0: Hola, oyentes de Radio UNER Concordia. Somos estudiantes de la Facultad de Humanidades, Artes y Ciencias Sociales Concordia, Coordinación WADER. Hoy damos inicio a un nuevo espacio que nos llena de ilusión. Antes de empezar, quiero agradecer al director de esta emisora, Alejandro Giano, por abrirnos las puertas y brindarnos este espacio tan vital para nuestra facultad. Gracias por la confianza. También quiero expresar mi agradecimiento a Neri Coto por su permanente disposición, paciencia y colaboración brindada para que pudiéramos desarrollar esta experiencia de la mejor manera. Quiero saludar a mis compañeros Vicky Benítez, Daniel Noir, yo soy Moni, y quiero agradecer a la doctora Bernardita Salignac por estar acompañándonos en este proyecto. Bernardita es responsable de la Facultad de Humanidades, Artes y Ciencias de Concordia, además de ser docente en la misma, en las cátedras de Teoría Social y del Estado, Derecho y Epistemologías, en las Tecnicaturas Universitarias de Acompañamiento Terapéutico, Tecnicatura Universitaria en Psicogerontología y Licenciatura en Canto Popular. Hola Vicky, hola Daniel, hola Bernardita, bienvenidos.
1: Buenas tardes, Moni, ¿cómo estás?
0: Bien.
2: Buenas tardes, ¿cómo están?
3: Hola, muy buenas, ¿cómo están? Espero que este inicio, ¿no es cierto?, de este programa hermoso que han preparado sea el primero de muchísimos más. Y, por supuesto, agradecerle a esta casa de estudios, la UNER, y a la radio UNER en particular, y todo el equipo que se ha abierto tan generosamente.
0: Gracias, Bea. Gracias, chicos. Este programa, debemos saber, nació en nuestras aulas y sentimos la necesidad de compartir estos conocimientos a la comunidad, porque pueden ser útiles para personas de todas las edades, temas que nos ayuden a mejorar nuestra calidad de vida, nuestro diario de vivir, cosas cotidianas que pueden ser de otra manera, una mejor manera, y afrontar distintas situaciones que a veces creemos que nos sobrepasan, y sobre todo a reflexionar desde una perspectiva de derechos humanos. Creímos importante abrir este espacio para reflexionar sobre una realidad que nos involucra a todos, la de las personas mayores. Conocer, comprender y dialogar sobre este tema que nos permita construir una sociedad más inclusiva y respetuosa de los derechos de todas las personas. Me gustaría empezar con una frase de Cirilín, una psicogerontóloga uruguaya, ¿sí?, que a la vez ella tomó esta frase de otro psicogerontólogo español. La frase dice así: los mayores son el fundamento de la sociedad. Han jugado un importante papel en la construcción del presente, habiendo contribuido a la formación de los jóvenes de hoy, por lo cual existe una deuda contraída con ellos, tanto en ámbitos sociales como económicos, entendida como deber social. Me parece que esta frase resume casi todo lo que deberíamos pensar, no solo toda la gente, los jóvenes, los niños y todos, sobre los adultos mayores. Es una frase para tener en cuenta siempre que pensemos en nuestros adultos mayores.
1: Totalmente, Moni. Coincido con eso.
0: Sí, es muy, muy completa. Ahora pregunto yo, ¿no?, hablando de este tema, ¿quién no tiene un adulto mayor cerca? En la familia, un abuelo, una tía, un tío, un hermano, e inclusive un vecino. Todos tenemos a alguien. Por eso es un tema que nos involucra a todos. Todos tenemos a alguien. Sabemos que la edad jubilatoria, pasando a otro tema, para entender la vejez, sabemos que la edad jubilatoria es lo que marca el paso a la vejez, ¿sí? Lo que no significa que una persona a partir de los 65 años deje de ser productiva, que no tenga nada que aportar a la sociedad. Así las cosas, convenimos que es una construcción social. Porque una persona a los 65 años o más tiene mucho para dar. Es rica en experiencia, en saberes, en valores, que debemos respetar y aprender lo mucho.

0: especialmente en pueblos originarios, las personas mayores ocupan un lugar de gran respeto.
1: Sabiduría, ¿no?
0: Exactamente, son respetados por su sabiduría, porque transmiten la historia, los saberes y las tradiciones de esa comunidad. Exactamente, Daniel. Pero también debemos ver otros contextos. Con la colonización y los cambios sociales que la acompañaron, por ejemplo, el capitalismo, se transformó el lugar que los adultos mayores ocupaban, ¿sí? Se fue perdiendo parte del espacio y la valoración que recibían. Hoy en día, en nuestra realidad, los adultos mayores no solo sufren prejuicios, estigmatización y discriminación por parte de la sociedad, sino también del Estado, porque bien sabemos que con la magra jubilación que cobran, a esta altura de su vida, deben elegir cómo sobrevivir, ¿no? Si pagan las cuentas, no les alcanza para comer, si, menos aún si tienen que pagar un alquiler. Es decir, esa elección que deben hacer para poder llegar a fin de mes o para poder sobrevivir. Y toda esta situación, por todas estas situaciones por las que ellos pasan, los adultos mayores hoy sabemos que hacen marchas, realizan marchas, ¿no? Y el Estado, la única respuesta que da es el de reprimirlos y golpearlos brutalmente. Un contexto muy distinto al que hablamos de las comunidades recién, Daniel. Entonces, teniendo en cuenta todo esto, esta realidad que pasa el adulto mayor, y a la vez pensando en la Convención Interamericana sobre la Protección de Derechos Humanos, en la cual Isolina Dabove tuvo un rol más que importante, es argentina, María Isolina Dabove, una abogada, digamos que estos derechos no son respetados, ni siquiera el primer artículo, ¿no? El cual dice, su objeto es promover, proteger y asegurar el pleno reconocimiento y ejercicio en igualdad de condiciones de todos los derechos humanos y libertades fundamentales de la persona mayor a fin de contribuir a su plena inclusión, integración y participación en la sociedad. Dado nuestro sistema económico, político y social, el Estado es quien debe proteger y asegurar dichas libertades. Sin embargo, castiga, humilla, degrada y golpea al adulto mayor cuando quiere expresarse libremente. Lamentablemente, esta es la realidad que hoy estamos viviendo.
1: Qué curioso esto que decías recién, estaba pensando. Uno, por esto también que yo mencionaba, uno a veces piensa que el adulto mayor que se jubila y todo lo que tiene por vivir aún, y muchas veces eso que le queda por vivir aún queda resignado porque como la jubilación no les alcanza, tienen que trabajar hasta que se agotan, digamos, ¿no? En vez de decir, bueno, los últimos 20, 30 años de mi vida, porque ya trabajé 60, voy a aprovechar a conocer el país, a disfrutar de lo que les haga sentir vivos, que todos tenemos algo que nos hace sentir vivos. Sí. Independientemente de la edad, pero en vez de disfrutar de aquello, muchas veces tienen que resignarlo para poder llegar a fin de mes, poder comprar los medicamentos, poder comer, ¿no? En este contexto de empobrecimiento que sufren al tener una jubilación que, como decías, magra, ¿no? Tan paupérrima.
2: Sí, es importante también no verlo únicamente como una pérdida. Desde la autora que yo voy a tratar después, de la que voy a hablar, se lo ve de una manera más positiva a este proceso, tratando de encontrar, digamos, una resignificación, digamos, de las oportunidades, tomar el proceso de jubilación como otra oportunidad para elaborar otro proyecto de vida, no únicamente entenderlo como un proceso de pérdida en la ancianidad.
0: Perfecto, perfecto, Vicky, gracias. Ver, es lo tuyo, ¿qué me decís de esto?
3: No, realmente es muy valorable que podamos estar trabajando en la radio estas problematizaciones en función de pensar a los seres humanos, las seres humanas, en ese fin de...

0: ciclo, que desde otro punto de vista a veces se lo llama, y las personas adultas mayores como sujetos, sujetas de derecho, específicamente por la estigmatización que han vivido históricamente y la situación de vulnerabilidad a la cual la ha llevado esta cultura occidental, capitalista, que plantea como que quien ya no está en situación de trabajar, obviamente se refiere a las personas de la clase trabajadora, hay que decirlo, ¿no? Sí, porque del resto no hablan. No. Entonces, de la clase trabajadora que tiene que jubilarse o tiene que dejar de trabajar y deja de ser útil, ¿no es cierto?, a la productividad que pretende el capitalismo. Entonces, esa situación de vulneración y de discriminación que se viene desde las personas adultas mayores, desde el derecho, ¿sí?, desde los derechos humanos, se pretende revertir para intentar una equidad, ¿no es cierto?, y una igualdad en el trato, y el reconocimiento, el respeto, la garantía de su dignidad como tal, como persona que es. Y esto implica, ¿no es cierto?, no solamente pensar en su pasado, ¿sí?, es decir, a cuánto le ha aportado a la vida, al mundo y demás, sino también su futuro, porque hoy en día la expectativa de vida ha aumentado muchísimo y la población, ¿sí?, ha crecido muchísimo, a eso a nivel mundial, no solamente en nuestra ciudad, en nuestros territorios. Entonces, esa situación hace que se piense realmente en la posibilidad de un aprendizaje continuo hasta los últimos días y que muchas veces esa continuidad es de muchísimos años, ¿sí?
1: Exacto.
0: Tanto como lo que ha vivido hasta el momento, porque hay personas, ¿no es cierto? Los otros días decíamos en una cátedra, falleció Edgar Morin, ¿sí?, a los 102 años. Wow. Y él estuvo produciendo hasta el último día. Dando charlas hasta hacía pocos días antes, no hacía todavía un mes que había dado su última conferencia.
2: Pero lo vemos en las aulas de Wader también. Tenemos compañeros, compañeras que ya retirados, jubilados, ya han transitado su vida laboral y que deciden continuar en la experiencia del aprendizaje, de incorporar nuevos conocimientos, nuevas técnicas. Por eso son cosas que a veces, bueno, tenés que resignar eso que quisiste hacer porque no te daban los tiempos, porque el trabajo y esto. Y mucha gente está esperando a jubilarse porque dice, bueno, voy a tener tiempo para hacer lo que no pude.
0: Lo que siempre quise hacer.
2: Lo que siempre quise hacer.
3: Y bueno, este es este programa del cual Moni habló, Debemos Saber, es de gran importancia el deber saber, digamos, desde el conocimiento desde la vejez, lo que podemos saber actualmente desde la perspectiva de derechos, si se llevan a cabo actualmente. Bernardita, ¿qué pensás vos con respecto a los derechos en la vejez actualmente, hoy en día, cómo está?
0: Los derechos humanos, como dice Silo, un gran pensador argentino, no están en el pasado, ¿sí? Están en el futuro, porque es lo que nos succiona, ¿no es cierto?, en cada violación a la dignidad humana que existe. Entonces, es aquello hacia dónde tenemos que ir, hacia dónde debemos transitar como sociedad, colectivamente, y en cada individuo, individua, ¿no es cierto?, desde la propia conciencia y el trato que se da a sí misma y a los demás, a las demás. Entonces, los derechos humanos siempre están como en déficit, ¿sí? ¿Por qué? Porque una cosa es el lograr formalizarlo, como ese trabajo impresionante que mencionaba Moni, donde una jurista muy reconocida de nuestro país tuvo un papel preponderante, y otra es la aplicación específica a través de las políticas públicas. Entonces, depende de las gestiones y los gobiernos, ¿no es cierto?, de un mayor o menor reconocimiento. Entonces, no es lo mismo, ¿no es cierto?, plantear esa perspectiva de derechos en todo lo que se construye que una perspectiva discriminatoria donde el único que juega es el dinero, ¿no es cierto?, y cuánto produce cada persona.
1: Exactamente. Otra autora, pero no hablando de adultos, sino de niñeces, me estoy yendo un poquito, pero la idea es la misma, dice que los derechos humanos de las niñeces, en este caso lo podríamos decir de los adultos o de los, se van por la ventana cuando las instituciones no cumplen,
0: ahí está,
1: con lo que han firmado, ¿no? Cuando el Estado, que firmó dichos derechos, y las instituciones que acompañan, no cumplen con esos derechos. Entonces los derechos humanos se van por la ventana, dice De Barco, ¿no? Exacto. Es lo que dice Berna, prácticamente.
0: Entonces están las personas, el seguir la lucha no solo para que se legisle, ¿sí?, para que se formalice, sino también para que se cumplan. Y después vamos por más derechos también que aún no han sido reconocidos ni siquiera en la letra de la ley.
1: Exactamente.
3: Por eso es de suma importancia este espacio que Berna nos permite a través de la facultad y el grupo que se armó para informar sobre esto, porque la prevención es importante, los derechos son importantes y hay que tener en cuenta lo que se espera demográficamente para un futuro acá en la Argentina, como en otros países a nivel mundial. Lo esperable son más adultos mayores y una baja en la tasa de natalidad que ya está ocurriendo. Entonces, tomar a los derechos desde el punto de vista de prevención es importantísimo.
1: Exactamente, Vicky. Lo que decís, el aumento demográfico de los adultos mayores, la falta de natalidad, y se da a nivel mundial. Y se da un problema, no sé, sí, es un problema, un problema en cuanto a lo, vamos a hablarlo más cotidiano.
3: A nivel social.
1: A nivel social y a lo cotidiano, en una casa de familia vive el abuelo, el hijo, los nietos. Se da una convivencia multigeneracional, multicultural, multieconómica, y a veces ni siquiera multieconómica, porque convengamos que a veces el hijo vive de la jubilación del padre, dada la situación económica actual.
3: Es lo que estabas hablando. Exacto. De los procesos de pérdida que influyen a nivel mental.
1: Exactamente, pero
3: influyen en la salud mental.
1: Claro.
3: Son importantes tenerlos en cuenta para poder prevenirlos.
1: Sí, claro. Me refería así, justamente eso, y sobre todo al gran desarrollo demográfico de los adultos mayores, ¿no? Es decir, por la falta de natalidad, para el 2050 yo creo que más o menos se calcula, en lo que hemos hablado en cátedra,
3: 2050-2030.
1: Más o menos van a igualar lo,
3: es lo esperable.
1: Exactamente, los adultos mayores que los jóvenes, va a ser la misma cantidad. Es muy importante tener en cuenta eso, sobre todo si lo llevamos a nivel, todos tenemos al lado algún vecino que vive el hijo, la abuela, es multigeneracional, como yo digo, multicultural y multieconómico. Otra cosa que también quisiera ver que tratemos, son las estigmatizaciones, los prejuicios, la discriminación, que todo esto también parte, se ocupa el derecho de la vejez, en los adultos mayores. Porque la mayoría cree que los adultos mayores son una carga para la sociedad, son lentos, tienen problemas cognitivos, tienen una manera de pensar muy vieja, por decirlo de alguna manera.
2: Viejo como anticuado.
1: Como anticuado, no me salía, gracias Dani. Que no tienen interés en el sexo, son asexuados prácticamente. Tienen deterioro cognitivo. Y hay una cosa que a mí me fastidia muchísimo, la infantilización. Tratar a los adultos mayores como niños. Porque los adultos mayores tienen una historia de vida, son adultos con historia de vida, y así deben ser tratados y respetados. No son niños, son adultos mayores con una historia de vida. Entonces, todos esos prejuicios son absolutamente negativos para el adulto mayor, ¿sí? ¿Qué me decís, Vicky, vos, sobre los prejuicios, estigmatizaciones y discriminación de los adultos mayores?
3: Sí, mira, retomando un poquito lo que dijiste sobre los prejuicios hacia las personas mayores, me gustaría profundizar una idea importante. Queremos compartir con ustedes, con la audiencia, parte de lo aprendido en la Cátedra de Psicogerontología de la Facultad de Humanidades, Artes y Ciencias Sociales de la UADER,
4: tomando como referencia los aportes de la psicóloga y psicogerontóloga Graciela Zarevsky, destacada en la Argentina y referente en el estudio del envejecimiento. Sus trabajos son material de estudio en nuestras prácticas de psicogerontología y nos invitan a pensar a la vejez desde una perspectiva de los derechos, autonomía y calidad de vida. Tomo de referencia a Zarevsky en su obra El curso de la vida, del año 2005, Diseño para armar. Trabajamos con la perspectiva actual de los derechos humanos con las personas mayores. Hoy hablamos, entre todos nosotros, de las vejeces, desde una mirada que reconoce que envejecer no significa dejar de crecer, aprender o participar en la sociedad. Desde la gerontología y la psicogerontología moderna, la vejez ya no se entiende como una etapa pasiva o únicamente asociada a las pérdidas, como dijiste, Moni.
1: Totalmente.
4: Sino como una etapa más del curso de la vida, donde continúan produciéndose procesos de crecimiento, resignificación, adaptación y construcción de nuevos proyectos. Como plantea esta autora que tomamos en cátedra, que es de suma importancia, Graciela Zarevsky, es necesario abandonar las explicaciones exclusivamente biológicas del envejecimiento para comprenderlo como un proceso complejo, influenciado por la historia de vida de cada persona, sus vínculos, el contexto histórico, social y cultural, y las experiencias acumuladas a lo largo de la vida. El psiquismo no cambia simplemente por cumplir determinada edad, continúa siendo un psiquismo adulto que sigue transformándose. Por eso hablamos del envejecimiento como un proceso biopsicosocial, donde desde lo psicológico las personas elaboran pérdidas, como los duelos, ya sea por perder un hijo o un familiar, o la jubilación, como vos mismo dijiste.
1: Exactamente.
4: La pérdida de la salud, la pérdida de la autonomía, como dijo Berna, la disminución de las capacidades cognitivas, la pérdida de vínculos sociales, los cambios en la imagen física propios del envejecimiento o la disminución de los ingresos económicos, como dijiste.
1: También.
4: Estas pérdidas no solo deben entenderse como hechos negativos, también pueden convertirse en oportunidades para elaborar nuevos proyectos, resignificar la propia historia y encontrar nuevas formas de participación y desarrollo personal durante la vejez. Como dije, una mirada positiva.
1: Exacto.
4: Desde lo social se modifican los roles, las relaciones familiares, los vínculos y las formas de participación en la comunidad. Estas tres dimensiones interactúan permanentemente y hacen que cada proceso de envejecimiento sea único. En este sentido, la psicogerontología también diferencia dos formas de transitar el envejecimiento. Por un lado, el envejecimiento saludable, caracterizado por la flexibilidad, la capacidad de adaptación, la posibilidad de sostener vínculos afectivos y crear nuevos proyectos y aceptar los cambios propios de la vida. Por otro lado, está el envejecimiento patológico, asociado al aislamiento, la rigidez, la pérdida de vínculos y de la continuidad de la identidad. Situaciones que pueden favorecer la aparición de problemas graves como la depresión o algunos tipos de demencia. Sin embargo, es importante remarcar que envejecer no significa enfermar. La enfermedad no forma parte de la natural de la vejez, digamos. Hablar de la salud mental en las personas mayores implica hablar de bienestar, de autonomía, de participación social, de vínculos, de proyectos de vida y de la posibilidad de seguir tomando decisiones sobre la propia vida. La salud mental también se fortalece cuando las personas mayores son escuchadas, respetadas e incluidas. Sin embargo, todavía persisten muchos prejuicios y estereotipos asociados como el viejismo, que presentan a las personas mayores como dependientes, improductivas o incapaces de aprender. Estas ideas generan discriminación, afectan a la autoestima, favorecen la exclusión social y muchas veces limitan las oportunidades de participación. Por eso resulta fundamental promover una mirada que reconozca la diversidad de las vejeces y valore las experiencias, la creatividad y el aporte que las personas mayores realizan diariamente a nuestra sociedad. Es importante que esas personas que forman parte de nuestra historia social se sientan resignificadas. En las PET, Berna, lo hemos visto en nuestras prácticas territoriales, fortalecer a través de las políticas públicas, esas personas que han sido importantes y que por ahí se sienten esas mismas aisladas, y a través de nuestras prácticas públicas territoriales llevadas a cabo por la facultad, ellos se sienten en un espacio que no encuentran actualmente en la sociedad.
1: Totalmente, Vicky, totalmente.
4: Bueno, ¿cómo se sienten después del receso de invierno? Empezamos bastante dando mucha información, ¿no?
1: Sí, totalmente, Dani.
4: Un poco a relajarse, sí, el receso, ¿cómo se sienten después del receso de invierno?
2: Bueno, yo me pasa ser de la primer cohorte de una carrera que arrancó este año. Así que bueno, estamos en un proceso donde mucha gente probando. La carrera es licenciatura en canto popular. Que hay mucha gente que está probando y bueno, ahora se empiezan a ver con esta etapa.
4: Bueno, por mi parte, como estudiantes, digamos, que somos de la facultad, yo quiero decirles, yo me siento muy bien con el descanso, el receso de invierno. Me sirvió para ordenar las ideas y volver con una mirada renovada para afrontar lo que se viene. Y yo creo que muchos de nuestros compañeros también se deben sentir igual. Ahora comienza un segundo cuatrimestre que sabemos que será bastante intenso, con nuevos desafíos y actividades parciales y muchos compromisos. Pero también lo iniciamos con entusiasmo, con ganas de seguir aprendiendo, creciendo y compartiendo este espacio con todos ustedes.
1: Exacto.
4: ¿Qué les parece? O sea, el espacio está genial para que todos los estudiantes se sientan a gusto.
1: Bueno,
4: es algo nuevo.
1: Esa es la idea.
4: Y la verdad que es genial compartirlo con Berna, que es la responsable de la sede.
1: Compañera.
4: Con Moni, que fue la encargada de llevar a cabo este proyecto también. Y todos somos parte de eso.
1: Bueno, totalmente.
2: Buenísimo. Particularmente, como te decía, nosotros estamos arrancando esta carrera de licenciatura en canto popular. Y bueno, el primer cuatrimestre de la carrera. Así que bueno, estamos ahí mucha gente probando, mucha gente interiorizándose en esto de la música popular, ¿no? Porque la carrera de canto ya existía en nuestra ciudad, la Tecnicatura en Canto Lírico, que ha ido mutando y llega ahora, creo yo, la cúspide de dar el paso a que la carrera definitivamente lleve en el nombre canto popular. Y bueno, ¿y qué es la música popular? Bueno, nos preguntamos.
4: Exacto. No es solamente... Daniel. Yo quería preguntarte cómo ven ustedes desde el lado de la música, la perspectiva que ven, el viejismo y los prejuicios.
2: Bueno, mirá, es sumamente curioso por algo, esto que mencionábamos, de dónde lo estudiamos nosotros. Y la etnomusicología, el estudio de la música pop, de la música de los pueblos, se centra mucho en esto de la transmisión oral de generación en generación. Por ahí ustedes me han comentado un poquito, tenían algunas experiencias en folclore, ¿no? Cuando decimos sí. El folclore, el estudio del folclore. Y el folclore es una palabra de origen inglesa, ¿no? Más allá del margen de todo eso. Pero siempre es interesante el marco que le damos, porque Es una tradición de apenas 100 años de esto de estudiar música popular. Y no es algo que esté sucediendo solo acá, sino que en todo el mundo, todas las sociedades están revisando qué es lo que está pasando con la cultura y cómo se ha ido transmitiendo, y esa pérdida de comunicación intergeneracional hace que también seamos sujetos... más fácilmente colonizables.
1: Ahí está. ¿Qué te parece, Dani, si escuchamos el tema que elegiste?
2: Bien. Partiendo de que cabería preguntarnos qué es la música popular. ¿No? Y bueno, como decía, es una tradición relativamente nueva. Bela Bartok, que es uno de los pioneros en esto de estudiar qué pasa con la música popular, define a la música popular como aquellas expresiones instintivas de sensibilidad musical. Cuando hablamos de instinto, nos referimos a eso que nos brota naturalmente, y que nos identifica como individuo de una comunidad, ¿no? Un arte que sucede de manera espontánea y sin demasiada institucionalización de por medio. A ver, nos hace re feliz, cuando hay un festival, por supuesto, que refleja nuestra cultura. Pero no necesariamente lo popular hace referencia a lo masivo, a lo que puede organizar un municipio como la fiesta nacional de tal cosa, ¿no?
1: Claro.
2: sino a lo que esto, a lo que fluye en el día a día, en el cotidiano. Se junta un abuelo con su nieto a tocar la guitarra. ¿Qué música tocan juntos, no?
3: Representa, digamos, un saber transmitido de generación en generación, ¿no?
2: Totalmente. Mira, como lenguaje artístico, la técnica. La técnica que nosotros decimos, bueno, tenemos una tecnicatura, ¿no? Lejos de la institución, se transmite oralmente y de manera vivencial. ¿Sí? Pensemos en un abuelo o en un padre que lleva a su hijo, a sus nietos o a sus sobrinos y le da sus primeros pasos en el escenario, ¿no? Una cosa muy bonita, ¿no?
3: Totalmente. Es transmitida. Me pasó.
2: ¿Te pasó?
3: Sí, sí. Sí, estudié danza toda la vida. Ajá. Desde los 5 años mi abuelo me llevó. ¿Te guste o no te guste? Vas a danza.
0: Bueno, ahí ya no hubo una transmisión muy...
2: Claro, pero en ese caso es algo muy
3: común. No, a mí me gustaba el fútbol. Yo quería jugar a la pelota, pero bueno, no.
2: Bueno, claro, bueno, pero ahí ya interviene la institución, ¿viste?
0: Claro.
2: Acá estaríamos estudiando qué pasaría si en vez de tu abuelo haberte llevado a danza, él te hubiera enseñado cómo eran las danzas, cómo se bailaba en su juventud y en su época
0: la
2: ahí está la de mocedad, ¿no? Su época de mocedad. Quería decir una palabra que no fuera.
3: El tema de cortina que está de fondo, sí, lo escuché mucho. Transmitió a través de eso.
2: Claro. Bueno, justamente Eduardo Galeano, por ejemplo, define a la cultura popular como un sistema de identidad. ¿Y qué significa esto? Un sistema de identidad son aquellos elementos que a nosotros nos identifican como parte de esta comunidad. Uh-huh. ¿Sí? Hay música. ¿Quién nos bailó el pericón en la primaria, no? El pericón es una expresión que lleva muerta musicalmente como más de 100 años. Ocupémonos de qué es lo que pasa con el chamamé, que es una expresión viva.
0: Exacto.
2: ¿No? Es una expresión donde uno ve gurisitos que uno no sabe de dónde salen tantos gurisitos que tocan el acordeón. Tengamos en cuenta que el acordeón es un instrumento que es caro y que está inserto en las comunidades a veces las más carenciadas. Bueno, ahí hay una tradición que es más fuerte que todo, ¿no?
0: Claro.
2: Ponía como un ejemplo, ¿qué pasa con el chamamé puntualmente? El chamamé es una música que tiene más de 200 años, es patrimonio inmaterial de la humanidad, claro, de la humanidad. Y ¿cómo era el chamamé hace 200 años? Seguro que muy, muy distinto
0: al que tenemos hoy.
2: A lo que está pasando ahora, a lo que pasaba hace 50 años. Ustedes conocerán el himno del chamamé que... kilómetro 11, sí, por supuesto. Indiscutible Cocomarola, ¿no?
3: Sí. Es parte de nuestra cultura.
2: Y claro, y cuando ya Cocomarola lo compuso, él ya era un hombre entrado en años, que ya tenía como sobrenombre el Taita del chamamé.
0: Claro.
2: ¿Qué significa Taita? En guaraní.
0: En guaraní me mataste.
2: En guaraní, Taita es anciano sabio. Mirá qué palabra más linda, ¿no? Y fíjense que ha sido tanto el éxito de esa obra que hasta el día de hoy sigue siendo considerado el himno del chamamé. Y siendo que lo compuso 100 años después de que esta música había empezado a dar sus primeros andares, ¿no? Y era muy distinta. Cocomarola, seguro que él con su bandoneón no se parece en nada a lo que se tocaba en el siglo al principio del siglo XIX. Imagínense, el acordeón llega con las corrientes migratorias por allá a fines del siglo XIX, a fines, y estamos hablando que esto sucedía mientras nos estábamos independizando de España.
0: Claro.
2: ¿Sí? ¿Cómo era ese chamamé? Bueno, seguramente con instrumentos que habíamos heredado de las misiones jesuíticas. Acordeones no.
0: No
2: violín,
0: había.
2: Violín, arpa,
0: claro.
2: ¿Sí? Otro tipo de instrumentación. Entonces, en ese diálogo...
3: Y esta es la importancia, y noto yo la importancia, digamos, de tomar a ese taita que decís vos, anciano sabio, como para transgredir, ¿no? Hoy en día, tomar a ese adulto mayor como un...
0: Taita. Y bueno, es lo que en muchas comunidades pasa.
3: Tenerlo en cuenta, que no se sienten tenidos en cuenta actualmente.
0: Exacto. Cuando tengamos la entrevista con la comunidad Itú, bueno, ahí vamos a hablar justamente de los taitas, ¿no? Seguramente va a estar el tema.
2: Seguramente.
3: Tratando de eliminar los prejuicios.
0: Exactamente.
3: Totalmente.
0: Son sabios los adultos mayores y no hay que olvidarse de eso.
2: Propongo un diálogo intergeneracional.
0: Ajá.
2: ¿Sí? Yo traje una canción para compartirles, que es un chamamé. De un cantautor entrerriano que es el Pocho Gaitán. La canción se llama Canción para Don Pedro, uh-huh. ¿Sí? Donde retrata a un anciano, a un hombre que se ha retirado de su labor como peón de campo, vive con su esposa, que se conoció de joven, un poco retrata esta cuestión, pero el autor lo plantea desde un lugar ya como que un poco acabado en la vida este hombre, uh-huh. Aunque si bien por ahí menciona que se puede morir la muerte antes que yo, dice,
1: claro.
2: esta cuestión muy, muy del hombre arraigado
1: a su sí,
2: tierra,
1: sí.
2: A su trabajo. Y propone el autor en la letra original, dice, los jóvenes son jóvenes y nunca entenderán que gente como usted, don Pedro, fueron los que hicieron el país. Entonces yo traje para compartirles una versión de dos jovencitos de 16 años, cuando la grabaron hace un par de años atrás, que le cambiaron la letra. En ese diálogo intergeneracional dice, ajá, los jóvenes son jóvenes y sí, un día entenderán.
1: Claro.
2: Un día entenderán la importancia de esto que estamos hablando, ¿no? De la
1: totalmente
2: valorización de...
3: Proponen de y proponemos la importancia de escuchar.
2: Bueno, totalmente. Vamos entonces por Jeremías Benítez.

0: Muy bueno el tema, Daniel. Me encantó.
1: Bueno, y estos muchachitos, Jeremías Benítez y Guillermo Ávila, que decía con...
2: Hermoso.
1: Que grabaron esta versión. Te brota esa expresión instintiva, ¿no? Como decía Bela Bartok, esa expresión instintiva de cada comunidad, y acá hay una que es el Zapucay, ¿no?
0: Exacto. Te brota de adentro. Te da ganas de hacerlo, ¿no? Totalmente. No, excelente la canción. Y sí, me encanta la parte donde los chicos dicen que reconocen eso, ¿no?
1: Por ahí, a don Pedro. Retomando esto de cómo van las generaciones transmitiendo de forma oral, de generación en generación, como decíamos, que una cuestión tan tomada en el folclore, cuando se habla de cómo se han pasado las tradiciones, ¿no? Pero es algo que, por eso, hoy cuando vos me decías esto de lo del Instituto de Danza, qué sé yo, me gustaría volver sobre eso un poquito, porque no es una cuestión menor. Uh-huh. ¿Sí? Muchas veces en la academia, cuando nosotros pensamos en la academia, ¿qué vamos a estudiar en la academia? Bueno, conocimientos de que están en un manual, de una tradición, de origen muchas veces europea, ¿no? Por eso yo decía, el folclore es la palabra folclore es una palabra de origen inglés mismo, ¿no? Uh-huh. Y en la facultad, ahora que empezamos con música popular, existe un poco esta idea de, bueno, ¿aprendemos solamente canto? ¿Cómo es el proceso para aprender música? Yo voy sin saber y los profesores me depositan en mí el conocimiento, o es vivencial.
2: ¿Sabes qué significa, Dani? Sí. La palabra folclore, ¿qué significa?
1: Sí, ¿qué significa?
2: No sabes.
1: Ah, pensé que me lo iba a decir. No, significa que son los saberes del pueblo.
2: Saber del pueblo.
1: Saber del pueblo, sí, sí.
2: Me parecía así.
1: Sí, sí, sí. Un tema para profundizar también luego sobre. Porque esos fueron los primeros etnomusicólogos, ¿sí? Y muchas veces, ahora que esta ciencia llegó acá a este territorio, le seguimos dando prioridad a los autores. Europeo, ¿no? Como que aún así no, lo nuestro no vale. Entonces,
2: en cada país es distinto el folk, ¿no?
1: Sí, por supuesto. Sí, cada país, cada región tiene lo suyo, ¿no?
2: Cada
1: Argentina
2: región.
1: Tiene varias regiones que tienen lo suyo. Me gustaría citar un poquito, que hace poquito vi una entrevista de Luis Landricina, ¿no? Ya que hoy nombré a Bela Bartok, que no quería irme sin nombrar a Luis Landricina, que habla de esto del chamamé, ¿no? Que él dice, no hay que vestirse de gaucho para poder bailar chamamé.
2: Tal cual.
1: ¿Sí? Porque el arquetipo de gaucho, esa idea que nosotros tenemos de gaucho, que está tan relacionada al pasado, ¿no? Y gente como ustedes hicieron el país hace mucho tiempo atrás, ¿no? Como dice la canción.
2: Exacto.
1: No hay que vestirse de gaucho porque es una música actual que uno la puede ir a vivenciar como hace 200 años, ¿no? Porque era distinta. Sí, como hace 100 años cuando se compuso el kilómetro 11. Y no, parecía tal vez en algunos aspectos, pero no, porque ahora nuestros jóvenes la hacen de otra manera.
2: Es una visión más actual lo que estás diciendo.
1: En ese diálogo es inevitable que haya reinterpretaciones, ¿no? Entonces, como él dice, está vigente y va a seguir estando esta expresión que...
0: Totalmente. Y es lo que nos identifica también. Uh-huh. Es parte de nuestra identidad. Bueno, gracias Dani por tu espacio cultural muy rico y lo disfrutamos muchísimo, además. Quisiera volver un poquito a el tema de los derechos, como para redondear, Bernardita, el tema de los derechos en los ancianos. Como dijiste, María Isolina Dabove fue la pionera en esto, ¿no? Y Argentina, mejor dicho, Argentina fue la primera pionera en los derechos de la ancianidad. Pero en una parte asistencial y Dabove, digamos, lo hizo la diferencia. Ya no es asistencialista, sino es entender al... El derecho de la vejez, que no es perder la libertad, es el derecho garantizado de seguir decidiendo sobre sus propias vidas. Quiero que me redondees un poco ese tema.
3: Bueno, justamente hay un concepto que ustedes los trabajan mucho en psicogerontología, sí, que tiene que ver con la autonomía de las personas adultas mayores, eso de poder decidir por sí mismas. Y muchas veces se lo ve en la cotidianeidad cuando, suponte, una persona mayor acompañada por algún hijo, hija, nieto, nieta, acompañante, ¿sí?, cuidador, cuidadora, la persona interlocutora se dirige a la persona joven para hablar de la persona mayor estando allí presente, ¿sí? Si prestamos atención, eso es muy común. Entonces, el poder justamente plantearnos de que cada persona tiene el poder de expresarse por sí misma y de valerse por sí misma, es un esfuerzo que hay que hacer, ¿no es cierto?, frente a hábitos y sentido común, y a veces aún con la mejor intención, que tiene que ver con una protección, pero en realidad lo que se están poniendo allí son prejuicios, como decía Marina hoy, y que debemos plantear que al máximo posible, ¿no es cierto?, se debe considerar la persona en su autonomía.
1: ¿Cómo, sí, sería esa cuestión? ¿Cómo sería esa situación?
2: De derecho,
1: un ejemplo de esa situación que describiste.
3: Cuando van al médico, por ejemplo, sí, ya desde el mostrador, ayer que me tocó ir a mí, ¿no es cierto?, estaba esperando y la vi clarita, ¿no es cierto? Viene una persona adulta mayor, ya en una silla de ruedas, o sea, tenía una situación de accesibilidad motriz demandante, ¿no es cierto? O sea, tenía que ir por la rampa, la acompañaba a su hijo, y la empleada, ¿no es cierto?, enseguida se empezó a dirigir al hijo, ¿sí? Nunca habló con ella, ella estaba ahí, ¿sí? Sin embargo, era quien necesitaba de la atención y el servicio médico, ¿sí? Entonces, todas las explicaciones fueron con otra persona que no era ella.
0: Cuando ella tiene la libertad de hacerlo. Cuando y tiene el derecho.
1: Y la posibilidad.
0: Y la posibilidad de hacerlo.
3: Exacto.
0: Totalmente.
3: Entonces, ese cambio de mirada que nos proponen, ¿no es cierto?, los derechos humanos hacia las personas adultas mayores tiene que ver primero con eso. En principio, ver las personas adultas mayores en su especificidad, pero también con todo su poder, su dignidad y su autonomía. Entonces, esto que decía por ahí Moni, que desde el Estado, hoy en día, este gobierno desprecia tanto a las personas en situación de vulnerabilidad y a las personas adultas mayores con más razón, porque es a quienes, como bien dijiste, castigan aún en el derecho a expresarse en una protesta por los derechos que bien se han sabido ganar, porque son personas cuyos ingresos jubilatorios, ¿no es cierto?, no son proporcionales ni al piso de vida que requiere hoy en día, ¿no es cierto?, en este tiempo, en este espacio, en este país, ni tampoco a todo el aporte que han hecho durante toda su vida de trabajo. Y a todo el aporte que hacemos la comunidad, porque en realidad hay que pensar a veces no en términos individuales, sino más colectivos, ¿no? Entonces, el Estado es parte de una organización social que hemos construido desde la modernidad hasta la fecha, y que el sentido que tiene es defender los derechos de las personas, ¿sí? En primer lugar. Y en segundo lugar, aportar al mayor bienestar de todos, todas y todes, y a lograr una justicia social, ¿sí?, que muchas veces no viene dada, ¿sí?, por la historia de cada familia, por la historia de cada persona o por sus propias singularidades. Entonces, eso lo tenemos que seguir peleando. Los derechos, vuelvo a decir, no son letra muerta, ¿sí?, no son lo que ya pasó, sino que se reaviva en cada lucha que hacemos. Y esas luchas tienen que ser colectivas, tenemos que defender lo que hemos logrado conseguir, pero también ir por más, siempre.
0: Exactamente.
2: Ser visto como sujeto de derechos, más que nada, no como un objeto.
3: Así es, así es.
2: Inclusión, una palabra importante para nuestros adultos mayores.
3: Bueno, esto que me decís también me permite por ahí plantear esto de la participación social y política que tienen las personas adultas mayores. Hoy Daniel nos recordaba, ¿no es cierto?, que tenemos en las mismas aulas, ¿no es cierto?, personas adultas mayores estudiando, haciendo parte de un proyecto que debieron abandonar o postergar para ocuparse justamente de trabajar, de producir, de sostener a su familia, ¿sí? Y hoy lo están pudiendo hacer. Pero también esta cuestión que tiene que ver con el poder cumplir su propio sentido de la vida, ¿sí? Uh-huh. Su propio sentido de la vida. Y muchas veces quienes ya han transitado, ¿no es cierto?, toda esa etapa, ¿no es cierto?, de construir la familia, construir sus viviendas, construir la propia cultura también, porque cada generación construye, produce conocimiento y produce cultura, como bien lo decía Daniel, desde la perspectiva de lo popular, del saber popular que también valoramos desde la universidad, y también el poder pensar, ¿no es cierto?, de que no solamente en el trato, sino en el rol, ¿sí?, que va a tener esta generación y que tiene esta generación envejecida, ¿sí?, es decir, que ya lleva más de medio siglo, sí, ¿no es cierto?, en estos tiempos y en este espacio que es en el planeta Tierra, hasta ahora el único lugar habitable que hemos sabido conseguir las seres humanas, sino también por esta cuestión de que tienen una expectativa de vida mucho mayor. Entonces, las personas adultas mayores que hoy tienen 60 no tienen nada que ver con las que tenían 60 cuando yo era chiquita. ¿Sí? Entonces, hoy, además de estar espléndidos físicamente, llenos de proyectos, de energía, vitalidad, también tienen por delante, ¿no es cierto?, muchísimos años más. Entonces, sí, en esa etapa de vida, ¿qué vamos a hacer? ¿Sí? Eso es una pregunta también que podríamos hacernos las generaciones adultas y las generaciones más jóvenes y las generaciones niñas, porque, a ver, cuando uno establece su proyecto de vida, ¿no es cierto?, muchas veces lo piensa, bueno, hasta que llegue a viejo, entonces tengo que hacer todo antes de envejecerme, sí, no, porque después no puedo. Bueno, hoy en día no es así. Yo creo que yo estoy en los 53 años, ¿no? Uh-huh. Debo tener más o menos otro tanto, sí, por delante. Entonces, de todo lo que he hecho en estos 53, tengo todo eso de tiempo para hacer más.
2: ¿Sí? Es muy subjetivo, realmente es muy subjetivo.
3: Así es.
2: El cómo se ve a esta persona, porque hay algunas compañeras nuestras que ya son grandes, en nuestra facultad también, y dicen ellas mismas, yo me siento con más energía que antes.
3: Tal cual.
0: Entonces, bueno, acá hay un ejemplo. Debo ser la mayor.
2: Moni.
0: Exactamente, mucho mayor.
2: La edad no es sinónimo de no poder.
0: Absolutamente nada. No,
1: y estás más linda que nunca.
0: Pero gracias, Dani, querido. Gracias, Dani.
2: Eso es otra cosa a tratar, vos viste. O sea, se ve eso. Que los mayores, o sea, estéticamente incluso parecen más jóvenes.
0: Bueno, más allá de eso, a lo que voy es que la edad no es un límite para nada. Pero quiero retomar algo que me quedó picando de lo que dijo Berna.
2: Sí.
0: Cuando vio a esa persona que fue al médico, creo que dijiste. Hay un derecho muy importante en cuanto a las personas mayores, que es el consentimiento informado. Porque si yo, el médico, habla con el hijo de esa persona, no se está refiriendo, no está hablando con ella. El médico, el hijo le puede decir, mira, yo quiero que duerma a tal hora, porque esto pasa. Es decir, no está hablando con la persona en cuanto a sus necesidades, a cuanto a su vivencia, a cuanto a sus dolores, pongámosle.
1: Sí, yo pensaba
0: algo. Habla con el hijo.
1: Pensaba también en esto de que quién mejor que uno mismo para decir qué es lo que le está pasando, ¿no?
0: Totalmente.
1: Y bueno, muchas veces está implícito el interés de los hijos en, bueno, sacárselo un poco de encima al padre.
0: O que se duerma temprano. Exacto.
1: O que le diga, bueno, no, necesito una enfermera a las 24 horas.
0: Exacto. Y por eso mismo, el consentimiento informado es un derecho muy importante para el adulto mayor que se debe tener en cuenta y poner en práctica. ¿Sí? Por eso nuestro objetivo hoy es que los adultos mayores sepan que tienen derechos y que deben hacerlos cumplir. con hijas, hijos, nietos, con quien los cuide, con quien sea. Ellos tienen derecho y deben hacerlos cumplir. ¿Sí? Eso es un mensaje importantísimo que queremos dejar hoy, sí. Además de la...
2: Y retomando un poquito lo que Berna decía, la importancia, digamos, desde las cátedras que nosotros llevamos a cabo en la Facultad de Psicogerontología, la enseñanza que nos transmiten, tener en cuenta de una manera positiva la prevención, digamos, de esto que decía ella, de que el adulto mayor sigue, digamos, un proceso de vida, o sea, sigue desarrollando cosas a pesar de la edad.
0: Es lo que decía Dani hoy, tiene posibilidades de aprender.
2: Y eso favorece el envejecimiento saludable.
0: Totalmente,
2: que activo es lo que y saludable. Tenemos que prevenir. Totalmente.
1: Sí, no pensar, no caer en eso también pensando
2: desde
1: que
2: el porque, plano de la salud mental.
1: No
2: la
1: pensando
2: importancia de eso, ¿no?
1: En que puede seguir, no pensando en que puede ser, seguir siendo productivo desde una perspectiva capitalista.
0: Claro.
1: No, porque si no ahí extendemos la... entonces puede seguir trabajando hasta los 74.
3: Tal cual. ¿Ah? Una cuestión que está muy en discusión actualmente en los planos legislativos y que, como dice Daniel, es re importante marcar eso. Eso no estamos diciendo. Estamos diciendo que puede desarrollar un proyecto de vida y uno de ellos podría seguir trabajando. Uh-huh. Pero otra cosa es estar obligado a trabajar porque no tiene ingresos jubilatorios.
0: Uh-huh. Es muy distinto.
2: La importancia de hacer cosas, digamos. Nunca aislarse.
0: No. Seguir en actividad, activos. Y bueno, me encantó este programa. Me encantó los mensajes que dejamos en cuanto a derecho, cultura, salud mental. Y bueno, el tema de hoy fue adultos mayores, pero seguiremos teniendo otros temas porque da para mucho. Seguramente la semana que viene hablaremos un poco, tendremos una entrevista con personas de la comunidad ITU con respecto a la Pachamama, ¿no? Hablando de la Pachamama. También queremos tocar el tema niñeces porque viene la semana del niño.
1: Sí.
0: Entonces vamos a ir desarrollando durante los programas distintos temas que interesan a la sociedad en cuanto a adulteces, niñeces, cultura musical, que acá tenemos a Dani, derechos con Ver. Así que, bueno, queremos agradecer.
2: Agradecer y saludar a todos nuestros compañeros que de la seguramente uni, nos van a estar escuchando.
0: Totalmente.
2: El primer programa radial. Agradecer a también a Neri Coto, a Celciano, a Bernardita Salignac, a Daniel.
1: Y a Vicky y a Moni. Bueno, muchas gracias. Hay aún muchos temas de los cuales debemos saber.
0: Debemos saber. La gente debe saber. Hay mucha letra para bajar, mucho conocimiento para llevar a la gente.
2: Y vamos a seguir aprendiendo desde este espacio.
0: Totalmente. Gracias por este espacio. Gracias a Alejandro Giano. Gracias, Neri. Que tengan un buen día. Gracias, gente, por acompañarnos el día de hoy.
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0: Hola, hola, hola, hola. ¿Qué tal? ¿Cómo andan? Buenos días, buenas noches, buenas tardes. ¿Cómo va? ¿Cómo va, Luji?
1: ¿Cómo va? ¿Todo tranqui?
0: Pero todo bien acá, haciendo cambios.
1: Intercambiamos roles con el Chiri.
0: Sí, bueno, hoy tocó que arrancar, no me quedó otra. Y bueno, como soy un audaz,
1: un tipo inquieto, estábamos hablando
0: no
1: que
0: problema.
1: Un tipo inquieto, le tocó arrancar a él.
0: Y bueno, gracias. Bueno, otra vez
1: nuevo
0: estamos
1: miércoles.
0: Acá, otro miércoles, para poder hablar un poquito de salud, ¿eh? Hoy estamos con un tema que nos interesó a los dos, y por ese motivo dijimos, bueno, vamos a ver otra especialidad dentro de la salud, y así que
1: vamos a incursionar, dijimos.
0: Sí, sí, creo que la parte urológica no hemos tocado nada todavía, así que era un tema que quedaba pendiente. Así que bueno, pero bueno, primeramente vamos a decir quién justamente nos pueden escuchar, dónde nos pueden seguir. Bueno, como siempre, todos los miércoles a las 20 horas, acá en Radio UNER 91.3, Concepción del Uruguay, en la Radio UNER de Paraná 100.3, 97.3 Radio UNER Concordia, 92.3 FM Asher.
1: Infantable.
0: Desde la ciudad de San Jaime de la Frontera, del tío, que siempre nos hizo el aguante del primer día.
1: Okay.
0: Y bueno, y en otros lugares, como siempre.
1: También nos pueden escuchar de manera atemporal, cocinando, haciendo ejercicio, haciendo lo que quieran, nos pueden escuchar ahí de fondo en Spotify. Pueden escuchar también nuestra, tanto como nuestra segunda temporada, que es la que estamos haciendo ahora, y si no, también nos pueden escuchar en nuestra primera temporada, que también hay un montón de episodios muy interesantes.
0: Sí.
1: Y bueno, también obviamente los invitamos a seguirnos en nuestras redes sociales, @rcp.radio, Instagram. Nos pueden mandar ahí sugerencias de temas que les interesaría que hablemos. Y también, ¿por qué no? Los profesionales que quieran participar del programa están obviamente más que invitados y pueden mandarnos un mensajito ahí. Así que bueno, siempre abierto a opiniones, críticas constructivas y todo lo que pueda sumar a nuestro programa, ¿no? Así que bueno, bienvenidos a todos del otro lado. Estamos en un nuevo episodio de Recetado para Escuchar. Y en el día de hoy, como bien les contaba Chiri, vamos a estar hablando acerca de cáncer de próstata.
0: Sí.
1: Y la importancia del control urológico, ¿no?
0: Sí, sí, porque es una patología, es una enfermedad que es muy frecuente, que tiene obviamente un grupo etario que afecta, y es algo que por ahí muchas veces se subestima la frecuencia. Entonces, por ese motivo quisimos por ahí enfocar en lo que es la parte de esta especialidad, en la parte urológica, el cáncer de próstata. Hay campañas nacionales y generalmente anuales que se hacen tratando de concientizar a la gente, hacerse los controles, que no solamente son los controles a nivel de laboratorio, sino también son controles de examen físico.
1: Así es.
0: Y también
1: tan temidos, que ahora lo vamos a desarrollar.
0: Claro, sí, sí, sí. Sí, viste, muchas veces hay muchos prejuicios en todo esto. Es más, ayer estaba mirando ciertas cosas que te dan risa, que decir, no me hago el examen porque, no sé, tengo miedo.
1: Claro.
0: Bueno, por ahí eso es lo que uno trata de buscar, es de desmitificar cierto tipo de miedo, tratar de aclarar las dudas. Así que bueno, vamos a tratar de...
1: Y también se relaciona mucho con la, con por ahí el la periodos, la poca periodicidad que tienen los hombres.
0: Sí.
1: De ir a la consulta, de acercarse a un médico, consultar y demás.
0: El pudor.
1: Así es.
0: El pudor, generalmente está bastante comprobado que los que más concurren a la consulta es el sexo femenino, es la mujer, en cierto
1: claro.
0: sentido. Y más sucede con cuanto mayor es la persona. Entonces, por ese motivo muchas veces pasa que esto a veces pasa y lo terminamos diagnosticando tarde.
1: Claro.
0: Aparte, es una enfermedad que tiene, como todas enfermedades, tienen su forma de presentación generalmente más prevalente, más común.

0: Claro, ubicarnos también que, bueno, es una glándula del aparato reproductor masculino que va a tener aproximadamente, siempre se dice, el tamaño de una nuez. Uh-huh. La función principal va a ser producir el líquido seminal que se encarga de transportar los espermatozoides y va a estar ubicada justamente debajo de la vejiga y va como a rodear a la uretra. Es por eso que vamos a ver más adelante también que la mayoría de las manifestaciones clínicas o, bueno, los signos y síntomas que presenta la persona van relacionados con lo que es el claro. PIS y demás, o sea, alteraciones o cambios ahí, ¿no? Entonces, bueno, ubicar primero en qué es la próstata y el cáncer de próstata es justamente la transformación maligna de las células de esta que forman esta glándula y obviamente la multiplicación de estas células malignas de manera descontrolada que van a formar un tumor, sí. digamos.
1: Sí. Eso es lo más frecuente, hay un tipo de cáncer que es el más frecuente, el 95% del tipo de cáncer de la próstata, que se llama adenocarcinoma, lo han escuchado quizás algunos. Y esto es importante porque el motivo de que al tener cáncer, no siempre uno tiene que decir, bueno, mirá, hay que saber que existe también un agrandamiento de la próstata que no solamente es por cáncer.
0: Claro.
1: También hay agrandamiento de esta nuez, como decimos, que produce justamente debido a la ubicación anatómica que puede generar una obstrucción a nivel uretral. Entonces, hay una enfermedad que se llama la hipertrofia prostática benigna, que eso es un diagnóstico diferencial.
0: Hiperplasia.
1: Sí, la hiperplasia. Hiperplasia. ¿Qué dije?
0: Hipertrofia, dije.
1: Ah, bueno. Sí, bueno, hay una hiperplasia. Hiperplasia prostática benigna. Sí, bueno. Perfecto, gracias por corregir. No, bueno. Muy bien, está atenta. Muy bien. Esto es más frecuente, generalmente, y eso es importante, es el diagnóstico diferencial, y eso se hace con el tacto rectal, ¿cierto?
0: Claro, hay cosas que los análisis de sangre no nos van a permitir detectar como lo hace justamente el tacto rectal, y por eso también ahí denota su importancia, ¿no?
1: Claro, por ese motivo también la manera de presentación es distinta, porque tiene sus particularidades, la hiperplasia prostática benigna, que justamente genera muchas veces compresión en la uretra. La uretra, como dijimos al principio, para que ubiquemos, la uretra es el cañito que va a la parte final de la orina, donde sale la orina. En el hombre el pene y en la mujer en la vagina, justamente es la parte final. Entonces, uh-huh. acá, entonces la próstata está justamente rodeando a la uretra. Y entonces, cuando hay una, generalmente, después vamos a hablar con algún profesional que nos va a aclarar un poquito más esta situación, especializado en este tema, que cuando hay una hipertrofia, estoy con hipertrofia.
0: ¿Estás con la hipertrofia?
1: Sí, con una hiperplasia prostática benigna, justamente una de las características es que comprime la uretra y eso genera la interrupción del paso normal de la orina.
0: Del PIS. Uh-huh.
1: Entonces, generalmente, esto es lo que lleva muchas veces a que por ahí uno se asusta, dice, mirá, tiene un problema justamente, una obstrucción urinaria baja, y uno piensa en lo malo. Y por ahí, generalmente, esto es más frecuente que sea la parte benigna, porque lo malo es por afuera que crece generalmente. Pero bueno, son características especiales de cada una de estas enfermedades, tanto la benigna como la maligna.
0: Claro, son alteraciones que está bueno diferenciarlo y no asustarse, y por eso también es importante remarcar la importancia del tacto rectal y la consulta precoz, ¿no?
1: Claro, sí, sí.
0: Y bueno, también es importante tener en cuenta los diferentes factores de riesgo o factores que van a predisponer a la persona a quizás desarrollar cáncer de próstata. Es una enfermedad que va muy relacionada con lo que es la edad. Como nos decía Chiri, hay casos, pero son los menos, y es mucho más raro encontrar a hombres menores de 40 años con esta enfermedad. pero su probabilidad aumenta a partir de los 50 años y por eso se recomienda también el tacto rectal de manera anual o cada 3 años también a veces lo suelen recomendar en hombres mayores de 50 años y ni que hablar que eso va aumentando con la edad, obviamente 60.

0: 65 sí. años van a haber muchos más probabilidades. Obviamente también es un factor predisponente los antecedentes familiares, o sea, si alguien de tu familia, de ya sea padre o hermano, tuvo cáncer de próstata, obviamente ese riesgo aumenta.
1: Sí, porque hay factores predisponentes, o sea, en esta parte. La edad es la más importante, ¿eh? Yo me acuerdo que, ahora me estoy acordando, un docente que tenía en urología que decía, mira, si vivimos 200 años todos tenemos cáncer de próstata, porque sí. es una enfermedad que se presenta mucho y está muy relacionada con la edad, ¿eh? Uh-huh. Y aparte el crecimiento de la próstata se va produciendo también con la edad. Una también de las cosas que decíamos... dentro de los servicios, dice, no, el jefe, porque es por el peso de la próstata, porque era viejo.
0: Esos chistes.
1: Sí, ese viene de la parte de salud, de medicina.
0: Claro.
1: Pero bueno, esa característica de la edad es importante, pero no hay que descuidar que si hay antecedentes de familiares, tienen una impronta genética y hereditaria que pueden tener mayor vulnerabilidad o mayor predisposición en la persona a tener esta patología, este cáncer, ¿eh?
0: Bien, y también otra de los factores predisponentes es el estilo de vida que lleva sí. la persona, ya sea, bueno, todo lo no saludable básicamente, sí. o sea, las dietas ricas en grasa saturada, el consumo excesivo de carnes rojas, el sedentarismo, la obesidad, están relacionados con el aumento de la probabilidad de padecer cáncer de próstata. Pero bueno, yo creo que eso es bastante general, digamos.
1: Sí, porque por lo que puedo decirte, es mi área, lo que es la parte de obesidad y todas las enfermedades metabólicas, estas enfermedades crónicas tienen una fisiopatología, o sea, una manera de producirse que predispone al cáncer, porque hay unas vías metabólicas intracelulares que hace que esto predisponga a despertar cierto tipo de cáncer, ¿eh? Más que otros, ¿eh? Obviamente lo tóxico, como dijiste, el cigarrillo, el alcohol, o sea, el tabaco, uh-huh. Que bueno, en ese sentido están como causas del cáncer, pero no son una cuestión tan importante como dijimos las primeras, ¿cierto? De la edad, de lo que es la parte genética, la raza, por ejemplo, los afroamericanos y la parte son los más afectados en este tipo de patología. La gente del Caribe también, en ese sentido. Pero bueno, los otros factores de riesgo, eso dijimos, los factores de riesgo modificables, diríamos, el estilo de vida que uno va cambiando hoy.
0: Sí.
1: Hoy hay una medicina ¿cómo se llama? La medicina que se encarga, más que nada, de la enfermedad crónica. Que
0: ¿paliativa? ¿No?
1: No, es la... Ahora después la busco.
0: Bien.
1: La busco para no decir pavada, pero es el estilo de vida, buen estilo de vida.
0: Okay.
1: Y con eso se trata un montón de patologías, se está haciendo muchos trabajos, se están saliendo muchos trabajos y justamente de eso se basa esa especialidad, porque son trabajos de evidencia que muestran que... Por ahí, sin necesidad de tratamiento farmacológico.
0: Claro.
1: Con buen dormir, comer bien, hacer actividad física,
0: todo. Podemos solucionar muchas
1: claro,
0: cosas,
1: pero
0: cambiando
1: demostrando,
0: nuestros hábitos.
1: Claro. Pero lo que pasa
0: ya
1: que...
0: Ya lo sabemos, nos hacemos los loquitos.
1: Sí, lo que pasa es que sabemos que hay intereses económicos en todos lados. Entonces,
0: obviamente,
1: la industria farmacéutica es muy fuerte. Entonces, ¿qué pasa? Muchas veces que parece que es más sano tomar una pastilla que... bueno, total, duermo 5 horas, pero me la banco. No, no te la bancás. Vos pensás
0: que
1: te la bancás.
0: Después te pasa factura así, así de alguna manera el cuerpo, digamos, y el cerebro, ni que hablar también.
1: Por eso. Entonces... Eso es importante de tomar en cuenta estos factores de riesgo modificables, como son estos, el sedentarismo, evitar el sedentarismo, tratar de evitar el sobrepeso, la obesidad, bueno, todos estos factores que hablamos recién.
0: Así es, y también es importante que, bueno, que conozcas los diferentes signos o síntomas que muchas veces obviamente va a arrancar siendo asintomático, como la gran mayoría de los tumores o cáncer, arranca siendo silencioso, ¿no? Por eso volvemos a remarcar la importancia de la consulta precoz y a tiempo, vamos a decir. Ya que al principio obviamente es microscópico, es muy pequeño, entonces no da síntomas, no da signos y quizás solamente vamos a tener alguna señal, por así decirlo, en el examen de sangre o en el tacto rectal. Después ya eso sería como una fase primaria, digamos, después en la fase 2, ahí sí pueden aparecer algunos síntomas como los que bien explicaba Chiri al principio, debido a esta compresión que va a haber en lo que es la próstata. Entonces podés presentar una dificultad para orinar, el flujo de pis va a ser mucho más débil o lento o entrecortado también, o que requerís más esfuerzo para hacer pis.
1: Que puede pasar también en la patología benigna.
0: Claro.
1: En la hiperplasia, no la hipertrofia.
0: Así es.
1: ¿Es cierto? Que bueno, esos son los síntomas que se puede presentar. Bueno, es una diferencia que la vamos tratando con el urólogo dentro de un ratito para aclarar este tema. Porque un ejemplo, me gustaría aclararlo también, es si es más frecuente que tenga estos síntomas o estos signos de obstrucción irritativo el cáncer o la hiperplasia. Es un tema, es una pregunta.
0: Ahí surgió una pregunta.
1: Está buena, ¿cierto?
0: Sí.
1: Entonces, eso le vamos a preguntar. Bueno, seguramente nos va a contestar con mucho más fundamento y experiencia y para aclarar ese tema. Pero bueno, estos síntomas en la fase 2 son muy característicos, que se puede presentar de esa manera que decís vos.
0: Y también pueden sumarse síntomas como la sensación de que quizás no evacuaste por completo, digamos, te quedaste con ganas de hacer pis, y también en una fase quizás un poco más avanzada puede aparecer hematuria, que es, bueno, sangre en lo que es la orina. O el semen también puede aparecer. Después ya en lo que es una fase más avanzada, ya estamos hablando de cuando se produce metástasis y demás, obviamente ahí ya vamos a tener otras cuestiones, sí. Porque ya va a haber...
1: Ya sale de la próstata.
0: Sale de la próstata.
1: Va a otro lado.
0: Es más orgánico, va a haber, bueno...
1: afectación de otros órganos.
0: Así es, va a haber dolores óseos, bueno, pérdida de peso, obviamente, fatiga inexplicable todo el tiempo.
1: Sí, y también va a depender de qué tipo de lugar donde puede hacer metástasis, o sea, esa siembra del tumor a nivel del cuerpo, que depende de dónde se siembre, va a tener unos síntomas especiales. O sea, si es una columna vertebral y tiene una fractura, por ejemplo, en la columna vertebral, puede tener una sintomatología que puede ser dolor, o como puede ser una sintomatología, una cuestión neurológica, ¿eh? Bueno, se ve frecuentemente fractura de cadera o una costilla, bueno, porque una de los lugares donde va el tumor, donde hace esa metástasis, esa siembra, es en la parte ósea. Eso es muy frecuente.
0: Entonces, pero ahí ya estamos hablando de algo ya súper avanzado, digamos. Así es. Pero bueno, de esa manera te dimos un pantallazo acerca de lo que es el cáncer de próstata, qué es la próstata, cómo se presenta, algunos factores de riesgo predisponentes. Pero bueno, nos vamos con un poco de música. Vamos a escuchar algo de No te va a gustar, Ángel con Campera. Un temazo ahí.
1: Sí,
0: está muy bueno. Y enseguida volvemos con datos curiosos. Ya volvemos.

0: Muy bien, y así volvemos con datos curiosos que nos trajo Chiri.
1: Ah, claro. Sí. No encontraba el guión.
0: Estaba...
1: Se quedó sin con papeles. Cayó ya el invitado y bueno, charlando y cuando agarré el guión me distraje.
0: Se distrajo.
1: Pero bueno, soy un tipo de...
0: Soy inquieto.
1: Che, bien, bueno.
0: Y volvemos, entonces, ¿qué nos trajiste para hoy de datos curiosos acerca de cáncer de próstata?
1: Por ahí aclarar ciertas cosas, que, bueno, dejar en claro que muchas veces, como yo dije al principio, que se subestima la prevalencia de esta enfermedad, pero es el segundo cáncer más común en el hombre a nivel mundial.
0: Okay.
1: No es moco de pavo, ¿es cierto?
0: Claro.
1: Entonces, es importante tenerlo en cuenta, que es muy frecuente. Afecta a aproximadamente una de cada 8 hombres, ¿eh? Y como dijimos al principio, el principal riesgo es la edad. El principal riesgo, por más que se puede presentar en más joven, pero más del 60% de los casos se diagnostican mayores de 5 años, ¿es cierto? Entonces, eso es un dato importante que no es curioso, pero para algunos sí que va a ser curioso. Porque
0: ya
1: no
0: están bien,
1: eso es re raro. No es raro. No es raro, es el segundo cáncer más frecuente en el hombre, a nivel mundial. Después otra cosa más, no sé si la querés que decía.
0: Diga.
1: Es silencioso en etapas iniciales. Uno de los mitos más comunes es creer que siempre causa síntomas.
0: Claro.
1: Y no, es silencioso. Entonces, por ahí en la parte temprana no tiene síntomas el paciente. Entonces, por eso es importante... la parte de la prevención, el testeo del paciente, hacer ahora vamos a hablar con el especialista, en respecto al PSA, el tacto rectal, para ver justamente hacer un diagnóstico precoz.
0: ¿Y sabés qué es otra cosa que se dice mucho también? Si no tengo familiares de primer grado que hayan tenido, o no tengo familiares que yo sepa que hayan tenido cáncer de próstata, no me va a pasar.
1: Claro,
0: quedo por fuera. ¿Qué tan
1: es un mito,
0: así es?
1: Es un mito, porque bien, no es así.
0: Eso es algo que se reescucha, digamos.
1: Sí, en sentido, es importante la genética, pero no quiere decir que no vaya a tener cáncer, o sea, no tenga la posibilidad en ese sentido. Por eso, aunque vos, si vos tenés un antecedente de familiar directo, viste, obviamente el riesgo va a ser mayor en esa parte, pero eso no quiere decir que vos sos inmune a ese tipo de patología, a ese tipo de enfermedades. Entonces, sí o sí hay que hacer ese diagnóstico precoz, esos exámenes que ayudan a anticiparse a esta enfermedad, hoy lo aclaramos. ¿Cuáles son los principales factores de riesgo?
0: Así la edad. Es.
1: Y lo
0: venimos
1: diciendo
0: desde
1: ¿cierto? La edad, lo más importante. Cuanto mayor sos, tiene más posibilidades. Los antecedentes familiares también, como dijimos ahora, desmitificamos, pero no quiere decir que no solamente es una cuestión de carga hereditaria, también tiene factores genéticos y lo étnico, de lo que hablamos de la raza, que es más frecuente en afroamericanos, también en lo que es la parte de, y las enfermedades metabólicas que pueden... las enfermedades metabólicas están metidas en todos lados.
0: Claro.
1: Hoy está metido en todos lados, o es más, hoy justamente es mi área, y en esa área estamos metidos toda la parte cardiometabólica renal, hoy se ve directamente. Entonces, y esto también lleva como lleva a que esté relacionado justamente porque predispone a tipo de cáncer. Y bueno, el cáncer de próstata es una de las patologías oncológicas frecuentes.
0: Y por eso también hablábamos de que se relacionaba mucho con el estilo de vida que lleve la persona también, ¿no?
1: Sí.
0: Lo que es
1: sí.
0: La alimentación,
1: sí.
0: El sedentarismo, la obesidad y demás, obviamente predispone y aumenta el riesgo.
1: Sí.
0: Así que bien, muy interesante esos datos importantes para remarcar, sobre todo la importancia. Ahora vamos a charlar mejor con el profesional.
1: Ahora vamos directamente con el que sepa.
0: Sí. pero bueno, remarcar la importancia de la consulta,
1: ríe,
0: la prevención,
1: Pancho,
0: digamos.
1: Yo sé que se
0: hace. Ahora lo vamos a presentar bien. Vamos a una tandita corta y enseguida volvemos a nuestro consultorio express.
1: Perfecto.
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1: Bueno, bueno. Volvimos rápido, rápido, porque sí, porque acá tenemos ya, y tenía una gana de hablar, Pancho ya me estaba comentando datos, y yo digo, pará, aguantate un poquito.
0: La gente quiere escuchar.
1: Invitamos, queremos, claro. No vamos a ser tan egoístas, queremos compartir el conocimiento. Así que bueno, estamos acá en el piso, junto con el urólogo Francisco Pancho Bárbara.
0: Él dijo, presénteme como Pancho.
1: Sí, y como yo, Chiri, a mí Chiri, o sea, es así. Pero Pancho, yo sé que porque yo cuando lo derivo pacientes, le digo Pancho. Y me dice, pero no, bueno, Francisco, bueno, pero es Pancho.
5: Hola, ¿cómo andan?
1: Gracias.
0: Bienvenido, no,
5: gracias a ustedes,
0: gracias.
5: Por favor, gracias la invitación. A ver, yo soy Pancho de la cuna y por eso soy Pancho, digamos, así, para los pacientes soy Pancho.
0: Y ya está, y ya quedó.
5: Sí, sí. Agradezco mucho la invitación. Bueno, y bueno.
1: Gracias por venir, gracias por aceptar, porque la verdad que a nosotros siempre tratamos de que cuando hablamos de un tema en especial, siempre tenemos un invitado que sepa en la materia, que sean especialistas y un referente, y vos sos un referente en esta parte, así que por ese motivo te agradecemos que estés acá. Así que bueno, vamos con las preguntas.
0: Bueno, estuvimos al principio igual hablando un poco de qué es la próstata, por ahí para que la gente se ubique del otro lado también, qué es el cáncer de próstata y demás. Por ahí las preguntas buscan justamente dejarles herramientas a la gente del otro lado, ¿no? O por ahí sacarle los miedos también. Justamente una de las preguntas va relacionado a si que te diagnostiquen cáncer de próstata es siempre sinónimo de que, bueno, te van a operar o tenés que hacerte una cirugía, porque existe ese miedo, digamos. ¿Esto es realmente así? ¿Cómo es esa cuestión? Es una pregunta disparadora.
5: No,
0: si querés,
5: está muy buena. Está buena la pregunta. El cáncer de próstata es una de las enfermedades, primero, que es la segunda enfermedad más frecuente en el hombre, el segundo cáncer más frecuente del hombre, aumenta mucho la incidencia a partir de los 50 años. Y es una enfermedad que, como aumentó la expectativa de vida, aumentó la incidencia de enfermedad, porque los hombres viven más de 50 años, entonces es una enfermedad que se hizo presente gracias a la evolución de la salud, digamos, claro, al cuidado de la salud, quiera o no, hizo que vivamos más tiempo y por eso esta enfermedad se hizo más prevalente.
1: Claro.
5: Hasta la década de 70 no teníamos ningún instrumento para diagnosticar la enfermedad, la encontrábamos tarde, se encontraba con metástasis. El paciente venía a consultar porque no podía orinar y se hacía la fosfatasa alcalina para ver si el hueso estaba degradado, una enzima para ver si estaba el hueso roto, digamos. Encontrábamos con metástasis ósea los pacientes. Claro, yo no, porque ni siquiera estaba nacido en la década de 70. Pero era una enfermedad retardía, tardía.
1: Sí.
5: En el 74, por ahí empezó a aparecer el PSA. El PSA es una molécula que aparece que se produce en la próstata únicamente, que está en el semen. Si alguien ve algo de criminalística o qué sé yo, para ver si una mancha en el calzoncillo es de semen, se busca PSA, la molécula de PSA en el... dato al margen, ¿no?
0: Sí. Pero
5: para que tengan. Es una molécula que está en el semen.
1: Claro.
5: Nosotros lo buscamos en sangre y el PSA es específico de próstata, no es un específico de cáncer. Eso es lo que lo inhibe como marcador, o sea, no es un marcador oncológico, porque los marcadores suben ante tumor.
1: Sí.
5: Esto sube ante infección o inflamación, es otra posibilidad de subir.
1: Sí. Son tres causas que puede
5: aumentar.
1: Por eso,
5: infección, inflamación o tumor. Uh-huh. Entonces, si sube por tres cosas, no es un marcador. El tema es que no tenemos otra molécula para buscar la enfermedad de manera
1: específica.
5: Específica y silente. O sea, ¿por qué? Porque acá viene el problema. Que con el surgimiento del PSA en la década del 80, que se empezó a usar recién en la década del 80, hace muy poco, empezamos a encontrar el cáncer muchísimo más temprano. Entonces, y empezamos a darnos cuenta que el cáncer aumentaba muchísimo la incidencia a partir de los 50 años. Porque al principio, cuando surgió el PCA, le sacaban sangre a cualquier varón de 15 años y le hacían PCA, PCA. Vieron que no tenía sentido, hasta los 50. Los 50 vieron que, pum, aumentaba la incidencia. Entonces dijeron, bueno, vamos a controlarlo. Y empezaron a controlar con el PCA. Cuando yo estaba terminando la facultad, era una tríada. Era PCA, tacto rectal y ecografía transrectal. Cuando yo rendí el título especial, el título para el examen de, para la residencia, ya había cambiado y era una, un dúo, era el PCA y el tacto, tacto rectal. Hoy es el PCA y el tacto, pasa que el tacto ya es macroscópico, es una enfermedad macroscópica, digamos, vos cuando la podés tocar es como el cáncer de mama, cuando vos la tocás ya es macroscópica. Entonces es como que el PCA es importante y el tacto también. Porque hay algunos cánceres de próstata que tienen el PCA muy bajo, pero el tacto está presente.
0: Ya sabes. O sea, ambos son importantes.
5: Sí, ambos son importantes, pero hoy con el PCA depende, digamos, si, porque el PCA tiene variables. O sea, hay una cosa más, PCA velocity, PCA density y PCA libre, que son tres, que son como ojeadas, que lo maneja el urólogo.
1: Claro.
5: Que, digamos, si el paciente se hace el control anual, por eso es importante el control anual, va siguiendo la evolución de ese PCA. Entonces, no es lo mismo un paciente con un PCA de 2 de PCA que el año pasado tenía 0.5 de PCA.
1: Hay una
5: diferencia, sí, porque importante. Subió, eso se llama PCA velocity, digamos, subió mucho. Entonces, nada, estamos, eso es muy fino, pero lo que voy que...
1: No, pero un crecimiento exponencial en
5: por eso,
1: la
5: pero
1: medida.
5: Se llama PCA velocity, claro. Que por eso es importante el control anual. Uh-huh. Y lo que pasó con esto, siguiendo del cáncer de próstata, es que hoy nos encontramos, hoy salió un trabajo hace muy poco, de que bajó la mortalidad del cáncer de próstata.
1: Mirá,
5: o sea, es uno de los cánceres que hoy es como, digamos, en su momento era el HIV y SIDA, que hoy casi no se considera que está casi, están por sacando de pandemia, va, de sacarlo de enfermedad, es una enfermedad casi crónica. Bueno, hoy se logró que es una enfermedad que bajó un montonazo la mortalidad.
0: Bien.
5: Hay tres situaciones en el cáncer de próstata. Encontrarlo de manera tardía. De encontrándolo de manera tardía, tenés una expectativa de vida a 5 años del 70%, 80%.
1: Dentro
5: sí.
1: del cáncer.
5: Sí, dentro de manera cáncer. Tardía, dentro del cáncer. Pasa que cambió un montonazo el tratamiento de las resistencias a los tratamientos.
1: Sí.
5: Eso evolucionó mucho, mucho, mucho. De manera intermedia, la expectativa de vida es 50% a 5 años. Y si lo encontrás de manera inicial, tenés más del 95% de expectativa de vida.
1: O sea
5: es, si, digamos, por eso el screening anual, porque te da una posibilidad, te da la posibilidad de sobrevida. Por como cualquier otra enfermedad.
1: Claro, sí, qué bueno ese detalle, porque a eso reafirma la necesidad y la responsabilidad de cada persona de hacer ese examen de manera anual, después de los 50 años.
5: Sí, y 45 si tenés factores de riesgo, pero es muy importante.
1: ¿Los factores de riesgo a qué te referís principalmente?
5: Bueno, tener carga familiar, digamos. Si tenés un antecedente familiar con cáncer de próstata, tenés que empezar a los 45.
1: Ah, perfecto.
5: Parecido a lo que es el cáncer de colon, digamos.
1: Sí, sí.
5: Pero una cosa que me pasó hoy, vino un paciente transgénero a controlarse el PSA. Y porque nos olvidamos, digamos, todos, digamos, somos varones, y vos por más que elijas vestirte de cualquier manera o cambiar tu nombre, seguís teniendo los cromosomas XY que te define como hombre, y entonces tenés que seguir controlándote el cáncer de próstata a los 50 años, digamos, lo digo porque capaz uno le dice, vos por más que te cambiaste de género, con cirugía, sin cirugía, hasta con hormona, no hormona, vos a los 50 tenés que seguir con el control del cáncer de próstata.
1: Pero perfecto, porque justamente la estadística mandan ahí en esa parte.
5: Sí, es menor la incidencia, pero es triste, entonces no lo podés dejar de lado.
1: Claro.
5: Tenés que seguir
0: controlándolo. Y aparte, tenemos que tenerlo en cuenta, digamos, con el avance de la sociedad que tenemos hoy y la justamente surge la transición de género y demás. Hay que hacer énfasis en eso también, que es importante todavía
5: por
0: tenerlo
5: eso,
0: en cuenta en la consulta.
5: Digamos, yo no sé si lo tienen muy frecuente la comunidad, creo que es algo para charlarlo y como reafirmarlo. Che, mirá que si cumplís 50, tenés que hacerte el PCA.
1: Bueno, eso fue el motivo de nosotros de hacer este tipo de programa y hablar este tema, porque por ahí muchas veces pasa que se subestima la frecuencia. Y muchas veces se subestima también decir, pero lo hago después de los 55, 60, cuando sea más grande, no pasa nada, soy joven.
0: O les da pudor el tacto rectal también a los hombres.
5: Sí, pero hoy con el tacto rectal, hoy ha evolucionado. Primero, eso pasó siempre. Cuando sacaron la esa tríada que era tacto rectal, ecografía, ecografía transrectal y PSA, le sacaron la ecografía, la gente, ¿por qué no dejaron la ecografía? La gente prefería que hagan la ecografía antes que el tacto, una cosa re loca.
1: Sí, sí.
5: Pero bueno, pero hoy está en un método que se llama, hasta hace muy poco era PSA alto, tacto dudoso, biopsia de próstata. Uh-huh. Hoy hay un paso previo que se llama resonancia de próstata. La resonancia de próstata nos dio dimensión microscópica de enfermedad. Entonces vos ya tenés, vos nos mandás, como la biopsia tiene sus comorbilidades, o sea, sus complicaciones, vos nos mandás a biopsiar a todos. Primero, si podés, si le dan los recursos, hacés la resonancia de próstata y en base a la resonancia que te dice si hay nódulos o no hay nódulos.
1: ¿Sería la resonancia multiparamétrica?
5: La multiparamétrica de próstata,
1: ajá,
5: sí.
1: Ajá.
5: Que no es una resonancia común y corriente, es multiparamétrica, que casi hoy casi todas las instituciones lo tienen. Pero sí, bueno, pasa, PAMI te lo cubre, o sea, no sé, no es un. Está disponible.
1: Ajá.
5: Okay. Eso nos da la imagen si hay nódulo o no hay nódulo, claro, y ahí indicás la biopsia. Y que hay, claro, dos tipos de biopsia. Se llama biopsia por biopsia simple o biopsia por fusión. Cuando habla de fusión,
1: ajá,
5: es que mezcla dos cosas. La imagen de la fusiona,
1: claro,
5: la resonancia con la imagen del ecógrafo.
1: Claro.
5: Entonces vos cuando estás haciendo la ecografía, sí,
1: tenés para, margen de error. Para
5: bajás muchísimo los falsos
1: negativos.
5: Los falsos negativos. Entonces, la biopsia es muchísimo más rentable, porque, claro, la biopsia tiene una limitante que las comorbilidades.
1: Sí, acercándose a la medicina de la precisión.
5: Sí, no, cambia mucho. Aparte, la biopsia también está cambiando con esto de la fusión. La biopsia se hace transrectal, uh-huh, clásicamente.
1: Sí.
5: Ahora, con esto de la fusión, es transperineal.
1: Ah, mirá vos.
5: Entonces, baja bastante las comorbilidades de las complicaciones de la biopsia.
1: Claro.
5: Pero bueno, ya requiere otra tecnología porque tenés que tener el equipo de fusión, tenés que hacerlo en quirófano con sedación, digamos, es otra.
1: Sí, sí, sí.
5: Acá en Concepción, igual es una. Es, por el paciente es bancable, digamos, la biopsia, sí, no es que sea imposible. A nosotros nos da miedo por las complicaciones que puede tener la biopsia.
1: Claro.
5: Entonces, la resonancia nos vino a bajar la cantidad de pacientes que mandamos a biopsiar.
1: Claro.
5: Biopsiamos menos, pero eso no quiere decir que bajamos el diagnóstico de enfermedad. O sea, la enfermedad la seguimos manteniendo bastante constante al diagnóstico.
1: Claro, al ser más específico el estudio, tenés mayor posibilidad de diagnosticar más precozmente.
5: Por eso, pero capaz que antes hacíamos más biopsias.
1: Claro, sí, sí, sí.
5: Ahora bajamos el nivel de biopsia gracias a la resonancia.
0: Claro,
5: resonancia,
0: porque te da otro panorama también.
1: Aparte, no es un método tan invasivo como la biopsia.
5: Por eso.
1: Por ese motivo ayuda un montón. Bueno, un datazo.
0: Sí, nos tiró un montón de datos, sí, y se recontra adelantó también a, sí, un montón de preguntas que,
1: sí,
0: teníamos y ya
1: lo
0: respondió.
1: Que, la verdad,
0: pero bueno,
1: nos aclaró el tema.
0: Súper claro, y bueno, le recordamos igualmente a la gente del otro lado, para alguien que recién se está sumando, que estamos charlando con Francisco Bárbara Pancho, urólogo invitado en el día de hoy en nuestro episodio acerca de la prevención de cáncer de próstata. Bueno, un poco nos fue diciendo, sí, entonces
1: nos ayuda
0: tener
1: también a dar un poquito más de preguntas. Yo tenía una pregunta aparte, que por ahí dijimos, vamos a ver si el tiempo no da, que quería saber por ahí, preguntarte, porque muchas veces pregunta la gente, la robótica con respecto a la cirugía de cáncer de próstata, ¿se está aplicando mucho?
5: Sí, sí, en realidad sí, se llama el robot, que existen varios robots hoy en, sí, día, uno se llama Da Vinci, que es el más clásico.
0: Da Vinci,
5: sí. Fantástico. Uh-huh. Lo que existen tres maneras de operar la próstata: convencional, la cirugía abierta, sí, la paroscópica o Da Vinci, que, uh-huh, es el robot. ¿Cuál es la diferencia grande? Es las complicaciones de la cirugía.
1: Claro.
5: La cirugía tiene dos complicaciones grandes, que se llama disfunción eréctil,
1: claro,
5: o incontinencia de orina, que es por dónde está ubicada la próstata. La próstata está ubicada en el cuello de la vejiga,
1: uh-huh,
5: entonces cuando sacás la próstata podés tocar los nervios que te hacen, generan la erección o mantienen, uh-huh, la continencia de orina. Con el robot lo que mejoró mucho es la cirugía en cuanto a mantener la erección y la incontinencia.
1: Muchas menos complicaciones secundarias.
5: Menos complicaciones secundarias.
1: Y el postoperatorio también.
5: Es muchísimo más rápido. El tema es la curva y el costo del,
1: claro,
5: equipo. Digamos, sí, hoy todo está bajando. Digamos, hoy hay muchísimo más, hay más disponible, y hay otros robots que son un poquito más accesibles, capaz que el Da Vinci. que en algún momento va a llegar a, digamos, claro, a concepción, digamos, es cuestión de como tiempo, la cirugía laparoscópica, sí, sí, de tiempo y de que bajen los costos.
1: Sí, para aclarar un poquito más a la audiencia, lo que hablamos de laparoscópica y lo que hablamos de robótica, que dijimos de Da Vinci, no es un robot, es el cirujano que está operando intermedio con un aparato, justamente. O no es un robot que está operando una próstata, para que se entienda en esa cuestión,
5: sí,
1: ¿no es cierto?
5: Sí, digamos, la cirugía laparoscópica, no sé si ya, digamos, empezó acá, sí, en Concepción del Uruguay, digamos, se diseñó acá, cuando fueron a presentar la patente, le hicieron todo una, y bueno, se la llevaron, pero la cirugía robótica, la cirugía laparoscópica fue un cambio drástico, sí, y cuando empezó, me acuerdo, salía un equipo de laparoscopía, salía tres casas, digamos, era un valor inalcanzable, y acá en Concepción fue uno de los primeros centros de Entre Ríos que tenía el equipo de laparoscopía. Por ejemplo, Gualeguaychú dijo, y con Colón dijeron, no, los mandamos a Concepción, o los de Gualeguaychú los mandamos a Buenos Aires, e hizo que ellos empiecen 10 años, 15 años más tarde más a hacer cirugía laparoscópica. Entonces, hoy es todo, en cualquier lugar, no te enseñan, la cirugía es cirugía laparoscópica, sí, no te enseñan más cirugía abierta.
1: Y, sí,
5: y la próstata pasa más o menos lo mismo, no se hace más cirugía abierta, que es lo que a veces también le da potencia a Argentina. Como los médicos argentinos todavía siguen aprendiendo a operar de manera abierta, es como un instrumento más que en el mundo no tienen. Claro, en muchos lugares
1: esa
5: no.
1: La práctica la han perdido.
5: La perdieron.
1: Sí, totalmente.
5: Porque no saben cocinar, no saben operar, sí, con la cirugía abierta.
1: Sí, sí, sí, totalmente.
5: Digamos, a veces los déficits te dan beneficios.
1: Obviamente, pero bueno, lo que viene es justamente la evolución de la ciencia, diríamos, en esta aplicación de esta tecnología a nivel quirúrgico, ayuda para disminuir las complicaciones y el costo de internación o el
5: postoperatorio. No, pues si vos lo mirás de manera integral, es muchísimo mejor, en realidad es la discusión de gasto o inversión, ¿viste? Claro. Digamos, es una inversión que si uno lo tendría que pensar, yo creo que es muy bueno.
1: Es muy bueno.
5: Sí, sí.
1: Perfecto. Bueno, buen temón. Quería preguntar y preguntar.
0: Bien, ¿no? Bien. Me parece perfecto que no nos quedemos con ninguna duda, digamos,
1: sí,
0: está
1: obviamente.
0: Bien. No, bueno, por ahí volver a lo de la cirugía, que nos quedó ayer al principio, que te fuiste con el PCA y eso, que también es súper importante, sí, pero por ahí desmitificar esto de que enseguida que te dan el diagnóstico pasas a cirugía. ¿Esto es así o en realidad tiene que pasar, o capaz tiene que ser un diagnóstico muy tardío para pasar a cirugía?
5: No, casualmente.
1: Está bueno.
5: La mejor indicación de la cirugía es cuando el diagnóstico es temprano.
0: Bien.
5: Primero. Segundo, hoy el cáncer de próstata diagnosticado de manera temprana es una enfermedad para sastre, o sea, diseñada para cada paciente. Cada paciente tiene su mejor forma de tratarla, y eso, digamos, en la consulta, vos te sentás con el paciente y depende muchas variables, sus comorbilidades, la contención familiar, el recurso, claro, la obra social y muchas cosas, y le decís, mira, todas estas opciones son las que tenemos para tratarte, claro, esta te da este beneficio, esta, casi todas están paradas en la misma proporción, entonces sí, lo charlás con el paciente, a veces es como que lo podés condicionar, es decir, elegí esto o lo otro. Pero hoy existe, no solamente está la radioterapia, está la hoy está la robótica parcial, digamos. Se está empezando a hacer prostatectomía, porque, bueno, también hay una cosa importante, que hay dos cirugías de próstata a grandes rasgos. Una se llama adenomectomía prostática, que es cuando sacás la glándula, ajá, que no es para una enfermedad de cáncer, y la otra se llama prostatectomía radical, ajá, que es sacar toda la glándula, uh-huh, que esa sí es para cáncer.
1: Claro.
5: Porque muchas veces, no, a mi papá lo operaron de próstata. Bueno, pero ¿de qué lo operaron? Claro. Generalmente lo operaron de la próstata benigna, claro, que se llama hiperplasia.
1: Sí, sí, sí.
5: Bueno, hoy está una evolución tan grande que no, para bajar el riesgo de comorbilidades, o sea, incontinencia y disfunción, se opera la próstata donde está el, claro, nódulo. O sea, sí, solamente sí, un pedazo de la próstata. Que está en evolución eso, digamos, de a poco va cambiando. Pero también tenés hoy, en vez de la cirugía, está la ablación con óxido, con, ¿cómo se llama? Con hielo, claro, con hielo seco, digamos. Hay, sí, muchas, hoy está la radiofrecuencia. La termoterapia.
0: Hay un montón de...
5: Es tremendo, pero es impresionante, y hay que ver quién gana qué. Es como cuando las normas, viste, de los enchufes de puerto USB. Sí. Digamos, hay que ver quién gana quién.
1: No,
5: digamos,
1: por eso.
5: Estamos en una evolución infernal.
1: Es lo que hace la medicina, se personaliza justamente el tratamiento, depende justamente cada paciente,
5: sí,
1: cuál es el riesgo, cuáles son las comorbilidades que tiene el paciente.
5: Eso, pero hasta hace muy
1: edad.
5: Poco.
1: Antes no se podía
5: hacer. Hasta hace muy poco tenía tres opciones.
1: Sí, el tratamiento era uno y en común. Y, chao.
5: Ahora es muy, entonces eso, digamos, lo hace muy complejo, y el tema de el tema formativo también como urólogo, digamos, cada vez te vas alejando, digamos, tenés que estar muy constante arriba de la información.
1: Sí, sí, sí.
5: Porque te vas quedando, digamos, pero aparte es muy difícil, hay que seguirla día a día.
1: La capacitación continua es necesaria.
5: Es impresionante, sí, digamos, y te vas alejando. Yo un endocrino, digamos, es como que te vas perdiendo, sí. Digamos, claro. Hipertensión, yo voy para glucemia, diabetes, digamos, hay medicamentos que yo digo, se me saca la metformina y ya no sé para qué lado. Claro. Bueno, pero acá
1: te
5: pasa.
1: Ayudamos.
0: Bueno,
1: claro,
0: por eso, la importancia del
5: trabajo, por eso, pero acá pasa, es increíble, pero sí. Digamos, cada vez que se va ampliando tanto.
1: Sí, lo que pasa es que cada vez se está especializando más diferentes especialidades en ese sentido. Y, pero bueno, pasa esta cuestión. Y la medicina, la precisión va siendo esa parte. Pero bueno, qué buen dato nos tiró un montón de cosas.
5: Pero,
1: sí.
5: Por eso, pero para resaltar, en el cáncer de próstata, para la comunidad. No te olvides de hacerte el control a partir de los 50 años.
0: Bien.
5: O sea,
0: a eso iba.
5: No, porque todo lo otro, sí, lo podemos hablar en el consultorio, lo hablamos cuando quieran, pero no se dejan hacer el control de cáncer de próstata porque te aumenta mucho la expectativa de vida.
1: Claro.
5: Es así de sencillo. Bien, si querés seguir viviendo, querés ver a tus nietos, a tu hijo, y lo querés, no seas tan bolas de que te llegue tu mujer o tu, digamos, tus hijos, vení, no, controlate vos, sí, un laboratorio, te haces el PSA y vemos.
1: Pero por supuesto. Bueno, eso es un dato muy importante, Pancho, es una de las cosas que nosotros queríamos también reafirmar, de que por ahí la gente muchas veces dice, no, esperemos un tiempo más, ¿para qué? Bueno, vos tiraste un montón de datos, que es tanto de diagnóstico precoz, como nombraste en la resonancia, el PSA, bueno, la manera de hacer un diagnóstico más profundo, como la biopsia por fusión, bueno, la verdad, muchos datos.
0: Sí, nos dejó con muchas herramientas.
1: Bueno, espectacular.
0: Por ahí, para cerrar, diferenciar bien lo del, o a qué signos o síntomas prestar atención también, porque por ahí mencionábamos que se parece mucho a lo que es la hiperplasia benigna. Y bueno, remarcar por ahí las medidas de prevención, ¿no? Además de lo que es el control anual a partir de los 50 años, una vez por año.
5: Sí, primero, el cáncer de próstata es asintomático, entonces vos no sentís nada.
0: Nada.
5: Entonces, por eso la importancia del control, del screening, del control anual.
1: De PSA.
5: Pasa que la sintomatología de la hiperplasia benigna de próstata también aumenta mucho la incidencia a partir de los 50 años.
1: Claro.
5: Entonces vos empezás a orinar mal y bueno, nosotros aprovechamos. Cuando viene un paciente y dice, no, vengo porque orino mal, quiero ver el cáncer PSA. De próstata, y yo voy, le hago el PSA, pero en verdad yo sé que lo más seguro que el señor esté orinando mal por otro problema.
1: Sí. Pero bueno, descartarlo más.
5: Sí, están tratando de buscar síntomas, pero todavía es de haber algún síntoma que vos digas, bueno, vamos a decirle al paciente que sí, le pasa tal cosa. Puede estar ligado al cáncer de próstata, pero todavía no hay nada. La realidad es que 50 años, anda tu médico cabecera, hacete el PSA.
1: Sí,
0: perfecto. Bueno, buenísimo.
5: Y síntomas, y que importante lo que dijimos. Hoy está lo que dijeron ustedes, lo que es digamos, la parte metabólica está totalmente ligada, los radicales libres, la mala alimentación, glucemia, hipertensión, sedentarismo, está ligado al cáncer de próstata, pero está muy ligado, mal. Sí, y totalmente. La probiota, lo que es microbiosis también. Es increíble lo que hizo la microbiosis en lo que está haciendo la medicina.
1: Mira, sí.
0: Mira, que no se ponga a hablar chino, que no terminamos.
1: Una charla en la sociedad que tiene diabetes de diagnóstico precoz de retinopatía diabética. Y dentro de los marcadores que estamos viendo son las microbiotas.
5: Yo empecé hace 15 días, empecé a leer mucho más sobre microbiosis y ligado al cáncer de próstata, cáncer a infecciones urinarias. Tenemos que pensar a buscar más las bacterias no saprófitas, no patológicas,
1: claro,
5: porque esas son las que están modificando muchas cosas. Pero bueno,
1: totalmente.
5: Vamos,
1: bueno,
5: para ese lado.
1: Un temón.
5: Sí.
1: Está dentro de lo que a nosotros nos interesa también.
0: Así es. Bueno, muchísimas gracias Francisco
5: Pancho.
0: Barbará, urólogo, muchas gracias por sumarse.
5: Por favor, gracias a ustedes.
0: Y gracias por dejarnos todas estas herramientas. Escuchamos un poquito de música y enseguida volvemos y ya nos despedimos. Sí. Ya no, nos queda poco tiempo. Sí. Como siempre. Así que bueno, escuchamos algo de... Bueno, yo no sé inglés, pero es algo de Queen.
1: We are the champion.
0: Así es, muy bien. Escuchamos algo de eso y enseguida volvemos y nos despedimos.

0: bueno, bueno.
1: Muy bien, pasó rapidísimo.
0: Sí, muchos datos tenía Pancho con respecto a todo este tema. La verdad que nos ayudó a aclarar un montón de tema. Más que nada, enfatizando la prevención.
1: Así es. Estuvimos ahí entonces al principio dándote un pantallazo acerca de lo que es el cáncer de próstata, qué es la próstata, los factores de riesgos y, bueno, también como siempre, datos curiosos que nos trajo Chiri. Sí. Y bueno, como siempre, lo mejor para el final, estuvimos hablando con Francisco Bárbara, urólogo, quien nos dejó un montón de herramientas y remarcó la importancia de la detección precoz y la prevención. Repasamos una vez por año a partir de los 50 años, ¿no?
0: Sí, sí.
1: Así que bueno, hemos llegado, ya estamos en el final. Te recordamos que nos podés escuchar todos los miércoles 20 horas por Radio UNER Concepción del Uruguay, Radio UNER Paraná 100.3, Radio UNER Concordia 97.3 y Radio FM Ayer 92.3 desde San Jaime de la Frontera, sino también nos podés escuchar de manera atemporal.
0: Sí, como siempre, en Spotify, que ahí donde estamos dejando todos los programas que hemos realizado con diferentes temas. Los pueden volver a escuchar, el que quiera, y el que no lo ha escuchado, bueno, ahí lo puede encontrar.
1: Así es.
0: Y bueno, nos pueden seguir, como siempre, por Instagram, con @rcp.radio, y ahí puede sugerir, hacer las críticas que nos puedan llevar a hacer otros temas y podemos abordar temas más porque por ahí la audiencia quiera.
1: Así es. Bueno, muchas gracias por estar del otro lado. Luji Verón por acá, Chiri, el doctor Carlos Pérez.
0: Chiri Pérez.
1: Les estuvimos dando toda la información súper verificada acerca de la prevención de cáncer de próstata y, bueno, salud masculina,
0: bueno,
1: también, ¿no?
0: Y en el estudio acá.
1: Y en el estudio, en los controles.
0: En los controles, Fernando, como siempre.
1: Fermín. Muchas gracias a todos por estar del otro lado. Nos volvemos a escuchar el próximo miércoles, 20 horas.
0: Chao. Chao.

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0: Las voces de la querida Sonia Torres y junto a Umi Carnicer Huejara nos traían esta remembranza, digamos, de lo que nunca tenemos que perder, que es la memoria. La memoria y el sentido de dignidad humana que, bueno, a veces es tan difícil ver en congéneres que andan dando vueltas por ahí, ¿no? Pero bueno, nosotros continuamos, gracias a ellas, sosteniendo utopías. Sosteniendo Utopías es una propuesta de Fundación Taquiancay, iniciada un 12 de agosto de 1997 y que en 3 semanas más estaremos cumpliendo los primeros 29 años de emisiones. Pero por lo pronto la información valedera es: mi nombre es Julio Villarroel. Las vías de comunicación para el programa son la página del mismo, sosteniendoutopias.com.ar, desde donde por la vía primaria de emisión se emiten estos programas, y en esa página pueden encontrar los enlaces a los reproductores para la escucha en vivo o para descargar o escuchar en línea emisiones ya realizadas. Tal vez no tanto como 29 años, pero casi casi, hay una cálida red de emisoras amigas que ponen a consideración de sus respectivas audiencias esta propuesta. Lo hacen en amplitud o frecuencia modulada cuando disponen de esas vías, o por streaming o alguna combinación de esas maneras. Por ello, por su compañía, les damos nuestro agradecimiento afectuoso. Es claro que también hay otras vías de comunicación, como el correo electrónico sosteniendoutopias@gmail.com, contactos vía las redes sociales de Facebook e Instagram, donde nos encuentran con el nombre del programa. También, por supuesto, las plataformas de Telegram y WhatsApp a través del 351-665-4619.

esta cortina que ustedes están escuchando y que nos acompaña desde este año 2026 es de Eduardo el Negro Lagos, gran pianista, transgresor de lo que era folclore, hasta tal punto que grabó un disco que se llama Folcloration, donde hace cosas como estas, ¿no? Que es una total falta de incertidumbre, así se llama el tema,

Para eso sirve la utopía, para caminar. Y bueno, en esta primera parte del programa vamos a compartir con ustedes lo que venimos compartiendo hace tiempo, pero en los últimos tiempos bastante más cercano, que es parte del festival, del quinto festival de música barroca de Dos Mundos, que tuvimos oportunidad de asistir y de registrar. Habíamos pasado la segunda obra de Domenico Sipori, o atribuida a él, la emisión pasada, y ahora vamos a difundir la primera obra, que es de Johann Sebastian Bach. Bien vale para una cuestión, digamos, ilustrativa, porque realmente es un análisis muy fino, muy complejo de un investigador, de un musicólogo como es Bernardo Hilary, pero que tiene algunos datos interesantes, como por ejemplo, que dice, Bach cultivó de preferencia un tipo específico de complejidad musical que por accidente vino a coincidir con el arte de su futuro. Un siglo después de su muerte, su nivel de elaboración formal fue adoptado como norma para la música. Por ello se lo incorporó a la cultura del concierto, muy distinta de la suya, y su capacidad de interpelar a tantas y tan diversas audiencias terminó por canonizarlo como uno de los grandes maestros. Perdón, tengo que estar leyendo de a pedazos porque lamentablemente el documento que tenemos no permite una lectura así sencilla. Uno decía, terminó por canonizarlo como uno de los grandes maestros universales, a despecho de las modestas expectativas originales de su trabajo. Sus dos piezas del programa se cuentan entre las más complejas de su producción. Jesus meine Freude, Jesús mi alegría, es el más elaborado de los motetes, composiciones religiosas en alemán para voces y bajo continuo que compuso. La obra se basa en el coral, himno luterano para el canto de los fieles, y con seis estrofas escritas por Johann Frank y una melodía compuesta por Johann Krüger en 1653. Estas estrofas, y acá viene lo interesante, utilizadas en las secciones impares, forman la columna vertebral de la obra. La melodía está presente en todas, en distintas disposiciones, desde música más o menos homofónica, secciones 1, 3 y 11, hasta una fantasía coral de tratamiento libre en la sección 9. Las secciones de numeración par son interpolaciones de Bach con extractos de la Epístola a los Romanos del apóstol Pablo, a modo de comentarios libres de texto y música. La estructura completa presenta simetrías internas de este modo. La primera sección se relaciona con la última, la segunda con la décima, y así, en torno al eje que forma la sexta ascensión, una fuga sobre uno de los textos de Pablo. Desconocemos por qué Bach compuso este gran motete. Su análisis indica que es una compilación de partes de distintas épocas realizada en Leipzig a fines de la década de 1720. En principio se pensó que estaba destinada a servicios fúnebres, pero ahora creemos con más fundamento que se utilizó como un muestrario didáctico de procedimientos corales. Todo esto nos dice Bernardo Hiller en lo que figura dentro del programa de mano de este concierto, que se llevó a cabo hace ya casi dos semanas y del cual vamos a difundir la primera obra a cargo de la Confluencia Barroca y el 12 de Cámara, Jesus meine Freude, BWV 227 de Johann Sebastian Bach. Caballeros y damas, con ustedes a partir de este momento.

Los aplausos para Confluencia Barroca y 12 de Cámara que interpretaban de Johann Sebastian Bach, Jesu meine Freude, Jesús mi alegría, en el concierto que se dio en el Museo de la Estancia Jesuítica de Jesús María hace pocos días, dentro del quinto Festival de Música Barroca de Dos Mundos, que se realizó en diferentes localidades de nuestra provincia de Córdoba.

Hay mundos que todo cuerpo tiene. Infinitas relaciones que crean el símbolo posible. La subjetividad que porta el dedo. Nos otorgaron una vagina inédita, carente de comparación alguna, y unos dientes que poseen posibilidad de sonrisa, en invitación a lo incierto. Hay un paisaje a ser admirado, contemplado. Las axilas desiertas o en abundancia. El cuello donde todo es posible. Los hombros redondean el deseo. Un pecho con senos, sin ellos, en incipiante esbozo o en desborde de abundancia. Las tetillas necesarias para iniciar la clavícula, su rezo. Los ombligos. El misterio nutriente, el nudo de la especie. Nos envuelve la piel en tibieza de acaricias o se aja ante carencia de salivas. La cadera, esa puerta que toda historia tiene, un pubis anunciando el género. Las piernas en erección haciéndonos humanos. Flexionan creencias las rodillas. Los pies otorgan horizontes. Encierran sus deseos de alas los tobillos. Allí donde se asienta el silencio y se anuncia la espalda, el torso dibuja el abrazo que portan las costillas. La cabeza muta hacia el inicio.

Lo que hemos leído es el poema inicial del libro Susurra sus sombras el cuerpo, de nuestro querido amigo, el poeta, actor, pianista, músico, Daniel Viola. Este libro, Susurra sus sombras el cuerpo, se presenta en la ciudad de Cosquín el domingo 26 de julio a las 12 en la calle Juana Azurduy 725. Lo presentan Claudio Amancio Suárez, Miguel Vera y Patio de la Poesía, Mujeres que encienden un río, Luisina Arrieta. Y en Córdoba capital el lunes 27, Cafetín Quo Vadis a las 18:30 en Avellaneda 1423, barrio Cofico. Claudio Suárez dialoga con el autor. Y habrá una musiquita y allí estaremos acompañando a nuestro querido Daniel Viola en la presentación de su libro Susurra sus sombras, el cuerpo. Estamos sosteniendo utopías en la emisión correspondiente al jueves 23 de julio de 2026. Y lo que viene ahora es un compendio de lo que alcanzamos a registrar el pasado viernes 17 de julio, cuando Juan Falú se presentó en el Teatro Comedia de nuestra ciudad de Córdoba para presentar canciones, músicas, guitarras, cuentos, relatos. Y nosotros alcanzamos a registrar lo que él contaba de cada obra que interpretó en ese concierto. Y para poder compartir las obras en sí, hemos buscado registros de él en otros conciertos, en otros lugares, en otros tiempos, pero que son las mismas obras que él tocó y que no pudimos registrar en ese momento. Pero sí sus diálogos, sus comentarios y lo que hablaba con la gente, cosas muy entretenidas y muy amenas. Y voy a poner lo que fue el inicio y la segunda parte, los dos a continuación. En el inicio, la famosa chacarera de los hermanos Núñez del 55, en un registro que se grabó en 2007 en la Casa de la Provincia de Buenos Aires. Y luego un diálogo con el público haciendo las recopilaciones de Cuchi Leguizamón sobre Lloraré y una popular chilena, Yo vendo unos ojos negros. Escuchamos esas dos cosas, una a continuación de la otra, y creo que lo van a disfrutar horrores como lo hicimos nosotros.

Bueno, es un gustazo estar acá en Córdoba, en este teatro. Muchas gracias, quiero agradecer al teatro, a quienes tuvieron la idea, a Guillermo Desi. Agradecerle a Jorge Luis Reales, esa compañía que es musical y de poner la amistad para lo que sea necesario. Y a ustedes por venir. ¿A quién más hay que agradecer? Porque desagradecer ya sabemos, pero agradecer. Bueno, cuando uno... Yo voy a hacer un brinde, no esperaba tener una botella, pero... Esto de cumplir 60 años de trayectoria capaz que justifica, ¿no? Pero...

Bueno, cuando uno... estamos todos con ganas de brindar por la selección, pero a mí me parece que eso está muy bien, que hay que hacerlo, ¿no? Pero me parece que ahora más que nunca representa a la patria. Así que mejor brindemos directamente por la patria y que ganemos el domingo. Bueno, empezamos mal acá. Me organicé y se me han ido todas las hojas. Por... Ahí está. Gracias, querido. Qué grande el servicio de las compañeras. Empecé con un himno tucumano porque, bueno, es un buen modo de presentarse, ¿no? Que es la chacarera del 55, de los hermanos Núñez. Cuando leí el título de una de las notas, decía algo así como: Juan Falú cumple 60 años. Y dije... Desgraciadamente después seguí leyendo la nota y... Claro, ahí caí en la... Hoy fui a un estudio de televisión y me maquillaron. Le pregunté cuántos años me sacaría. Y me vi como bien, así, tanto que lo tengo todavía, me lo voy a dejar creo que hasta Navidad. Bueno, pero es verdad. Es verdad, toqué. Si me quiero hacer jovencito, podría decir que mi carrera artística empezó a los 4 años de edad, así, pero no es así. Pero sí empezó a los 7 años el camino de la música. Y estoy muy agradecido al padre que me enseñó los primeros acordes, ¿no? ¿Saben qué era esto? Si quieren, canten conmigo, así todos tenemos 7 años. La primera samba.

y esta. Que me gustaba porque tenía una parte lenta y una rápida. Esto no estaba previsto, ¿eh? Así que, pero vieron que con los años vienen los olvidos, algunas lagunas y cierta impunidad también. Y era esta, tenía una parte lenta y una rápida.

0: Gracias. Padre, muchas gracias.
1: Así comenzaba Juan Falú su concierto el viernes 17 de julio pasado en el Teatro Comedia de nuestra ciudad de Córdoba. Y lo que viene ahora también es Juan Falú, pero en una obra que no interpretó en ese momento, pero como nos gusta mucho, la pasamos. Es en coautoría con Rubén Cruz y se llama Tafiseña.

Una melodía llena de ternura, cual es Tafiseña de Juan Falú y Rubén Cruz por Juan Falú. He sabido que sobre el final de la primera hora del programa ponemos una canción de cuna. En esta oportunidad no será tal cosa, pero sí algo que de alguna manera nos parece interesante compartir. Pequeño vals para Lilian se llama esta composición de y por Juan Falú, dedicada a la gran pianista Lilian Saba.

0: no tengo certeza, pero sospecho que quien acompañaba a Juan Falú en su pequeño vals para Lilian Saba era su compañero, Marcelo Chiodi. Las emisoras que retransmiten Sosteniendo Utopías son Radio CIEC del Colegio de Ingenieros Especialistas de Córdoba, desde Córdoba capital por 93,9 MHz y por internet. 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

Continuamos sosteniendo utopías con total falta de incertidumbre en esta emisión del jueves 23 de julio de 2026. Reiteramos el número para envíos de comunicaciones por WhatsApp: 351-665-4619. Allí estamos atentos a cualquier comentario que quieran enviarnos. Bueno, hemos recibido comentarios, sí, sobre el programa anterior de Estela Watson, que nos decía cómo le había gustado, lo mismo que María Frías. Otras amigas, amigos que han preguntado si todavía estaba el programa para escucharlo de la emisión pasada, y por supuesto siempre están en el sitio sosteniendoutopias.com.ar en la fecha en que se emitió. Una leyenda donde dice los archivos, las grabaciones de tal y tal programa se pueden escuchar, primera parte, segunda parte, y están los enlaces para escucharlos en línea o descargarlos a voluntad, total o parcialmente. E inclusive si alguien quiere reproducirlo en alguna otra emisora, bueno, si citan la fuente, agradecidos. Pero el programa está disponible para quien quiera escucharlo en cualquier momento y lugar. Y dentro de los agradecimientos también corresponde hacerlo con el querido amigo Mito Arnaudo, que nos trajo una serie de datos, algunos de los cuales conocíamos y otros no, pero suponemos que en los relatos de Chele Díaz sobre los habitantes de la Patagonia, seguramente estará algo por lo menos relacionado a lo que Mito Arnaudo nos enviaba. Y si no, bueno, nos ocuparemos de hacerle llegar a Chele Díaz: mirá, esta información vos no la tenías. Pero resulta que los relatos que él elaboró hasta ahora y que nosotros disponemos para ir publicándolos en algún momento son 30. Y el de hoy recién es el sexto, así que vamos atrasadísimo. Pero bueno, justamente este relato es el segundo de la saga de La inglesa bandolera, que hace referencia a esta mujer.

0: Programa cultural realizado íntegramente en la Patagonia. A través de relatos, historias y testimonios de personajes que viven o han vivido en Patagonia, Chele Díaz nos llevará por diferentes paisajes de esta amplísima y mágica región, en donde por más de un siglo han perdurado el olvido, la leyenda, la muerte y la desaparición de muchos de sus pobladores originarios a manos del Estado argentino, tras el arrebatamiento de sus territorios. Presentamos habitantes para que nos conozcan y conozcan una mínima parte de su acervo histórico y cultural.
1: Hola, amables oyentes, soy Chele Díaz. Les doy la bienvenida y un inmenso agradecimiento por prestarme su atención en este horario en que Radio de Cultura nos regala generosamente un espacio para llegar a ustedes. Somos habitantes, lejanos, anónimos, humildes en nuestras pretensiones, pero orgullosos de ser parte de esta tierra que tanto amamos, la inmensa e inconmensurable Patagonia.

Venimos a traerles parte de nuestras historias, de nuestra cultura, de nuestras canciones y los relatos mágicos que afortunadamente aún perduran por aquí. Mi agradecimiento por ello a mis cuifiques Cheyem, mis antepasados, que guiarán mi palabra, a mi compañera Daniela Baigorria, que me secundará en todo lo relativo a la técnica para que todo resulte bien, a Radio de Cultura en las personas de Javier Chalup y Nelly Santa Marta, y a ustedes por recibirnos y respetarnos como habitantes del mismo y generoso país que compartimos.

Hola amigos oyentes de este microprograma, ¿cómo están todos? Gracias por continuar en la sintonía de Radio de Cultura. Hoy vamos a seguir contándoles sobre aquellos personajes, habitantes de nuestra Patagonia, que dejaron su impronta en la historia de la región. Y para los que sintonizan por primera vez este pequeño programa, les decimos que veníamos hablando del bandolerismo en Patagonia. Y nos estábamos refiriendo a Elena Greenhill, conocida en nuestra historia regional popularmente como la inglesa bandolera. Habíamos dicho también que esta mujer inglesa, de familia inglesa, provenía de la República de Chile y que se había casado allá con su primer esposo, don Manuel Astete Pinto, en 1894. Bien, el caso fue que algunos años después los Astete Pinto o Astete Pintos decidieron cruzar la cordillera y radicarse en Choel Choel, donde comenzó el negocio del robo y contrabando de ganado hacia Chile. Algunos años después, Astete Pintos fue hallado muerto en un paraje del Neuquén llamado Casa de Piedra. Por la muerte de su esposo, Elena Greenhill fue detenida por sospechosa. Sospecharon que ella y un peón que le respondía habían sido los responsables del crimen. En consecuencia, fueron detenidos ambos y puestos a disposición de la justicia neuquina. Todo esto estaba sucediendo en 1904. Como suele suceder, otro personaje irrumpe en la historia, habiéndose ofrecido para conseguir por medio de sus influencias un abogado que la defendiera. Fue tan oportuna y afortunada la aparición de este hombre llamado Martín Coria. Hagamos la salvedad que no se trata del Martín Coria, actual diputado por Río Negro, que no solo la sacó de la cárcel este Martín Coria, sino que antes del año del suceso de la muerte de su primer marido, se casó con ella. Y es entonces que comenzarán las andanzas de la inglesa bandolera que tuvo a mal traer durante una década a las policías de Río Negro y del Chubut.

Una vez casada por segunda vez con Martín Coria, quien era conocido como un hombre de mucha pluma, un eufemismo que se solía usar para decir leguleyo, el flamante matrimonio se radicó en el paraje Montoniló, muy cercano al actual pueblo de Ingeniero Jacobacci, en la meseta de Somuncurá, y más próximo todavía al paraje Colitoro. Allí se instalaron con un negocio de ramos generales, herramienta que le fue muy útil para desplumar a los crianceros de la campaña, vendiendo al crédito y cobrándose después con los productos de la zafra lanera. Claro que con esa fama han corrido siempre los comerciantes árabes o gallegos, es decir, de enriquecerse a costa del trabajo ajeno en toda la zona rural de la Patagonia. El caso es que Coria y la inglesa pusieron su negocio, pero nunca pagaron por la mercadería que iban a vender. Y así sucedió que un mal día aparecieron en un sulqui dos de aquellos acreedores que querían cobrar por los productos que le habían entregado al fiado. Los hombres, al parecer, se habían juntado para ejercer más presión a sus deudores, es decir, a Martín Coria y a la inglesa. ¿Y qué recibieron como paga cuando lo fueron a entrevistar? Improperios, insultos, amenazas de muerte. Y fueron apuntados con armas de fuego. Así fue como se armaron de capital, dicen los mentideros populares. El caso es que por la influencia de Coria, no solo consiguieron ese capital inicial, sino que tenían diversos boletos de marcas y señales, merced a las amistades e influencias que tenía el nuevo esposo de la inglesa, Martín Coria, el hombre de mucha pluma.

Al poco tiempo de haber mostrado sus intenciones de vivir al margen de la ley, incumpliendo los compromisos con sus acreedores, Coria y su compañera, la inglesa, comenzaron a ser conocidos como cuatreros y malevos, sobre todo porque ella no perdía oportunidad de mostrar su destreza y puntería con el revólver y el Winchester. Su fama sobrepasó rápidamente a la del esposo leguleyo y se le agregó además la virtud de mujer astuta y audaz. Arrear ganado ajeno, por ejemplo, contramarcar y llevarse la hacienda por senderos desconocidos no constituían ningún secreto para la inglesa. Si acaso era sorprendida por algún propietario ofendido, rápidamente los amenazaba o los atacaba a balazos o simplemente los intimidaba. Cuenta un testigo de época que cierta vez un renombrado hacendado conocido por su bravura y prepotencia y bravura con los peones paisanos que solía tener, sorprendió a la inglesa arreando unos animales de su propiedad dentro del campo que le pertenecía. Enseguida le reclamó las vacas y novillos que estaba robando con el típico lenguaje y tono autoritario del patrón acostumbrado a mandar. Dicen que la inglesa desmontó del caballo llevando el Winchester en una mano y con la otra indicando su entrepierna mientras le iba diciendo: esta te voy a dar. Pero para los asuntos pseudo legales, el que siempre manejaba todo era su marido, Martín Coria, el hombre de mucha pluma. Vaya esta referencia para conocer su modus operandi. Cierta mujer que vivía con su esposo en Corral de Piedra, un mal día enviudó. Sin embargo, el hombre había hecho fortuna legándole a la viuda más de 8.000 ovejas y unas 400 vacas. Inmediatamente apareció entre los acongojados por la muerte del estanciero el hombre de mucha pluma. Y no tardó en convertirse en administrador de los bienes de la viuda y en hacerle firmar un poder para proceder en los asuntos comerciales. Resultado, todos los animales fueron arreados hacia Chile, excepto los de Guarizo, por ser más difíciles de juntar. La banda de la inglesa y de Martín Coria estaba integrada por individuos sin escrúpulos que procedían de la provincia de Buenos Aires, algunos de Chile y otros provincianos entrerrianos que emigraban a Patagonia en busca de trabajo. Cuando encontraban un patrón o patrona que se les parecía en sus métodos para enriquecerse, no tardaban en adaptarse con ellos al robo, al secuestro y al asesinato.

Amigos oyentes, muchas gracias por sintonizarnos en este microprograma. Y seguiremos con la historia de la inglesa bandolera en los próximos programas. Por ahora los vamos dejando, aunque faltan una serie de acontecimientos que se desatarán a partir de las estratagemas pergeñadas por Cory y por su esposa, la Gringil, para embaucar, para robar y matar a quienes tuvieran el coraje de enfrentarlo.

En este nuevo microprograma de Habitantes de la Patagonia hemos compartido una parte de la vida de Helena Greenhill, la inglesa bandolera. Todos los datos históricos fueron extraídos del libro La inglesa bandolera y otros relatos patagónicos del autor de Río Negro, Elías Chucay. Segunda edición, Editorial de la Patagonia, 1996. Escuchamos en este programa al dúo Chejevar Navarro en su obra Patagonia 3 y a Pedro Mesone en su canción El ovejero. Agradecemos como siempre la edición de Javier Yalup y de su equipo de Radio de Cultura.

0: La de este programa fue producida por Registros de Cultura, relatos por Chele Díaz, presentación por Daniela Baigorria, producción general de Javier Chalup y Nelly Santamarta.
1: Continuamos sosteniendo utopías después de haber escuchado a Chele Díaz y la música que compartían con Registro de Cultura. Y en estos relatos tan interesantes de los habitantes de la Patagonia. Volvemos con lo que fue parte del concierto de Juan Falú hace menos de una semana, y quería comentar que mientras leía ese primer poema del libro de Daniel Viola, susurra sus sombras y el cuerpo, sonaba de fondo uno de los 10 preludios del gran Carlos Guastavino. Y por eso vamos a volver con Carlos Guastavino, que interpretó Juan Falú de esa bellísima obra, que yo me enteré justamente buscando confirmar los autores del texto, es de un mexicano, Francisco Silva y Valdés, que tenía un poema en el cual se inspiró Carlos Guastavino para componer Pueblito mi pueblo, y así lo cuenta y lo toca Juan Falú.
2: Hay una canción muy sencilla y bella de un gran compositor que fue Carlos Guastavino, que tiene un nombre también sencillo y bello, se llama Pueblito mi pueblo.

0: Los aplausos también se corresponden a esta obra, Pueblito mi pueblo, que fue grabada en un concierto en Francia, del cual se editó un disco, y que sumamos a las frases previas de Juan Falú anunciándolo. Y entre las cosas que campeaban en ese concierto eran los recuerdos, y los recuerdos sobre todo de los compañeros de ruta, de los amigos, de los con quienes compartieron música, anécdotas y además composiciones. Así que vamos en este recuerdo a Marciali que hacía Juan Falú.
1: Voy a recordarlo a Jorge Marciali. Muy bien, muchas gracias. Con Jorge compusimos algunos temas. Yo pedí que sea bajo el atril, así pueden robar acordes tranquilamente. Y esta es una cueca que se llama la de Cayán, porque según Jorge, su letra está inspirada en el poeta persa de la Edad Media, por ahí. Y que fue una personalidad de esa cultura que hoy se llama Irán, atacada, agredida por quienes tienen muchas armas y poca cultura, ¿no? Y agreden a quien tiene una inmensa cultura en el ayer. Bueno, Khayyam, según Marciali, se inspiraba en la mujer, el vino y el amor. Y hizo esta letra que de alguna manera sintetiza ese Marciali que me podía mezclar la profundidad en una copla con su propia picardía, ¿no? Creo que está un amigo común de Jorge y mío acá en la sala, y que es el Cóndor, y le voy a dedicar este tema.

0: de un concierto en el Teatro Gastón Barral de 2017, Juan Falú nos traía la de Callam de Jorge Marciali. Lo que viene ahora es, dentro de lo que fue todo el concierto, lo que a mí personalmente más emoción me generó. Porque habla de nuestra infancia, de cuando ni siquiera la televisión estaba en los hogares y uno hacía carreras de autitos con ¿cómo es que se llama? Con masilla de contrapeso, de esos autitos de plástico que uno con un clavo caliente le agrandaba las horquillitas de los ejes de las ruedas y le ponía una chapita que hiciera de resorte para que emulara una suspensión. Pero bueno, Juan Falú lo cuenta hermosamente y lo dice de esta manera: mi calle Amadeo Yáquez.
1: Bueno, esto no lo hago casi nunca, pero la ocasión lo amerita, porque esta se llama mi calle Amadeo Yáquez. Amadeo Yáquez fue un socialista francés, no sé qué, fin del siglo XIX, calculo, comienzo del siglo XX, y vivió en Argentina y fue rector, después esto me enteré después yo, fue rector del Colegio Nacional de Buenos Aires, pero para nosotros era nuestra calle, la de Amadeo Yáquez, primero iba a ser Jake, un tucumano, la Amadeo Yáquez. Y fue esa calle la calle de mi contacto más cercano con una idea de felicidad en esos años.

tengo que contar. Tenía, la calle era dos cuadras, porque después había un paso a nivel sin paso para los vehículos. Entonces la calle era nuestra. Y solíamos hacer las carreras de autitos que en una pista que tenía más de 100 metros, porque era nuestra la calle. Con carbón, la pista, las curvas. Aprendíamos geometría y todo para ver quién estaba primero cuando los autitos iban a la curva. Había que medir. No, mira, está el mío primero, porque estaba primero, tiraba primero. Y era la época de Oscar y Juan Gálvez. Y había una usina eléctrica al frente, de donde los chicos más grandes sacaban bulones, y no sé de dónde conseguían azufre y potasa, y enroscaban la tuerca enorme con esos elementos absolutamente subversivos, y la tiraban así girando, y cuando caían al suelo era una explosión. Y nosotros éramos chicos y mirábamos eso como una verdadera hazaña, ¿no? Y el tren, y pasaba el tren. Tren de trocha angosta, y ahí pasaba un tren que se llamaba el coche motor, que hacía el viaje Tucumán-Córdoba, Córdoba-Tucumán. Creo que eran dos o tres vagoncitos y una máquina chica, el coche motor. Ferrocarril Belgrano, cuando el tren era transmisor de culturas.

0: Mi case Amadeo Jacques. Tremenda, tremenda descripción, emotiva hasta el 100% de quienes hemos en la niñez compartido algunas de esas cosas que nos cantaba y contaba Juan Falú. Y bueno, seguimos con los recordatorios y acá está Pepe Núñez en Apuro Fierro, de una grabación también de la Casa de la Provincia de Buenos Aires en 2007.
1: Yo no esperaba la botella ahí y menos mostrar la marca. Pero esconderla ahí también trae unos recuerdos como de una clandestinidad etílica. Qué imagen esa, ¿no? Mezquino era el hijo. Y ahora es raro beber así solo, pero bueno. Desquítense después. Bueno, no sé cómo seguir y mucho menos cómo terminar, ¿eh? No entendí nada, ¿eh? El bien perdido, ah, mira. Chacarero Tuta. Esa fue mi primera. ¿Cuál? Ah, esa. Qué bueno, gracias porque me recuerdan el repertorio. Bueno, puede ser, pero a ver si... Esta me gusta a mí. Me gusta porque me gusta la historia del tema. Yo vivía en San Pablo. Era por los años, comienzos de los 80, y con Pepe Núñez nos intentábamos seguir componiendo, ¿no? Y era una tarea de requería una gran paciencia, porque si yo tenía una música, por ejemplo, le mandaba una carta, pero no le podía mandar la música. Y la carta decía, Pepe, tengo una música. Que es una zamba, supongamos, ¿no? Entonces, ahí venía la carta de Pepe, pero cada carta llevaba 2 meses desde, en esa época, un mes y medio. La carta de Pepe decía, mandame el monstruo. Y el monstruo era una letra ficticia que yo tenía que hacer para que él sepa la medida de la melodía que yo había hecho, ¿se entiende, no? Entonces, si la melodía era... Por ejemplo, ¿no? Yo el monto era... Cuando me veas partir, ¿no? Entonces, la letra ya indicaba la acentuación, la sílaba. Yo le mandaba el monstruo ya. En ese ir y venir ya pasaban 4 meses. Después había que esperar que se inspire el poeta. Y hasta que llegaba la letra. Se pueden imaginar lo que era esa carta, ¿no? Esta fue una de ellas. Porque él había conocido 3 hermanos herreros en Tucumán que le habían hecho un trabajo muy sencillo en su casa y les dedicó estas coplas. Por supuesto, como solía hacer Pepe. Pepe es de la del 55, ¿no? Pepe es... Ay, qué camino tan de pareja. Ese es Pepe Núñez. Él solía usar a veces los términos del oficio de la persona a la que dedicaba, ¿no? Como hizo con el Manco Arana, que hombreaba bolsa en el mercado, o el Don Tula, que era cuidador de un dique, y estos herreros.

0: Muchas gracias.
1: Así pasaba esta A Puro Fierro, una bellísima composición en texto de Pepe Núñez y la música de Juan Falú, que, bueno, era casi en el final del concierto de días pasados. Y vamos a finalizar también con lo que él usó para el final, que es esta composición que dedicó a San Juan. Fue la despedida, luego de mucho tiempo que se lo aplaudió, se le pidió otra, y bueno, al final se vino con esta bellísima composición también en letra y música, pero que en este caso es solamente instrumental. A San Juan.

Viaje de Rata no era instrumental, sino en letra y música interpretada. Y así se iba, pero como nos quedamos con ganas de escucharlo del disco Como el Aire, Juan Falú nos deja con este último tema de esta emisión, Ya me voy.

Ya me voy, decía Juan Falú, y nosotros también nos vamos, porque llega este señor que nos indica el fin de esta emisión de Sosteniendo Utopías del jueves 23 de julio de 2026. Soy Julio Villarroel, y si los hados y la diosa Fortuna así nos lo permiten, volveremos para estar sosteniendo utopías de aquí a 7 días. Hasta entonces, muchas gracias.

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0: La Universidad Nacional de Entre Ríos le da la temperatura en la ciudad de Concordia.
1: La temperatura, 17 grados, 7 décimas.

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1: La Universidad Nacional de Entre Ríos le da la temperatura en la ciudad de Concordia.
2: La temperatura, 17 grados, 7 décimas.

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0: La Universidad Nacional de Entre Ríos le da la temperatura en la ciudad de Concordia.
1: La temperatura, 17 grados, 7 décimas.

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0: La Universidad Nacional de Entre Ríos le da la temperatura en la ciudad de Concordia.
1: La temperatura, 17 grados, 7 décimas.

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0: La Universidad Nacional de Entre Ríos le da la temperatura en la ciudad de Concordia.
1: La temperatura, 17 grados, 7 décimas.

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0: La Universidad Nacional de Entre Ríos le da la temperatura en la ciudad de Concordia.
1: La temperatura, 17 grados, 7 décimas.

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0: La Universidad Nacional de Entre Ríos le da la temperatura en la ciudad de Concordia.
1: La temperatura, 17 grados, 7 décimas.

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0: La Universidad Nacional de Entre Ríos le da la temperatura en la ciudad de Concordia.
1: La temperatura, 17 grados, 7 décimas.

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0: La Universidad Nacional de Entre Ríos le da la temperatura en la ciudad de Concordia.
1: La temperatura, 17 grados, 7 décimas.

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0: 1,67 millones de toneladas el año anterior. El sector avícola absorbió casi el 86% del total, mientras que el saldo exportador hacia el Gran Rosario consolidó el perfil productivo de la provincia.
1: Paraná, la municipalidad incorporó un software para monitorear eventos climáticos. Permite analizar mediciones en tiempo real, especialmente ante la llegada del crecimiento del fenómeno del Niño. Lucas García, coordinador de Protección Civil de la comuna, dio detalles de la herramienta.
2: Más que todo por la Agencia Federal de Emergencia, lo que se ha dispuesto por intermedio de capacitaciones que hemos hecho de lo que es la parte de protección civil, ¿no? Que dependemos de desarrollo humano, y es capacitaciones casi en 4 meses en la cual nos nos especializamos en este tipo de software, que es a nivel nacional, en el cual podemos ver, sí, en tiempo real las afectaciones que hay de inundaciones, las previsiones en sí, distintos tipos de mediciones, como así también todo tipo de emergencia o, Dios no quiera, alguna catástrofe que se suceda en todo el país.
0: La UCA colocó a Concordia como la ciudad más pobre del país. El Observatorio de la Deuda Social de la Universidad posicionó a la capital del Citrus como la localidad con el índice más alto en la materia. Según el estudio, el 52,5% de la población vive en la pobreza y el 11,2% en la indigencia.
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0: Como me gusta esta bachata, Trovato. Viene bien para la llovizna del día de hoy.
1: Claro, es así, para esta hora.
0: Auténtico día de miércoles, amigos y amigas. 7:07, 7-7. Estamos en toda la provincia, por supuesto por las tres radios de Luner, 103 de la ciudad de Paraná, 97.3 de Concordia y 91.3 de Concepción del Uruguay. Además, una importante red de radios en toda la provincia de Entre Ríos. Día espantoso, decíamos, auténtico día de miércoles, Trovato, que los datos den cuenta de mi afirmación, porque...
1: Nunca tan bien dicho. Oh. No, mira, 15.4 la temperatura en Paraná. La humedad es del 100%, la presión es de 1.003. Alta humedad, baja presión.
0: Sí, pero aparte no está todo mojado, lloviznoso.
1: La visibilidad es baja, 1.5 kilómetros. Así que ténganlo en cuenta los amigos que están escuchándonos en Paraná. En Concordia, por su parte, 17.6 también. Alta humedad, baja presión, la visibilidad reducida, no llega al kilómetro. Hay alguna niebla de estas matinales que complican. Y pronóstico de lluvia, por lo menos para la mañana. Y después se irá viendo qué onda. En Concepción del Uruguay, 15.7 marca el termómetro. También alta humedad, la presión es un poco baja, 1.011.8. Visibilidad normal. Cielo cubierto, alguna neblina matinal, pero no más que eso.
0: Ya en un ratito nomás hablamos de la modificación de la ley de tierras, el debate por la modificación de la ley de tierras en la Argentina. Habrá marchas en todo el país, ¿eh? Habrá marchas aquí en la ciudad de Paraná, habrá marchas en Concepción del Uruguay, habrá marchas en Concordia, la marcha principal convocada por muy variados sectores, sectores de la cultura, del espectáculo, de las ciencias, de la educación. Pocas veces he visto convocatorias tan transversales que atraviesan a todos, que llegan a todos al mismo tiempo, tratando de hacer reflexionar ese par de legisladores que están ahí. Hay un par de radicales que son los que terminarían dando los votos, ya te vamos a contar en un ratito, mientras que el propio partido dijo que no acompaña la modificación de estas características, sus representantes en el Congreso sí acompañarían. Ahí conseguiría los números el gobierno. Uno no termina de entender por qué la necesidad tan imperiosa de sacar una ley de estas características que rifa nuestro país. Pero eso lo vamos a tratar en un rato, nada más, porque antes tenemos que meternos en otro, iba a decir quilombo, tal vez para poder sintetizar todo en una palabra, que tenemos con Brasil, a partir de un presidente que fue a putear e insultar al mandatario brasilero. Pero antes de todo eso, datos del tiempo, ya dimos. Vía de comunicación, Trovato, datos del tiempo, ya contamos.
1: Llame ya.
0: Sí, 343-5050-770. No llamé porque no te atiende nadie. No existe más eso de llamar. El otro día sonó sonó el fijo en casa. Dos veces. Y yo lo mandé al agua a tender para que sepa lo que se trataba.
1: Claro.
0: Le digo, andate a tender. No me di ni pelota como todo adolescente.
1: No, es más, no sabía que era eso que sonaba.
0: No, me decía. Pero andate a tender, que puede ser importante. Y mirá como diciendo, ¿quién va a llamar al fijo? Andate a tender, aprender experiencia, le digo. Al final no supimos quién fue el que llamó. Seguramente alguien, claro, que se había equivocado quién llama al fijo.
1: Va a ser una encuesta.
0: Sí, no sé. Para...
1: Hay mucho de esta época.
0: Yo creo que no me están cobrando el fijo, pero lo tengo el fijo ahí. Juntando tierra.
1: Claro.
0: No sé para qué, pero... Bueno, no, acá no llames, mandanos mensajes, escribinos, 343-5050-770, o búscanos en redes sociales, estamos en Instagram, estamos en Facebook, vos tenés que escribir Cariseca, Seca con C, todo junto, en cualquier buscador, y ahí no solo va a aparecer nuestro Instagram y nuestro Facebook, sino nuestra página propiamente dicha. Ahí vas a encontrar noticias, pero también vas a encontrar todas las entrevistas que hacemos en el transcurso de los programas, para que puedas escuchar. Y, por supuesto, la posibilidad de escuchar en vivo la radio, este programa o cualquier otro. Cariseca, Seca con C y listo. Ahí estamos. 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
1: Crisis sin precedentes. Por primera vez en la historia de las relaciones entre Brasil y Argentina, acaba de decidir el gobierno de Brasil que retira a su embajador en la Argentina.
2: La crisis diplomática entre ambos países.
3: Y Lula acaba de tomar una decisión tajante.
4: Una de las peores relaciones en lo político de las últimas décadas.
5: Las sucesivas declaraciones del presidente Javier Milei contra su par brasileño, Luis Inácio Lula da Silva, realizadas durante su gira mediática del fin de semana, agotaron la paciencia del gobierno de Brasil.
6: Es un ladrón, es un corrupto, fue condenado por ladrón y corrupto, estuvo preso, con lo cual también es cierto lo de presidario.
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8: Creo firmemente que no hay otro capaz de determinar con el riesgo Lula que pende sobre Brasil como una espada de Damocles.
9: Brasil decidió retirar su embajador de acá, de la Argentina.
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0: que tenés que relacionarte o con el que tenés que relacionarte.
1: Claro, sí, tal cual.
0: Bueno, hagamos un repaso si te parece, José.
1: Además con lo fácil que es quedarse callado.
0: Sí, claro.
1: Nada más fácil que eso.
0: Sí, no decir nada.
1: Bueno, lo cierto es que...
0: O en todo caso, se supone que uno, en tiempos de campaña, si va a apoyar al opositor, si va a tirar un palito que se tenga cierta sutileza.
1: Claro.
0: Aquel que maneja la política administra los conflictos y entiende el lugar que ocupa más allá de lo que piense de la otra persona. Entonces, que va a poder haber sido alguna sutileza, no decirle chorro, ladrón, que es bastante fuerte.
1: Claro. Lo cierto es que nosotros habíamos empezado a hablar ya la otra semana, después de la gira del presidente Milei, que tuvo un paso por Brasil apoyando a... Este es Flavio Bolsonaro, es el hijo, de Jair Bolsonaro,
0: Bolsonaro
1: que está detenido.
0: Bolsonaro está en cana, claro.
1: Claro. Que se candidatea y entonces fue a darle su apoyo.
0: Y Milei está enojado porque la justicia no autorizó la visita a Bolsonaro, claro,
1: exacto,
0: padre.
1: Exacto. Y la cuestión,
0: Jair Bolsonaro.
1: Claro, la cuestión es que hicieron un acto en el que Milei, ustedes ya saben, dijo un montón de cosas, algo escuchábamos recién, del presidente Lula da Silva. Capaz que lo que omitió, obviamente que no, esto lo decimos con ironía, es pensar que él era el presidente de Argentina y que estaba hablando del presidente de Brasil en Brasil. O sea, la lógica indica, no sé qué le dijo el canciller, pero lo más probable es que le haya dicho no diga nada de... Porque después se tienen que juntar los poderes, los cancilleres.
0: Sí. Por si alguien no lo duda, no es que estamos cortando relaciones con Brasil.
1: No, no.
0: Es un paso previo el que retiene el embajador. O sea, se rompen esas relaciones diplomáticas.
1: Ah, tal cual.
0: Ahora, hay indefectiblemente alguna consecuencia económica. Sí o sí. Porque si vos bien no rompés las relaciones comerciales, en la economía funciona a partir de las expectativas que se van generando. Claro. Ante la posibilidad de nuevos negocios, y es difícil pensar en estos contextos la apertura suficiente de unos y otros para que se hagan nuevos negocios. Es probable que haya efectos y consecuencias económicas. Lo que ganamos solamente que Estados Unidos celebre, que después no nos permite tener ningún tipo de beneficio importante, y Estados Unidos tiene un arancel con nosotros, digo, porque quien celebra todo esto es Estados Unidos.
1: Claro.
0: Que ve en Brasil un enemigo importante que ya acaba de subir los aranceles contra Brasil porque está enojado por lo que significa Brasil para Latinoamérica y te diría para el mundo, uno de los gigantes económicos del mundo.
1: Claro. Por lo que dice nuestro presidente del presidente brasileño Lula, lo que hace el país vecino es retirar al embajador de la Argentina. Ese es como el primer gesto. Ya el otro día, ¿se acuerdan que había habido convocatorias? A partir de los primeros dichos. En este caso, en aquel momento, era el referente de Argentina en Brasil. Hoy ya directamente, el país vecino decide sacar al canciller de la Argentina. Directamente. Obviamente, como escuchábamos recién, el presidente argentino tildó a Lula de ladrón, presidiario. Hizo una lista, y hoy al principio del programa hacíamos. Basura socialista. Le dijo pelado también, porque bueno, esa es como una característica del mandatario argentino.
0: Ahora,
1: calificar al rival en esos términos.
0: Es muy fuerte. ¿Hay alguien que puede estar de acuerdo con esto?
1: Aparte nos ganamos una crisis diplomática gratuitamente.
0: Pero ¿por qué estaría bien eso, de insultar al otro? Por más que vos pienses distinto. Ni siquiera estamos hablando de un dictador. Lula es presidente de un país votado democráticamente. Claro. Puede no gustarte. Puede caerte mal él como persona, pueden caerte pésimamente sus políticas implementadas en Brasil. Ahora, ¿por qué sería susceptible de padecer un insulto del presidente de la Argentina? Totalmente desubicado, fuera de lugar, una violencia que ya sobrepasa sus formas y tiene que ver con... daños que hace a nuestro país. ¿Con qué necesidad?
1: Claro.
0: ¿Con qué necesidad de acá, si a muchos años podemos ganarnos enemigos que pueden vernos de mala manera, futuros negocios que pueden truncarse, relaciones que pueden no darse? ¿Pero para qué? ¿Con qué objetivo? Está mal desde donde lo mires. Es una vergüenza. Yo siempre me pregunto cuando pasa esto, no es qué pasa con Milei, porque ya a esta altura eso me pregunta no va. Es qué pasa con esos que los apoyan.
1: Claro.
0: ¿Qué pasa con los gobernadores que le permitieron que tenga sus legisladores en el Senado?

0: pasó con la provincia de Entre Ríos y Frigerio. ¿Qué piensan de esto? Porque Frigerio no pareciera ser un tipo violento, porque Frigerio critica a la oposición, pero nunca está insultándola. No. ¿De verdad qué piensa de todo esto? ¿Le parece que está bien que vos vayas a insultar a otro presidente en su propia tierra? ¿Le parece bien? A los radicales que acompañan y que probablemente voten ahora a favor de las modificaciones de la ley de tierras, ¿le parece bien esto? ¿Están de acuerdo con eso? El libertario de a pie, que pese a todo sigue bancando, por más que se esté cagando de hambre, ¿le parece bien esto? De verdad, yo quiero encontrar a alguien que me diga, no, la verdad que está, qué bien que estuvo Javier. Fue y le dijo todo lo que tenía que decir en la cara. ¿Alguien está de acuerdo con semejante barbaridad? Ya estamos naturalizando cualquier cosa de alguien que habría que ver si efectivamente está dentro de sus cabales. Tendría que cuidarme por decir esto, sí. Porque Santilli dijo que quien hablara de la salud del presidente sería susceptible de una denuncia. Claro. Que es lo único que faltaría. Bien, perdón, José.
1: Pero adelante. Bueno, a ver, primero tuvimos algo de lo que escuchábamos recién, la aparición del presidente en tierras brasileñas en el acto de Bolsonaro, donde habló incluso del riesgo Lula. ¿Sabes? Que también lo hemos escuchado.
0: Ponele, hasta ahí está el límite, está el límite. Es fuerte, pero por lo menos no es el insulto llano. No es el insulto llano, por lo menos.
1: Pero digamos, por las dudas, además de haber sido elegido democráticamente Lula por el pueblo brasileño, digamos que Brasil tiene la mayor economía de América Latina.
0: Sí, para que te des una idea.
1: Perdón, y una de las 10 más grandes del mundo.
0: Sí, para
1: digo que... esto porque si no, parecía que vamos a decirle a los tipos que
0: cómo no,
1: tienen
0: no.
1: que vivir.
0: Para que te des una idea, para igualar a Brasil te tenés que poner 5 veces la Argentina. O sea, claro. Una Argentina, dos Argentinas, tres Argentinas, cuatro Argentinas, cinco Argentinas tienen ese volumen que tiene hoy Brasil.
1: Claro.
0: Para que dimensionemos el tamaño.
1: Estamos hablando de más de 200 millones de habitantes, ¿no? O sea, una economía como la que acabamos de escribir en un país con más de 200 millones de habitantes, que tiene una inflación anual del 4,3%. Por eso... En realidad, a uno lo invita a pensar cuál es el riesgo. Después, cada uno va y vota y como le fue en la feria, digamos. Pero, no sé, si uno mira las cifras, no sé, de desempleo entre el 5 y el 6% en Brasil, ¿cuál sería el riesgo? Porque estamos hablando de que Lula da Silva va a tratar de refrendar en las próximas elecciones... su sitio, digamos, como presidente. De eso estamos hablando.
0: 3 veces más creció Brasil que Argentina en el mismo periodo.
1: O sea, estamos hablando de eso, digo, porque cuando uno se habla de todo lo otro que se habló, pero además del riesgo que implica, como dijo el presidente, volver a la basura socialista, pues sí, pero Brasil, al lado nuestro, ni hablar, que está mucho mejor.
0: Por eso ya, al menos se cuidan ahora, por ejemplo, no dicen lo mismo que lo que decían antes con China.
1: Claro.
0: Porque China le viene pasando el trapo a todos los grandes países poderosos de Occidente, entonces ya nadie dice el riesgo chino.
1: Claro.
0: Ya nadie lo dice, ni nuestro propio presidente que lo dijo en campaña.
1: Claro.
0: Y ahora tiene que establecer otra relación porque, entre otras cosas, hay acuerdos económicos, claro. Están suaves, hay relaciones comerciales. Eso es lo que pasa, cuando vos no te das cuenta del lugar que estás ocupando. Exacto. Porque cuando vos sos panelista de televisión podés decir estas barbaridades fuera de lugar, repudiables. Pero cuando sos presidente tenés que tener otro tipo de tacto. ¿Por qué yo no podría ser ni siquiera intendente? Porque yo no tengo esa capacidad diplomática. Claro. Por eso no soy, por eso no sería. Uno entiende que aquellos que están en estos lugares tienen esas capacidades mínimas de relacionarse con el otro.
1: Claro.
0: Incluso cuando piensa distinto.
1: Esa es la historia. Lo que sucede es que el primer mandatario argentino dijo esto en tierras brasileñas y lo refrendó esta semana haciendo esas conversaciones que hace en televisión con algunos amigos y en los que, bueno... después de Barros Esqueloto no habrá otros que le tiren tantos buenos centros como estos muchachos. Pero... la historia es que repitió esos insultos y esas descalificaciones y de hoy se darán cuenta ustedes, todo llega a todos lados. O sea, no es que vos decís algo acá y se queda acá. Bueno, como volvió a descalificar, insultar al presidente brasileño, es que tomó el país vecino esta decisión de... directamente retirar al embajador brasileño en la Argentina.
0: El el retirar embajadores, por las dudas, por si alguien se le escapa el dato, es el paso previo a romper relaciones.
1: Claro.
0: Los países a veces antes de romper relaciones, incluso antes de una guerra, lo primero que hacen es quitar los embajadores. No estamos diciendo que va a haber una guerra, claro, ni mucho menos, ni siquiera estamos diciendo que vamos a romper relaciones comerciales. Digo para que se entienda que es un hecho diplomático importante.
1: Claro.
0: Es una forma de mostrarle al otro que vos estás como mínimo muy enojado con la situación.
1: Esa es la historia. Porque, como dijimos al principio del bloque, Brasil es el socio comercial histórico más importante de Argentina. Desde que por lo menos el Mercosur se fue consolidando, Brasil y Argentina comercian todo el tiempo. ¿De qué estamos hablando? Durante este año, más o menos sacando cuentas, en el intercambio que se proyecta con Brasil, digo porque el 2026 no ha terminado, se habla de unos montos de 26 mil millones de dólares en el intercambio comercial. Bueno, desde luego Argentina tiene déficit con Brasil, pero estamos hablando de un gigante, del principal socio, y mientras se generan estas tensiones que aparte no existían, ¿no? Por eso al principio dijimos, bueno, es un poco gratuito. Hoy Brasil solo tendrá un encargado de negocios. Por lo menos es lo que hemos conocido por las fuentes oficiales de los dos países, ¿no? Esa decisión que fue comunicada primero al embajador argentino en Brasilia. Y en ese contexto también hay que ver la continuidad del representante argentino en la capital brasileña, porque ahora vamos a ver cómo reacciona la Casa Rosada con esta decisión de Brasil, que no sabemos, digamos, cómo es la historia. Lo cierto es que habrá una representación diplomática en Buenos Aires, pero a través de un encargado de negocios, ¿sí? Ya no un embajador, que es una figura en los rangos diplomáticos menor, pero bueno, en rigor podemos decir es una señal política fuerte la que estamos viendo. ¿Qué nos estamos llevando de arriba? Más allá de que, como más de una vez decimos, lo que hacen los dirigentes no necesariamente es lo que piensan los pueblos, pero tenemos un conflicto, no sabemos hasta dónde va a escalar, porque dependerá de lo que Argentina tenga para decir, que es de algún modo la que, entre comillas, empezó este ida y vuelta. Ahora Brasil toma esa decisión, habrá que ver qué es lo que dice la Argentina. Desde luego, lo que dicen en Brasilia es que esas expresiones del presidente Milei, no solo allá, sino en distintas entrevistas, han sido determinantes para esta medida que ha tomado el vecino país. ¿Cómo reacciona la Argentina? Y claro, no lo sabemos.
0: Pero lo que, para cerrar de mi parte, ¿sí? Porque yo juro que me cuesta mucho entenderlo, porque más allá de esa violencia exagerada, de lo chabacano, de lo vulgar, de lo repudiable desde cualquier punto de vista que lo encares al tema, no entiendo qué podría ganar la Argentina con esa situación. Y tenés mucho para perder y absolutamente nada para ganar, porque si sabés qué, esto es muchísimo, pero al menos conseguimos que tal cosa venga, tal país que no venía. Así, bueno, la verdad que es repudiable la forma, pero al menos tal cosa. Es lo mismo pasó cuando la Argentina votó, y permitime recordar esto, porque también tiene que ver con un conflicto diplomático que nos ganamos innecesariamente, cuando la Argentina, junto a Estados Unidos y a Israel, vota en contra de declarar y considerar la esclavitud como un genocidio. ¿Por qué es un error estratégico gigante? Porque todo África, que es quienes son todos los países que llevan adelante esta moción ante las Naciones Unidas, han sido históricamente quienes nos bancaron a nosotros nuestros reclamos por Malvinas.
1: Claro.
0: La torpeza gigante de un país, de un gobierno, como el de Javier Milei, porque nos ganamos innecesariamente enemigos que son nuestros aliados.
1: Claro.
0: Porque así funciona esto. Por eso salí a decir la que se te ocurre en el momento. Decís, para mí no, y para acompañar a Donald Trump. No ganás nada. En todo caso, podría ser algún debate, yo creo que no, porque parece que así era bastante hijo de puta para decir que no fue un genocidio la esclavitud. Pero sí, bueno, por lo menos nos ganamos ahí, no sé, que Estados Unidos nos baje los aranceles, que nos preste plata, algo. Ni siquiera. votás con Estados Unidos e Israel y te ganás el enojo, la enemistad de todos esos países que te bancaron históricamente en las últimas 4 décadas en tus reclamos ante la ONU por Malvinas. ¿Se entiende lo que estoy diciendo? Digo, hay una impericia, hay una incapacidad, hay un desconocimiento tan grande en las relaciones diplomáticas que maneja este gobierno que cuesta creerlo. Yo sé que hay tanto quilombo en el país que ni siquiera nos enteramos de qué pasa con Lula, de que votamos a favor de Estados Unidos e Israel y en contra de declarar la esclavitud, bla, bla, bla, bla, bla. Pero son grandes los daños que se hacen. No podés estar tan torpe en estos manejos. Porque han pasado todo tipo de presidentes en las últimas décadas. Macri, Menem, que han sido también tipos de derecha. Pero no han tenido esas incapacidades diplomáticas. Macri, ni a Macri se le ocurrió, ni a sus cancilleres se le ocurrió ir a hacer acciones de estas características. Porque son realmente muy torpes, son muy burdas. Y son muy perjudiciales innecesariamente. Porque si vos decís, bueno, no jodes, pero al menos en algún lugar no ganas ni siquiera. Por eso llama mucho la atención.
1: Vamos a esperar qué dice la Casa Rosada ahora. ¿Qué es lo que dicen respecto de esta decisión de Brasil de retirar al embajador? Esto es cuestión de tiempo. Habrá que ver si Argentina sigue redoblando la apuesta con las declaraciones. Respecto a Lula, lo cierto es que además hay elecciones. ¿Y qué es lo primero que pensamos nosotros? ¿Y si gana Lula? Que hasta hoy da toda la encuesta, todo el escenario da ganador. Pues si te va a pelear.
0: Y sumo una más. ¿Y si gana Lula y pierde Trump?
1: Claro. Bueno, hoy no sabemos ni por qué Argentina toma esa... O sea, sí, cuáles son los intereses atrás de eso, pero por qué necesariamente nos enfrentamos a un país como Brasil, que, como decíamos al principio, es el principal socio comercial de la Argentina. Vamos a ver qué es lo que pasa y vamos a ver cómo responde la Casa Rosada.
0: Gracias.
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3: Volvemos a hablar de este tema que nos tiene preocupados, como a muchos argentinos. Mañana es muy probable que el oficialismo logre tener, en principio, el quórum y luego la cantidad de voluntades suficientes para aprobar el proyecto que modifica la Ley de Tierras de la Argentina y que permite, entre otras cosas, aumentar hasta el 25% la cantidad de tierras en manos de extranjeras. Es decir, un cuarto del país podrá estar en tierras en manos extranjeras. Pero además, hay una serie de modificaciones que también perjudicarían a nuestro país y sacarían ciertas protecciones que hoy tenemos. Vamos a volver a hablar del tema, de lo que significa, de los cambios que plantea el gobierno, porque el gobierno ha hecho algunos cambios para conseguir ciertas voluntades, pero además para mostrar que está abierto a algunas modificaciones. Vamos a hablar con Tomás Parisi. Tomás Parisi es comunicador, investigador, es parte de Radio Comunitario Pocaullo, Radio Comunitaria Pocaullo, de San Martín de los Andes, también de carnaza.com.ar, y además es colaborador e integrante del Observatorio de Tierras. Tomás, ¿cómo estás? Muy buen día. ¿Qué decís? ¿Cómo te va? Acá Juan Pablo Arias y equipo en Cara y Seca por las radios de Lunete saludan. Buen día.
4: Muy buenos días, Juan Pablo. Muy buenos días a toda la radio ahí y bueno, a todo el litoral. La verdad que no tuve el gusto de hablar de a esta zona en estos días que venimos saliendo por muchas radios y nada, entiendo también, atravesamos situaciones similares, creo, a pesar de las distancias.
3: Sí, claro. No. Iba a decir que no se salva nadie, pero en realidad sí se salvan muchos cuando hay, claro, estas crisis. Pero, Tomás, no nos vayamos de tema. Nosotros lo venimos hablando, encarando distintos puntos, pero está bueno volver a profundizar sobre estas modificaciones que plantea el gobierno sobre la Ley de Tierras. Por suerte se ha generado una resistencia muy importante en muchos sectores. Pero te pregunto, bien general, para arrancar, ¿por qué hay rechazos y por qué se rechaza desde distintos sectores, como el que vos integrás, la modificación de la Ley de Tierras en la República Argentina?
4: Bien, Juan Pablo, mira, es algo, si lo vamos a hablar desde el llano, es una ley que cuando la vemos en general la tenemos que cortar desde abajo, ¿no? No tiene pies ni cabezas, muchas veces decimos, porque es muy burda en términos de lo que puede tratarse un Estado hablando de la propia soberanía, ¿no? Ejerciendo una ley para romper eso, ¿no? Entonces ya de por sí hablar de ejemplos concretos parecidos a lo que se está haciendo en este momento, no hay casi, ¿no? Con el observatorio esto sí lo hablábamos hace poco de che, bueno, ¿qué otro ejemplo encontramos en el mundo que pueda llegar a asimilarse a esto? Y nos tenemos que ir a una África muy colonizada para poder pensar en territorios a la venta de privados sin discriminación, ¿no? Y países que hoy ya no tienen casi posibilidades de salir todavía de la estructura colonial, ¿no?
3: Entonces, o sea, no encuentran antecedentes de el 25% del territorio en manos extranjeras.
4: Claro, yo digo antecedentes de querer tratar una ley así, ya ni, ajá, siquiera de aprobarla, ¿no?
3: Ah, bien, bien, peor aún.
4: En el mundo, ¿no? Estamos hablando de que lo que se quiere hacer es regular para directamente que se posibilite todo. Después hablamos siempre de porcentajes, pero tengamos en cuenta, Juan Pablo, que ya se modificaron 16 veces todo lo que es el proyecto de ley, ¿no? Se desplazó 4 veces, se modificó 16. Por lo cual el jueves vamos a terminar votando algo que ya no es lo que discutimos hoy, ¿no? Y así venimos en el día a día cambiando artículos. Imagino ya debe haber pasado también en cada provincia, también hay comunicados día a día como diciendo, che, a nivel provincial vamos a decidir esto. Tratando de apelar yo veo, la verdad, y ahí está bueno hablarlo también, a muchas estrategias comunicacionales para tratar de tranquilizar a la población, y ahí veo esto que decías vos también al principio, ¿no? ¿Cómo estamos como el pueblo, cómo está en estas zonas donde está todo muy extranjerizado, ni hablar, muy prendido fuego, la verdad? Hay mucha gente muy preocupada por esta ley, y la verdad que se siente, y también se ha hablado, ayer justo escuchaba también estadísticas y demás, y es mucho el porcentaje de gente que está en desacuerdo con esta ley, si estamos hablando de ya mucho más del 75%.
3: Ahora, no obstante, pareciera ser que el gobierno tiene los aliados, y que...
4: Sí, y vamos a verlo. Ojalá, la verdad, yo tengo fe hasta el último momento de que esto se va a poder voltear.
3: Sí, acá. Ni hablar. Pero, Tomás, sí. Discúlpame.
4: Sí, dale.
3: Disculpame que volvamos al principio, vuelvo al principio para no irnos de eje. Se entiende la generalidad de por qué sería tan nocivo, pero ¿dónde radica, además del porcentaje, el problema que tiene esta ley que el gobierno llama inviolabilidad de la propiedad privada?
4: Son muchos los puntos que toca en función, ya sea a veces de cuestiones ambientales, por ejemplo, cuando hablamos de anular la ley de manejo del fuego. En ese caso es la anulación, ¿no? Es directamente sacar la protección que existía post un incendio en determinados territorios, ¿no? Hoy solo se habla de que eso seguiría rigiendo en bosques nativos, que no son las grandes mayorías. Después tenemos muchos problemas con lo que es expropiaciones. Es un punto que no se está tocando tanto, porque uh-huh. es bastante complejo. Pero cuando hablamos de expropiaciones, lo que se está votando en la ley principalmente tiene que ver con dos cosas. Una que es con la condición restrictiva que tendría el privado de condicionar al Estado a la hora de una expropiación de un bien público, ¿no? Al día de hoy, con una declaración de interés de bien público, el Estado podía desarrollar una ruta, una escuela, haciendo una expropiación a un costo fiscal. Eso ya no va a ser tan fácil. El privado puede pedir que, en este caso, que el Estado justifique que esa sea la tierra única, necesaria y más adecuada para ello, ¿no? Y con esto también tratar de que no suceda. Y lo loco, y quizás no tanto por el perfil también a veces como se piensan estas leyes, es el costo que va a tener para el Estado a partir de esta ley, si se aprueba, en la expropiación de cualquier bien público. Y con esto me refiero
3: a que favorece al privado para que sea más difícil expropiar una tierra.
4: No solo más difícil, sino muchísimo, muchísimo más caro.
3: Claro.
4: El lucro cesante que el privado perdería.
3: Ah, está bien. O sea, no solo el Estado tiene que pagar, como pasa hoy, que es lógico, claro, el costo de la tierra, sino el lucro cesante, es decir, la plata que dejaría de ganar a partir de la expropiación del Estado.
4: Y una cosita más, Pablo, que tiene que ver con el costo este que va a pagar no va a ser el costo fiscal, sino el costo, yo le digo final porque no tengo la jerga, pero tiene que ver con el costo cuando ya esté implantada esa escuela, ese proyecto, es decir, con el valor agregado que tiene eso dentro, ¿no?
3: Entonces, lo que abre un negocio extraordinario, porque uno puede comprar tierras que sabe que son susceptibles de ser expropiadas, porque, por ejemplo, están en el medio de una ciudad, porque, por ejemplo, son vitales o estratégicas y que son susceptibles, por eso, de ser expropiadas, porque entiende que puede haber un negocio a partir de ese litigio que se puede dar posteriormente a partir de la decisión de la expropiación.
4: Es un negocio gigante, la verdad. Y ahí también es un ojo nuevo, una otra mirada, viste que se habla mucho del temor de las tierras que se pueden llegar a vender a extranjeros a partir de ahora, ¿no?
3: Sí.
4: Y yo digo, ojo, en realidad hay mucho de estas formas que tiene esta ley que es para proteger lo que ya tienen, ¿sí?
3: Está bien.
4: Y hablamos de concentración en general. Y ahí...
3: O sea, para preservar la concentración que existe hoy.
4: Claro. Mira, acá el Rolo Figueroa, que es el gobernador, ayer salió a decir que los terrenos fiscales él va a garantizar que no se los va a vender a extranjeros, se los va a vender a argentinos. Entonces ahí nos está diciendo algo, digo, si yo lo leo de otra manera, y es, ok, no es en los terrenos fiscales donde está la disputa en este momento, entonces las tierras ya las tienen. Y acá ya vemos muchas tierras que están en manos, obviamente, de extranjeros y tierras concentradas, podríamos decir, también bajo intereses similares, ¿no?, a lo que podríamos identificar con los extranjeros, donde vemos muchos posibles proyectos, ¿no?, con lo que tiene que ver recursos hídricos y generar mineros y demás. Pero me parecía interesantísimo este punto de las expropiaciones, porque habla también de una idiosincrasia que, por lo menos acá en el departamento Lácar, en el sur de la Patagonia, ya se reprodujo en el 73, con estas mismas estancias, donde tenían estrategias defensivas, porque preveían un cambio de gobierno en el cual podían verse perjudicados con la propiedad. Y en ese momento la idea era fragmentar la propiedad ante las posibles expropiaciones, ¿no? Claro. Era como la estrategia que se usó en ese momento. Esto es una cita de una historiadora de acá, que es Susana Valdieri. Y me parece interesante traer eso, porque sí creo que ahí vamos a dar también con otro de los puntos centrales que se está discutiendo ahora, Y es la protección de la propiedad privada en todo su conjunto, ¿no? Pero de la tierra particularmente y de los recursos que cada privado tenga en este momento, ¿no?
3: Claro, claro. Es decir, el problema no solo está en la extranjerización, en las puertas que se abren, o en la puerta más grande que se abre, sino también en cómo se busca preservar los privilegios, las tierras, las extranjerizaciones, llamarle como quiera, que ya tienen al día de hoy estos que están instalados, o que por lo menos tienen nuestras tierras, porque capaz que ni siquiera están instalados aquí en nuestro país.
4: Exactamente, sí, hay diversos casos en ese sentido, pero sí que son muchísimas hectáreas que no están explotadas y hay muchas coincidencias con los territorios y demás para que puedan hacer una base de datos y diferentes cuestiones. Digo, está perfecto la tierra que tienen para esas condiciones.
3: Claro, Tomás, no puedo dejar de preguntarte sobre las protecciones. Es un capítulo que también se discutió bastante, sobre las protecciones de humedales, lagos. ¿Qué es lo que sucede ahora? Porque ha habido varios cambios, venimos charlando de esto, de que ha habido varios cambios. Finalmente se quitó esto de la posibilidad de comprar tierras, por ejemplo, en zonas limítrofes, pero sin embargo la esencia pareciera ser que está allí, esto respecto a protecciones de ciertos recursos naturales que no pueden ser extranjerizados.
4: Claro, lo que la ley en sí estipula es que ciertos recursos hídricos, también habla mucho de lo que es la zona núcleo, ¿no?
3: Claro.
4: No puedan ser comercializados en determinada dimensión, tampoco es que los limita a la nada, ¿no? En algunos casos, en la zona núcleo son 1,000 hectáreas, que no es nada menor. Extranjeros, pero ahí la discusión, tanto fronteriza como de los recursos hídricos, es de la soberanía nacional, ¿no? Y ahí solo cito, porque la verdad que yo no podría ampliar mucho la cuestión de humedales y demás, porque no la tengo realmente estudiada. Pero sí me parece importante ahí, Juan Pablo, decir que si hay alguien que pensó la soberanía y sostuvo esta discusión para que hoy la discutamos, fueron los veteranos de Malvinas, que presentaron aquel amparo y que colaboraron muchísimo con el observatorio acá a nivel zonal y demás para seguir pensando esto, ¿no? Y lo quiero destacar como un sujeto muchas veces invisibilizado de la lucha que desconsideramos y que realmente fue clave en esta, que para que hoy estemos discutiendo esto, por lo menos, ¿no?
3: Totalmente, totalmente. Bien, Tomás, te agradezco muchísimo por el tiempo. Ojalá que los números esos que hablamos para que la aprobación salga no estén y que no se alcance esta media sanción, porque se descuenta que en diputados será más fácil para el oficialismo hacerlo. Te dejamos un abrazo y te agradecemos el contacto.
4: Bueno, muchísimas gracias a ustedes, Juan Pablo. Espero que, bueno, encontrarnos el jueves y sí, a poner un freno a esto porque no da para mucho.
3: Te dejo un abrazo, gracias. Charlamos con este investigador y comunicador, Tomás Parisi, que integra Radio Comunitaria FM Pocaullo en San Martín de los Andes y es colaborador integrante del Observatorio de Tierras. Las Malvinas son argentinas y el resto del territorio también.
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3: Hola, Pato, ¿cómo estás? Buen día, ¿qué decís? ¿Cómo va?
21: Buen día para vos, Juan Pablo, para Juanpi, para todo el equipo de Cara y Seca. Y para la gente, por supuesto, que escucha allí del otro lado. Acá estamos, todo bien, no como el tiempo, que está gris, está feo, alguna llovizna.
3: Feo.
21: Venimos parejitos, todos los miércoles que hablamos, tiempo feo por esta zona, por la costa del Uruguay.
3: Sí, ¿no? Complicados.
21: Complicado.
3: Ni hablar.
21: Complicado, complicado. Alguna llovizna, está nublado, se espera algo de lluvia también para la tarde y para mañana, pero bueno, poniéndole o tratando de ponerle buena cara a esta mitad de semana. Por acá, por Colón y la tierra de Palmares, ¿no?
3: La primera pregunta tiene que ver indefectiblemente, Pato, con el tema de las inundaciones. ¿Cómo está el agua? ¿Ha frenado? ¿Estamos en un pico? Dicen los especialistas que es probable que el pico mayor o la crecida más grande esté hacia fin de año, no ahora. Pero bueno, ¿cuál es la situación hoy, ahora?
21: Bien, hoy, amaneciendo este miércoles, el río Uruguay en Colón, 7.21, 7 metros 21 centímetros. Recordemos que en Colón a los 7 metros 10 se entra a nivel de alerta, por lo cual lo estamos transitando. No así nivel de evacuación, que es rondando los 7 metros 90, pero bueno, sí, gran parte de la zona costera y de los laterales de Colón por los arroyos anegados, verdaderamente un pico de la creciente que, como vos bien decías, Juan Pablo, está llegando, por lo menos de esta creciente, que es una creciente más chica a la que se prevé quizás, como vos decías, para fin de año, con ese fenómeno del Niño. Lo que nos dice Salto Grande en su comunicado diario y también la Comisión Administradora del Río Uruguay es, bueno, esta va a ser una creciente que es una previa, un aviso a la corriente del Niño, que estaría llegando a su pico justo esta creciente, porque en la zona norte, lo que es Monte Caseros y demás, los principales puertos que por ahí arroja prefectura del norte de Argentina, ya estaría bajando o estacionándose, por lo que en las próximas horas se espere que el pico llegue acá y que empiece por lo menos a estacionarse y de a poco a ir regulándose, ¿no? Desde Salto Grande, por supuesto, que regulan los caudales, empezar a evacuar para tratar de ir por los carriles normales, como decía, una creciente que todavía no es esa creciente grande que estaba prevista para los meses finales del año, ¿no?
3: Se entiende. Y para terminar de ubicarnos entonces, ¿hay algunas playas que están tapadas por el agua?
21: Hoy todas.
18: Ah, sí, todas.
21: Hoy. Ah. Sí, hoy sí, con 721 tenemos todo el corredor de playas tapado. Sí tenemos en funcionamiento pleno, por ejemplo, el complejo termal, que todavía ese sector está alto. Colón todavía eso lo puede ofrecer de manera, pero bueno, toda la zona playa, sí, hoy no hay prácticamente camino costero, hay que tomar algunos caminos alternativos justamente para ir por esa zona. Obviamente que con Playa Sur terminando de ser la última, ¿no?, que se inunda, porque la más alta y la zona de Playa Inquier, que bueno, ya el agua le llegó hoy y está verdaderamente complicado. Ayer me di una vueltita justamente a la tarde para mirar a ver cómo estaba el asunto, y sí, ya es todo agua esa zona, sobre todo las partes más bajas, ni hablar zona norte, que es la primera que se inunda, ¿no?
3: Claro, claro. Por Dios, me imagino qué mal panorama para un Colón que viene re difícil o viene muy mal con sus temporadas turísticas. No tener playas, ya ni siquiera hablo de inundaciones, no tener playas sería, la verdad, que un momento pésimo.
21: Sí, es un panorama complicado. Obviamente que se trata de ofrecer lo otro que tiene Colón por periférico a las playas siempre, pero claramente Colón y su atractivo principal es la vera del río, los arenales, los kilómetros de playas que tiene. Eso implica que el futuro, por lo menos inmediato, sea complicado, sea negro para el sector hotelero gastronómico, pero bueno, están a la espera de que baje un poco y que ese pronóstico del Niño para fin de año, que algunos dicen que se va a quedar en el verano, no sea tan, ¿no?, y que haya una temporada de verano por lo menos normal o dentro de los carriles normales para tratar de ver si se puede hacer algo mejor, ¿no?
3: Ni hablar. Pato, ¿algo más para compartir?
21: Bueno, dos cortitas si querés, unas de política, porque arrancó con todo el camino al 2027 acá en la zona, con la visita de Carni Bianco, el ministro de gobierno de Axel Kicillof, traído por Bastián, por el intendente de San José, por Damián Arévalo, también de Feliciano y Laura Rupp del Pingo. Ellos tres encabezaron este encuentro en San José con Bianco, que bueno, obviamente generó dimes y diretes, sobre todo dentro del mismo peronismo, donde hubo ausencias resonantes y presencias como la de, por ejemplo, el exdiputado Casareto, ausencias obviamente del sector por ahí de Romero, Laurito y demás. Sí, mucho sector muy allegado a lo que es obviamente Kicillof y parte del kirchnerismo. Un encuentro, te digo, con
3: pero muchísimo... mucha gente vio en la foto, ¿no? Un encuentro importante desde ese lugar, ¿no?
21: Sí, mucha gente para lo que venía siendo, o venían siendo los encuentros por ahí, como te digo, es un mensaje, veremos cómo repercute y cuál es la idea de que Bianco venga a San José y arranque desde aquí, ¿no? Esta evangelización de Kicillof en la provincia, por decirlo de cierta manera. Como decíamos, ¿no?, recibido por Bastián y demás en el centro de jubilados de aquí de San José, con mucha militancia. Algunos hablan de 700 personas que llegaron al lugar. Bueno, veremos cómo repercute esto. Es cierto que se empezó a hablar mucho más de política, pasó el Mundial, pasó eso, y hoy, si bien el río Uruguay y esta alarma se lleva a todas las miradas, la política empieza, obviamente, la política partidaria y el camino al 2027 a ser protagonista, y en eso no escapa, ¿no?, esta visita de Bianco, que no pasó desapercibida.
3: Es que hay varios puntos ahí para analizar, Pato. En principio, un peronismo entrerriano que está totalmente dormido, no se mueve, no hay movimientos, esto sacude el avispero, esto sacude un poco el entorno justicialista, que está quieto. Y aparece una figura de primer nivel, es la mano derecha, es armador, alfil, llamalo como quieras, de Axel Kicillof, que hoy es el candidato más firme que tiene el peronismo. Porque Cristina Fernández de Kirchner no puede ser candidata, tiene alguna expectativa el sector a partir de la presentación ante las Naciones Unidas para que revoquen la decisión de la justicia argentina de la proscripción para ocupar cargos públicos. Pero hoy Kicillof es el personaje, la figura más fuerte que tiene el peronismo a nivel nacional como candidato, y viene su mano derecha a la provincia. Y en un contexto, como decía, de un peronismo paralizado, es una noticia sin duda que llama la atención, ¿no? O que por lo menos marca un territorio que hasta ahora no se viene pisando demasiado.
21: Sí, yo creo que Es como vos decís, Bianco es el hombre, el famoso hombre del Clio con el que Kicillof recorrió la provincia de Buenos Aires. Mirá si moviera Vispero, como decís vos, me gustó eso, Juan Pablo, porque el día anterior a esto, Michel y Marclay recorrieron todo el territorio del departamento Colón, eso fue el viernes, en un claro mensaje también de disputa de territorio, obviamente entre...
3: Sí, pero un Michel que ya se alejó de la carrera por la gobernación. Que ya se alejó de la carrera de la gobernación, que sigue marcando territorio, como bien señalás vos, que sigue diciendo yo estoy acá, porque es muy probable que la orden que tenga de ese espacio que él integra es la de armar, ¿no? La de ser parte de desarmado de una provincia que todavía no tiene candidatos, un peronismo que todavía no tiene ningún candidato a gobernador a menos de un año de las elecciones que muy probablemente se desdoblen en la provincia de Entre Ríos.
21: Exactamente, sí, fue una disputa de poder, si se quiere, que fue en el departamento Colón.
3: Veremos, no, pero es un re buen dato el que estás dando. Es un re buen dato el que estás dando. Porque coloca a un espacio peronista con Michel, por un lado, y por otro espacio peronista con Kicillof del otro.
21: Y un mensaje no menor, Juan Pablo, es que Michel y Marclay aparecieron acompañados de Adrián Fuertes, intendente de Villaguay, y de los gremios, de tanto camioneros como sindicato de la carne. En esta recorrida que hicieron por el departamento el día anterior.
3: Mirá vos.
21: Los gremios no estuvieron en el encuentro de Bastián, alegando otros compromisos y demás, para que tengamos una lectura también de cómo va a venir o cómo viene el futuro inmediato de la política, ¿no?
3: No, pero está muy bien la apreciación. Hay una disputa interna ahí, claramente. Hay una disputa interna, porque en un peronismo que no se mueve o se mueve poco, que no tiene actos de este tipo, donde se convoque a militantes, que aparezca una figura de estas características y un día antes otro sector recorra el mismo territorio sin participar el día posterior de este, claramente hay ahí una distancia y hay dos sectores políticos que están en pugna.
21: Exactamente. Si querés, una última, Juan Pablo, y se la dejo para desarrollar para más adelante. Confirmado 7 de noviembre, el Papa León XIV en Paysandú, a 15 ¿Mira? Kilómetros de Colón.
3: ¿Pero se cruza o no se cruza?
21: Y bueno, va a haber mucha gente acá que va a querer ir para allá, mucho movimiento seguramente para el 7 de noviembre. Llega el 6 a Montevideo, el 7 hará su presencia en la ciudad aquí vecina a Colón, así que
3: seguramente... Jodeme que va a estar a... 10 metros y no va a pasar para la Argentina.
21: No pasa. Parece que tiene problemas en migraciones.
3: Nah, pero en serio, chicos, de verdad. tuvimos el Papa Argentina que nunca vino a la Argentina.
21: No se plantó, bueno.
3: Y ahora tenemos alguien que es sucesor de Francisco, que medio que lo pone él, que lo arma él, que arma todo para que llegue él, y va a estar a 10 metros de la Argentina y no pasa.
21: No viene para este lado. Se queda en Paysandú 7 de noviembre. Bueno, se espera obviamente que muchos fieles y personas que quieran ir a conocerlo y a visitar al Papa crucen por Colón, muchos se alojen seguramente por este sector, atraviesen el puente General Gervasio Artigas y lo vayan a ver al Papa 7 de noviembre, entonces confirmado, estaremos de aquí hasta esa fecha desarrollando un poco más.
3: Sí, después te parás ahí al lado, queremos el móvil en el momento, cuando llegue la fecha.
21: Testimonio exclusivo.
3: Obvio, olvídate. Pato, gracias por estar y por el aporte. Un abrazo.
21: Abrazo para ustedes, que tengan un excelente día. Hasta luego.
3: Excelente día para vos. Chau, chau, gracias. Pato Becerra, desde Colón, para Cariseca.
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0: 8 de la mañana, 5 minutos.
1: La temperatura en Paraná, 15 grados 6 décimos. En Concordia, 17.7. En Concepción del Uruguay, 15.8.
2: El país.
0: Ahora Caputo dice que la mejora llegaría el año que viene.
1: El ministro de Economía afirmó que pese a que los años electorales son difíciles, la población debería sentir que está en un mejor escenario.
0: Por ahí no te das cuenta, hoy o mañana, pero en un par de meses empezás a ver que en el 2027 será diferente, dijo titular de la cartera económica.
3: La verdad es que nos estamos chupando el día y dijimos, bueno, a ver, ojalá que el año que viene sea un año mejor. No, estamos trabajando para garantizarle a la gente que el año que viene va a ser diferente. No te vas a dar cuenta por ahí hoy, mañana, tal vez en un par de meses van a empezar a darse cuenta, decir, che, tal vez el 2027 va a ser diferente.
2: Entre Ríos.
1: Las radios de la UNER celebraron sus primeros 15 años.
0: Fue con una jornada especial y una transmisión que se llevó adelante en la Plaza Carbó de Paraná.
1: Creemos en la comunicación pública como un derecho, afirmó Guillermo Freire, de la emisora de la Universidad de Concepción del Uruguay.
4: La verdad que muy contento porque son 15 años de acompañar, de pertenecer, de estar. En este caso, el cumpleaños inicial es de la Radio Paraná, pero bueno, Concepción del Uruguay y Concordia también en esta historia. Consideramos que es muy importante, sobre todo en los tiempos que corren la comunicación pública como un derecho. Bueno, acá estamos acompañando. Muy contento porque hay muchos chicos que han estudiado en la Facultad de Ciencias de la Educación de aquí, que son parte de las radios, y eso habla también de un círculo y de una pertenencia de la universidad.
2: Concepción del Uruguay.
0: Crisis del consumo cerró otro local gastronómico.
1: El dueño de un bar decidió bajar las persianas de su local tras varios meses de baja actividad.
0: El caso se suma a otros emprendimientos del rubro que también se mudaron para pagar menos alquiler o directamente se reconvirtieron y entregan comida por encargo.
2: Paraná.
1: La municipalidad incorporó un software para monitorear eventos climáticos.
0: Permite analizar mediciones en tiempo real, especialmente ante la llegada de la creciente por el fenómeno del Niño.
1: Lucas García, coordinador de Protección Civil de la comuna, dio detalles de la herramienta.
5: Más que todo por la Agencia Federal de Emergencia, lo que se ha dispuesto por intermedio de capacitaciones que hemos hecho de lo que es la parte de protección civil, ¿no? Que dependemos de desarrollo humano, y es capacitaciones casi en 4 meses en la cual nos especializamos en este tipo de software, que es a nivel nacional, en el cual podemos ver, ¿sí?, en tiempo real las afectaciones que hay de inundaciones, las previsiones, distintos tipos de mediciones, como así también todo tipo de emergencia o, yo no quiero, alguna catástrofe que se suceda en todo el país.
2: Concordia.
0: La UCA colocó a la ciudad como la más pobre del país.
1: El Observatorio de la Deuda Social de la Universidad posicionó a la capital del Citrus como la localidad con el índice más alto en la materia.
0: Según el estudio, el 52,5% de la población vive en la pobreza y el 11,2% en la indigencia.
2: Deportes.
1: Patinadoras del Club de Chagüe viajarán al Campeonato Sudamericano.
0: Las deportistas formarán parte de la selección nacional y competirán en Brasil.
1: Lucía, entrenadora de las patinadoras, se mostró satisfecha por los resultados obtenidos.
6: Hoy tenemos en esta nota a las chicas que forman el seleccionado nacional, que tuvieron que clasificar cada una en la categoría World Skate y tuvieron que quedar dentro de lo que es el ranking nacional, muy bien posicionadas para poder formar parte de la selección nacional. Viajan todas juntas en avión, se hospedan todas juntas en un hotel a cargo de la selección nacional de patín y compiten la semana que viene en Brasil.
0: 8 de la mañana, 9 minutos.
1: La temperatura en Paraná, 15 grados 6 décimos. En Concordia, 17.7. En Concepción del Uruguay, 15.8.
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0: 8 de la mañana, 12 minutos. Estamos haciendo Cara y Seca por las tres radios de Luner en Paraná, Concordia y Concepción del Uruguay, pero además una importante red de radios en toda la provincia de Entre Ríos. Juan, pedirás de qué venimos, de qué se trata, por más que suene conocido al oído.
1: 60 años, nada más ni nada menos que The Revolver, séptimo álbum de estudio de los Beatles. Así que hoy nos vamos a concentrar pura y exclusivamente en este trabajo, uno de los más logrados, por los cuatro de Liverpool. Ellos venían del éxito que había sido, del éxito rotundo que había significado Rubber Soul en el año 1965.

0: habían tomado un descanso de 3 meses a principios de 1966 y decidieron en Londres comenzar a grabar esta producción, considerada por la crítica como el punto de inflexión en la carrera de los Beatles. Dejan de hacer giras, empiezan a concentrarse en el estudio, innovan en las técnicas. Y todo ese cúmulo de situaciones que se conjugaron para la salida de Revolver lo hicieron uno de los discos más emblemáticos del grupo.
1: ¿En qué edad estamos hablando o en qué etapa de los Beatles estamos hablando, Juanpi, acá?
0: 1966. Ellos salían de la primera etapa de los...

obvio, de quienes formaban parte de los Beatles. No es para cualquiera esto. Y de ello surge Revolver, un gran disco. Gran disco. Esto que estamos escuchando es Here, There and Everywhere, uno de los grandes clásicos, una balada que forma parte de esta producción. Vamos a pasar a la siguiente canción que hemos traído para compartir.

0: Bueno, esto que estamos escuchando es Taxman, primer corte de este disco, que no es un disco tan largo, hay que decirlo, tiene 35 minutos. Sin embargo, es una gran producción que tuvo marcado por la atención en la previa de su lanzamiento, por aquella recordada frase de John Lennon diciendo que ellos eran más famosos que Jesús, ¿te acordás?
1: Me había olvidado.
0: Claro, eran más populares que Jesús, dijo Lennon. Eso le trajo el repudio de toda la comunidad católica, especialmente. Hubo quema de discos en Estados Unidos, en Reino Unido. Pese a ello, hay que decir que los Beatles estuvieron durante 7 semanas en el puesto número 1 con este disco. Y definitivamente se mantuvieron al tope de las listas, siendo los grandes artistas de la época. Bueno, Taxman, lo que suena de fondo.

Bueno, en una época en la que además los discos se grababan más rápido, viste que ahora los grupos anuncian un disco y están capaz que un año grabándolo. Los discos de los Beatles se grababan en 3 meses. ¿Eh? Arrancaron el 6 de mayo, perdón, el 6 de abril, el 5 de agosto ya estaba en la calle. ¿Eh? 4 meses prácticamente entre la chance de arrancar. Para mayo ya tenían prácticamente 10 pistas compuestas y grabadas. Se trabajó en la ingeniería de sonido en el último tiempo, en una portada que además ganó premios internacionales porque fue innovadora, incluyendo fotomontajes y pintura a mano alzada. Bueno, como siempre los Beatles marcando tendencia. Así fue que lograron este disco Revolver, uno de los más logrados de la carrera de los cuatro de Liverpool.

0: Bueno, para que nos demos una idea de la importancia y la relevancia de este disco, no solo en la carrera de los Beatles, sino que en general para la historia de la música, y sin exagerar, hay que decir que la revista Rolling Stone lo posiciona en el puesto número 3 entre los 500 mejores discos de todos los tiempos.
1: Ah, y le pregunta quiénes son los otros dos entonces.
0: Bueno, primero está Pet Sounds de los Beach Boys, que es considerada una obra maestra por su implicancia dentro de lo que fue toda una cultura de época.
1: Lo mejor de la historia ese.
0: El mejor de la historia.
1: Mirá.
0: Y número 2, Sgt. Pepper's Lonely Hearts Club Band de los Beatles, que tienen 3 entre los primeros 5 y 5 entre los primeros 10. Sí, como para dar cuenta de que absolutamente nadie les podrá quitar el puesto número 1 en la historia de la música.
1: Lo charlamos en otro momento, pero está bien. Los banco igual.
0: No. Cada uno puede pensar como quiera, está claro, digamos. A las pruebas me remito. Puesto número 3 entre los 500 mejores discos de todos los tiempos, Revolver, Good Day, Sunshine, lo que estamos

0: En una época además en la que los Beatles empiezan a incorporar otras temáticas a sus canciones, no solo la vinculada a las drogas, en una etapa en la que ellos estaban experimentando muy fuerte con alguna sustancia, digamos, hay que decirlo.
1: Claro, experimentaban musicalmente y también desde lo químico.
0: Desde lo personal, advertido por ellos, digamos, consumían LSD, consumían pastillas alucinógenas. Nada que hayan escondido, digamos.
1: Allí surgen
0: muchas canciones que justamente hablan de esas sustancias, pero también de otras temáticas, como por ejemplo la soledad. Esta canción habla justamente de eso, de un hombre solitario que busca cómo reencauzar su vida. Es parte de los temas que buscaban, o los ejes en los que querían hacer hincapié los Beatles, buscando nuevas temáticas a la hora de cantar, además de buscar nuevos sonidos. Se escuchan sonidos hindúes en algunas canciones, especialmente por lo que había sido la influencia en India de George Harrison. Bueno, toda esa etapa experimental sirvió para que los Beatles lanzaran al mercado Revolver el 5 de agosto de 1966, ¿eh? 60 años para esta, una de las grandes joyas de la música que hemos repasado aquí en los vinilos. Nos queda un tema más, uno de los más conocidos, y lo vamos a escuchar en un ratito nada más.
1: Muy bien. Muy bien. Ahí estaba esperando que aparezca la...
0: Ahí está. No, lo que pasa es que
1: se
0: te va la
1: puta. Me da como acá un coso acá en el pecho, vos sabés.
0: ¿Estás bien?
1: Sí, estoy bien, gracias. Vos sabés, cuando ocurre eso me pone mal, me quedo como que me falta el aire.
0: Sí, no. Viste que se corre la púa y te complica el disco. La humedad no ayuda, hay que decirlo.
1: No.
0: Es como un cúmulo de cosas que por ahí te perjudica.
1: Ni hablar. Bueno, está horrible el día de hoy en la ciudad de Paraná. Llovizna, la humedad es toda, bueno, casi toda, 99%. La temperatura 15 grados 6 décimas, el cielo está cubierto con lloviznas, la presión 1003, los vientos del sur a 8 kilómetros en la hora, la visibilidad muy reducida por la llovizna, precisamente a 700 metros. La máxima 21 grados y anuncian lluvias y tormentas con probabilidades que alcanzan el 40% por la mañana. En Concordia, 17 grados 8 décimas. Nublado, con tormenta débil, 99% de humedad. La visibilidad está reducida, claro, por la tormenta débil, a solo 1,5 kilómetros. Máxima 22 grados y altas probabilidades de lluvias y tormentas, hasta el 70% por la mañana. Y las posibilidades bajan al 40% por la tarde. Concepción del Uruguay. No llueve, no llovizna, pero sí hay muchísima humedad. 15 grados 6 décimas la temperatura, 100% de humedad, 1,097 la presión, vientos del este a 4 kilómetros, visibilidad reducida porque hay neblina. No hay lluvia, pero sí neblina. Máxima 19 grados, probabilidades hasta el 40% de tormentas aisladas. ¿Trajiste la canción más, Juanpi?
0: Claro que sí, nos queda un clásico más para compartir. Es nada más ni nada menos que el submarino amarillo.
1: Ah, el Yellow Submarine.
0: Claro que sí. Esta canción que nació casi como un corte, te diría, de música infantil.
1: Ajá, tiene una onda,
0: para que cante Ringo Starr, tiene una onda muy música infantil. Algunos lo leen como el deseo encubierto del grupo de evadirse un poco, meterse en un submarino, irse abajo del mar y estar un poco en tranquilidad con amigos, ¿eh?
1: Ah, mira.
0: En medio de una etapa en la que era bastante difícil para ellos salir a la calle, poder estar en público, en fin.

0: No queda muy linda en español la canción.
1: No, en español no queda tan bien, pero es una de las canciones más representativas para algunos de los Beatles, ¿eh?
0: Esta la canta Ringo Starr, ¿no?
1: Esta la canta Ringo Starr, es uno de los temas que canta el baterista del grupo y que se ha convertido también con el tiempo en uno de los clásicos de la banda.

0: 343-50-50-770. 343-50-50-770. Recuerdo en las épocas de cumpleaños de 15 mía, hace muchos años, haber ido a uno que tenía toda una decoración buenísima sobre el submarino amarillo.
1: ¡Qué bien!
0: No, estaba buenísimo. Estaba buenísimo, buenísimo, buenísimo. Incluso había una especie de souvenirs que eran unos submarinos amarillos, así hechos como si fuesen tipo peluche, pero estaban re lindos.
1: Muy bien.
0: Sí, también. Muy bien. Mirá, es cierto que es muy emblemática la canción para hacer algo tan básico, ¿no? Porque es muy elemental.
2: Es uno de los temas más, sí, más inocentes, si se quiere, de la carrera de los Beatles.
0: Claro.
2: De fondo uno lee en esto, ¿no? El deseo de ellos de volver a ser niños en una etapa en la que estaban creciendo muy aceleradamente, porque no eran tan grandes, tenían menos de 30 años, en medio de todo un éxito que había sido bastante rotundo de un día para el otro.
0: Acá llueve mucho. Mucha actividad eléctrica. Mal día para nosotros, los extraños de pelo largo, dice un concordiano. Viste Concepción del Uruguay. A ver, una foto oculta. Uf, qué feo que está. No llueve. Una foto que da cuenta de un día también espantoso, sin lluvia, pero con mucha neblina. Hermosa mañana, pone. Este es de San José. Esta es una noticia que me pasa, una noticia de un medio nacional de Infobae. Dice, Rogelio Frigerio logró un acuerdo sin precedente con la Nación para que Entre Ríos financie su déficit previsional. Es cierto, un buen acuerdo que le permite a la ANSES transferir, o a la provincia, que la ANSES no transfiera, 120 mil millones de pesos, por supuesto, para engrosar la caja de jubilaciones. Bien, otro más. Este es del Uruguay. Hola, Juan, buenos días. Al que le dijo pelado, no fue a Lula, fue al juez que lo autorizó. Ah, la visita de Milei a Bolsonaro, claro.
2: Ah, nos parecía ya medio raro.
0: Sí, pero no, porque se estaba quedando pelón Lula. Entonces yo pensábamos que era por ahí. Igual es una vergüenza.
2: Sí, o sea, pero igual,
0: no alcanza con putear al presidente, también puteó a un juez. Dice Marcelo desde la banda oriental. Ah, este es el amigo de la banda oriental que tiene la panadería que hace los alfajores. Lo tenemos recalado ya.
1: Sí.
0: Nos quedó en la retina esa imagen que mandó de todos esos alfajorcitos caseros que vende. Bien, 343-50-50-770. Estamos en Instagram, estamos en Facebook, en las redes sociales. Escribí Cariseca Seca con C, todo junto. Y ahí vas a llegar a nuestras redes sociales, pero también a nuestra página de internet, donde hay noticias, donde se pueden escuchar todos los audios que vamos haciendo en el transcurso de los programas. Y por supuesto, también poder escuchar la radio, este programa o cualquier otro. Seca con C y listo, ahí estamos. Puedes cerrar, Scatty, si te parece.
2: Cómo no, 60 años del disco Revolver, uno de los más logrados de los Beatles. Con ellos, con los cuatro de Liverpool, nos vamos a la pausa. Quédense, hay mucho más Cariseca por delante.

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0: Bien, Juanpi, hablamos de salir a comprar.
1: Así es, hablamos del consumo en la República Argentina, hablamos de las ventas que no repuntan, hablamos de la crisis en las pequeñas y medianas empresas, hablamos de los datos que ha dado a conocer en las últimas horas la Cámara Argentina de Comercio. Un retroceso, no solo en términos interanuales, que ya es preocupante, sí, porque estamos comparando un junio con un junio muy malo como fue el del año 2025, sino que un retroceso en términos desestacionalizados, es decir, mes contra mes, lo cual da cuenta de que la tan mentada recuperación, a la que suele hacer referencia no solo el ministro de Economía, sino que el propio presidente Javier Milei, no es tal, al menos en términos de lo que tiene que ver con el consumo. Sí, en el primer semestre del año, dos meses consecutivos de registros positivos habían de alguna manera elevado la expectativa. Sin embargo, el indicador de consumo que elabora la Cámara Argentina de Comercio volvió a retroceder en el sexto mes, en junio, un 1% en términos interanuales. Y además hubo un retroceso en términos desestacionalizados, en términos intermensuales, del 1,6% en relación al mes de mayo. Todo esto, Juan Pablo, teniendo en cuenta incluso que junio fue el mes del Día del Padre, donde en general,
0: claro, sube las ventas.
1: Más, claro, donde en general se vende más. Bueno, no hubo con qué darle, no hay fecha relevante, no hay efeméride, no hay promoción que valga, no hay cuota sin interés, no hay rebaja, no hay oferta. A esta altura ya no saben qué hacer los comerciantes. De hecho, en la ciudad de Paraná, abro un paréntesis, hace algunos días nada más dimos cuenta los títulos de cómo la Cámara de Comerciantes del Microcentro, con el objetivo de que la peatonal vuelva a ser un lugar atractivo, no solo para pasear, sino que para comprar, para que se mueva algo de dinero, generó una iniciativa que todos los miércoles va a tener a varios negocios con ofertas, a ver si de esa manera se puede amortiguar un poco el impacto de esta caída. El problema es que cuando no hay plata en el bolsillo, no hay plata en el bolsillo, no hay con qué darle. El propio presidente Javier Milei en las últimas horas admitió que parte de su programa económico era hacer caer, por ejemplo, el salario real de los trabajadores públicos, ¿no? Sí. Lo admitió como tal, ¿sí? Bueno, todo esto da cuenta entonces de una caída muy fuerte de las ventas en el sexto mes del año. No hay un solo sector que se haya salvado, excepto vivienda, alquileres y servicios públicos, que aumentó un 9,4%. Después, indumentaria y calzado cayó casi el 5%, transporte y vehículos cayó más del 7%, patentamiento de automóviles cayó casi el 18% dentro del rubro transportes y vehículos como subrubro. Recreación y cultura, vacaciones de invierno, 8,1% la caída, 8,1%. De ahí uno entiende... la escasa cantidad de visitantes en la provincia durante las vacaciones de invierno, el bajo nivel de turismo en todo el país, el cierre de emprendimientos gastronómicos y hoteleros, bueno, 8,1% la caída en recreación y cultura. El resto de los rubros, 2% negativo, menos 2%. Escuchaste dato, Juan Pablo, sí, ubicándose en niveles casi idénticos a los de la prepandemia. Es decir, para encontrar un dato tan malo en términos de consumo tenemos que retroceder hasta el año 2019, ¿sí? Para encontrar un dato tan negativo en materia de consumo durante el sexto mes del año. Estos son los datos que ha dado a conocer la Cámara Argentina de Comercio. Y esto pese a que incluso destacan desde la Cámara la desaceleración de la inflación tras un continuo crecimiento de la variación de precios que nosotros dimos cuenta mes a mes en cara y seca durante varios meses de cómo se había acelerado la variación de precios. Sin embargo, y pese a que el IPC fue del 1,9%, no alcanzó para amortiguar la caída del poder adquisitivo en los bolsillos de los argentinos y argentinas. Este dato podríamos atarlo con otro que también se conoció en las últimas horas y que es sumamente alarmante, Juan Pablo, que tiene que ver con que gran parte de los jóvenes menores de 25 años de nuestro país están endeudados. Endeudados. La mora en las familias argentinas es prácticamente histórica. Ya no estamos hablando de gente que toma una deuda, porque todos tomamos alguna deuda, por ejemplo, cuando hacemos una compra con la tarjeta de crédito. pero estamos hablando no solo de tomar deuda, estamos hablando de no poder pagarla.
0: Claro, esa es la mora. Para que está bien la aclaración porque se generan confusiones, yo he escuchado confusiones respecto al tema. No estamos hablando de gente que pide deuda, estamos hablando de gente que no puede pagar la deuda. Que vos pedís deuda para pagar la deuda, que por ejemplo pagás el mínimo de la tarjeta, al pagar el mínimo de la tarjeta, el banco te financia. O sea, vos tenés un gasto mensual, no sé, ponés 100 mil pesos. Como no llegás a pagar los 100 mil pesos, pagás un mínimo, ponés 17 mil pesos. Eso genera un préstamo del banco. Entonces vos tenés que empezar a devolverle al banco. O sea, ya no estás debiendo 100 mil pesos, estás debiendo más porque generaste ahí un préstamo que te hace el banco. Y el problema arranca cuando no podés devolver esa plata que te prestan, ya sea de esta forma o de cualquier otra forma, un crédito común y corriente, un préstamo de alguna agencia financiera o de cualquier otra manera. El problema está en que no pueden pagar los argentinos la deuda. Le preguntaron al presidente y en una muestra absoluta de insensibilidad y falta de empatía, dijo que era un problema de privados, desconociendo además las consecuencias que sus propias políticas trae consigo a las familias afectadas, como que no tiene absolutamente nada que ver el presidente. Dijo, bueno, eso es un problema de privados. Algo parecido ya había dicho el propio ministro de Economía, como diciendo, nosotros que tenemos que meternos. Muestra dos problemas. Uno, termino con esta idea. Muestra dos problemas. Uno, insensibilidad, falta de empatía e incapacidad de reconocer el efecto de tus propias políticas en la gente. Ahora sí, dale.
1: ¿Les pusieron una pistola en la cabeza para hacerlo?
0: Sí, bueno, peor
1: esa
0: todavía.
1: Esa fue la respuesta de Javier Milei cuando le preguntaron por la mora récord en familias argentinas. Es decir, el presidente cree que no hay ningún tipo de conexión entre el modelo económico implementado y la realidad de los argentinos que viven adentro del país donde se implementa ese modelo económico. ¿Sí? Hay que decir que en las últimas horas, además, se dieron a conocer otros datos que están vinculados, Juan Pablo, y que son bastante, bastante preocupantes. En Entre Ríos, la mora entre jóvenes alcanzó casi el 50%. Casi uno de cada dos jóvenes de entre 18 y 25 años están endeudados con billeteras virtuales. Con billeteras virtuales, donde sabemos que los intereses son altísimos. Cuando vos te endeudás con una billetera virtual es porque no tenés acceso en general a otras alternativas de financiamiento. Es decir, la billetera virtual en general para endeudarte es la última alternativa. Bueno, la última alternativa es el prestamista de la esquina que te cobra el 1000% de interés.
0: Digamos. Sí, sí, el Fondo Monetario.
1: Sí, sí. O sea, cuando vos tenés que salir al de la esquina que presta plata en el barrio a pedirle es porque ya estás en el horno.
0: Sí, porque lo que pasa es que se piden deudas para pagar deudas.
1: Ese es el problema.
0: O sea, vos pedís deuda para pagar la deuda.
1: Bueno, en ese marco venimos hablando de cómo hay récord de deuda de familias en bancos y financieras de la República Argentina. Ahora se le suma que uno de cada dos jóvenes de Entre Ríos, se calcula entre 18 y 25 años, tiene alguna deuda con una billetera virtual. Hay que decir además que un estudio realizado luego de las vacaciones de invierno mostró que uno de cada dos entrerrianos que cobraron el medio aguinaldo en el sector privado, Juan Pablo, no lo usaron para darse ningún gusto, no lo usaron para viajar, de nuevo, por eso no viajó nadie prácticamente en las vacaciones, sino que lo usó para pagar deudas. De esto nosotros ya habíamos advertido aguinaldo estaba prácticamente destinado al pago de deuda para gran parte de aquellos que lo iban a cobrar durante el mes de junio. Estamos hablando de personas que se endeudaron, que no pudieron pagar y que esperaron hasta el medio aguinaldo para poder saldar algún tipo de deuda. Y si la saldaron tarde, significa que la saldaron con interés. Es decir, pagaron más de lo que habían adquirido. Bueno, todo esto es parte de la realidad y de ahí uno puede entender que el consumo siga cayendo en nuestro país. Nuevamente, 1% la caída durante el mes de junio, nuevamente contra un mes muy malo como había sido junio del año 2025, que no fue un año para nada positivo en términos económicos, donde el gobierno prometía que iba a ser otro año de transición para poder estar mejor. Ahora lo escuchamos al ministro de Economía decir que en realidad en un par de meses capaz que nos empezamos a dar cuenta que el 2027 va a ser mejor.
0: Sí, la promesa constante del porvenir venturoso.
1: Del futuro prometedor.
0: Avancemos que allá está la luz al final del túnel. Es decir,
1: hay que estar mal hoy para estar mejor mañana.
0: Que es un discurso que se repite absolutamente siempre en los discursos neoliberales, que suelen traer penurias, y esto no solamente estamos hablando de los efectos del neoliberalismo en la Argentina en sus distintas expresiones, menemismo, macrismo, ahora mileísmo, sino también a lo que ha ocurrido a lo largo de la historia reciente en el mundo, desde la posguerra, 1947-1948, con todas las experiencias neoliberales que empezaron en Europa, pero que se trasladaron a Asia, a África, por supuesto a América, y desde entonces a la actualidad ha habido cientos de experiencias neoliberales, y todas más o menos con los mismos resultados, generando grandes desigualdades, sectores muy grandes de pobreza, sectores muy ricos, es decir, la concentración en muy pocas manos, y países devastados, y siempre con los mismos resultados, un poco mejor, un poco peor en cuestiones macroeconómicas, pero después con los grandes resultados siempre iguales, y con discursos muy extraordinarios de los positivos que son, y mientras tanto nos van engañando con esto de, bueno, son las bases para que el día de mañana estemos mejor. Y es esa promesa que nunca termina de cumplirse. Es ese futuro que nos prometen, extraordinario, fantástico, que no sé cuándo y dónde se va a dar, porque nunca se termina dando. Caputo, desde que está en la función pública, en sus años en el macrismo, y en sus años ahora en el mileísmo, viene prometiéndonos un próximo año que va a estar muy bien. Es como el cartelito de la despensa que dice, hoy no se fía, mañana sí. Y todos los días ocurre lo mismo. Cada año que viene va a ser el mejor. Iba a ser el 2025, iba a ser el 2026, ahora será el 2027. Y siempre lo mismo, y Caputo nos hizo exactamente lo mismo con las promesas cuando fue parte del gobierno de Mauricio Macri, y en la Argentina también pasó lo mismo en el menemismo. Y después el resultado es un desastre, porque mientras tanto la industria se va cayendo a pedazos, porque si vos dijeras, bueno, se caen los ingresos, los salarios están peor, pero al menos fortalecemos nuestra industria, pero no pasa eso. Al menos fortalecemos nuestras empresas, pero no pasa eso. Uno ve cómo se va desgranando todo el tejido social, el tejido productivo. Y lo peor es que ya lo vimos. En Cariseco lo advertimos muchísimas veces cuando se estaba discutiendo el próximo presidente. Y mirá que no somos muy sagaces en Cariseca. No somos muy sagaces, pero dijimos no porque somos sagaces o porque vimos lo que los otros no veíamos. Porque siempre pasó lo mismo. Pasó lo mismo en la Argentina, pasó lo mismo en Chile, pasó lo mismo en Ecuador, pasó lo mismo en Bangladesh, en todos los lugares donde pasó el neoliberalismo. Por eso nos llama tanto la atención que repitamos otra vez la película, Juanpi.
1: Así es. Un dato para cerrar, volviendo a la mora, en junio, un dato positivo si se quiere, se interrumpió una racha de 19 meses consecutivos con aumento de morosidad en nuestro país. Obviamente esto se explica a partir del cobro del medio aguinaldo, de nuevo, que gran parte de la familia lo usó para pagar deuda, ¿sí? Sin embargo, Argentina está ubicado como el país de mayor cartera irregular de créditos privados de la región. Le hace el país con mayor cantidad de deudores de créditos de toda América Latina. Estamos muy cerca de los países que tienen el tope de mora a nivel mundial, como por ejemplo Nigeria, Marruecos, Kirguistán, Argelia. A ese nivel está la República Argentina hoy en términos de deudas en las familias. Bueno, esto explica en gran parte por qué el consumo vuelve a caer durante el mes de junio.
0: Juanpi, muchísimas gracias.
1: Seguimos.
0: Tenemos pausa breve, algunas cosas más todavía para contar, algunas informaciones, así que no te vayas.
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2: Bien, breve, ya llega Thiago Romero con policiales y judiciales. Mañana es un día clave para el gobierno, porque va a intentar aprobar, darle media sanción en la Cámara de Senadores de la ley que autodenominan o que llaman de inviolabilidad de la propiedad privada. En rigor, lo que se trata acá es la extranjerización de la tierra, de distintos puntos que modifican la ley de tierras y que permiten, entre otras cosas, ampliar la cantidad de hectáreas que puede tener un extranjero. Incluso se quitan algunas restricciones que existían sobre algunos lugares del país. Esto ya lo venimos charlando, ya lo charlamos, pero quería detenerme sobre un debate que se dio en torno a una legisladora, Fernández Sagasti, que es una legisladora opositora. ¿Por qué? Porque cada voto cuenta. El gobierno está muy justo con los votos. Cree que tiene los votos. Que convenció a esos que normalmente van y vienen. Incluso hay un par de radicales que están ahí. Pese a que el radicalismo ha dicho que no acompaña la ley de extranjerización de tierras o la denominada ley de extranjerización de tierras, hay radicales que van a acompañar, que son los que permitirían que primero tenga el quórum necesario el proyecto para que se trate y después los votos necesarios para su aprobación. Pero acá hay un punto importante, que es el de Fernández Sagasti, decía, la senadora mendocina del peronismo está embarazada de 35 semanas y por recomendación médica no puede viajar. Entonces pidió trabajar vía remota y votar en forma remota. Patricia Bullrich había dicho que no. ¿Por qué no le dan los votos, no? Porque es algún otro tipo de criterio. Hay un antecedente cercano en 2021, cuando Esteban Bullrich, que ya tenía una edad, la enfermedad avanzada, recuerden Esteban Bullrich, del hombre del Partido PRO, del espacio de Mauricio Macri, del PRO. Él pide renunciar a su banca y es la propia Cristina Fernández de Kirchner, que era la presidenta del Senado como vicepresidenta de la República Argentina, y José Mayán, el jefe del bloque del PJ, quienes le permiten que Bullrich, Esteban Bullrich, que vaya casualidad, es primo de Patricia Bullrich, que Esteban Bullrich pueda sesionar y votar desde su casa, lo cual es un acto bastante elemental, no solo de justicia, sino de humanidad. Alguien que quiere legislar, que está todavía en sus condiciones cognitivas en perfecto estado, o que tiene sus condiciones cognitivas perfectas, pero que tiene alguna limitante de salud. Es decir, hay un antecedente muy cercano. ¿Qué va a pasar? Bueno, Victoria Villarroel, hay que decir, estuvo muy bien aquí, acepta el pedido de la senadora de 32 semanas de embarazo, no obstante, debe el cuerpo, es decir, el Senado, votar si acepta o no que Fernández Sagasti vote desde la casa, que participe desde la casa por ser un caso excepcional. Hay que ver qué pasa. Voy a decir, ¿por qué tanto lío, tanto quilombo con esto? Porque los votos están muy justos. Tanto que un voto puede definir si se aprueba esta modificación a la ley de tierras o, como se dice más popularmente, y me parece más adecuado, la extranjerización de la tierra en la República Argentina, y con este proyecto que tiene el nombre de fantasía de inviolabilidad de la propiedad privada, y que lo que hace es sacar restricciones para que accedan a extranjeros y pone el cupo en 25%, es decir, cuarta parte de todo el país podrá estar en manos de extranjeros. Investigaciones realmente muy interesantes, no quiero meterme ahora, pero me impactó un dato del Observatorio de Tierras respecto a quiénes son los que tienen las tierras en la Argentina. Y fíjate vos, mientras discutimos sobre la soberanía de Malvinas, en nuestro país hay miles de hectáreas, el caso más conocido es el de Joel Lewis, hay miles de hectáreas en manos de ingleses. Mirá vos, mientras discutimos la soberanía de Malvinas, hay miles de hectáreas en capitales británicos, 246 mil hectáreas en manos inglesas hoy en nuestro país, según da cuenta el informe del Observatorio de tierras. Digo, porque a veces pareciera ser que nos acordamos de la soberanía de Malvinas y no del resto del país.
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2: Tiago, llovizna, no llovizna, buen día, ¿cómo estás? ¿Cómo andás?
3: ¿Qué tal, Juan Pablo? Muy buen día, saludo para todos los oyentes de Cara y Seca. Sí, está feo, fierito. Hay una leve llovizna, como que molesta, la calle está mojada, así que...
2: Qué molesto, en serio, sí. Ya basta.
3: Ya estamos pidiendo, exigiendo la vuelta del sol.
2: Sí, desde que primero la final no salió sol.
3: Todo es tristeza.
2: Todo junto, sí, todo un desastre, básicamente.
3: Bueno, estamos, como siempre, con información del ámbito policial y judicial. Está entrando en su etapa final una de las causas judiciales, yo diría de la más importante en este año en la Justicia Federal de Paraná, que se investiga delitos contra el narcotráfico contra el ex productor de la Sociedad Rural de Diamantes, Leonardo Aidal.
2: Ah, claro, ¿te acordás? Sí.
3: Es una de las investigaciones más extensa, con un juicio que ha comenzado hace ya más de 4 meses. Y ahora, mañana, justamente, será el turno de los alegatos de los abogados defensores.
2: Donde se juzga a primeras líneas, ¿no? Al dealer.
3: Exacto. A Leonardo Airaldi, la fiscalía le solicitó 14 años de prisión. Recordemos que Airaldi está acusado de organizar y financiar maniobras de narcotráfico. Hay otras 8 personas que también, solicitó la Justicia Federal en este caso, también condenas, están siendo investigadas, es decir, una banda de narcotráfico en la provincia de Entre Ríos que operaba en las cuevas, principalmente en Diamante, pero también en Paraná y en alrededores. Traficando, según entiende la Justicia Federal, droga en distintos puntos de la provincia de Entre Ríos y en contacto con la provincia de Santa Fe.
2: Hay incluso avionetas acá de por medio, ¿no?
3: Exacto.
2: Digo, para que se entienda el nivel de lo que estamos hablando. Hay avionetas aterrizando en pistas clandestinas a los serie narcos.
3: Es lo que declararon inclusive vecinos, que observaban el movimiento de avionetas al llegar en horas de la madrugada, de camionetas que llegaban a campos y que se acercaban a estas avionetas a buscar, ¿no?, la droga que llegaba. Es lo que entiende que tiene acreditado la Fiscalía de la Justicia Federal. Habrá que ver cómo se determina por parte de los jueces, ¿no?, si esto finalmente entienden que está acreditado o no. Lo último en todo esto fue las declaraciones del ministro de Seguridad y Justicia, Néstor Roncaglia, que estuvo dialogando. Las fuentes de Telam llamó la atención porque no suele hablar mucho con los medios locales o de la provincia de Entre Ríos.
2: O sea, no habló con un medio local, sino que habló con Telam, la agencia oficial.
3: Exactamente. Sí. Dio algunas declaraciones. Bueno, Roncaglia tuvo su paso, ¿no?, como integrante de la Policía Federal. Habrá que ver si le ha quedado... Generalmente cuando llegan medios de Buenos Aires a...
2: Tienen contacto, vínculo con los medios. Sí.
3: Bueno, se expresó Roncaglia en líneas generales sobre Airaldi. Y comentó, ni más ni menos, que Airaldi tiene peso en el narcotráfico por... Esto llamó la atención. Por conexiones directas con la banda rosarina de Los Monos.
2: Estamos hablando de... Otro nivel ya.
3: Ante otro nivel, sí. Algo que no había estado asentado en la causa judicial en sí, más allá de que Airaldi...
2: O sea, esto de Los Monos no existe en la causa.
3: No existe en la causa.
2: ¿Y por qué hace la justicia? ¿Tiene que llamarlo? Si un ministro dice semejante cosa, tiene que decirle, pero escúcheme, venga a decirlo acá.
3: Sí, al menos comunicaciones con uno de los integrantes de la banda, que es Miguel Ángel Mameluco Villalba, personaje, un narcotráfico conocido en la provincia de Santa Fe por diferentes delitos. Ahora bien, Airaldi tiene un expediente porque se lo acusa de haber secuestrado 30 kilos de cocaína en la provincia de Santa Fe. Se unieron los dos expedientes, ¿no? El de distribución de droga en Diamante y este expediente en Santa Fe. Habrá que ver qué es lo que determina el juzgado. Llamó la atención, esto quería traer a colación, la declaración de Roncaglia en las últimas horas, haciendo mención a la relación que tenía Airaldi con la banda rosarina.
2: Entiendo por esto que estás diciendo. Llama la atención porque no está dentro de la causa.
3: Exactamente, sí. Entra en la etapa final con los alegatos y posteriormente ya con el adelanto de veredicto de los jueces. Esto se va a conocer, inclusive quizás ya el próximo miércoles vamos a tener un anticipo aquí en Cara y Seca.
2: Bien. Bien. ¿Con eso estamos?
3: Sí, con esto estamos, de información del ámbito policial y judicial.
2: Perfecto, porque ya son las 9:04. Escucha, si querés tener un anticipo, un adelanto de lo que viene para GPS.
3: Vamos a hablar con el presidente de la Caja de Jubilaciones y Pensiones de la provincia de Entre Ríos, Gastón Bañat, con esta transferencia que realizó el gobierno nacional hacia el ANSES.
2: De ANSES a la caja de la provincia.
3: Gracias por
2: 151 mil millones de pesos.
3: Bien, vamos a estar ampliando.
2: Una linda plata.
3: Exactamente.
2: A mí me solucionaría bastante. 151 mil millones.
3: Son solo por anticipo de este año.
2: Sí, digamos algo por las dudas. Esto no viene de onda. Esto nos deben.
3: Exacto.
2: Porque por las dudas. Para que no se pierda de vista tampoco que es la guita que nos debe la nación. No es que hay una transferencia extraordinaria porque hicimos bien los deberes, qué sé yo. Es porque nos deben esta guita.
3: Y vamos a tener información también en torno a lo que se confirmó en las últimas horas, que tiene que ver con la llegada del Papa, León XIV, a Uruguay, a la Argentina.
2: ¡Está! A dos metros de Colón va a estar.
3: Sí, exacto. Bueno, es positivo quizás en materia turística para la ciudad de Colón, que cuenta con varias plazas.
2: Sí, en tiempos donde venís con pésimo turismo y aparte de venir pésimo en materia turística, tenés una creciente que probablemente se coma todas las playas. Hoy no hay playas en Colón.
3: Exacto.
2: Hoy no tenés playas, así que... Lo del Papa me llamó la atención. Hoy nos contaba Pato Becerra desde allá. Y yo dije, che, pero pará, este es... Iba a decir el pollo del Papa, Francisco, queda fuerte, pero si es quien el Papa puso ahí, armó todo para que pudiese ser el sucesor. Es decir, es un hombre de Francisco.
3: Exacto.
2: Podría venirse, podría cruzarse. Un cachito, por lo menos, sacarse la foto.
3: Se va a acercar, me quedó afuera, un abogado, se va a acercar al estudio de Radio UNER Paraná, un abogado que defienda a una persona que está por fuera de estas de estos 8 acusados en la causa Iraldi.
2: Ah, mirá.
3: Pero tiene un inconveniente que no lo termina de resolver. Lo dejo ahí anticipando así, de esa manera.
2: Bueno.
3: Así que lo vamos a estar ampliando.
2: Perfecto. Nos quedamos entonces escuchando GPS. Resta decir que en operación técnica y puesta en el aire estuvo Negro Claudio Herrera. Gracias por estar. Abrazo. Hasta mañana. Chau.

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0: día para todos. ¿Cómo les va? ¿Cómo andan? Bienvenidos y bienvenidas a GPS. Les damos continuidad periodística a la mañana por las radios de Luner. 15 minutos pasaron de las 9 de la mañana. La saludo a Lucrecia Clausich. Lucre, muy buen día, buen miércoles. ¿Cómo estás?
1: Hola, Thiago, buen día. ¿Cómo estás?

0: tarde se esperan tormentas aisladas, entre un 10 y un 40%. Así que estar atento porque también se esperan tormentas fuertes para lo que sería la madrugada de hoy miércoles y la mañana de mañana jueves, que tendremos una máxima de 25, una mínima de 11, y las probabilidades son altas, son entre un 40 y un 70%, así que a estar atentos a esta madrugada y a mañana jueves.
1: Se realizó la invitación a los medios en Plaza Mansilla a las 10:30 horas, un anuncio que va a realizar el gobernador Frigerio con el ministro de Salud, Daniel Blanzaco, y el presidente de la CTM, la Comisión Técnica Mixta de Salto Grande. Va a ser entrega a la CTM de 24 ambulancias, 5 motos con equipos de emergencia y equipamiento médico por parte de este ente, ¿no? Un ente descentralizado. Es la CTM. Se va a anunciar en un ratito, ya vamos a estar con más repercusiones. Nos va a visitar Gastón Mañán, el presidente de la Caja de Jubilaciones. Vamos a tener información en torno a el envío de fondos por parte de el ANSES a la Caja de la provincia de Entre Ríos, algo que monto que se debe, ¿no? Hace ya un tiempo, reclamos que se hicieron por parte del gobierno provincial y el avance que se ha dado en las últimas horas. Vamos a tomar contacto con el abogado Hugo Gemelli, uh-huh. Que es abogado defensor de una de las personas que era investigada por el delito de narcotráfico en la causa de Airaldi en la justicia federal, que recientemente comentábamos con Juan Pablo Arias, y nos va a contar sobre la presentación que realizó y cuestiones que no están resueltas por el momento por parte de la justicia federal. La saludamos a Gisela Guerrero desde Concordia.
0: Bueno.
1: Gise, muy buen día, buen miércoles, ¿cómo estás?
2: Hola, buenos días, y acá otra vez con llovizna, chicos, por favor, seguimos igual, con este clima de lluvias fuertes, más temprano, ahí antes, en 6 de la mañana, un poco antes, después nuevamente alrededor de las 7:30, bueno, ahora con una llovizna nada más, pero bueno, así venimos alternando, 17.8 la temperatura, también ahí 99% de la humedad, con una presión atmosférica un poco baja, ahí de 1.008 hectopascales, pero se espera una máxima de 22 grados, con esta probabilidad de tormentas aisladas para toda la mañana de hoy, sobre todo, pero también hay alguna probabilidad para la tarde de hoy y el jueves. Recién el viernes aparece ese icono que estamos deseando, que es el del sol,
1: sí,
2: con alguna nube, pero aparece el sol. Ya frío, 5 de mínima y 6 de máxima, pero bueno, parece que recién tendremos que esperar hasta ahí, hasta el viernes, para tener incluso un fin de semana sin lluvias, con algo más de sol y con temperaturas bastante bajas, así que bueno, a superar ese miércoles y jueves, que parece va a seguir con lluvias también aquí en la ciudad de Concordia.
1: Nos emociona de solo pensar que puede aparecer el sol, nos, sí, se nos eriza la piel.
0: Ya lo extrañamos, me olvidé cómo era.
1: ¿Cómo hace la gente de Inglaterra, por ejemplo, viste, de esos lugares en donde tienen mucho oscuridad? Es una cosa insólita.
2: No, por favor, necesitamos, nosotros no podemos vivir así, no sé de dónde vamos a sacar la vitamina D, decían los chicos, habían hecho ayer de cara y seca, hay un poco de música tratando de atraer al sol, no está resultando, vamos a tener que hacer otro bloque, me parece, porque realmente no aparece el sol, y hace varias semanas ya que no tenemos días continuos de sol, pero bueno, parece que hay que esperar hasta el día.
1: Gise, ayer pasamos una linda jornada por los 15 años de las radios de Luner, pudimos hacer un anticipo, luego no lo pudimos desarrollar porque bueno, nos trasladamos a Plaza Carbó, probablemente haya algunos temas que haya quedado pendiente. ¿Qué tenemos para hoy?
2: Bueno, en principio vamos a remarcar que ha bajado 2 centímetros el río, que es nada, prácticamente ustedes podrán pensar, pero en realidad es un montón, porque había familias que estaban ahí esperando justamente a ver si esto desciende o no desciende el río, o crecía, para ver si tenían que ir o no de sus casas, sobre todo la gente que vive por calle Maipú. Finalmente, como habían dicho en cuanto a la gente de CTM, en cuanto a ese pronóstico para esta semana, bueno, ha empezado a descender al menos un poquito el río, entonces bueno, esas familias no tendrán que salir de sus casas, estaremos atentos por supuesto igual a la crecida, pero estos centímetros que habían subido los empezó a bajar y entendemos que no debería volver a subir para el resto de la semana, así que eso es una buena noticia. Y después iremos compartiendo durante la mañana sobre un encuentro sobre historia de Entre Ríos, va a ser sede de nuestra Facultad de Administración.

0: Así que les vamos a estar contando un poquito de qué se trata. Y también la Asociación Hotelera Gastronómica estuvo hablando al respecto de lo que fue la temporada de vacaciones de invierno, ¿no? Ustedes habían algo comentado también ahí con los compañeros de Cara y Seca, hablando acá, dijeron es la peor temporada para el sector, un promedio bajísimo, así que ahora les vamos a contar en detalle lo que han relevado también desde la Asociación Hotelera y Gastronómica de la ciudad de Concordia. Y no quiero dejar de mencionar que para mañana también hay una movida sobre la ley de inviolabilidad y de la propiedad privada, ¿no?
1: Mucho nombre, pero lo interesante está dentro del proyecto, lo preocupante, más bien dicho, Gise.
0: Claro que sí. Entonces, mañana van a hacer un ruidazo acá, desde cerquita de la facultad, de las facultades de la UNER, en Avenida San Lorenzo y Tabela, desde las 11 de la mañana. La gente de Brote Nativo, esta ONG que siempre está disponible ahí para acompañar cualquier cuestión que tenga que ver con el ambiente, sobre todo, bueno, ellos están organizando este ruidazo en defensa del territorio, bueno, no a la entrega y a la extranjerización de la tierra, así que eso será mañana, lo vamos a ir recordando, por supuesto, pero para que sumen a las 11 de la mañana, entonces, la intención, la movida, aquí muy cerca de la Facu, decíamos, en San Lorenzo y Tabela, en la ciudad de Concordia.
1: Luego lo ampliamos, si te parece, Gise, a este tema puntual, pero no quiero dejar de mencionarlo en los títulos. Más allá del objetivo que tiene el gobierno nacional de vender las tierras, ¿no? Y de entregar los recursos por cualquier monto económico, que es parte, ¿no?, de lo que propone el proyecto. Hay dos leyes, dos artículos que propone también el proyecto que va a afectar a la provincia de Entre Ríos con respecto a las quemas, porque deja sin efecto dos leyes que luego lo vamos a estar ampliando. Pero hay un dato más, Gise, que tiene que ver y que nos puede afectar a cualquiera de nosotros, que tiene que ver a los que son inquilinos, porque propone que en el caso de que se demore tan solo un día el pago del alquiler, los propietarios de los lugares que ofertan para alquilar, inmediatamente a los 10 días pueden desalojarlos. Imagínense la gravedad de eso. Digo, en este contexto que se está viviendo. Eso también incluye el proyecto, con la letra chica. Luego lo ampliamos, Gise.
0: Dale, perfecto, gracias.
1: Lo saludamos a Pipo Iglesias en Concepción del Uruguay. En un ratito vamos hacia la histórica y seguimos recorriendo la provincia. Nos escuchan en Paraná, en la 100.3, en Concordia, en la 97.3 y también en Concepción del Uruguay, en la 91.3. ¿Y nuestras vías de comunicación, Lucre?
2: 3435-129299. 3435-129299. Ese es nuestro WhatsApp. Pero también si se quieren sumar al programa, si nos quieren mandar un mensajito, nos encuentran en redes sociales como @gps_información.
1: Bueno, vamos a tener repercusiones de una nota interesante también que hicimos ayer por la tarde, que tiene que ver con el sistema de fotomultas. Uh-huh. Un abogado paranaense, Tomás Cabrera, que se viene haciendo viral prácticamente en las redes sociales con los videos que él sube. Pero plantea las reglas que tiene que cumplir el Estado para que tenga el respaldo técnico y jurídico una fotomulta. Y acá hay que detenerse porque hay algunas cuestiones que no se habrían tenido en cuenta por parte de la empresa que fue la proveedora, en este caso, con respecto a lo que se intenta avanzar, que es realizar una fotomulta cuando uno no tiene el cinturón de seguridad colocado o cuando va manejando con el celular en la mano. Hay algunas inconsistencias en este sistema que están intentando avanzar con una prueba y ya con cámaras colocadas en Avenida Ramírez y Don Bosco, en Paraná, y otra también en Oro Verde. Por algo no se pudo avanzar del todo. Y el planteo que realiza Tomás Cabrera, que lo que solicitó este abogado es un acceso a la información pública, hay algunos puntos que fueron respondidos y otros que no. Uh-huh. Y ahí está lo interesante en conocer, que en un ratito lo vamos a escuchar. Temas, digamos, de actualidad, ¿no? Y que lo que plantea, lógicamente, y como se escuchan las autoridades, por ejemplo, de la Dirección de Prevención y Seguridad Vial de la Policía de Entre Ríos, sí, es con un fin de prevención, ¿no? El objetivo de las multas, fotomultas y controles, y no con un fin recaudatorio. Y cuando no se cumplen determinados puntos o reglas, o cuando se omiten diferentes respaldos que tienen que tener un sistema, ya sea técnico o jurídico, uh-huh, uno puede decir, entonces, finalmente, ¿el objetivo es la prevención o tiene un fin recaudatorio? Porque hemos visto multa que ya no baja una multa de 100, 150 mil pesos. De ahí para arriba, ¿eh? La multa más mínima, entiendo que puede ser pasar el semáforo en rojo o superar el límite de velocidad, ¿eh? De 60 en algunos lugares, que se puso ahora este radar móvil en el ingreso a Crespo, en la ruta 12 y en el acceso a General Ramírez. Va rotando 2 días cada lugar, en donde está señalizado. Entiendo que también se solicita un informe de siniestralidad, para saber de por qué se coloca un radar en ese lugar. Y que evidentemente fue efectivo, porque Diego Pasarelo, de este área que mencionaba de la policía, dijo que cuando lo instalaron se radicaron 300 fotomultas por día. Y en la actualidad hay alrededor de 30, entre 30 y 50. O sea que evidentemente el conductor tomó conciencia, digamos, de que hay que bajar la velocidad. Pero es un lugar donde generalmente se transitaba a 100 kilómetros por hora.
2: Claro.
1: Ahora está señalizado y de un momento para otro, en el ingreso a Crespo y a Ramírez, hay un radar móvil. Que si uno supera los 60 kilómetros por hora, inmediatamente llega una fotomulta. Todo esto fue tomando un poquito de volumen en los últimos días, cuando se colocaron los radares, cuando no se avisó por parte de los organismos que correspondían, digamos, avisarle al automovilista. La policía y la Agencia Nacional de Seguridad Vial dice, pero colocamos los carteles. Uno como conductor tiene que mirar los carteles y tiene que advertir de esa situación. Bueno, muchos se sorprendieron porque les llegó la multa a la casa con un monto que no querían saber nada. Bueno, y ahí fue tomando un poquito más de volumen esto, que llamó la atención a este abogado y lo entrevistamos en el día de ayer.
2: Bueno.
1: ¿Qué más tenemos, Lucrea?
2: Dos cortitas antes de ir a la tanda. Una tiene que ver con una invitación este sábado aquí en la ciudad de Paraná, porque se le hace un homenaje al Indio Solari. Se va a colocar una placa en su casa natal aquí en la ciudad de Paraná, es decir, en el Correo. Y también va a haber un festival con más de 25 músicos. Esta jornada, bueno, va a comenzar con la inauguración de sí, la placa que estamos hablando del Correo aquí en la ciudad de Paraná. Empieza con eso y luego sigue la jornada con, bueno, el festival. Esto comenzará a las 16:30 horas en calle 25 de mayo 114, es decir, en el Correo Argentino. Y bueno, después acompaña con muchos artistas y van a hablar un poco también de estos primeros seis años de vida que vivió aquí en la ciudad de Paraná y mucho más. Y por otro lado, después vamos a hablar de los jóvenes, que jóvenes entrerrianos se endeudan cada vez con billeteras virtuales. Es un tema del cual se está hablando mucho. El 43,46% de los jóvenes en junio tiene una mora en lo que serían billeteras virtuales, y las edades son bajas. Son jóvenes entre 18 y 25 años que registran atrasos en sus pagos y también, bueno, irregularidades que superan los 388 millones de pesos. Así que, bueno, hablaremos en un ratito de esta mora en billeteras virtuales.
1: ¿Nos anticipás ese porcentaje, Lucre? Porque realmente el informe es preocupante.
2: 43,46% de jóvenes que, bueno, tienen atrasos en sus billeteras virtuales.
1: Es tremendo, Lucre, el dato.
2: Sí, un montón.
1: Estamos hablando de casi la mitad de los jóvenes entrerrianos trabajadores, uh-huh, están endeudados.
2: Sí.
1: Hay que resumirlo de esa manera.
2: Uh-huh.
1: Eso es lo que dicen los datos y es un informe que en un ratito lo vamos a ampliar.
2: Bueno, vale.
1: Porque va a tener repercusión. Inclusive, bueno, uno ya lo viene percibiendo esto, ¿no? Cuando consulta... cuando se consulta en el banco, cuando uno también dialoga con las casas, ¿no? que que ofrecen préstamos, ¿no? Acá en la zona del microcentro, sí. que continúan abriéndose cada vez más. Evidentemente eso también da cuenta de un crecimiento en ese sector. Las billeteras virtuales, es de muy rápido acceso, uh-huh. Poder realizar un crédito. Para sacar un crédito es enseguida, ¿cómo te habilitan? Che, es rápida la cosa.
2: Sí.
1: ¿Eh?
2: Es accesible y rápido.
1: Sí, el problema es que después tenés que pagarlo.
2: Claro, por eso.
1: Las cómodas cuotas te la dan hoy en día, te dicen, no, pero viste que ahora te dan el crédito, sí, te dan 84, 100 cuotas, antes capaz que no pasaba. Uh-huh. Ay, después tienen que pagarlo la cosa, ¿cómo es esto? No es algo beneficioso.
2: Es
1: tampoco.
2: Verdad que es fácil a la hora de sacar el crédito, es instantáneo.
1: Sí, pero uno tiene que recurrir a
2: no,
1: llegar.
2: Claro.
1: O sea, digo, no hay que tampoco naturalizar, digamos, es cierto. Es de muy rápido acceso a diferencia de otros años. Cualquiera hoy en día tiene acceso a una billetera virtual. Lo discutiría en cuanto a al planteo que se realiza a veces en charlas, ¿no? Que uno escucha de en la familia, con amigos. Es interesante, ¿no? Analizar eso que sucede en la actualidad. 32 minutos pasaron de las 9 de la mañana. Rafa Romero está en la producción. Claudio El Negro Herrera en la operación técnica y musicalización. Javier Bletter y Samuel Ledesma en el área comercial. Les haremos compañía con información hasta las 11 por las radios de Lunar.
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1: Desde la oficina del presidente de la Nación, Javier Milei, emitieron un comunicado donde, bueno, afirmaron la visita del Papa León XIV hacia el país y también a Uruguay, frente a la ciudad de Colón. Va a estar visitando, sí, Paysandú también. Uh-huh. Bueno, es un acontecimiento de enorme trascendencia espiritual e institucional para el país, fue lo que comunicó Pablo Quirno hace algunas horas nada más. Y bueno, ya comienzan a escucharse algunas voces de lo que va, de las repercusiones que va a tener esto, Lucre, a partir del 8 de noviembre. Uh-huh. Es que el Papa León XIV va a visitar la Argentina. Y entiendo que ya están definidos los lugares que va a ser: Buenos Aires, Córdoba y Luján.
2: Sí.
1: Así que vamos a estar ampliando, bueno, en el transcurso de las horas, ¿no?, esta noticia, que viajará al país los primeros días de noviembre, a partir del 8, decíamos, y va a estar visitando estas provincias. El gobierno argentino ha garantizado a la Santa Sede todas las condiciones necesarias de seguridad y logística que permitieran concretar esta visita, es lo que detalla este comunicado oficial. Esto no es un dato menor, digo, porque tiene que garantizarse, ¿no? Y tiene que haber un operativo de seguridad especial, no,
2: claro,
1: sí, para, sí, esto. Está el Ministerio de Relaciones Exteriores, Comercio Internacional y Culto, trabajando de manera coordinada con la Conferencia Episcopal Argentina para lo que es la organización de la visita. Y según finaliza diciendo este comunicado, uh-huh, la República Argentina está lista para darle la más cordial bienvenida al Santo Padre y renueva su compromiso para que su visita constituya un momento de alegría y esperanza para todos los argentinos.
2: Bien. La última vez que un papa visitó la Argentina fue Juan Pablo II, hace 39 años, que vino en abril, más que nada, cuando se encontraba la Guerra de Malvinas, y después de eso volvió 5 años después, cuando ya Argentina se encontraba en democracia. Pero como vos decís, Tiago, se está realizando, bueno, una gran grilla con actividades. Lo que sí se sabe es que en Avenida 9 de Julio, frente a la Basílica de Luján y en el medio de la capital entrerriana, ahí se va a realizar una misa para todos, pero bueno, con muchos controles, como vos decías.
1: También las fechas que estarán en Uruguay, la agenda del Papa, lo que detalla en toda la región.
2: Después por Perú.
1: Exacto. Comienza en Uruguay, sí, primero en Montevideo, luego en Paysandú y finaliza en Florida. Uh-huh. Ese recorrido será desde el 6 al 8 de noviembre. Nos detenemos en este punto, principalmente Paysandú, porque probablemente haya muchos entrerrianos que tengan la posibilidad de poder cruzar. Estamos prácticamente a minutos nada más, quienes están en la costa del Uruguay, nuestros vecinos de la ciudad de Colón.
2: Sí.
1: Y probablemente sea importante también en materia turística, ¿no? Para la ciudad de Colón, que se va a estar, que ya está preparada, ¿no? Porque sabemos que alberga muchos turistas en el verano, pero propone un turismo también para todo el año. Así que veremos las repercusiones. Ya lo escuchaba hoy por la mañana al intendente de Colón, a José Luis Walser, manifestarse con respecto a esta noticia de una manera contenta, ¿no? Alegre y, por supuesto, teniendo en cuenta de las relaciones que vienen teniendo el municipio de Colón con las autoridades uruguayas por otro tema, en general, que hemos seguido de cerca, que tiene que ver con la planta de biocombustible que se pretende instalar en Paysandú. Luego del 8 de noviembre viene la Argentina, del 8 al 11 de noviembre. Sí. Va a estar recorriendo estas provincias, como mencionábamos. Y el 11 de noviembre, como bien decías, Lucre, continúa su viaje por Perú. Uh-huh. Ahí va a estar en Lima, en Chiclayo. Chiclayo fue el lugar que lo vio crecer prácticamente al Papa León XIV. Estará en Cusco y también en Pucallpa. ¿Pucallpa se dice? Pucallpa. Así que finalmente, una noticia que ya hemos anticipado en GPS, yo no sé si mal recuerdo, hace por lo menos un mes y medio, uh-huh. Con la periodista colega de Perú, de Chiclayo, que es una periodista que viene siguiendo de cerca todo el recorrido del Papa León XIV, porque estuvo justamente en la misma iglesia que el Papa León XIV llevaba adelante las misas en Chiclayo. Justamente. Y ella nos comentaba de la posibilidad que había, y ella nos decía, hay un más del 90% de probabilidades que finalmente se confirme la agenda del Papa León XIV por la Argentina, por Uruguay, por Perú, ahora oficialmente ya confirmado con esto que probablemente hayan avanzado en las últimas horas, que tiene que ver con todo el operativo de seguridad que se va a diagramar. Nosotros no recordamos prácticamente, no. la llegada del Papa. ¿Nos mencionaste hace cuánto?
2: ¿30? No, 39 años.
1: Claro, no habíamos ni nacido, Lucre.
2: No, claro.
1: El Rafa se acuerda cuando llegó, ¿sí? ¿Se acuerdan vos, Negrito, en tu caso también? ¿Eh?
2: ¿Qué dijo?
1: No nos contés una nueva, porque el Rafa tiene una diferente cada día. ¿Fue servidor del Papa nuestro productor? Claro. Eran muchos los servidores para hacer la contención a la gente para que pueda pasar el Papa. ¿Pero fue solamente en el aeropuerto de Paraná? No, tuvo su recorrido por la catedral también, por frente a la catedral.
2: Es increíble.
1: El Papa Móvil, claro. Vimos las imágenes, no presenciamos el momento, pero las últimas noticias, cuando lamentablemente falleció el Papa, vimos las noticias. Se ríe el operador.
2: No le cree.
1: No se lo imagina. No te le imaginás, Negrito, al Rafa como servidor, ¿eh? Ahí.
2: Rafa hizo todo, no lo puedo creer.
1: Negro, fue seguridad.
2: Es todólogo.
1: Escuchá,
2: pero
1: Negro,
2: me encanta, pero me sorprende.
1: Fue seguridad en Guajira, no hace ser yo. Si soy seguridad en Guajira, en su momento. Si definen, tienen que definir a quién mandamos para el operativo de seguridad del Papa León XIV. Yo hoy en día lo llamo al Rafa, digamos. ¿Qué quieren que les diga?
2: Sí, claro.
1: ¿Qué mayor servidor van a encontrar en ese sentido? ¿Eh?
2: Y hace 39 años atrás también.
1: Sí, totalmente. Bueno, fueron muchos los paranaenses. No tenemos el número preciso, pero quizás estaría bueno conocerlo. Uh-huh. ¿Cuánta gente estuvo colaborando, ¿no? Para esa llegada? Fue un momento histórico.
2: Sí, claro.
1: Para nuestra ciudad en su momento, y ahora, bueno, no tendrá su paso por la provincia de Entre Ríos, pero seguramente muchos se van a acercar a estos lugares, ¿no? A Luján, a Buenos Aires y a, uh-huh. y a la provincia de Córdoba.
2: Me encantaría ir.
1: Sí, la verdad que sí.
2: Claro.
1: Sí, por supuesto. 9 de la mañana, 51 minutos. Mientras aguardamos, Lucre, la entrevista, con el presidente de la Caja de Jubilaciones y Pensiones de la provincia de Entre Ríos, con Gastón Bañat, ¿podemos dar cuenta de este informe que nos comentabas sobre los jóvenes endeudados, lamentablemente?
2: Bueno, anticipábamos hoy más temprano que el 43,46% de los jóvenes entre 18 y 25 años en Entre Ríos tienen una deuda con estas plataformas digitales que son billeteras, una de ellas Mercado Pago, la que usamos cotidianamente, 4 de cada 10. Esto es un... ¿cómo que se dice? Se me ha ido la palabra. Bueno, hay 1.654 deudores de los chicos, donde se hizo un estudio, quería decir, uh-huh. en junio de 2016, donde se veía que 4 de cada 10 jóvenes están endeudados. En la provincia hay 1.654 jóvenes con deudas en esta plataforma. Y ya se conoce un sobreendeudamiento temprano. Eso es lo complicado. La deuda total que tiene Entre Ríos es de 893,6 millones de pesos. Y de ese monto, 388.037 pesos corresponden a deudas impagas o a deudas atrasadas. El departamento aquí en Entre Ríos con mayor morosidad es en Gualeguay con el 69% y el menor con morosidad es Tala, que tiene el 18,46%. Bueno, preocupa que jóvenes en tan temprana edad ya tengan un endeudamiento con estas plataformas como Mercado Pago, que decíamos que es de fácil acceso y también es fácil el acceso a la hora de pedir ese préstamo, así que es por eso que en esta brecha territorial de Gualeguay, que es el que tiene mayor morosidad, y tal es el que tiene menos, bueno, es por esto que los chicos pueden entrar a las plataformas y, bueno, pedir préstamos.
1: Muy bien, vamos a continuar con más voces con respecto a este estudio. Vamos con más información, los saludamos, le damos la bienvenida a Pipo Iglesias en Concepción del Uruguay. Pipo, querido, muy buen día, buen miércoles, ¿cómo estás? A ver si lo recibimos ahora. Uh-huh. Sí, no te escuchamos, Pipo, en este momento. Ahora sí, perfecto.
3: Ahí está, ¿cómo vamos, Diego?
1: Bien, ¿cómo estás vos, Pipo?
3: Bien, acá estamos con una humedad del 100%, con el río corriéndonos por los talones, pero bien. La verdad que el tiempo ha sido la gran vedette de este arranque de agosto. Tenemos ahora 16 grados de temperatura, 100% de humedad, el río, si bien está estacionado, está en una altura muy alta, 5.62, y bueno, las perspectivas no son buenas en cuanto también al tiempo, ¿no? Ya que tenemos un par de alertas para esta noche y la madrugada del jueves. Veremos a ver cómo se relaciona esto, cómo evoluciona este tema de primero del tiempo y después del río, ¿no? Pero bien, compañeros, acá con varias cosas aquí desde la histórica. Bueno, la primera, decir lo que siempre comentamos y nos gusta cada vez que se realiza una feria en tu barrio, porque los emprendedores y productores locales acercan sus productos a los vecinos, elaborados por ellos y a buen precio. Bueno, la actividad va a comenzar este jueves, en agosto va a comenzar este jueves a partir de las 8 de la mañana en la Plaza Güemes, ahí en barrio Bicoel. Podés encontrar leche, huevos, carnes, verduras, hortalizas, panificados, bueno, dulces y varias opciones de alimentos realizadas por productores locales. Eso va a ser mañana desde las 8 de la mañana hasta el mediodía o hasta que se termine de vender todo ahí en el barrio Bicoder. Va a continuar el martes 11, el martes que viene en la Plaza Urquiza, y el jueves 13 de agosto en la Plaza Columna. Esto es la feria en tu barrio aquí en la histórica. Bueno, en la próxima entrada vamos con algunas cositas más que hay aquí en nuestra ciudad.
1: Excelente, Pipo, mantenemos contacto.
3: Dale.
1: En un ratito escuchamos la palabra también del abogado Rubén Pagliotto, quien es una de las personas que forma parte de esta demanda colectiva, ¿no? Este amparo colectivo,
2: sí,
1: que presentó la Fundación Cauce con ACMED y padres y madres que están disconformes con el nuevo sistema de provisión de alimentos en la provincia de Entre Ríos. Lo que están solicitando es poder obtener información sobre la contratación de la empresa Tecnofood, que va a proveer de desayunos y meriendas a los comedores escolares. Se quiere conocer el procedimiento de selección, los antecedentes de la firma, los precios unitarios y el impacto del nuevo sistema de compras. Esto a raíz de lo que ha anunciado el gobierno provincial y que hemos hablado también con autoridades correspondientes a esta modificación que se va a dar en este organismo, que depende principalmente del Ministerio de Desarrollo Humano, que conduce Verónica Berizzo. Vamos a continuar de cerca esta novedad también. 9 de la mañana, 57 minutos.
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0: Continuamos aquí en Piso con más GPS. 8 minutos pasaron de las 10 de la mañana.
1: 15 grados 6 décimas, la temperatura actual.
0: Continúa gris.
1: Continúa gris, sí. Y continúa esa llovizna que molesta, que moja. Recuerden que para esta tarde hay algunas tormentas aisladas, pero la probabilidad es baja, entre un 10 y un 40%. No así en la madrugada de este miércoles y en la mañana de mañana jueves, que tendremos una máxima de 25, una mínima de 11. Y allí sí, ya tendremos tormentas fuertes. Las probabilidades son entre un 40 y un 70%. Así que mañana jueves, sí o sí, a salir con paraguas.
0: ¿Pueden comunicarse con nosotros? ¿A qué número?
1: Al 3435-1292-99, y si no, en redes sociales nos encuentran como @GPS_información.
0: Información desde Concordia con Gisela Guerrero. Adelante, Gise, te escuchamos.
2: Bueno, la Asociación Hotelera y Gastronómica de la ciudad ha estado refiriéndose a las vacaciones de invierno y no se refirió de la mejor manera.
0: Bajísimo el porcentaje, Gise.
2: 35%, nada, ¿no? Eso es lo que promedió. ¿Se acuerdan que era un número bajo en las primeras semanas? Pero habían estado esperando qué pasaba con las vacaciones de otras provincias, sobre todo la de Buenos Aires, que sabemos son los que más turistas nos trae para esos lados, ¿no? Entonces, bueno, esperaron hasta que pasara esta semana y finalmente los números igual dieron muy bajo, la peor temporada para el sector, según ellos mismos manifestaron. Esta temporada de vacaciones de invierno sigue más o menos la línea de lo que ya venían mostrando, ¿no? Una situación sin ocupación hotelera prácticamente en la ciudad de Concordia, y sobre todo teniendo en cuenta que hay cada vez menos lugares donde se puedan alojar. También, ¿no? Sabemos situaciones incluso en algunos hoteles de la ciudad de Concordia, hoteles que la última semana también fueron afectados por las tormentas, entonces no estaban disponibles tampoco, ¿no?, para recibir gente, ¿no?, en esta última semana sobre todo. Y sin embargo, así, promediando en cantidad de lugares y gente que llegó, 35% de ocupación. Ellos lo que manifestaban también es que los socios están reclamando algún tipo de acción, ¿no? Claro, muchos, ¿qué pasa? ¿Qué hacemos? Hay gente que tiene 70 años de trayectoria también y no habían visto esa situación hasta ahora. Ha habido años difíciles, pero por otras cuestiones, eso que tiene que ver con el movimiento económico, ¿no?, que genera también el turismo, le afecta a otros, eso también lo vienen remarcando. Hablamos de la gastronomía, por ahí, no solo en el centro de la ciudad de Concordia, sino lugares que siempre son atractivos, incluso en el invierno, son la costanera. Bueno, ellos también no les cierran los números, dice, ¿no? Uh-huh. En el día a día, ellos vienen mostrando también que turistas prácticamente no se vieron, el consumidor de Concordia ya va poco y nada, así que bueno, ahora es la solicitud a la asociación, en principio reclamando medidas que permitan revertir esta situación, más allá del contexto económico general. Hay pocas expectativas al respecto también, qué es lo que pueda funcionar, ¿no? Hay algunos otros destinos con los que ellos estuvieron comparando, por ejemplo, Federación, que llegó hasta un 52% de ocupación, los alojamientos fueron los de las categorías primeras, digamos, ¿no?, los que tienen un porcentaje más alto, sí, por lo tanto, aquellos, digamos, que tienen más capacidad de gastar son los que vienen a esa zona, digamos, ¿no? Por ahí estos otros de hoteles más chiquitos son los que no se han visto con su capacidad completa tampoco en estas vacaciones. Entonces ellos muestran que la gente que tiene capacidad de gastar en categoría lo hace, la que va a un consumo de cabañas, que suele tener menos poder adquisitivo, directamente no ha podido viajar. Eso es lo que ellos ven ante esos números. Y bueno, Concordia presenta un plan estratégico, ha habido algunos cambios en la Secretaría de Turismo también, ahora esperan trabajar en conjunto con la provincia para lograr una propuesta integral fuerte que pueda cambiar. Dice, bueno, por ahora hay recetas, pero no hay recetas, perdón, pero que hagan posicionar a la ciudad de Concordia, pero llevan años intentando algunos atractivos turísticos y demás, pero claramente esto no se están viendo en los resultados, y esto fue lo que dejó unas vacaciones, nuevas vacaciones de invierno para la Argentina, teniendo en cuenta incluso estas últimas semanas, cuando se suponía que podía llegar más gente desde Buenos Aires. Bueno, nada, 35% entonces el porcentaje total ya de las vacaciones de invierno es lo que dejó, según la Asociación Hotelera Gastronómica de la Ciudad de Concord.
0: Muchísimas gracias, Gise, mantenemos contacto.
2: Dale, gracias.
0: Ya venimos aquí al estudio en piso con información judicial sobre la causa que está implicado, conocida, la causa Iraldi, ¿no? Uno de los juicios quizás más importantes que se estén desarrollando a lo largo de este año en la Justicia Federal de aquí de Paraná. Retomamos el contacto con Pipo desde Concepción. Adelante, Pipo, te escuchamos.
3: Dale, Tiago. Bueno, más o menos me prendo con lo que comentaba Chicho recién. Acá en la histórica hubo números más o menos parecidos, quizá un poco más bajo que ahí en Concordia. Bueno, a partir de esto, ayer el municipio y el sector privado mantuvieron una reunión para realizar acciones en pos de fortalecer el turismo local. Fue ahí en el Auditorio Lía, estuvieron presentes autoridades municipales para impulsar una mesa de turismo, ¿no? Bueno, que esa mesa quedó encabezada por la directora de turismo, María Laura Saad, y bueno, se están buscando alternativas, se están buscando cómo potenciar todo el tema del turismo para la temporada veraniega que se viene, siempre y cuando tengamos en cuenta el comportamiento del río, ¿no? Lo que hablábamos en el arranque, creo que este año todo va a depender de lo que deje o no hacer el río Uruguay en cuanto a su nivel. Bueno, por lo menos ya se están manteniendo reuniones, se abrió un espacio permanente ahí de diálogo y trabajo conjunto entre el municipio y el sector privado, bueno, fortaleciendo vínculos ahí entre prestadores y craneando algunas movidas, sobre todo en Capital Federal y en algunas otras localidades de mayores habitantes de aquí del país para promocionar el turismo veraniego aquí en Concepción del Uruguay. Veremos a ver primero qué es lo que surge bueno, del trabajo este, y después siempre teniendo en cuenta lo que decíamos, ¿no? El comportamiento del río Uruguay, sobre todo en la época de verano, a ver si deja primero acondicionar las playas que hoy en día están bajo agua, si la deja poner en valor, volviendo a su nivel original, y el otro es si no tenemos playa, ¿qué podemos vender a los turistas en la temporada veraniega, ¿no? Bueno, en eso está trabajando el municipio con el sector privado aquí.

0: Ya el adelanto del veredicto. Y Balcaza está esperando para arribar a un juicio abreviado por el gran trabajo que realizó el abogado Gemelli en este último tiempo. Está ocurriendo una situación particular que queremos conocer un poco más. Bienvenido, Hugo, a GPS. Buen día. ¿Cómo
1: va? Buen día a ustedes y a la gente que nos escucha. Sí, la verdad es que estamos sorprendidos. Nosotros tenemos la representación de Armando Balcaza, donde, bien como lo decías vos, habíamos llegado a un arreglo, a un abreviado con el fiscal Candiotti, donde pudimos separar de lo que era una imputación de dentro de una asociación ilícita, ¿no es cierto?, para en concepto de estupefacientes, y llevarlo a lo que sería una participación secundaria, teniendo en cuenta de que Balcaza hacía desde el 2023 que había renunciado por cuestiones económicas, porque no se le pagaba el sueldo, etcétera, etcétera. Ahora, hace dos semanas atrás nos encontramos con que mi cliente ha sido intimado por un registro automotor, donde se lo intima para que transfiera su nombre por una denuncia de venta de todos los vehículos que participaron, ¿no es cierto?, o que pertenecen a Araldi o a la firma de Araldi, donde hay algunos vehículos que están secuestrados, como camioneta Amarok, dos Toyotas que se encuentran también secuestradas y una serie de vehículos. Lo cual nos llama poderosamente la atención y vamos a proceder a hacer una denuncia penal respecto de esto para de ver quién fue la persona o por dónde quién se transfieren a nombre de una persona que no tiene recursos económicos, que es una persona que trabajó como peón en esa estancia, que era encargado de un campo y que justamente su renuncia se dio, ¿no es cierto?, aparte de ser perjudicado en lo que fue el hecho de la imputación en semejante causa, encontrándonos, ¿no es cierto?, donde que hoy es dueño de cinco camionetas o cinco vehículos de alta gama, donde ni siquiera tendría un peso, ¿no es cierto?, no tiene dónde vivir, y nos encontramos con que es titular de semejantes vehículos. Esta situación, si bien no pone en peligro para nada el abreviado que tenemos con Candiotti, que estamos esperando justamente que terminen los alegatos como se ha terminado, que se dicte sentencia y posteriormente sentarnos a arribar a un abreviado donde lo que arreglamos era una participación secundaria, el delito mínimo de 4 años y 6 meses con una prisión domiciliaria, teniendo en cuenta de que Balcaza vive con su mujer y un hijo chiquito y viven cerca de Oro Verde, por lo cual necesita tan su domicilio para poder su mujer poder trabajar y tener los recursos para vivir.
0: Usted, Hugo, tiene una amplia trayectoria como abogado especialista en derecho penal, y con respecto a esa experiencia que ha tenido usted, digo, una intimación de denuncia de venta, ¿no debería especificar por parte de la persona que denuncia?
1: Exactamente. Lo que pasa es que nosotros preferimos, teniendo en cuenta esta situación irregular, porque realmente esto me sorprende enormemente, porque si intentan de alguna manera excluir los bienes de la causa Araldi para que los mismos sean decomisados, porque todos los bienes que han intervenido en una situación ilícita de narcotráfico, el artículo 23 del Código Penal establece que con la sentencia serán descomisados en beneficio del Estado para que esos, de acuerdo a la ley de estupefaciente, puedan ser utilizados en la lucha contra el narcotráfico. Uh-huh. Es decir, que sus bienes sí o sí van a ser decomisados, sea que los tenga a nombre de Araldi, sea que los hayan transferido equivocadamente, porque en este caso, si Balcaza figurara con esos vehículos, también van a ser decomisados por más que los tenga como titular Balcaza, porque Balcaza no está absuelto ni sobreseído. Uh-huh. Balcaza va a arreglar un juicio abreviado, nos lleva asumir su responsabilidad y va a ser condenado. Por lo cual, ¿no es cierto?, es una persona que participó en una instancia secundaria, por lo cual los bienes en este caso que fueron intervenidos en esta cosa van a ser decomisados. Pero perjudica enormemente a mi cliente porque no se entiende cuál es la maniobra de poder hacer una denuncia de venta como que Balcaza adquirió semejantes vehículos de alta gama, vuelvo a repetir, lo cual entorna una situación irregular para mi cliente y para la causa. Por lo cual, estamos determinando cuál va a ser la competencia, si es federal o si es provincial. Si fuera provincial, estamos hablando de una defraudación, artículo 173, y si fuera de alguna manera adulteración de documentación, de vehículos, etcétera, etcétera, tendremos que ocurrirnos, ¿cierto?, a la justicia federal.
0: Balcaza fue una de las, y en conjunto

0: junto con usted, fue una de las pocas personas que han podido lograr un acuerdo de juicio abreviado, ¿no?
1: Sí, justamente Balcaza se los indicaba como una de las personas manos derechas de Araldi, no entiendo el por qué, y se los indicaba como una de las personas que estaba también en la organización, esta asistencia, etcétera, etcétera, etcétera. Cuando era un peón asistente del campo, que a su vez hacía casi 8 o 9 meses que ya no trabajaba más para Araldi, justamente por diferencias, ¿no es cierto?, en los pagos de los sueldos, y él se encontraba trabajando en un frigorífico de Oro Verde, viviendo con la madre, lo cual era una situación totalmente ajena a lo que puede llegar a ser un organizador o administrador de una organización de narcotráfico.
0: Es por eso, de esta manera, que Candioti también, en diálogo con usted, entiendo que se logra el acuerdo de abreviado.
1: Justamente,
0: digamos,
1: el acuerdo que se logra con Candioti, es decir, él asumió, siempre y cuando se dieran las dos condiciones que pedíamos nosotros como abogados defensores, que era, por un lado, una prisión domiciliaria con la mínima de una participación secundaria, porque demostramos y surgía claramente que la situación de Balcaza no era la misma de las otras personas imputadas. Uh-huh. Y segundo, la necesidad de que el mismo cumpliera con una domiciliaria atento a la subsistencia, ¿no es cierto?, de su familia, que es la esposa con una nenita recién nacida o de 2 años, 3 años, según los tienes. Lo cual, digamos, lo que asume Balcaza quedó plasmado en un escrito que, una vez que terminen los alegatos, se dicte sentencia, seguramente iremos, ¿no es cierto?, a la audiencia de juicio abreviado, por el cual, ¿no es cierto?, creo que esta situación no puede influir para nada.
0: Manifiestan las diferentes partes, principalmente abogados defensores, que es uno de los juicios del año más extenso en la justicia federal, con audiencias de más de 6, 8, inclusive 10 horas de extensión. Ya se viene desarrollando hace más de 3, 4 meses. Es un juicio que quizás quede registrado, ¿no?, por varios años, ¿no?, en lo que es los antecedentes de la...
1: A ver, es un juicio posiblemente atípico para la ciudad de Paraná.
0: Sí.
1: Teniendo en cuenta de que pocas veces se han realizado este tipo de juicios con audiencias intercaladas, ¿no es cierto?, que es típico de la justicia federal. Por lo general, nosotros estamos acostumbrados a que se inicie el juicio hasta que no se termina,
0: claro,
1: con los alegatos.
0: Seguilla.
1: Exacto. Uh-huh. En este caso, por la gran cantidad de testigos, por la gran cantidad de las declaraciones de los que investigaron, de la preventora, y la gran cantidad de imputados, realmente fue un juicio faraónico.
0: Sí.
1: Que duró 3, 4 meses, ¿no es cierto? Y ahora vendrá la sentencia, y bueno, después eso seguirá con respecto a las apelaciones subsidiarias que corresponden cada uno de los defensores, ¿no es cierto?
0: Y ha tomado una relevancia periodística importante con esto de Airaldi, que presuntamente había amenazado de muerte al ministro Roncal y al jefe de la policía. Digo, todo eso también llevó a que la causa como que tome un poquito de fuerza en lo periodístico.
1: Yo creo que realmente lo que tomó de alguna manera relevancia fue esas amenazas que surgieron, que se tuvo mucha trascendencia, que en definitiva no sé hasta dónde se llegó, porque hubo una declaración del ministro de Seguridad de Uruguay donde decía que eso no tenía ningún tipo de ni notificación, ni participación, ni no existía absolutamente nada que pudiera ocurrir ese hecho. Tanto yo como abogado defensor, como el resto de los abogados defensores, vinimos planteando desde el inicio de esta causa lo endeble de la investigación.
0: Uh-huh. ¿Alguien encontró droga específicamente en el campo de él, en Diamante? ¿Qué dice Candioti, el fiscal federal?
1: Lo que realmente sucedió fue que se unieron dos causas con jurisdicciones totalmente distintas.
0: Sí, la de Santa Fe, con una copia de 30
1: kilos.
0: Que
1: era la más fuerte de cocaína, ¿no es cierto?, con la de Paraná, que era una causa donde realmente las únicas pruebas que realmente tenía como para imputar a esta supuesta banda organizadora eran las escuchas telefónicas, claro, que yo ya lo planteé en una vez.
0: Las escuchas son interesantes, digo, porque...
1: Son interesantes, sí, pero es como que quedamos sujetos a las interpretaciones,
0: claro,
1: de la policía.
0: No con una prueba contundente, no, dice usted, física.
1: Acá se habló mucho, yo doy un ejemplo, se habló mucho de la pista de aterrizaje.
0: Sí, de que había avionetas, de que en la madrugada había camionetas que iban a acercarse al
1: campo.
0: Nunca
1: se puso a demostrar la existencia de la pista aterrizaje.
0: ¿Nunca se secuestró una avioneta aterrizando?
1: No.
0: Claro.
1: Y segundo, otro tema que se planteaba era que los vecinos, por temor, es decir, se hablaba de testigos, de los dichos de los testigos, pero algunos dichos de los testigos ¿no es cierto? Nunca se pudieron identificar, fueron muy pocos los que pudieron ir a testificar. Es como que todo, de alguna manera, se basó, la prueba fundamental, causa Paraná, me refiero.
0: Sí, sí, sí.
1: Causa Paraná,
0: se entiende.
1: Todo lo que medianamente se respaldó en la prueba de imputación, la prueba de cargo, fueron las escuchas telefónicas. Uh-huh. Después, obviamente, no participé del juicio, pero yo creo que los alegatos de los abogados defensores es muy correcta, digamos, cómo se están basando en la... Justamente, la abogada defensora de oficio hace un planteo de nulidad respecto de que todo se basó en supuestas imputaciones de las escuchas de la policía, de las cuales ninguna tenía respaldo, ¿no es cierto?, ni documentada, ni filmes, ni fotos... Simplemente lo que la preventora interpreta. Uh-huh. Entonces, al basarnos en interpretaciones exclusivamente de la policía, es como que la balanza hay que estar sujeto a lo que ellos interpretan. No digo que sea o no sea, pero si hablamos de transporte de ganado, justamente nosotros se nos hacía un poco difícil, nos venía el juicio y la prueba fundamental que nosotros estábamos pidiendo era los oficios a SENASA, que nos mandara copia de cada una de las guías de transporte de ganado, donde se lo involucraba a Balcaza, porque él era el encargado de controlar las vacas, de las vacas que subían a la jaula, etcétera, etcétera, y todo tiene un respaldo de las guías de SENASA. Uh-huh. Y se nos imposibilitaba, es más, planteamos de que no comenzara el juicio hasta tanto no tuviéramos...
0: Se conozca el informe.
1: Y lo reiteramos, y lo reiteramos, y lo reiteramos, claro. Y hasta el momento del juicio no se agregaron esos informes.
0: Airaldi heredó muchas hectáreas de campo, sí, y animales también por parte de su padre.
1: De su padre, exactamente. Sí. Exactamente. Es decir, lo que yo puedo desarrollar es lo que mi cliente me demostró, me contó y me informó de qué, cuál era su trabajo en el campo de Araldi. Que era, él arranca en el 2019 como un peón de campo, ayudante de un encargado, de los alambrados, de cuidar las vacas, del engorde de las vacas, etcétera.
0: Siempre
1: etcétera,
0: diamante,
1: etcétera.
0: Estamos hablando.
1: Siempre diamante, ajá, siempre diamante. Y que cuando se jubila o se retira ese encargado, él asume ese lugar, pero encargado del campo. Uh-huh. Él declaró dos veces, una de las pocas personas que declaró en la instrucción, hizo dos declaraciones de imputación donde se defendió y contó cuál era su actividad. Y es más, en las declaraciones de Balcaza, él cada una de las escuchas las justificó de qué se trataba. Uh-huh. Cuando hablan de los de determinados puntos de que se hablaba de carne, se hablaba de transporte, él decía que existía, él tenía todo anotado de las guías que a qué correspondía. Por eso era fundamental para la defensa de Balcaza, nosotros, que esos informes de SENASA se agregaran al expediente, que al final no se agregaron, lo reiteramos, lo volvimos a reiterar, pedimos al juzgado que sí o sí eran fundamentales para nosotros. Lo reiteramos, lo volvimos a reiterar, pedimos al juzgado que sí o sí eran fundamentales para nosotros. Llegaron, lo reiteramos, lo volvimos a reiterar, pedimos al juzgado que sí o sí eran fundamentales para nosotros.

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0: de GPS, 10 de la mañana, 40 minutos. Continuamos con más, actualizamos la temperatura, Lucre, ¿te parece?
1: Bueno, dale, 16 grados la temperatura actual. El cielo cubierto con llovizna, dice el servicio meteorológico, así que estar atentos. Recuerden que para mañana jueves tenemos una tormenta y la humedad en este momento 99%. Les digo que recién salí de acá del estudio de la radio y se siente un montón. Así que, bueno, a estar atentos.
0: Adelante, Gisela Guerrero, desde Concordia, te escuchamos.
2: 18 grados dos décimas la temperatura en la ciudad de Concordia. Hasta hace un minuto te diría diluviaba, sí, esa lluvia tan copiosa que no deja ver mucho más. Bueno, ahora estaba calmando un poquito, pero sigue lloviendo fuerte nuevamente en la ciudad. Y bueno, también recordemos el pronóstico, es que esta lluvia se va a mantener durante el día de hoy y también mañana. Le dejaba la invitación al comienzo de este tercer encuentro sobre historia de Entre Ríos, una actividad que se va a desarrollar en la Facultad de Ciencias de la Administración la semana que viene, el 14, para ser más precisa, el día viernes. La participación es gratuita, pero hay que inscribirse, así que la invitación es para que ingresen a las páginas de la facultad, en principio, a través de las redes sociales también. Ahí es donde van a poder encontrarse con los links para inscribirse. Pero bueno, es una reunión de investigadores, de docentes, de estudiantes y por supuesto todo aquel interesado para hablar de los avances, de las experiencias, de todo lo que tenga que ver con debates vinculados con la historia de la provincia de Entre Ríos. Comenzará a las 8:30 de la mañana en la Facultad de Ciencias de la Administración de nuestra universidad, acá en la avenida Tabela 1424. Bajo este lema, los archivos como espacios de memorias, derechos y fuentes para la historia de Entre Ríos, bueno, tratando, como les decía, de generar este espacio de reflexión, de intercambio, todo hablando de los archivos de nuestra provincia. Hay una gran programación ahí también, que la pueden encontrar a través de la página. La podemos ir recordando, por supuesto, también la semana que viene, pero bueno, ahora recordar la invitación, porque hay que inscribirse, como les decía. Dentro de los organizadores no solamente está nuestra universidad y esta facultad en particular, sino también está la gente de la UADER, de la Facultad de Humanidades, Artes y Ciencias Sociales, el Instituto de Estudios Sociales, el INES del CONICET, la gente de estadística de ACMER también, y el Consejo Latinoamericano de Ciencias Sociales son parte de los organizadores de este encuentro al que estamos invitando entonces para la semana que viene, para el viernes 14, en la Facu de Administración en la ciudad de Concordia.
0: Excelente el aporte, Gise, te seguimos escuchando. En GPS nos hablamos mañana.
2: Dale, hasta mañana.
0: Adelante, Pipo, te escuchamos. A ver ahora, ya vamos a Concepción del Uruguay, en un ratito nada más con Pipo Iglesias.
1: Bueno.
0: 10 de la mañana, 43 minutos. Quien viene con información del ámbito deportivo es Alan Barbosa. Alan, muy buen día, buen miércoles.
3: Tiago Lucre, buen miércoles para ustedes y para todos los oyentes de Radio UNER. Bien, contento porque hoy juega Boca.
0: Qué alegría, sí, que nos ponen. Pero aquí es temprano, 19 horas.
3: Sí, 19
0: para
3: horas.
0: Los que trabajamos horas hasta tarde se nos complica.
3: La verdad,
0: bueno,
3: que sí.
0: Bueno, para verlo a Boca en este último partido
3: es mejor escucharlo por la radio.
0: Pero te digo, creo que no sé si está bueno.
3: Sí, sí.
0: Escúchame, bueno, me traes info del el pibe este, ¿es un pibe? ¿El refuerzo?
3: ¿Viste el refuerzo? 36 pirulos.
0: Ya está para cumplir 37. Ya, sí. En un mes cumple 37.
3: 37, sí, sí, sí.
0: ¿Y el mundial que jugó?
3: No la vio, lamentablemente.
0: O sea, es un literalmente va a ser un Cavani más, digamos.
3: Esperemos que no.
0: No, no, basta, pero te lo confirmo ahora.
3: ¿Confirmás ahora?
0: Te lo confirmo ahora.
1: ¿De quién habla? No entiendo.
3: Ener Valencia, nuevo refuerzo de Boca Juniors, ecuatoriano de 36, casi 37 años, fue capitán de la selección de Ecuador durante los últimos 10, 15 años, referente del país, pero en el último mundial no la vio. Lamentablemente hay que decirlo, no tuvo buena participación.
1: Claro.
3: No hizo goles, no brindó asistencias, perdió la capitanía durante su estadía en el mundial.
0: O sea, ese es el refuerzo de Boca.
3: Claro, ese es el refuerzo de Boca. Esos son los últimos dos meses del refuerzo de Boca. Es un jugador de élite, sin dudas, pero ya pasó su tiempo. Era para traerlo cuando tenía 29, 30 años.
0: Sí.
3: No ahora con 36.
0: No sé por qué este tipo de jugadores llegan a vos. O sea, no sé qué le pasa al muchachito este, ¿cómo es?
3: Juan Román.
0: Juan Román.
3: ¿El presidente?
0: Juan Román Riquelme.
3: Bueno, hablando de Boca, hoy...
0: Me fui por las ramas, pero sí. Me enojó mucho la noticia. Que...
3: Estábamos en busca de un 9 y el primero que consiguieron fue el ecuatoriano. Sí. ¿Te podés poner la camiseta de Boca? Sí, sí. Bueno, vení un rato. Hoy se va a jugar la fecha pendiente, la número 2 del torneo clausura. Boca va a estar recibiendo a Estudiantes de La Plata en la cancha de Huracán, Tiago. Va a jugar en el Tomás Adolfo Ducó. Otra perlita.
0: ¿Qué seguimos? ¿Verdad? ¿Es joda lo que dicen de la cancha de Boca o es cierto que el problema es el... ¿Es la filtración de agua o qué fue?
3: Claro, ahí siempre fue históricamente en el lado del palco. Hace sí. 30, 40 años que tiene el mismo problema la cancha de Boca, que ahí se inunda porque no da el sol.
0: No tiene plata el club no para hacer una inversión, me van a volver loco.
3: Desde hace 40 años que el club no tiene plata para hacer una inversión de ese tipo.
0: O sea que Boca no juega de local y tiene que ir a jugar a la cancha de Huracán.
3: ¿Por qué?
0: La dirigencia no invierte en el club, digamos. Sí. O sea, ¿qué les pasa, muchacho?
3: Supuestamente, o sea, desde la dirigencia, el comunicado es que los trabajos demoraron más de lo previsto. Y por eso no.
0: Siempre tienen una para responder. La cuota de los socios sigue aumentando.
3: También. En comentarios, digamos. En sí. Redes sociales, sí. Sí, sí, sí.
0: Bueno. Así que, bueno, se confirma que juega en Huracán.
3: Sí, se confirma que juega en el Tomás Adolfo Ducó. En Parque Patricios, el árbitro es Nazareno Araza, lo transmite TNT Sport, juega ante Estudiantes de La Plata. Nada confirmado en relación a las formaciones todavía, pero seguramente el Vasco Arruabarrena no le dará descanso a ninguno de los titulares. Tiene que ganar en el torneo clausura, tiene que sumar puntos, tiene que meterse en los puestos de Copa Libertadores.
0: Si querés, cerramos con la última perlita. Escuché por ahí, veremos si será así dentro del probable equipo. Está Jiménez de 9, como para cerrar la última perlita de Boca.
3: Puede ser también, sí. Milton Jiménez, que incluso el último partido ya disputó minutos, sí. Porque salió Miguel Berentiel, ingresó él en el empate ante Newell's y se podría dar unos minutos de Milton Jiménez. No tiene 9 Boca.
0: No.
3: O sea, hasta que llegue Ener Valencia, Adam Barreiro está lesionado, Miguel Berentiel no es 9. Juega de segundo delantero, se mueve por las bandas en el frente de ataque. Así que es algo de lo que requiere, necesita con urgencia Boca Juniors. Ojalá pueda andar bien Ener Valencia, ¿no? Es lo que uno piensa, imagina y desea también.
0: ¿Qué más tenemos, Alan?
3: Bien, vamos a hablar de se me olvidó lo que estaba por decir.
1: Pasa.
0: ¿Qué tenemos?
3: Pero hay ámbito deportivo seguramente.
0: ¿En un ratito seguimos?
3: Le voy a dejar a la gente que se quede acá, que seguro tenemos más información.
0: Información con Pipo, desde Concepción. Ahora sí, adelante Pipo, te escuchamos.
4: Dale, Tiago. No, solamente para comentar, antes de irnos, una noticia que me llamó la atención es el encuentro que mantuvo el gobernador Rogelio Frigerio con Joaquín de Gracia, uno de los propietarios de Tres Arroyos, ¿no?
0: Sí.
4: Fue en el arranque de esta semana, que no la vi en la página de la provincia. La reunión sí está en las redes de el propio gobernador, ¿no? Me llamó, por lo menos yo no la encontré en la página oficial de la provincia y no fue distribuida en los parques a los medios que se dan habitualmente, pero bueno.
0: ¿Fue una reunión diferenciada, Pipo, con la que recibió Frigerio, el secretario de Trabajo, a los gremios la semana pasada en Casa de Gobierno?
4: No, esa es otra.
0: Es otra.
4: Salió y esa está puesta
0: claro.
4: en la página del gobierno.
0: Mira, no teníamos ese dato.
4: Es una reunión entre Frigerio, que recibe a Joaquín de Gracia, uno de los propietarios, el presidente del directorio de Granja Tres Arroyos. Ahí Frigerio informa que desde un primer momento decidimos involucrarnos con un trabajo coordinado entre distintas áreas del gobierno provincial, garantizando asistencia alimentaria, subsidio económico, tarifa social eléctrica, atención sanitaria y acceso a medicamentos. Eso es lo que dice la publicación de en el Facebook de Frigerio, ¿no? Pero no vi ninguna comunicación oficial, por eso me llamó la atención. Bueno, quería comentarlo con ustedes, a ver si ustedes tenían alguna data más.
0: No, nos llamó la atención, sí hablamos, Pipo, que en el día de ayer pasamos partecita de la entrevista que hicimos con el secretario de Trabajo, Mariano Camoirano, que dijo... Rogelio Frigerio es una persona que conoce del ámbito empresarial y con respecto a posibles inversores que podrían llegar a la empresa. Bien. Entiendo que quizás la reunión entre Frigerio y De Gracia podría ir por ahí, que de manera puertas adentro quizás se charlaba de esto, de que podrían llegar a surgir algunos inversores, nada confirmado, ¿no? De manera oficial. Habrá que ver, ¿no?, si de esa manera ya se tiene a alguien en vista y cuál es el posicionamiento también que puede dar la provincia en ese sentido, más allá bien de la asistencia que se ha dado a conocer en este último tiempo.
4: Bien, bueno, lo cierto, bueno, que se mantuvo ahí una reunión y, bueno, veremos a ver si se desarrollan los carriles que vos acabas de comentar. Yo creo que sí, que debe venir por ahí, ¿no?, de acercar otros empresarios, otros capitales para que Granja Tres Arroyos puede volver a funcionar aquí en Concepción del Uruguay.
0: Pipo, buen aporte, la seguimos mañana.
4: Vale, hasta mañana, Diego.
0: Un abrazo. 9 minutos restan para llegar a las 11 de la mañana. Continuamos con más información, Alan.
3: Sí, volvimos a la ayuda a memoria. Tenemos vela, fútbol y boxeo. No ahí sé va. con qué quiere que arranquemos.
0: Elige Lucrecia.
1: Vela me gusta.
3: Vela, bueno, sí. El Club Náutico ahora Paraná espera por una nueva fecha del Grand Prix del Litoral. Este club de aquí, de la capital entrerriana, volverá a competir y volverá a convertirse en el epicentro de la vela regional. La competencia se va a desarrollar este fin de semana y va a reunir a navegantes de distintos puntos del país en un fin de semana que seguramente va a combinar deporte, camaradería y un gran movimiento turístico para la capital entrerriana, porque sí, se espera la participación de entre 100 y 150 embarcaciones provenientes de clubes de Entre Ríos, Santa Fe, Buenos Aires y Córdoba, lo que por supuesto va a reunir a más de 200 personas entre competidores, entrenadores y familiares. Es sin dudas el evento más importante del año para la vela del Club Náutico Paraná.
1: Uh-huh. Buenísimo.
0: Bueno, ¿seguimos con más?
3: Sí, por supuesto. Tenemos de boxeo ahora, porque en Concordia se va a estar disputando el torneo regional juvenil también este fin de semana, entre viernes y sábado. Serán representantes de Entre Ríos, Córdoba y Santa Fe, que van a estar enfrentándose en busca de la clasificación al nacional. Y para cerrar, de fútbol, ayer anoche San Benito Paraná goleó en su debut en el torneo regional amateur femenino. Derrotó 3-0 a Unión de Crespo como visitante por el partido de ida de la primera ronda de la región Litoral Sur.
0: Completo, Alan, la información del ámbito deportivo. ¿Las podemos escuchar a la vicegobernadora, Alicia Luani? Se está llevando adelante la entrega de 24 ambulancias, 5 motos por parte de la CTM. Adelante.
5: Bueno, hasta allí la palabra de las autoridades respecto a esta entrega, a este nuevo equipamiento.
0: Bueno, lo escuchábamos a la Yuli Nacivera, que de paso aprovechamos para mandarle un feliz cumpleaños, movilera del 11.
1: Claro,
0: ahí ya vamos con el testimonio. Está Alejandro Taneri, que es el presidente de la Comisión Técnica Mixta de Salto Grande, que es el organismo o el ente que está haciendo entrega de estas ambulancias en Plaza Mansilla. Está presente el gobernador Rogelio Frigerio, la vicegobernadora Alicia Luani.
1: Sí.
0: Bueno, importante también porque es destinado al ámbito de salud, ¿no? Está el ministro de Salud, Daniel Blanzaco. Ambulancias que son necesarias, porque se necesitan continuamente con respecto al traslado que tienen que tener en a lo largo y a lo ancho, ¿no?, de la provincia de Entre Ríos, y más teniendo en cuenta de que se realizan un gran porcentaje de derivaciones hacia los hospitales que están aquí en Paraná, hacia el San Roque y hacia el San Martín, de diferentes localidades, teniendo en cuenta la cantidad de especialistas y las complejidades en las cuales se atienden en estos hospitales, y bueno, es necesario para ello también. Ahí vamos en un ratito, ¿les parece? Con la conferencia de prensa, ¿lo tenemos? Bueno, ahí vamos. Parte de lo que se estaba anunciando hace un ratito por parte del gobierno provincial, con la convocatoria a los medios que estaban presentes en Plaza Mansilla. Si llegamos y tenemos un ratito más, les comentamos esta información del sistema de fotomultas que hablábamos en el día de ayer con un abogado paranaense, Facundo Cabrera, que planteaba...
1: Tomás Cabrera.
0: Ajá. ¿Tomás Cabrera?
1: Sí.
0: Ah, sí, perdón. Corregimos, gracias, Lucre. ¿Estabas atenta a la entrevista?
1: Sí, claro.
0: ¿La leíste después también o no?
1: Sí, yo estoy atenta a GPS TV.
0: Lucre, mientras realiza también la producción...
1: Cuando puedo, sí. Cuando veo el tema y me interesa, escucho.
0: Y además, trabajando en conjunto con Juanca, que le mandamos un saludo.
1: Sí, compañero de todas las tardes, en la preproducción de Buenas Noches.
0: Abrazo grande para Juanca también. Lo escuchamos a Rogelio Frigerio. Dale. Haciendo entrega a la CTM de estas ambulancias al Ministerio de Salud. Adelante.
6: Hoy es un día muy importante para la salud pública de nuestra provincia. Agradecer primero a Daniel en nombre de todo CTM, de todos nuestros directivos de CTM por la donación. Esto complementa una donación del año pasado de otras 20 ambulancias, equipos odontológicos, medicamentos, no sé si se acuerdan. Bueno, ahora son 24 ambulancias de última generación, 5 motos, que es también algo novedoso, ¿no? La atención más temprana y más rápida, sobre todo en ciudades como Paraná, con las motos, un desfibrilador y un ecógrafo. En esta nueva donación, que es producto de algo que planteamos desde el primer día en la gestión, trabajar en equipo y priorizar. Son dos de las cuestiones que más caracterizan nuestra gestión. Cuando uno no tiene recursos, tiene que priorizar. Antes no había un trabajo coordinado como el que hay hoy entre todas las dependencias del Estado, incluso el ente binacional de Salto Grande. Hoy sí, entonces yo todo el tiempo planteo con el equipo de Salto Grande cuáles son nuestras prioridades. Y las prioridades son claras, es la salud y la educación. Y trabajamos en ese sentido, con CTM y con todas las dependencias del Estado, poniendo énfasis y concentrando nuestros esfuerzos en donde más hacen falta. El 50% de las ambulancias que encontramos cuando asumimos tenían más de 10 años. 50%. ¿Hace cuánto que ustedes no ven una adquisición en 2 años de casi 50 ambulancias nuevas? Bueno, eso es porque en una época de vaca flaca, de falta de recursos, ordenamos y concentramos la atención y la energía en lo más prioritario, que claramente, en este caso, estamos hablando de la salud pública de los entrerrianos.
7: ¿Cuánto es la inversión y cuáles son los destinos que van a tener estas móviles?
6: Bueno, los destinos se los dejo al ministro de Salud, porque también no solo es el destino de estas ambulancias, sino la reorganización inteligente de las ambulancias existentes en nuestra provincia.
8: ¿Qué tal? Muy buenos días. Bueno, en primer lugar, agradecer al gobernador por la confianza depositada en todo el equipo del Ministerio de Salud. Que la verdad que esto surge, como decía, de una gestión y de una planificación ordenada y progresiva en este plan del 2023 al 2027. Vamos progresivamente renovando las unidades que nos habíamos propuesto. Y gracias a un trabajo, como decíamos, transversal, quiero agradecer a Alejandro Daneri, que es quien preside la delegación argentina de la Comisión Técnica Mixta de Salto Grande, con quien venimos trabajando ya desde el año pasado, como decía, con la donación. El año pasado fueron 20 ambulancias de alta complejidad. Estas son 24 ambulancias de baja complejidad, 15 que son para traslados interurbanos y las otras 9 para traslados principalmente en los 107 de las localidades más grandes de la provincia. Incorporamos también el tema de la patrulla sanitaria con las motos para las ciudades grandes, Paraná, Concordia, Gualeguaychú, que es algo novedoso que vamos a tratar de ir mejorando para llegar más rápido a los lugares donde hace falta. Y por otro lado también se incorporó un ecógrafo y un cardiodesfibrilador.
9: ¿El sistema este nuevo que usted dice implementar va a estar también unido al 107?
8: Al 107, es para el 107. Es para el 107 destinado.
10: ¿Salto Grande qué se puede decir respecto a la inversión y las características que tienen las ambulancias?
11: Después lo que dijo el gobernador y el ministro de Salud, poco y para decir, solamente destacar que nosotros trabajamos muy coordinadamente con la gestión del gobernador Frigerio, que fortalecimos, vamos a continuar fortaleciendo el sistema de salud dentro de una gestión y un programa estratégico que hicieron esta gestión precisamente. Así que nosotros estamos en eso, estamos totalmente convencidos, acorde a las prioridades que estableció el gobierno provincial.
0: Bueno, hasta allí la palabra del ministro de Salud, Daniel Blanzaco, de Alejandro Daneri, presidente de la CTM, y del gobernador Rogelio Frigerio de la provincia de Entre Ríos. ¿Nos despedimos? ¿Les parece?
1: Bueno, dale.
0: Lucre, ¿repasamos la temperatura?
1: Dale, la temperatura en este momento es de 16 grados, tenemos el cielo cubierto con niebla y la humedad 99%. Recuerden que para esta tarde hay tormentas aisladas y para mañana, para esta madrugada y la mañana del jueves, tenemos tormentas fuertes.
0: Alan, buena jornada para vos.
3: Nos reencontramos mañana.
0: Vamos, Jiménez, hoy.
3: Por favor.
0: Es Mirton, no Milton.
3: Mirton.
0: Vamos, Mirton, Jiménez. Vamos, hoy. Mirton. Hoy gol de Mirton.
3: Sí, hoy
0: vamos,
3: uno hace.
0: Vámonos. Lucre, que tengas lindo día.
1: Chau, chau.
0: Gracias, Negrito, en la operación técnica y musicalización. Rafa Romero en la producción. Nos vemos mañana. Siga Tres Bandas. Los invitamos a que se queden prendidos a la programación de las radios de Lunar. Chau, chau.

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9: Síntesis de la semana. 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Reunirá a reconocidos escritores del ámbito literario y científico. 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
10: Sí, ahí en Luján era clavado que iba a estar, ¿no? Bueno, bienvenido entonces la visita de la máxima autoridad de la Iglesia Católica. También traigo esta colación porque también va a estar, va a visitar el Uruguay. Y va a visitar el Uruguay muy cerca aquí nuestro, va a estar en Paysandú. Paysandú fue una de las ciudades elegidas por el Papa León XIV para esta gira que está realizando, que va a realizar, mejor dicho, por toda Latinoamérica. Así que bueno, en noviembre tendremos ahí al Papa acá, lo más cerca posible, para toda la grey católica de nuestro país y del Uruguay. Viene en un viaje oficial, por lo que va a mantener un encuentro protocolar con el presidente Milei en calidad de jefe de Estado del Vaticano, ¿no? Bueno, dos jefes de Estado que se van a encontrar. Bueno, bienvenido sea entonces para toda la grey católica, como dijimos aquí, en la Argentina. Recordemos, esta vendría a ser, si mal no recuerdo, la segunda visita de un papa aquí en la Argentina. Bien, empezamos este a tres bandas aquí desde Concepción del Uruguay. Un saludo para la gente de Concordia, un saludo para la gente de Paraná y arrancamos con un poquito de música.
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Bien, estamos escuchando The Stooges, conocido también como la banda de Iggy Pop and The Stooges. En español, bueno, sería Iggy Pop y Los Chiflados, ¿no? La traducción, ¿no? Bueno, una banda de rock surgida en 1967 ahí en Estados Unidos, en Detroit más precisamente, considerada como un referente del rock garage, como les gusta, garaje, como les gusta decir a los Yankees, bueno, y pionera de la música de la subcultura que llegó un poco después como el punk. Tiene tres álbumes que han sido catalogados como clásicos del rock, yo creo más que nada por la presencia de Iggy Pop ahí, ¿no? Funhouse, Ride Power y The Stooges de 1969, así nomás. Bueno, gran banda, este que estamos escuchando ahora. Bueno, en el 2016 se separaron después de haber finalizado su último álbum en el estudio, titulado Leyendo la Muerte, del 2013, ¿no? Bueno, ese mismo año se lanzó una película documental dirigida por Jarmusch, por Jim Jarmusch, que, bueno, repasa toda la vida de la banda. Bien, bienvenido sea entonces a escuchar un poco de Stooges en esta gris mañana aquí en La Histórica y también en todo Entre Ríos.

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Bien, continuamos aquí en Otras Bandas, sigue nublado, sigue pesado aquí en La Histórica. Dos cositas para comentar. Bueno, las dos editoriales municipales, tanto de Concepción del Uruguay como de Paraná, están organizando la sexta edición del certamen literario Entre Orillas. Hasta el 10 de septiembre pueden participar autoras y autores de Entre Ríos que quieran, bueno, participar en las categorías cuento y poesía. Este año, Orlando Van Breedan, María Inés Krimer y Sebastián González van a conformar el jurado de textos narrativos, mientras que Marianela Saavedra, Daniel Durán y Miguel Ángel Federic, nombre de la casa, con varios libros editados por Eduner, serán los encargados de seleccionar la poesía. Las obras ganadoras conformarán una antología que se dará a conocer en octubre. Cada actor cuya obra resulte premiada recibirá 5 copias de la antología, de la cual formarán parte, y además un premio de 750.000 pesos, lo cual no está mal, ¿no? Las obras se bueno, si querés participar, te lo aconsejo, participá, porque está muy bueno este certamen literario Entre Orillas. Entrás ahí en el link editorial.paraná.gov.ar, ahí tenés todos los datos para poder inscribirte y cómo tenés que enviar los trabajos. Tenés tiempo hasta septiembre para hacerlo. Es una buena movida que han organizado las dos municipales, tanto de Concepción del Uruguay como de Paraná, de ahí el nombre certamen literario Entre Orillas. Eso por un lado, y por el otro lado, mañana jueves aquí en Concepción del Uruguay va a haber una marcha que se va a replicar en todo el país en rechazo ciertamente al proyecto de ley de extranjerización de la tierra y en defensa de la soberanía nacional que viene impulsando el gobierno nacional, ¿no? Esto es en cuanto a la venta de tierras a capitales extranjeros. Bueno, mañana aquí en La Histórica a las 18 horas, un conjunto de...

de gente está convocando, de grupos, partidos políticos, ONG, gente independiente, se está autoconvocando para participar mañana antes de las 18 ahí en Plaza Ramírez, contra esta lisa y llanamente entrega de la soberanía a nuestro país. Veremos a ver qué es lo que ocurre mañana cuando se empiece a charlar ahí en el Senado, primero en comisión y después cuando sean puestas a disposición tanto del Congreso como la Cámara de Diputados.

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3: Bien, continuamos aquí en A Tres Bandas, compañeros. Estamos con visita aquí en el estudio, Emiliana Andrada y Pamela Correa, psicólogas. ¿Quién es Emiliana y quién es Pamela?
4: Yo soy Pamela.
3: ¿Vos sos Pamela o vos sos Emiliana? Ajá. Bueno, bienvenidas aquí a la Radio de la Una. Bueno, el tema es taller maternidades imperfectas. Bueno, arranquen ustedes a contarles porque yo del tema no sé nada.
4: Bien, perfecto. Bueno, arrancamos este lunes con este taller de maternidades imperfectas. Le pusimos así porque queríamos como romper un poco con, bueno, con algunos prejuicios y con invitar a las madres a que puedan habitar un espacio que a veces no está tan no es tan popular, ¿no? Es más popular esto de, bueno, por supuesto, los talleres preparto y demás, y vimos que por ahí la parte del después, de qué pasa después, queda ¿no? un poco a veces ¿no? habitando lugares solitarios, o si no hay un par que acompañe, tal vez bueno, se hace más difícil la tarea, más hoy en día, ¿no? que las mujeres también son madres, trabajan y, y tienen múltiples roles. Entonces bueno, arrancamos este taller los lunes de agosto, y la propuesta ahora era abrir, por la demanda que tuvimos afortunadamente en septiembre, abrir un horario a la tarde, porque había madres que quedaron por ahí, que no podían a la mañana, que quedaron por fuera, así que los viernes de septiembre vamos a arrancar nuevamente con aquellas madres que puedan de tarde.
3: Bien. Dos cositas. Bueno, primero, está bueno que se sume gente, ¿no? Ya sin cupos, que abran en septiembre. Bueno, ¿dónde pueden ir? ¿Cómo las pueden encontrar ustedes? ¿A dónde para inscribirse, para participar?
5: Sí, bueno, los flyers que estuvimos compartiendo, está nuestro número de teléfono, que es la vía más sencilla, sobre todo porque han consultado siempre con muchas preguntas, dudas, cantidad de encuentro, costos, franjas horarias. Como decía Pamela, hubo mucho interés, pero bueno, a veces es difícil coordinar un horario para que les sea accesible a todas.
3: ¿Y por qué imperfectas?
5: Fue muy pensado el nombre,
4: sí,
5: ¿no?
4: La verdad que sí.
5: Porque creo que el objetivo es poner en tensión un poco los ideales, los mitos, la información, por decirlo así, que circula sobre todo en los medios de comunicación, en las redes, que lleva como a pensar un tipo de maternidad que está muy alejado a la realidad. Y en esta soledad que por ahí se encuentran muchas madres, en este desafío de ejercer la maternidad, se encuentran muy solas visualizando un estereotipo de maternidad que está alejado a lo que se transita en el día a día. Entonces, un poco la propuesta es armar grupo, primero para que se escuchen otras realidades más parecidas a la que cada uno vive, y después, bueno, ofrecer herramientas e información que se acerque un poco más a la realidad del ejercicio de esta maternidad en el contexto particular en el que estamos, en el contexto de cada familia, de cada mamá, y ahí poder construir una maternidad que sea más liviana, ¿viste? Uh-huh. Que no sea con tanto agobio, tanta exigencia, tanto desborde, que es un poco también lo que se propulsa hoy en las redes también, ¿no? Uh-huh. Como cada vez más exigencias.
3: Eso te iba, ahí iba, ¿no? Creo que las redes por ahí juegan también un papel de presión sobre las madres, uh-huh. ¿no? ¿Lo ven así?
5: Sí, bueno. Totalmente. Por eso la idea es el encuentro presencial para justamente pensar esto que circula en las redes y en los medios de comunicación y también con la educación que crecemos, uh-huh. ¿no? Que recibimos y con lo que pensamos que es ser madre. Uh-huh. Después en la realidad tenemos un cachetazo.
3: Claro.
5: Claro, ¿viste? Y ahí es donde, bueno, quedamos las mujeres madres muy solas en ese desafío y que lo llevamos con mucha culpa, mucha frustración y mucho desgaste. Uh-huh. Y creemos que con otro tipo de información se puede transitar de otra manera, uh-huh. ¿no?
3: Mucha culpa, mucha frustración, pero también es de a dos el tema, ¿no?
5: Uh-huh. Sí, también pensamos en eso, ¿no? Si sí. Hacer el taller para un grupo de padres, digamos, ajá, que vengan bien. La pareja de padres. Bueno, fue muy pensado y en esta oportunidad pensamos hacerlo solo dirigido a mujeres para hacer un trabajo como más en ese sentido, ¿no? Uh-huh. Empezar a romper nosotras con algunas creencias que con las que crecemos, que se siguen difundiendo. Hoy también se difunde mucho un estilo de crianza nueva que tiene distintos nombres, crianza respetuosa, natural, fisiológica, bueno, por lo que hemos estado leyendo uh-huh. e introduciéndonos en el tema, que lo que lleva es a que la mujer siga con más carga, más encerrada en ese lugar uh-huh. y al mismo tiempo, bueno, tiene que ser exitosa en lo laboral, ir sí. al gimnasio, tener salida con amigas sí. y ser buena madre, que el niño coma alimentación saludable,
3: bien,
5: bueno.
3: Bien, sí. Bien, bueno, estamos hablando con Miriana Andrada y Pamela Correa, ellas son psicólogas, y bueno, en relación al taller de maternidades imperfectas. ¿Hasta qué edad, de madre, hasta qué edad con los chicos, ¿no? Uh-huh. Es una madre primeriza de pocos meses, una madre que tiene un nene de 10 años, o está abierto uh-huh. a cualquiera.
5: Buena pregunta. Y en principio está dirigido a las madres cuyos niños están en la franja etaria de la primera infancia,
3: bien.
5: ¿Sí? De 5 o 6 años. No importa si es primeriza o ya va por el tercer hijo, digamos.
3: Bien.
5: En principio estaría abocado a esas mamás.
3: Bien.
4: Primera infancia.
3: ¿Sí?
4: Exacto. Sí.
3: Bien.
4: De acuerdo.
3: Pero, ¿y por qué los centraron ahí?
5: Porque es un periodo quizás que requiere como de más demanda, ¿no?
3: Ah,
5: por la edad del niño, y porque también, bueno, un poco el interés en crear este taller surge de la experiencia clínica, de lo que escuchamos en el consultorio, uh-huh. de lo que escuchamos en un encuentro con amigos en la cotidianidad, por fuera del consultorio, y es donde más se centra quizás nuestro interés en acompañar a esas mamás que se encuentran con estos niños de esta
4: exacto,
5: franja etaria.
4: Exacto, sí. Nos basamos en esto, ¿no? En lo que suele pasar o las problemáticas que van teniendo las madres uh-huh. En estos primeros años, escuchando, como decía Emiliana, ¿no? En el consultorio, escuchando también a amigas, ¿no? Madres y problemáticas que se repiten y cuestiones que a veces quedan ahí sin poder como darles un curso, ¿no?
3: Bien.
4: Entonces eso es lo que nosotros queremos, ¿no? Con este taller que, bueno, que ya estamos haciendo en agosto, pero que queremos seguir replicando uh-huh. en otros horarios y bueno, mientras siga habiendo demanda.
3: Bien, ¿ya han tenido algún primer encuentro?
5: Este lunes,
3: ajá.
5: Este lunes que comenzó.
3: ¿Y con qué se encontraron? ¿Con lo que pensaban o no?
5: Primero con un espíritu de agradecimiento, decir qué bueno este espacio, ¿no?
3: Qué
5: como
3: bueno
5: que fue recibir a las madres y esa sensación de estar acompañadas por otras, y enseguida empezó a fluir la palabra, fue como una sensación de alivio, de escuchar, uh-huh. ¿a vos también te pasa esto? Ay, pensé que me pasaba a mí sola, ya eso empezó a generar un efecto de alivio.
4: Exacto, bien. Sí, que se replica y que bueno... dijimos, bueno, está bueno este espacio para sí, de diferentes formas, uh-huh. ¿no? Que vamos a ir variando, ¿no?, en este taller, porque la idea es sí que replique la palabra, como decía Emiliana, pero bueno, también ponerlas a jugar un poco, a mover el cuerpo, a representar también lo que implica para ellas, de diferentes formas, digamos, estas cargas de la maternidad. Pero sí, la verdad que fue como un lindo, una linda apertura, y se mostraron como en un espacio también, ¿no?, que algunas van a terapia en particular y tal vez charlan, ¿no?, estas cuestiones, pero bien. Vimos que en el grupo siempre se arma algo nuevo. Entonces, eso es lo interesante también, y sentirte identificada en este caso con esa otra mamá que le pasa algo muy parecido.
3: Bien, bien. Bueno, chicas, lo que quieran agregar, pero por lo pronto, ¿dónde las pueden encontrar? ¿Lugar, sede?
5: Ahora en agosto el taller se está dando en la calle Belgrano, a la altura de 1073, frente al predio Multieventos. Y bueno, los teléfonos de contacto están circulando en los flyers, ahí también nos pueden contactar. Y
4: sí.
5: ¿Sí? Esos son los medios de comunicación. Sí.
3: Bien,
5: así que
3: ¿y las que quieran participar ahora pueden sumarse en agosto o no?
5: Va para... Lo ideal sería que puedan hacer todos los encuentros, pero obviamente que cada caso es particular. Bien. Y si quisiera en este momento sumarse, podríamos evaluar la posibilidad, claro que sí.
3: Bien, y la última, ¿cuáles son algún problema que se repita o que sea en común que tengan o que vieron en el primer encuentro?
5: Cansancio.
4: Sí. Cansancio, sí, agotamiento, esto que decíamos de la de cumplir tantos roles, ¿no? La mayoría son madres que trabajan y que también, digo, además de trabajar en las tareas de cuidado, ¿no? Que es de la casa y de los cuidados de crianza también afuera, en un trabajo formal. Entonces esto sí lo vimos bastante, ¿no? Como el cansancio, el agotamiento, por momentos la soledad, a veces el otro está pero no está, entonces bueno, digo, la pareja está pero no está, entonces bueno, escuchamos como bastante esa cuestión.
3: Ese cansancio es, imagino, físico y también mental, ¿no?
5: Por supuesto.
4: Bien. Y que no termina, ¿no? No es que termina a las 6 de la tarde o a las 8 como en el trabajo formal,
3: claro.
4: Sino que no termina, claro. ¿No? Sigue. Entonces, claro. Bueno.
3: Y de ahí lo bueno que sea entre dos el tema, ¿no?
5: Exacto. Bueno, ese es otro desafío también.
4: Sí.
3: Bueno. Bueno, Emiliana, Pamela, les agradezco esta visita. Bueno, buena suerte y cuando quieran, los micrófonos están abiertos.
5: Bueno, le agradecemos a ustedes por invitarnos y dejarnos contar sobre este taller.
3: Ahí va.
5: Muchas gracias.
3: No, gracias a ustedes. Emiliana Andrada y Pamela Correa, psicólogas en relación al taller de maternidades imperfectas que se está dictando aquí en Concepción del Uruguay.

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Axman, estamos escuchando del disco Revolver de los Beatles. Es el séptimo disco en estudio de la banda de Liverpool. Y al decir de muchísima gente que sabe un poquito más de música que nosotros, es el mejor disco que sacó el cuarteto de Liverpool. Fue publicado un 5 de agosto de 1966. Y traía además un simple de que de un lado tenía Eleanor Rigby y del otro el submarino amarillo. Fue el último disco que grabaron los Beatles antes de retirarse directamente desde los escenarios, de las actuaciones en vivo, porque como dijimos acá una vez, ellos comentaron que no se escuchaban entre ellos, de tanto era el griterío. Entonces, decidieron no realizar más recitales. Pero a propósito de este séptimo álbum de los Beatles, Revolver hace referencia a la acción de girar, de revolver, como gira un disco de vinilo en un tocadisco. No es del Revolver Arma, sino es el disco que gira en el vinilo. De ahí mucha gente lo había tomado para el lado del Arma, pero no. Igual por ahí quizás hayan jugado un poquito con eso, pero bueno. McCartney explicó en su momento que se le ocurrió porque pensaron, ¿qué hace un disco? Gira, Revolver. Gira, Revolver. Genial. Y bueno, de ahí salió el nombre definitivo del disco. Lennon agregó otra cosita, que dijo que todas las cosas que significa Revolver pueden ser aceptadas. Por ejemplo, lo que acabamos de decir recién, revolver girar y revolver como un arma, ¿no? Con el tambor giratorio, decía Sir Lennon, con ese habitual humor negro que tenía. Bueno, hubo mucha gente que habló sobre este disco. Charly García, por ejemplo, decía que Revolver es el que más le gustaba porque fue una revolución, un quiebre, y fue el disco que cambió todo. Pedro Aznar dijo: ¿qué disparó Revolver? Y disparó el resto de mi vida tal cual fue, ni más ni menos. Y Juanchi Ballesteros también dijo que Revolver aún hoy, esto es una declaración del año pasado, aún hoy me parece insuperable. Es como que en su momento dijeron, ya está, no lo intenten más, este es el disco que teníamos que hacer y no hacer más. Bueno, para que se tengan un poco en cuenta la importancia de este disco en la cultura del rock y lo que significó también para los Beatles y para toda la gente fanática de los Beatles. Ahí estábamos escuchando Taxman, no sé, por ahí tenés algún otro para irnos manso con los dos.

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0: Bien, continuamos aquí en A Tres Bandas. Bueno, vamos a continuar con la recorrida por las facultades de nuestra universidad. Vamos hasta la Facultad de Trabajo y Social. Vamos a hablar con Viviana Verbagüede, que es directora de la maestría en Trabajo y Social. Viviana, ¿cómo va? Acá el equipo de A Tres Bandas te saluda. ¿Cómo estás?
1: Bien. Muchísimas gracias por la invitación, por poder recibirnos para comentar en esta nueva convocatoria que estamos haciendo de la maestría en Trabajo Social.
0: Bien. Bueno, contanos, hasta el 21 de agosto se ha prorrogado el periodo de admisión.
1: Sí, exactamente. Vencía el 31 de julio, ajá, pero en ese periodo tuvimos muchos mails, muchas consultas que nos hicieron de profesionales que no están tan cerca acá a la ciudad de Paraná. Y la maestría en sí es presencial y tenía varias instancias presenciales, además de estar combinadas con actividades virtuales, sincrónicas y asincrónicas y demás. Entonces, a partir de esta consulta, ajá, que realmente eran de lugares, Tierra del Fuego, de Puerto Rico, o sea, tanto a nivel nacional como internacional, de diferentes, digamos, lugares donde la flexibilidad para que puedan venir era complicado. Entonces, se dialogó con el comité de la maestría y demás, y se acordó la posibilidad de reducir las presencialidades, las instancias presenciales, y diríamos todos esos contenidos trabajarlos más de manera asincrónica, virtual. Entonces, bueno, ahí prolongamos el tiempo de para las presentaciones para la admisión.
0: Ajá, bien. Bueno, ¿y cómo viene el tema de, ya que estamos con la prórroga, el tema de la inscripción y qué requisitos hay que cumplir para poder acceder a la maestría?
1: Bien, es una maestría en trabajo social, ajá, entonces tiene, diríamos, por un lado es una maestría de corte, diríamos, académica, uh-huh, entonces por ahí mucha gente que está interesada tiene, diríamos, ya su incorporación o su vinculación con el ámbito académico-científico y demás, pero también, diríamos, trabaja toda una línea de intervención profesional. Bien. Entonces hay muchas personas que son licenciados en trabajo social, que son como los que el público mayor, diríamos, de concurrencia, pero también hay otras disciplinas científicas que están vinculadas a las ciencias sociales que también deciden y pueden, diríamos, hacer la maestría. Uh-huh. Los requisitos son tener una carrera de grado, diríamos, que no sea menor a 4 años. Uh-huh. Es lo que el título, diríamos, habilitante para poder hacer la maestría como carrera de posgrado.
0: Bien, perfecto. Bueno, información, aranceles, matrícula, cuotas, ¿cómo es eso?
1: Sí, nuestra facultad siempre se caracteriza por intentar tener una matrícula y cuotas bajas, diríamos. Bien. Porque, todos sabemos que es complicado la cuestión económica. Entonces, tanto la matrícula como que se paga una vez al año, son 78.000 pesos para los nacionales, $80 para los extranjeros, ajá, y la cuota mensual que se van pagando, diríamos, con los diferentes desarrollos de unidades curriculares, también es del mismo monto, 78.000 pesos.
0: Bien. ¿El tiempo de duración?
1: El tiempo de duración son 22 meses de dictado, que en realidad, bien, teniendo en cuenta por ahí enero, que es, claro, mes, o febrero, que no se dicta, digamos, es casi 2 años y medio más o menos, desde el inicio, desde la primer clase hasta que terminan ya con lo que es todo seminario de tesis y demás.
0: Bien. Bien, compañeros, estamos hablando con Viviana Verbagüede, que es la directora de la maestría en Trabajo Social, que va a comenzar a dictarse ahí en la Facultad de Trabajo Social ahí en Paraná. Bueno, Viviana, aquel que está dudando ahí, que hago, no la hago, me inscribo, no la inscribo, ¿qué le recomendás, qué le dirías?
1: Bueno, ahora con más razones, más fácil.
0: Es más fácil,
1: porque,
0: ¿no?
1: Claro. Porque muchas veces había complicaciones a nivel laboral de la gente de trasladarse, tenés que pedir un día más en el trabajo y demás. Entonces, uh-huh, ahora es la presencialidad se redujo a un encuentro anual. Uh-huh. O sea que sería el año, bien, que viene, febrero-marzo, y después en el 2028, también febrero-marzo, serían 2 días que tendrían que estar presentes en, uh-huh, la ciudad de Paraná, Entre Ríos. Bien. Después todo lo demás son encuentros virtuales, viernes a la tarde y sábado a la mañana. toda esa disposición horaria se puso justamente teniendo en cuenta las situaciones laborales de cada uno de las personas que puedan estar interesados en cursar la maestría.
0: Bien. ¿Y vos por qué considerás, a partir de tu experiencia, por qué considerás importante que continúen con la formación en este nivel y en el contexto actual que estamos viviendo?
1: Claro, a nosotros nos parece fundamental siempre lo que pueda hacer actualización, formación Bien. Y demás, porque la carrera de grado siempre te brinda algunas herramientas. No puedes pensar que Claro. la carrera de grado te va a brindar todo lo que vas a necesitar. Y además muchas veces también te sirve para actualización, digamos, en los debates. Si alguien se recibió hace 20 años, muchas veces Bien. Las problemáticas, las formas de intervenir, la articulación con otros actores y demás, va cambiando, digamos, las formas de mirar los problemas.
0: Claro.
1: Si pensamos, por ejemplo, que muchos trabajadores sociales intervienen en el ámbito de la familia, bueno, la familia ha cambiado radicalmente, diríamos, las constituciones, las relaciones Exacto. y demás, ¿no? Por ejemplo. Entonces, realmente tener la posibilidad de concurrir a la maestría o de hacer alguna, participar de alguno de los módulos que puedan llegar a ser abiertos y demás, sirve siempre para estar en debate, para estar actualizado. Y nuestra carrera siempre, licenciada en Trabajo Social, siempre se caracterizó por darle mucha prioridad a lo que es el trabajo en equipo, digamos, en diferentes instituciones. Y esto también, diríamos, va en esa línea, en formar en lo que desde la disciplina Trabajo Social se aporta, pero para el abordaje de las problemáticas en el campo de lo social, ¿no? Que como decís vos, actualmente cada vez están como más en llamas, por así decirlo,
0: sí,
1: ¿no?
0: Sí, totalmente.
1: De estos aspectos.
0: Bien. Viviana, recordamos entonces, bueno, la prórroga hasta el 21 de agosto. Si tenés a mano ahí, recordar los requisitos, cómo pueden hacer para inscribirse, toda la info que sea necesaria para aquellos que están dudando.
1: Sí, tal cual como vos decís, es hasta el 21 de agosto. Se pueden inscribir, pueden ingresar a lo que es la página web de la Facultad de Trabajo Social. Ahí están todas las explicaciones y demás. Hay un formulario para la inscripción. En ese formulario para la inscripción son datos básicos necesarios, en los cuales, bueno, tienen que ya subir el título de grado, presentar algunos intereses, digamos, de temáticas de investigación y demás. Y eso después pasa, digamos, durante una semana, el comité, como es académico, específicamente para lo que es admisión, lo trabaja, analiza y después, bueno, plantea cuáles son algunas situaciones que pueden ser como más gris para dialogar y demás, y otras que directamente ya se los convoca para iniciar, diríamos, el cursado de la maestría si así lo desea.
0: Bien, perfecto. Bueno, Viviana, te agradecemos este contacto. Espero que estos 17, 15 días que quedan para el cierre se suman más inscriptos, porque siempre es importante estar actualizado siempre. Te agradecemos el contacto y, bueno, a disposición de ustedes cuando quieran comunicar algo.
1: Bien, bueno, muchísimas gracias a ustedes por toda la difusión que hacen de esto y de otras cosas, y estar siempre ahí, diríamos, apoyando a las facultades.
0: Ahí va, gracias.
1: Gracias a ustedes.
0: Viviana Berbagüe, directora de la maestría en Trabajo Social, que todavía tiene abierta la inscripción hasta el 21 de agosto. Bueno, lo acaban de escuchar aquí en A Tres Bandas.
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0: Ahí se está yendo despacito la noche eterna de Él mató a un policía motorizado. Me encanta ese nombre de la banda, me gusta mucho. Vivimos hablando acá, bueno, vivimos no, pero varias veces hemos hecho hincapié sobre el mal estado de la Ruta 14, la autovía del Mercosur, la autovía General Artigas. Bueno, nos ha llegado un parte de la gente que tiene a cargo ahí los peajes y bueno, todo este corredor con una serie de trabajos que están haciendo para mejorar todo este tramo de la ruta vial, cosa que me parece bien. Están repavimentando ahí sobre la ruta nacional 12 en la zona de Zárate. También están realizando señalamiento horizontal en el tramo Ubajay, peaje Llorá, sobre la ruta 14, ahí cerca de Concordia. Han hecho el bacheo del puente internacional de Paso los Libres Uruguayana, que estaba bastante, bastante feongo, y están manteniendo las banquinas sobre la ruta 14, ahí en el kilómetro 418. Bueno, son trabajos que me parece bien y que eran necesarios. También están cambiando algunos tramos, los guardarrail, sobre todo en la ruta 14, bueno, ahí en la zona de Mocoretá, y también más cerca aquí en algunos lugares de la provincia de Entre Ríos, cosa que me parece bien porque es una ruta muy, muy transitada, es un complejo vial muy importante para nuestro país, ¿no? Porque une tanto Brasil como Uruguay como Paraguay y es muy utilizado. Bueno, veremos a ver y esperemos que sigan en esa línea arreglando nuestra querida Ruta 14.
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Tremenda banda de Pretenders, totalmente setentera y ochentera. El 5 de agosto de 1986 salía el simple de que contenía este tema, Don't Get Me Grown, ¿no? No me malinterpretes, una cosa así. Bueno, The Pretenders, que era una banda compuesta por ingleses y yankees, ¿no? Había nacido primero como una banda de folk y después se metieron un poquito con el rock y le fue bastante, bastante bien, ¿no? Fue formada a finales de los 70, liderada por Chris Hind, que es la cantante, bueno, siempre carismática, esa chica de pelo casi blanco, y con una discografía bastante, bastante importante que incluye más de 10 discos puestos a la venta. Bueno, ofrece una colección de canciones que eran más bailables por ahí con aquella New Wave que estalló en finales del 70, comienzos de los 80. Además, también ahí andan con algunos videos por demás destacados, uno de los más vistos en el surgimiento también, y que contribuyeron además a la expresión de MTV y los videoclips musicales. Así que bienvenido Pretender, que un día como hoy, pero de 1986, salía el simple, que a la postre sería uno de los grandes éxitos de la banda de Pretenders.

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continuamos aquí en Atrás Bandas mientras estamos luchando con las comunicaciones. No sabemos si es la gran humedad que hay o algo que no quiere salir, no nos podemos comunicar. Bueno, estamos escuchando acá el flautista a las puertas del amanecer. Sería la traducción de este disco de Pink Floyd, nada más y nada menos que en su debut como banda. El primer disco se llamó así, y ya iban dejando un ejemplo de lo que serían a través de su historia en todo el rock and roll, ¿no? Bueno, ya se lo consideró a poco de ver la luz ahí en las baterías en Inglaterra como uno de los discos más influyentes del rock psicodélico, ¿no? Bueno, después Pink Floyd va a evolucionar un poco más hacia el rock progresivo, dejando un poco de lado el rock sinfónico, pero sin ningún tipo de dudas fue una de las bandas más influyentes del rock and roll a lo largo de toda su trayectoria, ¿no? Bueno, arrancaron con un disco, digamos, como carta de presentación, como dejando en claro quiénes eran y para qué estaban y lo que vendría en el rock a partir de Pink Floyd.

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4: Bien, compañeros, continuamos aquí en A Tres Bandas. Vamos a hablar con Matías Bustos. Él es estudiante avanzado de la Tecnicatura Universitaria en Innovación y Gestión Pública. ¿Y por qué vamos a hablar con él? Porque ingresó a la universidad mediante el artículo 7. ¿Y qué dice el artículo 7? Él nos va a explicar más claramente. Hola, Matías, ¿cómo va acá el equipo de Tres Bandas? Te saluda, ¿cómo estás?
5: Hola, buenos días. ¿Cómo le va a toda la gente ahí?
4: Bien, ¿cómo vamos? ¿Por dónde andás?
5: Estoy acá en Colonia de Avellaneda, en la ciudad.
4: Bien.
5: De Paraná.
4: Bien. ¿Cómo está el tiempo ahí?
5: Está feo, la verdad.
4: Está
5: que
4: feo.
5: Llovina.
4: Bien.
5: Sí, está llovinando y mucha humedad.
4: Bien. Bueno, durante este mes que está corriendo, ya con 5 días, están abiertas las inscripciones para el ingreso a nuestra universidad mediante el artículo 7. De la famosa ley de educación, ¿no? Que brinda acceso destinado a personas mayores de 25 años que no hayan finalizado sus estudios secundarios. Por eso te estamos llamando, bueno, para que nos expliques cómo viene la mano, qué modalidades hay que hacer, qué requisitos hay que tener, cómo que nos expliques todo esto, que nos parece muy interesante.
5: Bueno, sí. Es una posibilidad que brinda la universidad para personas mayores de 25 años, como bien dijiste, si no terminaron el secundario, pero que cuentan con experiencia y demuestren que tienen la capacidad para cursar una carrera universitaria. O sea, te hacen, bueno, vos vas, te anotás, y te hacen te dan un examen, y si lo aprobás, podés ingresar a la carrera y hacer el prepedéutico y todo eso.
4: Bien, es de el piso de 25 años en adelante, ¿no?
5: Exactamente.
4: Bien.
5: Es para personas mayores de 25 años que demuestren que tienen capacidad y son idóneas para cursar una carrera, digamos.
4: Bien. A partir de la evaluación que contabas, ¿no? Y esos requisitos de evaluación, ¿cómo se accede y, bueno, o cómo se prepara un alumno que quiere ingresar con esta ley?
5: Y yo, en mi caso, por ejemplo, yo dejé en quinto año porque por cuestiones laborales no pude seguir. Pero cuando decidí ingresar a la universidad, bajo ese artículo, fui, me anoté y, bueno, me dieron unos días, no me acuerdo si eran como... bueno, varios días para prepararme, y la materia que me iban a tomar, y tú era como teníamos también apoyo de como clases virtuales.
4: Bien.
5: Y nos explicaban los temas y después, bueno, dedicarle, ensayar, practicar, mirar tutoriales también.
4: Bien.
5: Me acuerdo que miré el tutorial en YouTube.
4: Ajá.
5: Y así fui avanzando porque había muchas cosas que no me acordaba, porque hace mucho tiempo que no estudiaba. Y gracias a Dios pude concretar, ingresar y bueno, recibirme de la tecnicatura de la que estamos hablando.
4: Bien, y Matías, ¿cómo te sentiste en ese proceso previo de volver a retomar los libros, de hacer una rutina de estudios?
5: La verdad que tuve mucho miedo.
4: Bien.
5: Principalmente.
4: Bien.
5: Porque no sabía con qué me iba a encontrar. Era un desafío nuevo. Y muchas veces pensé en abandonarlo también porque me costaba. Al principio me costaba. No entendía. Me agarraba sueño, la verdad.
4: Bien.
5: Porque el horario que podía estudiar venía de trabajar y bueno, muchas veces pensé en abandonar, pero la verdad que, gracias al apoyo de mi hermano y ya era un estudiante egresado, uh-huh, y otras personas que me alentaban a seguir, que no abandone. Bueno, le puse más empeño y dedicación, y gracias a Dios pude seguir y avanzar.
4: Bien, ¿y hoy cómo estamos, Mati?
5: Y hoy estamos bien con ganas de seguir, porque tengo mucha confianza y sé que puedo, ajá, puedo lograrlo. Por ejemplo, la carrera ahora se va a extender a una licenciatura,
4: ajá,
5: así que gracias a la posibilidad que me da la universidad también,
4: bien,
5: de eso, de seguir estudiando.
4: Bien.
5: Y me dan ganas de seguir y voy a seguir porque sé que puedo, y es cuestión de dedicarle tiempo y ganas, también de tener ganas, digamos.
4: Bien, claro. Bien, estamos hablando con Matías Bustos, él es estudiante avanzado de la Tecnicatura Universitaria en Innovación y Gestión Pública, ingresó a nuestra universidad mediante el artículo 7, que permite a las personas mayores de 25 años que no hayan terminado el secundario poder ingresar a una carrera universitaria. ¿Qué fue lo que más te costó, Matías?
5: Y lo que más me costó fue sentarme a leer.
4: Bien.
5: Sentarme a leer bastante, entender lo que leía. Tuve que leerlo varias veces. No solamente eso, después, uh-huh, obviamente consultar con los docentes.
4: Claro.
5: Como te dije, investigar en YouTube, ver video clase, digamos, de lo que me... Y lo que no entendía, anotarlo en un cuaderno, buscarlo, palabras que no entendía también.
4: Ajá.
5: Y así fui avanzando en la carrera, digamos.
4: Bien, ¿y lo que encontraste es lo que vos ibas a buscar, lo que más o menos tenía una idea?
5: No, sinceramente no, porque yo primero que me anoté a la carrera y no sabía de qué era, digamos, de qué trataba, pero después me di cuenta que
4: se puede,
5: que, sí, digamos, y que nada que ver lo que yo pensaba de lo que era.
4: Bien. Y Mati, a partir de tu experiencia, bueno, del conocimiento que vas adquiriendo, de la trayectoria que ya tenés adentro, lógicamente que se lo recomendás a aquellos que están dudando ahí, que no quieren, que creen que no pueden ingresar, que no les va a dar, es totalmente recomendable, ¿no?
5: Obviamente, sí, por supuesto. Yo, la verdad, que primero que quiero agradecer a la Universidad Nacional de Entre Ríos y a los docentes y a todas las personas que hicieron posible este camino. La verdad que la educación pública transformó mi vida y yo soy un ejemplo de eso, de lo que estamos diciendo.
4: Ahí va.
5: Hoy solo terminé una carrera, pero la verdad que me generó confianza, me dio nuevas herramientas y convicción para que para seguir adelante, digamos. Y que ojalá mi historia anime a otras personas a no dejar pasar la oportunidad y apostar por la educación.
4: Bien. Y hoy, Mati, ¿en qué estás? ¿En qué estás hoy y qué es lo que estás proyectando?
5: Y hoy ya terminé, gracias a Dios, la carrera,
4: ajá,
5: la tecnicatura. Y estoy, bueno, lo laboral, sigo trabajando en mi trabajo y esperando que se abra la inscripción para anotarse a la licenciatura. Animado, como te dije, y apostando a seguir creciendo y avanzando.
4: Y esto, ya que hablaste de trabajo, ¿pudiste volcar los conocimientos que adquiriste ahí, pudiste volcarlos en tu trabajo, en la diaria, digamos?
5: La verdad que sí, te
4: Bien.
5: Cuento. Tuve una experiencia linda en la carrera, que fue un proyecto de modernización para el Honorable Consejo Deliberante de Colonia Avellaneda.
4: Ajá.
5: Tuvimos una experiencia de analizar cómo mejorar procesos administrativos, reducir el uso de papel y facilitar el acceso a la información.
4: Bien.
5: Eso fue algo que hicimos con mis compañeros.
4: Uh-huh.
5: y la verdad que fue algo muy lindo y me sale la palabra.
4: Bien. Bueno, Matías.
5: Me gustó la materia.
4: Bien, perfecto. Bueno, Matías, te agradecemos esta pequeña charla. Nada que decir, nos alegramos mucho que hayas podido retomar y continuar los estudios. Se hace muy difícil por ahí con el laburo también mantener las dos cosas, pero siempre hay un tiempito para poder estudiar y para poder progresar. Te agradecemos esta pequeña charla y quedamos en contacto para el futuro, lo que quieras comunicar. Si alguna vez querés decir algo más, acá los micrófonos de la radio están abiertos para ustedes.
5: Dale, quedamos en contacto, muchísimas gracias.
4: Dale, ahí va. Muy bien, compañeros, Matías Bustos, estudiante avanzado de la Tecnicatura Universitaria en Innovación y Gestión Pública, ingresó a nuestra universidad mediante el artículo 7. Este artículo, recordemos que permite a las personas que no han terminado el secundario poder ingresar a la facultad. Siempre hay que atenerse a cierto tipo de proceso, como por ejemplo las personas mayores de 25 años sin títulos secundarios que deseen postularse deberán realizar una inscripción a través del Ciudadaní en la propuesta ingresantes por artículo 7, mayores de 25, presentar en la facultad donde quieran estudiar, bueno, su DNI, fotocopia de DNI, la constancia de estudios primarios completos, participar de una entrevista con el personal de la facultad. Bueno, quienes cumplimenten estos pasos anteriores van a acceder a una evaluación de conocimientos generales en el campus virtual de la universidad en el mes de noviembre. Bueno, una vez aprobadas estas diferentes instancias, podrás inscribirse en la carrera elegida. Cualquiera lo puede hacer, solamente seguir este paso, concurran a la facultad que tenga la carrera que quieran, ahí van a evacuar todo tipo de dudas, ¿no? Me parece una muy buena medida esta ley del artículo 7 de la Ley de Educación Superior, que está no solamente en nuestra universidad, sino en todas las universidades del país. Por eso nos pareció interesante conocer de primera mano el caso de Matías Bustos, quien es estudiante avanzado de la Tecnicatura Universitaria en Innovación y Gestión Pública, quien ingresó a nuestra universidad mediante el artículo número 7, lo acaba de contar aquí en A Tres Bandas.
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4: Bien, continuamos aquí en A Tres Bandas, gracias a las manos mágicas de Fermín Luna ahí en la operación. Nos vamos a dar un pequeño gustito, vamos a hablar con Ariel Garbás, es ingeniero en telecomunicaciones, a propósito del conversatorio que va a realizar el 21 de agosto en la sala de conferencias de la Facultad de Ciencias de la Alimentación de nuestra universidad. Ariel, ¿cómo va acá el equipo de A Tres Bandas? Te saluda, ¿cómo estás?
6: ¿Qué tal? ¿Cómo les va? ¿Todo bien?
4: Bien, ¿cómo anda? ¿Cómo están las cosas por ahí? ¿Cómo está el tiempo por ahí?
6: Horrible.
4: Horrible, bien.
6: Sí, frío, nublado.
4: Bien, veo que se repiten en todo el país el tema del tiempo. Bueno, tecnofeudalismo, Big Data y elecciones, el impacto de Palantir en Argentina va a ser la conferencia. Menudo título, menuda charla y bueno, contanos un poco de esto.
6: Bueno, lo que parece que en este momento más preocupa es el tema de entender qué es esta empresa Palantir que desembarcó en Argentina. Así que me parece que tendríamos que empezar por ahí, ¿no?
4: Meta.
6: ¿Cómo?
4: Sí. Arranquemos por Palantir.
6: Bueno, a ver, es una empresa. Palantir Technology es una empresa que desarrolla plataformas para integrar y analizar grandes volúmenes de datos. Tiene varios productos de software, los más conocidos se llaman Gotham y Foundry, que son utilizado ya por organismos de defensa e inteligencia en los Estados Unidos, en Israel, por fuerzas de seguridad. Fue utilizado en Inglaterra para el Ministerio de Salud y para muchas empresas privadas. En sí mismo no es un software de espionaje como podría ser Pegasus.
4: Bien.
6: Pero como recibe datos de bases públicas, privadas, y está además controlado por inteligencia artificial, a la que llamamos inteligencia artificial dominante, cuando un gobierno utiliza esta plataforma, cruza información de agencias, patrones, elabora perfiles de riesgo, y apoya investigaciones que pueden ser criminales, de inteligencia o políticas para disciplinamiento social, que es una de las cosas que aparentemente tiene intenciones de hacer. Puede influir también en las elecciones, no directamente haciendo fraude informático, como podía haber hecho en las elecciones de Macri otra empresa que contrató, que contrató Macri, que era la empresa... el software se llamaba Election 360 y la empresa se llamaba Smartmatic, ¿no?
4: Ahí está.
6: Tenía el software que analizamos, los peritos que estábamos a cargo de analizar ese software, tenía la posibilidad de efectivamente manipularlos, o sea, cambiar los resultados electorales. En ese momento no hizo falta porque cuando se estaba desarrollando el escrutinio ya se vio que la tendencia era que iba a ganar Macri, así que claro, no usaron esta herramienta. Pero ahora esta es mucho más sofisticada porque hace manipulación previa a las elecciones, o sea, influencia sobre los votantes. Y para eso utiliza la inteligencia artificial emocional,
4: claro,
6: que lo que hace es justamente operar durante semanas y meses a través de las redes sociales sobre cada persona en particular.
4: Bien.
6: ¿Entendés?
4: Sí,
6: y a cada persona, de acuerdo a sus puntos débiles o talones de Aquiles emocionales, la va perfilando y luego ejerce su influencia a través de mensajes en todas las redes que tengan que ver con su entorno emocional. No le dice tenés que votar a Milei,
4: claro,
6: o tenés que votar, no va directamente como lo hacía por ejemplo Cambridge Analytica hace unos años, sino que genera las condiciones emocionales para que el votante después tome una decisión favorable a un candidato u a otro.
4: Bien, todo esto que estás diciendo ahonda más la preocupación al saber que Thiel, se vino a vivir aquí a la Argentina.
6: Claro, acá vino porque Milei le abrió las puertas,
4: claro,
6: le sacó todas las regulaciones, todos los controles estatales. Ahora, mañana se va a tratar de votar la ley de tierras.
4: De tierras.
6: Que es claramente la extranjerización, para que él u otros tecnocapitalistas puedan comprar territorios en la Patagonia, que es muy apetecible para los data centers, que es eso que todo el mundo llama la nube, pero que no está en el cielo, sino que está bien en la tierra, y que necesita lugares fríos, necesita agua para refrigerar los semiconductores, consume muchísima energía eléctrica, y Argentina es un laboratorio para eso. Probablemente en este momento sea el país que le deja hacer de todo, porque en Estados Unidos no podría hacer,
4: claro,
6: lo que quiere hacer acá en la Argentina. Y por supuesto necesita que las próximas elecciones gane un candidato que continúe con este modelo, para que él pueda reemplazar a la democracia, que es lo que él quiere hacer, por el poder de las plataformas de inteligencia artificial. Ese es el ideal, si se lo puede llamar ideal, de la gente como Peter Thiel y otros tecnomagnates que tienen más dinero y más poder que muchos estados soberanos.
4: Bien, o sea que están, estamos siendo usados, si se me permite la palabra, como conejillo de India, ¿no?
6: Conejitos de Indias, así es. Estamos, así es. Y este, bueno, lo más difícil de que la gente entienda es esto de la manipulación emocional, porque la gente se cree que cuando va al cuarto escudo decide libremente, y eso es falso. Todos, antes de pensar y decidir, sentimos. Si tenemos un sentimiento antipopular o antiperonista, no vamos a votar después a un candidato del campo nacional,
4: claro,
6: popular.
4: Claro.
6: Vamos a votar a un libertario, a un liberal, a alguien que sea lo más antiperonista posible. Exacto. Y en la Argentina hay un sentimiento antiperonista muy fuerte.
4: Sí.
6: Y plataformas como Palantir aprovechan eso para tirar leña al fuego.
4: Bien. ¿Y por dónde pasa la resistencia a este tipo de gente que ya prácticamente no le interesa la democracia, sino le interesa imponer su negocio?
6: Bueno, primero por tomar conciencia de para qué vino, que es lo que estamos hablando acá.
4: Bien.
6: En segundo lugar, estamos desarrollando, no solamente en la Argentina, varios profesionales que no solo del área informática o del área de la inteligencia artificial, sino también de la psicología, de la neurolingüística, sociólogos, etcétera, lo que se llama la inteligencia artificial inversa, que lo que hace justamente es promover un freno a la inteligencia artificial dominante, y que consiste en hacer todo el camino inverso.
4: Bien.
6: Es decir, yo acabo, justamente hace un ratito, acabo de publicar en mi cuenta de Twitter, de X, un protocolo muy sencillo que lo puede aplicar cualquier persona en un minuto nada más.
4: Bien.
6: Para evitar ser manipulado.
4: Bien.
6: Que lo recomiendo, digamos, bien. Los oyentes, ¿no? Tienen que entrar en Twitter y en mi cuenta, que es @garbarzariel, y ahí lo van a encontrar.
4: Bien, estamos hablando con Ariel Garbaz a propósito del conversatorio que va a realizar el 21 de agosto en la sala de conferencia de la Facultad de Alimentos de nuestra universidad. Ariel, y escuchándote a vos y bueno, viendo esto de Thiel y de lo que se va a tratar mañana respecto de las tierras, trato de vincularlo con este choque que ha tenido ahora el presidente Milei con Brasil. ¿Crees que también eso puede encajarse ahí? Se nos fue Ariel. Bueno, no importa, es justamente las comunicaciones, y justamente con un ingeniero en electrónica y telecomunicaciones, como es Ariel Garbaz, un capo en este terreno. Bueno, pudimos charlar un poquito con él sobre estas cuestiones, y bueno, y quién es Peter Thiel, y qué los que quieren realizar con Palantir aquí en la Argentina, usándonos como conejillos de Indias de todas estas cuestiones. Bueno, lo cierto es que Ariel Garbaz va a realizar un conversatorio el 21 de agosto en la sala de conferencia de la Facultad de Alimentos ahí en Concordia, que va a versar sobre esto que estábamos hablando recién, tecnofeudalismo, Big Data y el... Ahí está. ¿Estás, Ariel, ahí?
6: Aquí estoy, bien.
4: Ariel, bueno, la última ya para liberarte. No podía dejar de pensar mientras trataba de relacionar, bueno, Thiel, lo que estabas contando vos, la marcha de mañana, lo que se va a tratar respecto de la ley de tierras, no podía dejar de vincularlo con ese choque que tuvo o que tiene en Milei con Lula en Brasil, ¿no? Esa oposición, esa pelea con el Brasil, nuestro principal socio, no solamente comercial, sino cultural. ¿Crees que también puede estar relacionado con todo esto?
6: Absolutamente. Fíjate que la primera reacción de la gente que tiene dos dedos de frente es decir, qué barbaridad, cómo va un presidente de nuestro país a insultar al principal socio comercial que tenemos en América Latina. O sea, trata de reacciona primero y después dice, tenemos a un loco como presidente. Y esto no es así. Justamente para todos aquellos que lo han votado y lo han seguido, lo que sienten es que es un tipo que no que no es un hipócrita, que dice todo lo que piensa, que va en contra de cualquier gobierno que sea popular. Es decir, lo que hace es alimentar ese sentimiento, más allá de que sea absolutamente irracional lo que hizo, y una torpeza desde el punto de vista diplomático, inconveniente desde el punto de vista comercial, eso es secundario. La gente reacciona emocionalmente y dice, este tipo realmente dice lo que piensa, será de derecha, pero yo no quiero más gobiernos populares o populistas, que son los causantes de todos los males que tengo ahora, aunque eso sea una mentira absoluta, alimenta el sentimiento que él necesita para que volvamos a votar el mismo modelo.
4: Exacto. Ahí va. Bueno, Ariel, ha sido un gusto, un placer esta charla. Y bueno, nos estaremos encontrando otra vez el 21 de agosto ahí cuando ofrezca tu conferencia en la Facultad de Ciencias de la Alimentación de nuestra universidad. Muchas gracias por este contacto.
6: No, gracias a ustedes y nos vemos en Entre Ríos.
4: Ahí va. Ariel Garbás, sobre el conversatorio del 21 de agosto en la sala de conferencia de la Facultad de Alimentos, que va a ofrecer sobre tecnofeudalismo, Big Data y elecciones, el impacto de Palantir en Argentina, pasó aquí por A3Bandas.
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Bien, nos estamos yendo en este a tres bandas de emergencia. Nos reencontraremos mañana también. Bueno, estamos escuchando recién Runaways. Según me dice mi operador, serían una de las primeras bandas de hard rock compuesta exclusivamente por mujeres, para que tenga. También banda de la película, me dijiste, los... ¿La película? Ajá. Héroes de la Galaxia, ahí va. Bien, esto es, esto ha sido a tres bandas. El miércoles 5 de agosto tenemos una humedad que debe estar en el 150% más o menos. Y actualmente tenemos 18 grados de temperatura para que ustedes vean. Hay alerta meteorológica para esta noche, en la madrugada del jueves. Así que a tenerlo en cuenta eso. Y bueno, cuidarnos entre todos. Nos reencontramos mañana aquí por las radios de la UNI.

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3: Bienvenidas y bienvenidos a una nueva emisión en vivo de este En qué nos metimos, como cada martes a partir de la hora 10, otra vez usurpando el lugar por acá, con el gusto de poder estar una hora de radio universitaria junto a ustedes. Volver a saludar a la compañera Sofía Quiñones, que la semana próxima se estará reintegrando a las actividades, pero bueno, con mucho gusto y con mucho placer dándole la bienvenida a un nuevo encuentro con este En qué los metimos aquí en Radio La Región. Estamos en vivo a través de la Regional Medios, punto Litoral Norte, punto Udelar, punto Edu, punto Uy. También a través de nuestro canal en YouTube, Radio La Regional Udelar Salto, todo el equipo de la unidad de comunicación aquí de nuestro centro universitario trabajando para hacer posible este programa en vivo hasta la hora 11. También vamos a saludar a las emisoras amigas que también en las próximas horas estarán haciendo eco de este contenido, de este programa de la mañana de Radio La Regional. Vamos a saludar al equipo de la Uniradio en la Facultad de Información y Comunicación de la UDELAR. También nos vamos hasta la ciudad de Bella Unión, porque allí Radio Bella Unión de esa ciudad del departamento de Artigas también se hace eco de nuestros contenidos. Cruzamos el río Uruguay, crecidito por cierto en las últimas horas, para trasladarnos hasta la ciudad de Concordia de la mano del equipo de la Radio Universitaria de la Universidad Nacional de Entre Ríos, y aquí en Salto también Impactos FM en las próximas horas compartiendo este En qué nos metimos. Ya vamos a saludar a la invitada y el invitado de la mañana del día de hoy. Rosmarie Negrín, Juan Romero, gentilmente se acercan una vez más a los estudios de Radio La Regional para conversar con nosotros en esta oportunidad sobre una participación y un acontecimiento, un evento allí en San Pablo, en Brasil.
4: Puerto Alegre,
3: ya le arranqué errando. Buen día entonces y bienvenida. Me fui lejos porque estaba con ganas de volar un poquito más. Buen día y bienvenidos.
5: Buen día a todos.
4: Buen día, muchas gracias por la invitación.
3: ¿Recién llegaditos?
4: Más o menos.
3: No.
4: Fue el viernes, ¿no?
5: Sí, viernes
4: que llegamos del congreso.
3: Sí. Congreso Mundial de Sociología Rural. En su 16ª edición.
5: Sí, y el 64 Congreso de la SOBER, que es la Sociedad Brasilera de Economía Agraria y Sociología Rural.
3: Dos acontecimientos, dos eventos
5: paralelo,
3: en uno.
5: Sí.
3: ¿En dónde se realizó? ¿En qué universidad?
4: En la Federal de Río Grande del Sur.
3: Buenísimo.
4: Ahí en la ciudad de Porto Alegre.
3: ¿Y cómo surge el vínculo de ustedes en particular, bueno, con la sociología rural, con la temática? Porque, bueno, más allá de que hoy estén al frente de la dirección de dos instituciones que integran nuestro CENUR, bueno, en su carrera docente, en su trayectoria como investigadores también, bueno, ¿cómo surge la vinculación con la temática en el caso de ustedes?
5: En mi caso, en realidad sí, por la temática de investigación. Yo es la primera vez, el año pasado fue la primera vez que fui al SOBER. Juan creo que venía yendo ya de mucho antes. Y bueno, y a raíz de ese congreso, que el año pasado fue en Paso Fundo, que también compartimos ese espacio, surgió esto el vínculo, digamos, para este año ir al SOBER de nuevo, y que ya era junto con el Mundial, ¿no?, de Sociología Rural.
3: Buenísimo. ¿Y en tu caso, Juan?
4: Bueno, en mi caso ya hace un tiempo, ¿no?, porque el Congreso Mundial se hace cada 4 años, la SOBER se hace todos los años, es un evento muy importante de la Academia Brasilera y Continental en materia de economía y sociología rural. Y bueno, ya en el Mundial creo que fue allá por los años 2000 y pico que fue el primero como expositor. Y bueno, animándome a dar los primeros pasos. Y bueno, y fuimos evolucionando de expositor, conociendo colegas, intercambiando trabajos, y ya en el 2012, junto con otro colega brasileño y otras colegas también de Brasil, organizamos el grupo de Juventud Rural, y este año lo reeditamos, y bueno, y fuimos coordinadores del grupo 23, junto con dos colegas de Brasil, uno y una colega, y una colega de Argentina, de la Universidad de Buenos Aires. Y la verdad que fue una muy buena respuesta, para nuestra sorpresa, alrededor de 20 trabajos en materia de juventud rural, desde el lunes hasta el miércoles discutiendo sobre la temática. Y el congreso tuvo como tema principal políticas sobre la naturaleza, la nutrición, la alimentación en tiempos de incertidumbre y cambio climático. Y la verdad que las conferencias centrales fueron de excelente nivel, muy actualizadas, con conferencistas de varios países. Y fue una oportunidad muy buena, no solamente para actualizarse, para conocer colegas, para generar vínculos, para generar camaradería académica, sino para, bueno, estar en sintonía con lo que se está discutiendo, debatiendo y generando conocimiento a nivel internacional.
3: Porque por ahí tal vez no se le da mucha visibilidad o no se entiende mucho desde afuera el valor y la importancia que tiene la presencia y la participación en este tipo de eventos. Nosotros tenemos la particularidad de nuestro centro universitario que, bueno, convergen y dialogan un montón de disciplinas, y bueno, entre congresos, seminarios y jornadas, bueno, siempre estamos como en la difusión y en el ruido. Pero bueno, estar desde adentro vinculados con colegas que bueno, que hablan del mismo idioma, que están conversando, investigando sobre las mismas líneas, tiene un valor, ¿no? Sí. Y esto de encontrarse y de saber qué se está haciendo en otros países, qué temas en realidad tenemos que poner sobre la mesa para interés de la población también, ¿no?
5: Sí, un poco eso, ¿no? También a noticiarnos de lo que están haciendo otros colegas, y también sirve como termómetro muchas veces, claro, en cuanto a los temas que uno está trabajando, ¿no? Cómo vienen, los resultados que van, es una manera de uno evaluar también lo que viene haciendo en los distintos temas de investigación. Entonces, eso es importante. Y además destacar que, bueno, había fuerte presencia de investigadores de todo el mundo, pero en este caso con Brasil nosotros tenemos, como Brasil y Argentina, como mucha vinculación por esta cuestión de la región. Y bueno, y en este caso también muchos de tus colegas estaban en ese espacio, entonces también es un rico espacio de intercambio, de nuevo encuentro y demás. Y también surgen cuestiones a trabajar, ¿no?, en conjunto.
3: ¿Alguna de esas temáticas, de esas cuestiones que surgieron, Juan?
4: Bueno, mira, en el grupo nuestro de Juventud Rural podemos decir que hay permanencias y emergencias. Uh-huh. Las permanencias de la problemática del joven rural sigue siendo el acceso a la tierra, sigue siendo políticas de bienestar, ¿tá? Sigue siendo políticas de crédito, sigue siendo políticas de ciencia, tecnología e innovación para la producción. Y las emergencias que notamos de los trabajos es el cambio climático, uh-huh, y la cultura digital. Entonces, en materia de cambio climático, los jóvenes tienen mucho más claro que las generaciones anteriores que el futuro es peor. Como decía un joven brasilero de un trabajo que se expuso sobre jóvenes de pesca artesanal, que los jóvenes decía, el futuro es para atrás. Porque ven, lo viven, lo que son las sequías, los periodos de sequía son cada vez más prolongados, más intensos, más frecuentes, también las inundaciones. Y el que trabaja en la pesca, eso le genera cambios, no solamente en el volumen, sino en el tipo de pez. En fin, una serie de cambios que repercuten en su bienestar, en su vida y en sus proyectos de vida. Porque terminan pensando irse de ahí, a buscar mejores caminos, ¿no? Entonces, ese es el impacto del cambio climático en la vida cotidiana de la gente. Y lo de cultura digital, porque, por ejemplo, hubo un trabajo que se expuso sobre indígenas del Amazonas, cómo los jóvenes hacen denuncia, hacen activismo social y político de lo que ocurre en el Amazonas a través del Instagram. Que si no fuera por eso, nadie se enteraría que una minera está tirando veneno en los ríos y hay niños y niñas que se mueren envenenados. Si no hay otro joven que saca fotos, levanta, registra y sube, ¿tá? Entonces de ahí, bueno, todo lo que genera esa dinámica de la cultura digital, del activismo, del haterismo, que sería traducido así como el odio, el odiismo o la cultura del odio hacia quienes presentan ese tipo de situaciones y problemas. Entonces eso son como emergencias. Y en términos generales, el propio título del Congreso lo marcaba. en tiempos de incertidumbre, porque estamos viviendo en tiempos de mucha incertidumbre, cambio climático, lo estamos viviendo, ¿qué pasa con la alimentación y la producción de alimentos? Entonces, uno de los conferencistas, un profesor de una ONG belga, él lo decía, hoy hay cuatro granos que dominan el comercio internacional, casi el 80% del comercio internacional en materia de alimentos son cuatro granos: el maíz, el arroz, el trigo y la soja. Hay dos empresas a nivel internacional que manejan prácticamente tres cuartas partes de la cadena cárnica, Cargill y JBS, que es una empresa brasileña, que a su vez compró prácticamente toda la industria frigorífica norteamericana. Y este señor Trump le pone impuestos a Brasil, o sea, le está encareciendo la carne a los norteamericanos. Una cosa que no se entiende. Sí, sí. Pero bueno, eso es así. Entonces, como él decía, tenés dos grandes empresas que manejan la carne a nivel mundial, cinco o seis empresas que manejan los granos a nivel mundial. Entonces, son empresas que nos están dando alimentos en función de qué. De un paquete tecnológico que no respeta la naturaleza, que ha generado el cambio climático o ha ayudado al cambio climático. Y él mostraba muy bien en su presentación datos del Ministerio de Salud de Estados Unidos, el incremento de determinado tipo de enfermedades. La obesidad es una. Entonces hoy el modelo alimentario y de producción está en función de cinco o seis empresas, no en función de la salud humana, sino en función de la ganancia. Y como no está en función de la salud humana, esta alimentación que estamos teniendo y que nos están proveyendo va en perjuicio nuestro. Entonces, hoy si tú querés comer bien, como él mostraba, él decía, hoy el mundo, la especie humana, no es un tema de producción, es un tema de distribución. Y el segundo paso es la calidad. El tema es que la calidad no excede en todos. La calidad es por grupo socioeconómico. Entonces, si tú querés comer un alimento natural, orgánico, con poco glifosato, como se ha identificado recientemente, glifosato está en la leche, bueno, vas a tener que pagar un 30 o 40% más en la góndola del supermercado ese producto. ¿Quién lo puede hacer? Quien tenga los ingresos. Quien no tenga esos ingresos, seguirá comprando en la feria, en el boliche del barrio, y dentro de unos años va a tener determinado tipo de enfermedad. Entonces, lo interesante de esto, aparte del dato y de cosas que ya vamos sabiendo, y la evidencia, es que hace la política pública. Y por otro lado, en términos académicos, nos está llevando a la multidisciplina, porque en algún momento vamos a tener que charlar, dialogar y trabajar en conjunto con las ciencias de la salud. Porque cuando el médico diga, che, pero qué barbaridad, cada vez hay más casos de problemas de salud estomacal. ¿Qué? Bueno, tome esta pastilla, tome este remedio. Sí. Nadie se pregunta, ¿y usted qué está comiendo? ¿Y cómo están haciendo ese alimento? Y una hipótesis de trabajo perversa, quizás, es que capaz en todo esto terminamos con laboratorios que te venden la pastilla para el problema estomacal que te generó la vaquita que está comiendo pastito con glifosato, que te enfermó, y el círculo cerró con una farmacéutica que te vende la pastilla para ese problema que tenés en el estómago. Es una hipótesis perversa, lo admito, pero es una hipótesis plausible.
3: Claro.
4: Entonces todo el circuito cierra. Bueno, ese es el mundo de la incertidumbre y que lo que en el Congreso se estuvo discutiendo.
3: Que además me imagino que también debe de haber como una repercusión a nivel mundial, ¿no? Acá hablábamos en particular de lo que sucede en Brasil y bueno, y de estas medidas con la gran potencia, pero que no nos es ajeno a lo que sucede en nuestro país y a lo que seguramente podían dialogar con colegas de cualquier otra parte del mundo.
5: Tal cual. De hecho, los conferencistas eran de otros países, creo que hubo una que era de Brasil, y estas cuestiones que Juan dice, ¿no? Ellos identificaban eso, bueno, daban los datos de Brasil y otros países del mundo, pero de cómo cambiaron, pasaron de una enfermedad a otra y pasaron, como en el caso de Brasil y otros países, de la desnutrición al problema de la obesidad. Entonces, eso también te muestra, ¿no?, cómo repercute en ese sentido la alimentación, el tipo de alimentación, y de que de alguna manera venimos a grandes rasgos consumiendo en base a lo que nos ofertan, ¿no?, a lo que hay en el mercado para y a lo que puede el bolsillo. Exacto. Obviamente de cada uno. Entonces ahí el desafío de pensar políticas públicas, de pensar la interdisciplinas, ¿no? Tengamos en cuenta que esto es un congreso de desarrollo rural y las conferencias centrales o la temática estuvo muy vinculada a lo que tiene que ver con la nutrición. Bueno, entonces, por eso también la importancia de pensar estas cuestiones en equipos interdisciplinarios, ¿no? Y poder ver las distintas aristas del fenómeno.
3: Porque además pienso también en cómo, aún en tiempos de incertidumbre, los avances o el crecimiento de los problemas y de los temas, cómo se acompasan para un encuentro que es cada 4 años y cómo lo acompañamos desde lo académico con la generación de conocimiento al respecto, ¿no? Esa sensación capaz como que los tiempos no son los mismos y cómo hacemos para dar respuesta a esas problemáticas cuando todo es tan emergente y tan rápido.
5: Sí, no, ahí un poco yendo a lo que planteaba Juan de en cuanto a las temáticas trabajadas, otra cuestión que aparece bastante, tal vez porque en mi mesa yo trabajé, además de estar en una mesa que trabaja desarrollo rural a mujeres asalariadas y condiciones de vida y trabajo de las mujeres y demás, en otra que tuvo que ver con estas cuestiones vinculadas al cambio climático y que ahí presenté el trabajo de la sequía y cómo se ve otro de los emergentes, no tan emergentes gente, pero que sale cada vez más en todos los espacios, y el tema de la salud mental, ¿no? La importancia de la salud mental, sobre todo en estos contextos de mucha incertidumbre y vulnerabilidad, como estos asociados al cambio climático, ¿no? Sean grandes sequías, inundaciones, en las que, las personas muchas veces pierden todo o se enfrentan a, ¿no? Pasó, estando allá, pasó esto del viento acá en Salto, que también a muchas personas les pasó que quedaron sin hogares o con sus hogares destruidos. Entonces la vulnerabilidad y lo que genera en términos de salud mental el cambio climático también, ¿no? Entonces eso nos pone como a pensar me parece desde varias disciplinas de cómo afrontar en términos de políticas públicas o qué poder hacer para estar más preparados a la hora de estas cuestiones que están sucediendo y van a seguir sucediendo.
4: Sí, tú decís, Marilina, ¿qué pasa en el interregno de los 4 años? En términos académicos, esto nos posibilita entrar en contacto con otros colegas, sacar publicaciones, trabajar en forma conjunta, en la medida de lo que se pueda. Porque también nos baja a tierra, ¿no? Nos baja a tierra en el sentido de que somos un país del tercer mundo, en una región que es que es del cuarto mundo, y en una universidad que no es del primer mundo. ¿Está? Entonces, bajo todas esas limitaciones, vemos que, como decía Rosmarie, no estamos tan alejados de lo que se discute, no estamos tan alejados de lo que se produce académicamente, pero no estamos en las mismas condiciones de trabajo. Porque mientras en Europa, en Estados Unidos, en Canadá, algunas universidades brasileras tienen profesores que se dedican a tiempo completo a esto. No hacen administración, no tapan agujeros, no tienen problemas de salones, no tienen problemas de materiales, llegan a sus laboratorios y trabajan con todo lo que tienen que trabajar. Como no tienen esos problemas, tienen más tiempo para reflexionar, para pensar, para escribir, para profundizar en estas cuestiones y, obviamente, en mejorar la capacidad de propuesta. Entonces, cuando discutíamos, por ejemplo, en una de las actividades en la tarde con el ministro de lo que sería acá el ministro de Ganadería, Agricultura y Pesca sobre políticas de desarrollo rural, y se le planteaba a través de evidencia que habían sectores que las políticas que estaban desarrollando no llegaban, y le agradecía. Decía, ahora tengo evidencia que nos está faltando, que el año que viene tendremos que mejorar a quienes tenemos que llegar, porque no lo habíamos identificado. Entonces, ahí es donde está la relación academia y política pública. Cuando tú te sentás con los que hacen la política pública y le mostrás la evidencia científica. Está en la persona, está en la política, está en la ideología de aceptar o no aceptar lo que la ciencia produce.

0: Entonces, en el interregno surgen estos espacios de diálogo, de debate, de intercambio, que siempre es fructífero, y que no solo la ciencia no tiene toda la razón, porque en estos 4 años hay cosas que se van, nos vamos dando cuenta que cambian, y que lo que pensábamos que antes era algo cierto resulta que no era tan cierto, porque va cambiando. Entonces la ciencia no es una ideología ni es una religión que mantiene algo estable, perenne y no se mueve. Cambia, es dinámico. Y tenemos que adaptarnos a ese cambio, a ese dinamismo, lo que hacemos ciencia. Tenemos que saber que siempre estamos preguntando y nos están preguntando. Y cuando pensamos que resolvimos algo, lo que encontramos fue una nueva pregunta. Y seguimos trabajando en esas nuevas preguntas. Entonces en estos 4 años seguiremos generando nuevas preguntas en la medida de nuestras condiciones, tercermundista y a nivel regional cuartomundista, y dialogando con colegas que en definitiva a veces hasta se sorprenden porque conocen muy bien en las condiciones que trabajamos que podamos tener puntos de contacto. Y con esto cierro, se notó este año en el Congreso Mundial la ausencia de Argentina. Se notó la ausencia de Argentina.
1: Bueno, pensaba eso, ¿no? El diálogo Argentina-Brasil-Uruguay.
0: Se notó. ¿Y por qué se notó? Porque cuando uno habla con colegas argentinos, dice, mirá, si no me invitaban, yo no venía.
1: Claro.
0: Porque en Argentina, el sistema universitario ha sido arrasado.
1: Total, absolutamente.
0: Por las políticas de Milei. Ha sido arrasado. Entonces, no tengo salario para poderme pagar un pasaje, pagarme hotel, pagar la matrícula. No puedo venir. Tampoco el CONICET me da becas, tampoco la universidad. Lo que sería la CSIC para nosotros no financia porque no tiene
1: fondos.
0: Entonces, lo que a uno le apena, lo que a uno le da dolor, es que un país como la Argentina, que tiene premios Nobel, que fue el país con mayor adelanto en términos científicos del continente, está quedando no para atrás, está quedando sumergido. Entonces eso a uno le da dolor. Sinceramente era dolor, porque lo que ve es un sistema universitario que lo van demoliendo.
1: Sí, sí, sí.
0: Demoliendo.
1: Aniquilando, sí.
0: Aniquilando. Y colegas que resisten y con una valentía enorme, muchos siguen. Otros se han ido de la Argentina. Y es obvio que se van. Y a donde se van ya los van a agarrar no con 2 manos, con 4 manos. Porque son profesionales de primer nivel.
1: Sí, claro.
0: Entonces eso realmente hoy, este congreso, yo sinceramente, es uno de los aspectos negativos de ver que faltaron un montón de colegas argentinos. Colegas argentinos y argentinas.
1: Claro. ¿Y cómo es la mirada de lo que pasa en Uruguay? ¿En el intercambio con personas más alejadas o, bueno, de este tercer mundo que también nos afecta y nos incluye? Esto de mirar cómo se trabaja desde el ámbito universitario, pero bueno, también qué es lo que sucede, ¿no? Con estas temáticas que se planteaban en el Congreso, qué es lo que ustedes ven que sucede en nuestro país también.
0: Bueno, nosotros somos una comunidad relativamente pequeña. Y en los temas que, por lo que yo miré así de algunos títulos de colegas, porque no pude estar con muchos colegas uruguayos, porque no conectábamos los días, y como yo fui con mi familia, bueno, me dediqué más a mi familia. Pero cuando me encontré con algunos colegas, los temas del trabajo, los temas de las políticas de desarrollo rural y tierras, la agroindustria, el tema trabajo y asalariados, asalariadas, ha emergido con mucha fuerza el tema del feminismo rural, porque sigue siendo una columna fundamental la mujer en la actividad, en la ruralidad, en la vida rural, en la vida social rural. Entonces son pocos temas, pero que se han ido profundizando a lo largo de estos últimos 20 años. ¿Tá? No abarcamos muchas temáticas, como pueden abarcar los colegas brasileños. En juventud rural, por ejemplo, en Uruguay hay muy pocos que trabajan. Son a veces estudiantes de posgrado, y que por H o por B después no lo pueden continuar profundizando. Pero en materia de asalariados, en el mercado de trabajo, asalariados, asalariadas, feminismo rural, agroindustria, producción de agroindustria, extranjerización de la tierra, en ese sentido se ha profundizado muy bien. Y estamos en sintonía con lo que ocurre en el resto del continente.
1: Claro. Uh-huh.
0: ¿Cuál es la diferencia a veces de con el caso brasileño, con el caso argentino, con el caso peruano, el caso chileno? La diferencia está en el papel que cumple el Estado en regular

0: algunas actividades hasta cierto punto. Porque hoy cualquier multinacional tiene más plata en caja que todo el Estado uruguayo. Esa es la realidad. Entonces a veces uno se hace la pregunta, ¿hasta dónde somos soberanos? ¿No? Porque si viene una empresa multinacional con 10 mil millones de dólares y el presupuesto del Estado es de 15 mil, dice, mira, yo quiero invertir esta plata. Cualquier partido político lo va a agarrar con las dos manos y las dos piernas. Dice, no, pero mira que yo necesito que me saques este impuesto, me hagas esta carretera, me hagas un aeropuerto acá, y el Estado lo va a hacer. Ahora, si va un grupo de colonos, un grupo de asalariados a plantear que no sé si va a tener la misma cabida o la misma respuesta. Compran una estancia ahí de María Dolores y fue un escándalo nacional para colonos.
1: Exacto.
0: Entonces, esos son los temas que nos, cuando uno profundiza en estas cuestiones, comienza a cuestionarse, ¿no? Comienza a repreguntarse. ¿Es extraño? No, no es extraño, porque esto les pasa a muchos países, y no solo en Latinoamérica. Lo escuchamos de colegas africanos, lo escuchamos de colegas del sudeste asiático, de Europa, de Estados Unidos, lo escuchamos, de colegas norteamericanos y canadienses.
1: Independientemente de los temas, ¿no?, de las políticas públicas de cada país y de las cuestiones de escala, que no son menor, sobre todo con Uruguay, que es tan pequeño, hay muchas de estas cuestiones problemáticas que las compartimos.
0: Totalmente.
1: Y que son iguales, y otras que, bueno, son similares, o sea, con similitudes o no, pero muchas de estas cuestiones son comunes y nos preocupan a todos. En todos los países estamos como discutiendo las mismas temáticas. Obviamente, en distintas condiciones,
2: sí,
1: ¿no?
2: Sí, claro.
1: Por la escala, por la apuesta de cada país en términos de políticas públicas, pero son problemáticas que nos tocan a todos.
0: Existen hilos rojos, o sea, claro. Cuestiones transversales.
1: Claro, sí,
0: que no existen. Hay matices.
1: Sí, tal cual.
0: Si vos mirás el caso chino, por ejemplo, la diferencia es el Estado, el papel que el Estado cumple, ¿está? En la política agraria. Está clarísimo. El Estado te marca el ritmo. Te dice qué producir, cuándo producir, dónde producir, ¿tá? Le dice al capital privado, hace, no hay ningún problema, pero vos tenés que hacer esto que yo te digo. ¿Tá? Entonces, la propuesta de China, cuando nosotros escuchamos colegas, está saliendo de aquello que demandaba mucha energía y muchos alimentos en el principio del 2000, que a Uruguay le benefició mucho, y está caminando hacia una autoabastecimiento. Y eso va a generar un ruido infernal, porque los precios de los commodities van a caer, están cayendo. La soja de ahora no vale lo mismo que hace 20 años atrás, y eso repercute después en políticas sociales para el Uruguay, por ejemplo, porque es lo que vos cobrás de impuestos. Y China va caminando hacia un autoabastecimiento, porque lo tienen claro. Ellos, en este contexto de incertidumbre y con este tipo de gobierno, saben que no dialogan, o que el diálogo es muy poquito.
1: Claro.
0: Y no van a poner en riesgo 30, 40 años de inversión como han hecho, y de bienestar que hoy tienen los chinos, por cuestiones de coyuntura. Entonces, totalmente, empiezan a planificar a largo tiempo y autoabastecimiento energético y alimentario en determinadas áreas estratégicas que ellos lo han elaborado así. Y hacia ahí van. Y cuando vos a eso le agregás que un conferencista europeo te dice, de la dieta humana, el 50% tiene que ser frutas y verduras, un 20% tiene que ser proteína, un 20% cereales y un 10% carbohidratos y azúcares, y la dieta que hoy tenemos exactamente al revés. Vos decís, ¿dónde queda la producción de carne uruguaya? Porque si Europa va a empezar a decir, che, tenemos que cambiar la dieta porque esto nos sale carísimo en términos de salud.
2: ¿Qué vamos a hacer con las vaquitas?
1: Claro.
0: Uruguay, ¿a quién le va a vender carne? Hay senadores que se van a poner nerviosos. Bueno, vayan y convenzan a los europeos que tenemos que seguir, claro, siendo gordos, teniendo problemas cardiovasculares, diabetes y todo lo demás, hipertensos y siguiendo comiendo carne, y cáncer de colon, y bueno, y así seguimos comiendo carne. Entonces yo, cuando escuchaba eso, decía, ¿y nosotros en Uruguay qué vamos a hacer si esta gente comienza a cambiar esas políticas? Porque dicen, che, tenemos problemas de salud, esto impacta mucho en el sistema sanitario, esto nos sale muy caro, tenemos que cambiar la cultura alimentaria. Y hemos hecho un acuerdo con la Unión Europea. Y uno de los productos que vamos a venderle es carne. Si nos dicen, señores, no, ahora menos carne.
1: Sí, y a medida que estas cuestiones se tornen políticas de los países, ¿sí?
2: Claro, vamos a estar en un momento complejo. Y pienso en las realidades de nuestros territorios, ¿no? Y en particular donde ustedes han hecho su carrera y donde se encuentran inmersos como investigadores, como investigadoras. En tu caso particular también, Rosmarie, en la cercanía con la frontera con el Brasil, que también es estar en contacto con el interior profundo de un país inmenso y diverso como es el Brasil. Y bueno, y cómo hacer dialogar esas realidades también, ¿no? Y cómo uno desde su trabajo y desde el ejercicio de su profesión tiene en cuenta todos estos elementos, porque hasta la hora de pensar en la gurizada que recibimos y en quienes forman ustedes como futuros colegas también, bueno, como todas estas temáticas y estas realidades no pueden estar ajenas a esos procesos de formación también, ¿no?
1: Que además los territorios de frontera, puntualmente en el caso de Artigas, que tenemos frontera seca prácticamente con Brasil, las realidades son muy similares, ¿no? La realidad en esta región en términos de indicadores socioeconómicos, culturales, independientemente que forme parte de Brasil, Argentina o Uruguay, son más o menos, los valores son más o menos los mismos. Y en el caso de con Brasil, las formas de vida, de consumo, de alimentos son muy similares. Entonces ahí la nacionalidad pasa a ser un dato más en ese sentido, no hay grandes diferencias, ¿no? Y hay cuestiones que tenés que tenerlas en cuenta, como eso, pertenecer a un territorio de frontera que implica ciertas lógicas, formas de ser y de hacer que son distintas a las que puedan tener las personas en Montevideo. Por eso muchas veces las políticas o estas cuestiones que vienen más desde central, en este tipo de territorios quedan como más alejadas o más descolgadas, porque bueno, están muy lejos de la realidad que se vive en ese lugar.
2: Porque además tampoco los departamentos y los interiores son iguales, son homogéneos.
1: No, aquello del Uruguay homogéneo es...
2: No. Y al interior del interior, tal, ¿no? Cual. En las realidades que no es lo mismo estar en Sequeira que estar en Brum, sí, que estar Chacaré, en Belén, que están claro, o no sé, en Mataojo, sí, ¿no? Sí, sí, digamos que las realidades y cómo estos emergentes van impactando y van incidiendo en la calidad de vida de esas personas es totalmente diferente.
1: Sí, el acceso a los servicios.
2: Por las condiciones.
1: A la salud, sin ir más lejos con esto de la salud mental, ¿no? El acceso a los servicios de salud, sean públicos o privados, en el medio rural, están muy alejados, no es una cosa que vos tengas el médico en el momento, tenés que ir, tenés que transitar por caminos que muchas veces no son los mejores, o la mayoría, muchas veces tenés movilidad o no, dependiendo cada caso. Entonces las condiciones de vida, por lo tanto de salud, de trabajo, etcétera, de la gente son muy distintas y bueno, y con mucho más vulnerabilidades que lo que pueda pasar en cualquier otra ciudad, digamos, ni que hablar con la capital.
2: Totalmente. Estamos conversando con Rosmarie Negrini y con Juan Romero en este en qué nos metimos sobre sociología rural, sobre cambio climático, sobre género también, sobre soberanía alimentaria. Si les parece, compañeros, hacemos un breve corte musical y ya seguimos en la segunda etapa de este en qué nos metimos.
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2: Continuamos en esta segunda media hora de En qué nos metimos, conversando sobre temas varios, porque bueno, ya nos fuimos hasta la Argentina, ya fuimos hasta la montaña y volvimos en este En qué nos metimos. Estamos en vivo en Radio La Regional hasta la hora 11. Y mientras conversábamos en el trayecto final del bloque anterior, pensaba, ustedes con su trayectoria y con los años que ya están vinculados a la universidad, a la investigación y a la participación también en este tipo de eventos, ¿cómo ven a las nuevas generaciones, ¿no? ¿Cómo atraemos a quienes están ingresando a la investigación, a inmiscuirse en estas temáticas, en estas realidades y en estas problemáticas? Bueno, ¿qué es lo que pudieron ver allí también dentro del Congreso? Bueno, con estos trabajos, con estas mesas en particular donde ustedes estuvieron, pero bueno, también cómo vemos a la masa crítica que se está formando hoy por hoy en el interés y las ganas de acercarse a estos temas y a estos núcleos para seguir avanzando en la generación de conocimiento al respecto, ¿no? ¿Cómo ven ustedes esa marea?
3: Bueno, yo lo que veo y lo voy observando cada año con un poco más de atención, especialmente en el Congreso de la Sociedad Brasilera de Economía y Sociología Rural, del SOBER, que los jóvenes que comienzan a hacer ciencia son los jóvenes de los posgrados, estudiantes de maestría y doctorado. Los estudiantes de grado no aparecen. Se ve que no les interesa, están sus preocupaciones son otras, es totalmente entendible, es otra generación que está pensando en la coyuntura, que no está pensando en el mediano y largo plazo, piensa en el hoy, en consumir hoy, porque vamos a decir las cosas como son.
2: Sí, claro, hasta piensa en el mercado de trabajo, ¿no? Que es diferente, que se regula de otra manera cuando 20 años atrás.
3: Totalmente diferente, que ellos van con otra lógica al mercado de trabajo, sabiendo que estoy un tiempo acá, después iré otro tiempo allá, porque esas son las reglas. No es la generación de nuestros abuelos de que empezás de ayudante y terminás de jefe, eso no existe hoy en términos generales, en sistemas productivos, en sociedades modernas. ¿Tá? En la premodernidad pueden existir, seguir existiendo y conviviendo ese tipo de sistemas productivos y de, vamos a llamarle, empresas. ¿Tá? Que le falta mucho para ser una empresa, pero está, vamos a llamarle empresa. Entonces, ¿dónde se ven los que quieren hacer ciencia? En los posgrados. Entonces, las universidades, y en nuestro caso los centros universitarios que puedan desarrollar posgrados, son donde van a obtener o tienen las mayores chances de encontrar desarrollo científico. Porque el que hace posgrado le interesa la ciencia.
4: Se forma para eso.
3: Y se va a formar para eso. ¿Tá? Se va a formar para ser un científico en el área que sea. En el área social, técnica, biológica, científica, tecnológica, la que sea, no importa cuál, en los posgrados. Claro. Entonces, hoy eso cada vez se va viendo con más fuerza. Las presentaciones de trabajos, algunas más maduras, unas más que les falta poquito más, ¿no? Porque uno va quedando viejo y ya ves en la presentación, este es un trabajo que ya está pronto, o este trabajo le falta, es recién un proyecto, una aspiración a hacer, y algunos que presentan resultados ya de trabajo, es en los estudiantes de posgrado. Y después sí, están los más veteranos que ya presentan sus líneas de trabajo que de hace tiempo. Pero ¿por dónde? Estudiantes de posgrado. Entonces, en la medida que en Montevideo no pasa esto porque ya están los posgrados instalados. Es más, muchos de nuestros colegas se han ido a formar a nivel de posgrado en Montevideo. Pero en los centros universitarios, si quieren desarrollar ciencia y de dónde generar los futuros científicos de las áreas que sean, va a ser a través de los posgrados. Eso está clarísimo. Yo que sé, en medicina está clarísimo. El que hace residencia, cuando hace su posgrado en el área que sea, acá que tenés pediatría, ginecología, lo hacen investigando.
4: Claro.
3: Porque se van a recibir con una investigación. Y muchos se enganchan y siguen. Otros entran en el mundo profesional, los come la locura de la política.
2: El sistema
3: de ir a lo público, a lo privado, corriendo de un lado para otro.
2: Sí, las guardias,
3: cosas, porque hay que vivir, cosas, no sé qué. Y bueno, pero cada tanto bichan algún paper, algo, saben que ahí es donde está lo que se va generando conocimiento nuevo sobre un tema, ¿no? Para no quedar 20 años atrasado y
4: Hay también en ese sentido, hay una cuestión vinculada a los apoyos que se pueda tener, ¿no? Para investigar.
2: También.
4: Cuando uno está en el grado, muchas veces lo haces porque es un requerimiento y no tenés un financiamiento, o no estás, quien está inserto en la Universidad de la República o en la universidad que sea, en ese marco vos tenés la obligación de seguir formándote, y por lo tanto hay cierto respaldo, independientemente de que haya más o menos becas. En Brasil funciona mucho con sistemas de bolsa, de apoyo y demás, y eso y otros países también, que genera que un estudiante se pueda dedicar enteramente de repente a hacer una maestría o un doctorado. Después, en nuestro caso, nos sucede que junto con la maestría o con el doctorado estás haciendo gestión, dando cursos, ¿no? Etcétera. Entonces, bueno, esas condiciones también hacen y se ven reflejadas, me parece, en estas cuestiones que dice Juan, ¿no? En que haya más o menos jóvenes y personas investigando en el marco de sus posgrados o haciendo posgrado. Sabemos que en el caso de la Universidad de la República, para muchas áreas, sobre todo, no es muy, muy atractivo en lo económico. Y bueno, todos tenemos que vivir y tenemos que trabajar. Entonces, a veces se tiene unas pocas horas en la universidad, pero si el trabajo está fuera, o directamente el profesional se recibe y se desvincula de la universidad porque trabaja en otra institución o en el sector privado o lo que sea, dependiendo el área. Pero bueno, sabemos que en nuestro caso el salario no es el atractivo, lo que nos tiene acá, básicamente.
3: Claro. Y en el tema de financiamiento es bien clara la diferencia. De México hacia el sur también es básicamente público. ¿Qué ocurre en Europa? ¿Qué ocurre en los países desarrollados? Es el privado el que financia. ¿Por qué? Porque sabe que esa universidad le está generando conocimiento que le va a aumentar la competitividad.
4: Obviamente.
3: Y eso va a repercutir luego en su ganancia. Acá es al revés, ¿no? Me quejo del Estado, pero después me quiero nutrir de los científicos que se formaron con plata del Estado, que básicamente, si uno mira cómo se conforma el presupuesto, ¿de dónde sale la plata del Estado? De los impuestos. ¿Cuál es el impuesto que mayormente aporta a la caja del Estado? El IVA. ¿Quién paga el IVA? La mayoría de la población.
4: Claro.
3: La mayoría de la población. No a los que le devuelven IRPF. A los que le devuelven IRPF, lo que aportan de IVA en su totalidad de ingresos es muy pequeño. Pero para una persona que gana un salario y medio, un salario mínimo y medio, 35.000 pesos, el IVA pesa mucho. Bueno, esas personas son las que financian la ciencia en Uruguay, de la cual luego muchos del sector privado se favorecen. ¿No? Doy un ejemplo bien claro. Facultad de Agronomía genera un agrónomo que luego pasa a trabajar en el INEA, puede ser becado por la propia Universidad de la República, genera, yo qué sé, una vacuna contra la garrapata, que genera 100 millones de dólares de pérdida en el país. ¿Eso a quién va a beneficiar? ¿A la señora María que vive en el barrio tal que
2: compra en el almacén de la esquina?
3: Que compra en el almacén de la esquina, que financió indirectamente, ya no lo sabe,
2: claro,
3: ¿no? Pero que financió indirectamente a ese señor, a esa señora que generó esa vacuna. No, el que sale beneficiado es el señor ganadero. Y que aportó muy poquito para que ese señor o señora fuera investigador. ¿Tá? En Estados Unidos, en Canadá, en Europa es al revés. Son empresas a través de fundaciones que financian becas bastante buena, para generar y trabajar en forma conjunta con la universidad en líneas de trabajo específicas, ¿no? Que luego, bueno, eso se decide, si te interesa o no te interesa, después ya hasta pasa a ser una cuestión personal. Pero esas herramientas se generan. Y no como acá, que tenemos que depender prácticamente,
4: ¿no?,
3: de lo público.
4: Muchas veces ese diálogo entre, ¿no?, público-privado, universidades y empresas, universidad y Estado, para poder trabajar en pro de la generación de conocimiento. Que
3: ojo, no estoy diciendo que acá no ocurra, ocurre, porque el CSIC, por ejemplo, tiene una línea que se llama sector productivo,
2: sí,
3: pero no es la mayoría.
2: Claro, son pocos casos, sí, puntuales. Sí, sí. Sabemos que hay programas y que hay, claro, líneas que van por ahí.
3: Y sabemos que hay empresas, claro, que lo hacen en Uruguay.
2: Claro, pero no es lo predominante, digamos.
3: No es lo que predomina. Sería muy injusto decir que no lo hay, entonces sería muy injusto decir que la mayoría lo hace, porque no es así.
2: Claro.
3: Entonces, equilibrando la cuestión, mayoritariamente acá se financia con lo público, en otros países son herramientas mixtas.
2: Exacto.
3: Y bueno, y ahí se potencia mucho más, ¿no? Se potencia todo mucho más.
2: Se vinieron con un montón.
4: Sí,
3: sí, sí. Todavía se está asentando.
2: Claro.
4: Sí.
3: Sí, todavía está sentando. Nosotros, por ejemplo, en nuestro grupo, ayer ya estuvimos intercambiando algunos correos de ver cómo podemos plasmar todos esos trabajos en alguna publicación, claro, o algo. Bueno, todos. Lo que pasa es que, como somos latinoamericanos, como dice Raúl Seixas, somos latinoamericanos, andamos todos corriendo, ¿no? Entonces, una colega argentina, Virginia Nessi, que trabaja en la UBA, pobre, corriendo. Aparte, joven, madre, con su vida.
4: Claro.
3: Los compañeros que son, uno vive acá en Paraná, y otro vive allá en Bahía. Entonces, bueno, vamos a ver cómo podemos hacer en la medida de nuestras posibilidades. No nos marcamos plazos ni nada, pero bueno, vamos paso a paso en nuestras condiciones y en nuestras posibilidades a ver hasta dónde podemos avanzar con esto. Y bueno, vamos ahí viendo de qué forma podemos plasmar todos estos trabajos, todas estas cuestiones, algunas permanentes y otras que van emergiendo en la temática de juventud rural.
4: Sí.
3: En una publicación que después se divulgue y bueno.
4: Independientemente de estas cuestiones, ¿no? Trabajos más concretos que puedan llegar a hacerse o que surgen del Congreso, también otra serie de vinculaciones,
3: sí,
4: ¿no? Con gente que está trabajando más o menos la temática que uno trabaja o interesa, y dice, bueno, yo trabajo esto, vi que vos trabajás, ¿no? Entonces, ¿cómo podemos hacer para pensar algo en conjunto de distintas universidades, ¿no? De Chile, de Costa Rica, o sea, había como por esta cuestión de mundial, había como gente realmente de muchos países, y eso enriquece bastante el intercambio.
2: Además de ustedes, por Uruguay, bueno, por nuestro CENUR en particular.
4: Sí, por nuestro CENUR fue la doctora Virginia Curdín, que está en la sede de Paysandú, que es de nuestro departamento, ella también fue, y después de la Facultad de Ciencias Sociales fueron varios colegas de la Facultad de Ciencias Sociales de Montevideo.
3: Sí, varios. Sí.
2: ¿Y de los representantes de otras universidades o de otros lugares en el mundo, la mayoría del área social? ¿Eran todos?
4: No. Mucho, en estos congresos en general hay muchos de la economía agraria, hay muchos agrónomos.
3: Sí.
4: Había como de múltiples disciplinas, por esto de que también cada uno vamos construyendo nuestro perfil,
2: claro,
4: hoy en día, ¿no? Entonces, por ahí de grado era, no sé, yo, una de las compañeras que tuve, que era de brasilera, de grado era técnica en cooperativa, en cooperativismo, después había hecho una maestría en ciencias sociales y un doctorado en no sé qué, o sea, muy diverso, entonces de distintas áreas. En
3: sí, la mayoría de los que van así en líneas generales son del área social, pero hay también gente de la agronomía, de la veterinaria, del cooperativismo, o sea, aparecen profesionales de otras disciplinas. Que claro, aunque su, como decía Romarí, su formación de base sea, por ejemplo, la agronomía,
2: claro,
3: luego se vincula mayormente con las cuestiones sociales. Entonces, bueno, enriquece el enfoque.
2: Sí. Sin lugar a dudas.
4: Eran muchas disciplinas.
3: Eso enriquece el enfoque. Y se abre un espacio de diálogo muy importante. Y bueno, ¿y por qué la publicación es importante? Bueno, la publicación es importante porque es un medio de divulgación.
2: Exacto.
3: De lo que se hace. ¿Tá? Entonces, como diría Bertolt Brecht, parece mentira que tengamos que justificar lo que se entiende que es justificable, pero hay que hacerlo.
2: Pero hay que hacerlo, totalmente.
3: ¿Tá? Porque así algunas cuestiones que a veces se dicen, hoy lo escuchaba el intendente de Florida y decía, por ejemplo, que el 5% de la población es rural en Uruguay. No es así. O sea, no es así. Eso porque lo dice en función del censo, y el censo lo dice en función de la ley que toma el INE para la medición de la población, que son dos leyes, una del año 45 y otra últimamente de ordenamiento territorial. Cuando vos ampliás el concepto, pasamos de 5 a un 10-12%. ¿Tá? Y después los movimientos migratorios que él mencionaba no son así, eso es de los años 60-70, eso hoy ha cambiado. ¿Tá? Entonces, cuando vos tenés evidencia nueva, mejorás la política de,
2: sin lugar a dudas,
3: la política de acción.
2: Claro.
3: ¿Tá? Y eso en cualquier área del conocimiento. Cualquier área del conocimiento. ¿Tá? Renovación hormonal, por ejemplo. Hace 30 años atrás, no, renovación hormonal no. Porque los estudios han demostrado que eran cancerígenos. Cuando se mejoró el diseño experimental, se demostró que no era. Porque en el primer experimento había un sesgo de edad. Cuando se equipararon todas las edades, se mejoró el diseño, se demostró que no. Entonces ahí ahora sí, renovación hormonal en determinadas condiciones. Bueno, ¿eso por qué? Porque la ciencia mejoró. Y así podemos seguir un montón de ejemplos. ¿Tá? Entonces, bueno, en nuestro caso, cuando uno mejora la investigación, la divulga, la intercambia,
4: Vas mejorando el instrumento.
3: Se puede ir mejorando los instrumentos de los instrumentos de intervención.
4: Claro. Y va apareciendo nuevo conocimiento que va nutriendo lo que estás trabajando.
2: Sin lugar a dudas. Sí. Sin lugar a dudas. Bueno, para nosotros ha sido un verdadero placer esta charla. Seguiríamos como abriendo un montón de otras líneas y bueno, esto evidentemente ha traído como un bagaje y una actualización y una diversificación bien interesante, pero bueno, agradecerles por este tiempo para Radio La Regional para conversar en este En Qué Nos Metimos, de esta experiencia que bueno, nos queda un poquito para en otra oportunidad hablar de bueno, qué se hace por fuera de los congresos, ¿no? Juan decía cuando salga
4: este
2: la publicación
4: no se dice mucho, ¿no? Casi
2: nos dice
4: nada,
2: Juan, porque... bueno, yo hice un poco de familia, ya aprovechamos para pasear, es un lindo momento también para cortar un poco las actividades.
3: Los mejores momentos del Congreso, por lo menos para mí, han sido los momentos de café y de comida.
4: Sí,
3: de
4: almuerzo. Claro, de encuentro,
2: con otros, de charla.
4: Cuando intercambias más desestructurado.
2: Eso
4: con
2: está
4: colegas,
2: buenísimo. Sí. Vale un montón. Sí, esos espacios valen un montón. Sí.
3: Es impresionante lo que vos aprendés ahí.
4: Porque dentro de las mesas se intercambia, pero claro, estás pautado, tenés cierta. Pero bueno, en el corte
3: cuando
4: es cuando.
3: Te vas al corte, al café o a
4: te
3: comer, al almuerzo.
4: Te interesan los temas.
3: No solamente seguís hablando de los temas, que puede ser aburrido para algunos, pero también generás confianza.
4: Surgen
3: generás
4: cosas
3: más
4: nuevas,
3: vínculos.
4: Sí.
3: Porque somos personas, somos seres humanos en definitiva.
2: Sin lugar a dudas.
3: Entonces, cuando vos conversás más con otra persona, sabés cómo es, quién es, generás vínculo y las cosas después van surgiendo. Lo de la publicación, por ejemplo, surgió con Nilsson y con Virginia Rossi, Virginia Nessi, de Argentina, caminando del predio en el que estábamos, porque teníamos un paraguas, entonces digamos los tres con un mismo paraguas.
4: Llovió todos los días.
3: Porque llovió todos los días, caminando hasta donde se daba el café, y en eso que íbamos todos juntos, viste, conversando, che, ¿qué podemos hacer?
2: Estaría bueno.
3: Y ahí lo fuimos conversando, y cuando llegamos al café, che, ¿vos sabés que podríamos hacer esto? Y bueno, yo me encargo de esto. Si lo hubiéramos pensado para hacerlo adentro de la sesión, no salía.
2: No salía. Bueno, les agradecemos muchísimo por venir a nuestra radio universitaria, este espacio tan lindo que tenemos para comentar en qué andan, en qué se meten nuestras investigadoras y nuestros investigadores. Congreso Mundial de Sociología Rural, el número 16 y el 64, Congreso de la Sociedad Brasileña de Economía, Administración y Sociología Rural. Sobre eso estuvimos conversando con Rosmarí Negrini y Juan Romero. Muchísimas gracias por habernos acompañado.
4: Muchísimas gracias.
3: Gracias a ustedes por el espacio.
2: Cerramos, compañeros, si les parece. Agradecer a toda la unidad de comunicación que ha hecho posible una nueva mañana de radio universitaria en vivo aquí en nuestra radio La Regional, también a través de nuestro canal en YouTube, y recuerden seguirnos en las redes sociales como Radio La Regional. En los próximos minutos ya estarán disponibles allí los enlaces directos para poder acceder a nuestros canales de Spotify y de iVoox con esta linda entrevista, con esta linda charla del En Qué Nos Metimos en la mañana del día de hoy. Saludamos a la compañera Sofi, que estará regresando a la conducción de este espacio el próximo martes, y bueno, nuevamente agradecerles a ustedes que nos estuvieron sintonizando en vivo, y será hasta un próximo encuentro en esta radio, La Regional.
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2: Mejor que sale. 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
1: 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Y te voy a dejar algunos tips para prevenir la gripe. 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
1: 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Es importante también, como medida preventiva fundamental, la vacunación antigripal. La misma se da antes del otoño, de manera gratuita, en los centros de atención primaria de la salud. La puede recibir cualquier persona, sobre todo por ahí los adultos mayores de 65 años que tengan alguna enfermedad. Si vos crees que tenés gripe, el tratamiento es muy simple: descansar mucho, tomar mucha agua, evitar el consumo de alcohol y tabaco, permanecer en tu hogar y para no entrar en contacto con otras personas porque podés contagiarlas, y también no automedicarte. Si crees que los síntomas van agravándose con el correr del tiempo, lo importante es realizar una consulta médica o podés acudir al centro de atención primaria de la salud más cercano a tu domicilio.
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0: Buenas tardes, Paraná. Buenas tardes, Santa Fe. Buenas tardes, área metropolitana de la capital de la provincia de Entre Ríos. Buenas tardes, Paraná. Buenas tardes, Concordia. Buenas tardes, Concepción del Uruguay. Buenas tardes, Gualeguaychú, a donde llegamos en vivo, en directo. ¿Qué tal? Qué lindo que es esto. Hermoso estar comunicados con gran parte del territorio entrerriano. Mirá vos qué lindo que es. Miércoles, señoras y señores, miércoles, que tranquilamente uno puede decir qué día de miércoles, ¿no? Tranquilamente podría decirlo porque arrancamos la jornada con una llovizna, luego se transformó en un chaparroncito, luego llovizna, luego salió el sol, luego... Y así vamos con este clima que ¿desde cuánto hace ya? ¿15 días? Desde que finalizó el Mundial de Fuchibol, que venimos así con el cielo nublado, con muy poquitito sol, así flashes de sol que hemos tenido y el clima que, bueno, está así, indeciso. Pero en un ratito ya te vamos a dar el reporte del clima para que te puedas manejar y saber cómo salir a la calle con campera, sin campera, con lo que quieras. Nosotros te vamos a decir, por las dudas, cómo va a estar el clima en por lo menos en lo que resta del día y lo que se espera para mañana jueves. Bien, llegamos al miércoles, luego del cumpleaños de la radio, los 15 años de la radio de la Universidad Nacional de Entre Ríos, y muy felices, muy contentos, y bueno, qué lindo, yo decía, ¿no? Porque nos hemos podido conocer con otras personas de Concepción del Uruguay, con gente que va, que viene, que sube, que baja, que está bueno, y cuando la gente se comunica, hay proyectos, y eso está bueno. Cuando uno se va comunicando con otros, surgen ideas, y está bueno, y se potencia, lo que es la radio. Así que buenísimo de esta, feliz, contento de esta experiencia, de este cumpleaños. Claro, sí, lógicamente, no sé si se va a hacer un fin de semana, porque cayó muy martes, el tema de los comes y bebes, los brindis y todo eso, el brindis pir y todo eso. Pero bueno, ya veremos si estamos aguardando las invitaciones. Nahuel Fontana Arber, buenas tardes, ¿cómo te va ahí en la consola de sonido? Muy bien, dice, le va bien, levanta pulgar hacia arriba, saluda con su mano izquierda, ahí va. Todo bien para comenzar este programa de hoy, que ya lo estamos arrancando, lógicamente. Agustina Rossi Correa, buenas tardes, ¿cómo estás?
1: Hola, ¿qué tal? Yo cansada, hoy cansada.
0: ¿Sí?
1: Porque, no sé, viste que estábamos hablando antes de empezar el programa, como que siento toda una tensión en la espalda de la semana que se me está complicando.
0: Claro.
1: Llegar sí. A fin de semana.
0: Llegar a fin de semana, claro, cada vez se siente más el cansancio, el estrés, ¿no? Y esto porque vos no te acostumbraste a vivir en la incertidumbre todavía.
1: Ah, no, es que es eso, ¿ves?
0: Claro, es eso. Todavía no nos hemos acostumbrado a convivir y ser feliz con la incertidumbre, ¿no? Que nos planteaba allá por 2017 aproximadamente Luis Toto Caputo, Federico Sturzenegger y los mismos de siempre, que no son los desconocidos de siempre, pero son ellos.
1: Sí.
0: Y al fin, el mismo grupete, ¿no?
1: Sí, total.
0: El mismo grupete. Esteban Bullrich era el que decía que tenemos que
1: convivir,
0: aprender a vivir y a ser felices, ¿no? En estas condiciones extremas.
1: ¿Y vos cómo estás?
0: Idem.
1: Idem, cansado.
0: Sí. Sí, no sé si cansado es la palabra, pero sí bastante agobiado, ¿viste? Porque sí. no termina más.
1: Sí. No, todo el tiempo me encuentro con que no puedo prestarle atención total a nada porque estoy haciendo muchas cosas a la vez todo el día.
0: No, una por vez.
1: Es terrible.
0: No, una por vez.
1: Pero porque estoy haciendo una cosa y me acuerdo, yo le tenía que mandar a esta persona, y después le mando a la persona y me llega una notificación de que un recuerdo de que tenía que subir tal historia a tal lado y
0: no,
1: así.
0: No,
1: y
0: no,
1: así,
0: no, no, no, no, no, no. Relaja plenamente tu cuerpo y aquieta la mente.
1: Yo sabía que ibas a decir.
0: Ahí va, por ahí va la clave. Señoras y señores, qué programón que tenemos para la tarde de hoy, claro, por supuesto, como todos los días. Hablando de programón, recibí felicitaciones que las comparto acá con los compañeros de labor por el programa de ayer.
1: ¿Sí?
0: Sí, sí, sí, sí.
1: Qué bueno.
0: Me dijeron, muy bueno el programa, porque uno se va adentrando, un vecino me dijo, porque uno se va adentrando a conocer más las cuestiones universitarias.
1: Ay, qué bueno eso.
0: No sabía, por ejemplo, que había carreras intermedias en ciencias económicas.
1: Bueno, tenemos que traer, tenemos que conversar más seguido de
0: títulos,
1: esto.
0: Títulos bueno intermedios, dijo, mirá,
1: de dos años.
0: De dos años, y claro, la asociación es rápida y fácil, y claro, con la necesidad de laburo necesitas capacitarte rápidamente para ingresar al mercado laboral. Pero tras cartón reflexionó y dije, ¿ingresar a dónde? Se están echando de todos lados, me dijo. Pero bueno, siempre tiene más posibilidades aquella persona que tiene una formación, que tiene una capacitación y que puede presentar un currículum quizás un poco más completo.
1: Sí, total, total. También la idea es formarse responsablemente, ¿no? Porque hoy en día hay cada curso que te venden.
0: Ah, no, no, no, no,
1: ¿viste?
0: No, no.
1: Que vos decís, pero ¿de dónde sacaste esta información? Esto es inchequeable. Bueno, lo que siempre va a ser confiable es capacitarte en una universidad, ¿no?
0: Sí, claro.
1: Y además conocer colegas, y además conocer a tus docentes, y además tener una bibliografía amplia desde distintas miradas, ¿no? Digo, un docente que te está guiando todo el tiempo en el aprendizaje, y eso no tiene precio.
0: No, claro, claro, por supuesto. No obstante, nada, después otras personas me dijeron interesante el programa de ayer, gustó precisamente por la temática, ¿no? Porque son temas que habitualmente no se conocen.
1: Claro.
0: Y está bueno. Pero bueno, dejado de eso, los laureles, dejamos los laureles y nos metemos nuevamente con nuestras temáticas, porque hoy tenemos, como siempre, programón que hemos producido para vos, que estás ahí escuchando la radio. Hoy una de las noticias pasó por la confirmación de la llegada del Papa León XIV a la República Argentina. Todo el mundo hablando de la llegada del Papa León XIV.
1: Parece que va a pasar por la otra costa de nuestra provincia.
0: Sí, la ciudad de Paysandú, Colón.
1: Sí, sí, sí.
0: Colón, no, Uruguay, digo, enfrente está Colón. Ahí está, claro. Enfrente está la ciudad de Colón, eso quise decir. Vengo medio atravesado, pero no importa.
1: Muy miércoles, sepan entender.
0: No, le ponemos todo el profesionalismo que hay que ponerle, precisamente.
1: No, sí.
0: Más allá de todo eso, ¿no?
1: Sí, y parece que la provincia ya está pensando en cómo recibir al Papa en la fecha que viene.
0: Pero si la provincia no tiene nada que
1: y
0: ver.
1: Y bueno, porque se dice también que va a poder pasar por Entre Ríos. Paysandú queda al lado.
0: ¿Cómo pasar?
1: Y sí, hacer un recorrido.
0: ¿Quién dice eso? No está en lo que enviaron desde el Vaticano, donde estaría visitando Paysandú, Luján. Ya me voy a fijar bien qué otra ciudad, pero no dice de venir a Entre Ríos.
1: Entre Ríos está expectante igual.
0: Está expectante porque tenés Paysandú al lado, ya hay reuniones de levantar las vallas del puente para que la gente pueda pasar caminando.
1: Claro.
0: Pero no que el Papa va a pasar por acá, va a venir acá, ¿no?
1: Qué bueno.
0: No, porque eso.
1: Pero, ¿y si sí?
0: No, es que no está. No está... Esto te lo planifican... Hace un año que están planificando esto.
1: Claro. Sí, hace bastante se habla sobre la visita del Papa a Argentina.
0: Claro, lo están planificando y una vez que lo tienen planificado, ven si dan las cuestiones, la cuestión de agenda y todo lo demás. Y bueno, ahora dieron a conocer que el Papa... ¿tenés la info de dónde va a estar? En Luján, seguro. En Luján, seguro, en... Córdoba.
1: Va a realizar una gira por Uruguay, Argentina y Perú.
0: Sí, bien. ¿Y dentro de Argentina, en dónde va a estar? Ya que estamos, tiremos la info completa.
1: Bueno, esto va a ser del 6 al 17 de noviembre, ¿sí?
0: Bien.
1: Y en ese marco va a estar presente en la ciudad uruguaya de Paysandú, frente a Colón, por lo que se aguarda la llegada. Acá, aquí cerquita. No estaría encontrando específicamente los lugares por donde va a pasar.
0: Tiene
1: el caminito.
0: No, es que no va a pasar, va a ir directamente. Claro, la última llegada de un papa, y que fue la primera, fue de Juan Pablo II,
1: sí,
0: que lo hizo en dos oportunidades aquí en la República Argentina. El Papa Juan Pablo II, que sí estuvo aquí en la ciudad de Paraná, en la zona del aeropuerto, que sí estuvo aquí en la ciudad de Paraná.
1: Qué acontecimiento, me imagino.
0: Sí, realmente. Bueno, eso favoreció que se mejoren los caminos cerca del aeropuerto. Está la ruta del Papa, que le dicen, el camino del Papa, que le dicen algunos. Que,
1: ¿cuál?
0: Que une, bueno, el aeropuerto, no me acuerdo, las calles Tibileti, Caputo, toda la zona del aeropuerto que fueron asfaltadas, reasfaltadas, acondicionadas, ¿no? Y que está bueno. El Papa va a llegar, fue una de las noticias que todo el mundo está hablando de esto, ¿no? Yo lo que me pregunto es de qué se va a disfrazar. El jabo de la gente.
1: Eso va a ser todo una incógnita hasta que pase, ¿no? Porque no vamos a saber mucho más hasta que pase. Pero sí también me da mucha intriga, ¿no? Después de que el Papa León XIV haya lanzado esta encíclica, que se hizo muy conocida, la última encíclica, donde hablaba básicamente de los peligros de la inteligencia artificial.
0: Sí.
1: Ponerse en contra a magnates tan importantes como lo es Elon Musk, por ejemplo, que son la cara de lo que significa la inteligencia artificial en este momento, en la actualidad. Y bueno, y con un Peter Thiel mirando hacia el sur, ¿no?
0: Buenos Aires, Luján y Córdoba son las ciudades donde va a estar el Papa León XIV entre el 8 y el 11 de noviembre.
1: Bien.
0: Y en Uruguay va a estar en Paysandú. Por eso se especula tanto el tema de Entre Ríos, que puede recibir Paysandú muchísimos visitantes de aquí,
1: claro,
0: no solamente de la provincia de Entre Ríos, básicamente, sino también de otras provincias donde le quede más cerca.
1: Corrientes.
0: Que ir a Córdoba,
1: sí,
0: por ejemplo.
1: Sí, sí, sí, sí.
0: Y de hecho también ya se están organizando tours a Córdoba. Sí, hay un posteo del gobernador Rogelio Frigerio que
1: sí
0: dice...
1: Entre Ríos ya se está preparando. La visita del Papa León XIV a la Argentina y al Uruguay será un acontecimiento histórico para millones de personas y muy especialmente para nuestra región. Esto lo sube Rogelio Frigerio a su cuenta de X. Desde Entre Ríos ya estamos trabajando junto a nuestros municipios, al sector privado y a las autoridades uruguayas para estar a la altura de este momento. Recibir con hospitalidad que nos caracteriza a quienes nos visiten y mostrar todo el potencial de nuestra provincia.
0: Uh-huh.
1: Eso es lo que publicó nuestro gobernador en Twitter.
0: Sí.
1: Él dijo, ¡oh, turismo!
0: Y sí, sin dudas. Porque claro, si visita Paysandú, lógicamente se mueven todas las plazas turísticas.
1: Y sí.
0: Se mueve el tema alojamiento, se mueve todo, lógicamente. Pero se hablaba también de que pueda haber una peregrinación por el puente que une las localidades de Colón y Paysandú, ¿no? Y se hablaba para que se pueda pasar caminando a la ciudad de Paysandú. Pero falta un montón todavía.
1: Sí, es en noviembre recién.

0: más se habla, lógicamente, por una cuestión de importancia, de la visita del Papa León XIV.
1: Sí.
0: Digo, ¿de qué se va a disfrazar el jabo de la gente? Porque este Papa tiene... sigue bastante la línea de su antecesor, Francisco, ¿no? A quien el presidente...
1: Privada, como así también un superrigi, bueno, un paquete de políticas que tienen que ver una con la otra, ¿no? Vamos
0: sí,
1: a
0: claro.
1: decir, un colectivo de políticas que se van a votar mañana en la legislatura nacional. Así que vamos a estar hablando también de ese tema porque también se esperan grandes movilizaciones a lo largo y ancho del país. En rechazo a una ley que atenta contra la soberanía abiertamente, ¿no?
0: Sí, bueno, ya que nos metemos en tema, digo, lo que es la presión popular.
1: Sí, ¿no?
0: Lo que es la presión popular y queda demostrado, ¿no? Porque desde el gobierno y algunos aliados dicen que no vale la pena luchar, no hay que calentarse y demás. Y yo creo todo lo contrario, ¿no? Porque cuando uno lucha, consigue cosas. Mirá los, ¿cómo es que se llaman? Los que ingresan y egresan los buques de los puertos, ¿cómo es que se llaman? Los prácticos. Ahí está, no me salía. Los prácticos, que son los que manejan, para decirlo en términos coloquiales, ¿no? Los que manejan grandes barcos, que son los que están en los puertos de la República Argentina y que son los únicos habilitados a hacer las maniobras de los grandes buques de ultramar. Hablamos de buques de 220, 250 metros de eslora.
1: Sí.
0: Dos cuadras y media.
1: Una locura.
0: En términos familiares y coloquiales, tenés que saber para estacionar, no es estacionar, ¿no? Para amarrar. Para amarrar. Para amarrar, en términos marítimos, para amarrar un buque de esa envergadura, son prácticos. Y es gente que ha trabajado toda su vida en la marina mercante.
1: Claro.
0: Que han sido oficiales, que han capitanes de barcos de la marina mercante.
1: Sí.
0: Y que han hecho toda su carrera dentro de la marina mercante. Es decir, que hablamos de personas con 30, 40 años de profesión,
1: años. Sí,
0: ¿no?
1: Sí. Gente que sabe.
0: Y de experiencia. Bueno, la cuestión que los querían dejar sin trabajo, los prácticos hicieron paro, con lo que eso conlleva, que no tengas quien te ingrese o egrese un buque de un puerto argentino.
1: Está muy bien.
0: Simplemente como para tener idea, un viaje de China a Argentina o viceversa,
1: sí,
0: sale 30 millones de dólares.
1: Sí, claro.
0: Solamente el viaje. Y transportan miles y miles y miles de millones de dólares.

0: se encarga. El tema es que los prácticos estaban ganando $30,000 o entre 30 y $50,000. Y el gobierno dijo, ¿cómo vas a ganar tanto? Porque el tema es que esa plata la paga el buque de bandera extranjera que ingresa al país.
1: Claro.
0: Tampoco salía del Estado Nacional. Pero sí el Estado Nacional se mete y le anula un porcentaje de ese sueldo que pagan los buques extranjeros. Una entrega más a los buques extranjeros, en este caso a los buques, ¿no? Bien, los prácticos se rebelaron, dijeron, ah, sí, ¿me querés sacar la mía? No vamos a trabajar. Y por eso digo, 20, 30 millones de dólares, $30 millones sale solamente el viaje de Argentina a China, China a sí. Argentina. ¿Qué te hace pagar 50 lucas verdes al que te estaciona el barco, para decirlo de alguna manera?
1: Sí, sí, sí, coloquialmente.
0: Claro. No incide.
1: Claro.
0: Y teniendo en cuenta que llevas cargas de miles y miles y miles de millones de dólares.
1: Inconmensurables cantidades de dinero.
0: La cuestión que los tipos dijeron, claro, porque además cada barco parado en el medio del océano, porque no puede ingresar al puerto.
1: Al país, claro, a la zona del mar argentino.
0: Le sale 200 lucas verdes por día. ¿Entendés? Es un montón de guita que, claro, después le tira las orejas al gobierno argentino.
1: ¿Qué hace?
0: Claro, pagale a los tipos estos, dejalo. No, pagale no, dejalos, que nosotros nos hacemos cargo, no pasa nada.
1: Sí.
0: Peor es pagar $200,000 diarios si estos tipos hacen paro. Bueno, la cuestión que el gobierno cedió. Y la lucha de los prácticos valió porque el gobierno tuvo que ceder. El gobierno tuvo que retroceder. El gobierno de Javier Milei tuvo que retroceder y los puertos argentinos están abiertos. Todo esto para decir que la lucha sirve, la lucha vale. Y cuando estamos todos juntos en una dirección, podemos torcer el rumbo de una historia que viene bastante mal. Y ahora sí me meto con este tema, la presión popular, porque no es solamente que algunos senadores levantaron la voz, no es solamente que algunos periodistas levantamos la voz, no es solamente que algunas agrupaciones ecologistas levantaron la voz.
1: Artistas también.
0: Artistas, todo el pueblo argentino levantó la voz y dijo, no me entregues el país. Con esto que estabas diciendo, que mañana se vota la ley de inviolabilidad de la propiedad privada, en realidad la ley de tierras.
1: Sí, sí, sí, sí. Sí, le decimos coloquialmente la ley de tierras, pero caratulado se llama ley de inviolabilidad de la propiedad privada, que se vota junto a otras normas que se encadenan, ¿no? Y entonces todas tienen sentido y su lógica juntas, aprobadas.
0: Bien.
1: Pero después vamos a charlar un poco de cómo se va a dar el contexto de mañana, porque un presidente que está en el extranjero, una vicepresidenta que tiene que asumir los roles de presidente, y entonces, ¿quién preside el Senado?
0: Sí, ese es otro tema, por eso vuelvo, retomo a la lucha popular, al que vamos todos juntos empujando hacia un mismo lado, y de esa manera se revierten políticas nocivas que lleva adelante el gobierno nacional, como por ejemplo, tras varias negociaciones, el oficialismo cedió uno de los puntos más polémicos del proyecto de ley, que elevaba del 15 al 25% el límite para adquirir tierras por parte de extranjeros. El gobierno cedió y da de baja al capítulo más polémico de este proyecto de ley que tiene que ver precisamente con eso, con elevar del 15 al 25% el límite para adquirir tierras por parte de extranjeros. Por eso digo, la lucha vale. No por ahí como que te quieren hacer creer por ahí que que no, que está todo perdido, que no. Por eso cuando un pueblo se resiste, hay alguien que tiene que ceder. Y en este caso, el gobierno de la nación retiró el capítulo referido a la extranjerización de tierras del proyecto de inviolabilidad de la propiedad privada después de una serie de reuniones encabezadas por la jefa del bloque de la Libertad Avanza en el Senado, la ex ministra Pum Pum, Patricia Bullrich, los que recibió el rechazo de los gobernadores. Atenti con esto también. Y nos estamos metiendo de lleno ya en la información, porque no es únicamente el gobierno de la nación, porque el gobierno de la nación no podría hacer todas estas atrocidades que está haciendo si no tiene la complicidad de los gobernadores que instruyen a sus diputados, a sus senadores para votar estas leyes, ¿no? Pero bueno, hay el tema es que después esos senadores, esos diputados, tienen que volver a la provincia. Tienen que volver a su pueblo, a donde residen habitualmente. Y no van a poder caminar por la calle. Porque la gente les va a gritar, traidor, vendepatria. El traidor vende patria. Y eso caló muy hondo. Yo creo que caló muy hondo el partido de la selección argentina frente a Inglaterra, donde los jugadores expusieron ese trapo que decía las Malvinas son argentinas, y caló muy hondo el sentido nacionalista, el sentido de argentinidad. Y es por eso que esta lucha tiene su corolario aquí en esto, ¿no? Que el gobierno retira el anuncio, el capítulo más polémico de esta ley. Claro, me quedé pensando en algunos legisladores de Entre Ríos, pero claro, no viven en la provincia.
1: Claro.
0: Si su número es 011.
1: Bueno, en ese sentido,
0: Joaquín Venegas Lynch.
1: Claro, Venegas Lynch y Almeida también.
0: No sé dónde vive Almeida. Ni siquiera tengo su número. Sí, el de Joaquín Venegas Lynch, a quien le mandé un WhatsApp.
1: ¿Y te contestó?
0: No.
1: No. Bueno.
0: Vamos a ver, capaz que contestó ahora y dice, bueno, dale, llamame. Pero no. No.
1: Bueno, dos senadores que ya adelantaron su voto a favor de la extranjerización de tierras, por ejemplo.
0: Venegas Lynch y Almeida.
1: Sí.
0: Los dos senadores por La Libertad Avanza, que es muy loco porque Entre Ríos elegía tres senadores en las últimas elecciones.
1: Sí.
0: Y son los dos senadores de La Libertad Avanza que fueron junto con el PRO y Juntos por Entre Ríos.
1: Sí.
0: Donde el gobernador de la provincia cede los dos primeros lugares para La Libertad Avanza.
1: Sí.
0: Una cosa media extraña, ¿no?
1: Muy coordinada.
0: Sí, ponele.
1: Bueno.
0: Pero bien, señoras y señores, uy, cómo estamos parloteando hoy, ¿eh?
1: Y bueno,
0: es así.
1: Uno trabaja de esto.
0: Uno viene con mucha información, ¿no?
1: Sí.
0: Para contar. Bien, de ninguna manera vamos a acompañar la extranjerización de nuestras tierras. ¿Quién lo dice? El gobernador de Neuquén. Lo tenemos ahí.
2: Estamos en Barbarco entregando lotes para distintas familias. Tan importante la tenencia de la tierra, que así como hemos dicho que de ninguna manera vamos a entregar tierras fiscales a extranjeros, que he enviado la ley el día lunes a la legislatura, con la misma firmeza digo que de ninguna manera vamos a acompañar la extranjerización de nuestras tierras. Nosotros queremos que las tierras sean para los argentinos y el nivel de desarrollo tiene que estar atado a la producción. Es el problema.
0: El gobernador de Neuquén, precisamente, Rolando Figueroa, que se pronunció hace un rato nada más, y por eso digo, vale la pena luchar, porque cuando un pueblo se une, ¿Cómo es que dice? El pueblo unido jamás será vencido.
1: Ese es, ¿no?, el cantito.
0: Sí, claro, por supuesto. Y bueno, a las pruebas me remito, diría un abogado, ¿no? Porque acá tenemos que el gobierno está retirando el capítulo más polémico de la ley de tierras. Bien, 15:36 y se nos fue el tiempo, así como loco. Pero bueno, vamos a seguir hablando, vamos a retomar este punto. Sí, ahora, total. Enseguidita nada más, ¿eh?
1: Ya,
0: claro. Enseguidita, claro, pero claro, quédate, porque ahora te salimos a la vereda de las radios y te lo contamos de esta manera.
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0: Nueve grados la temperatura en la capital provincial. Para lo que resta de la jornada, el Servicio Meteorológico Nacional anticipa probabilidad de tormentas entre un 10 y un 40% ahora por la tarde y el cielo mayormente nublado. Actualmente se encuentra cubierto. Para mañana jueves, el Servicio Meteorológico Nacional anticipa una mínima de 11 grados, una máxima de 25 con tormentas durante la mañana y la tarde.
1: Y nos vamos al norte de la provincia, la ciudad de Concordia, que en este momento tiene 20 grados de temperatura, una humedad del 93%, la presión en 1000. Grados de temperatura, una humedad del 93%, la presión en 1000. 6 en medida de hectopascales. Esto tranqui, pero el cielo cubierto con neblina. Pascales, esto tranqui, pero el cielo cubierto con neblina.

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1: Hola, soy Agustina Rossi, estudiante avanzada de la carrera de bioquímica y tutora en la Facultad de Bromatología de la Universidad Nacional de Entre Ríos. Hoy quiero hablar sobre la importancia de hacerse análisis de sangre. Es por eso que te quiero hacer una pregunta. ¿Cuándo fue la última vez que te hiciste un análisis de sangre? No esperes a sentirte mal para cuidar. Un simple análisis puede detectar a tiempo enfermedades silenciosas, como la diabetes o el colesterol alto, permitiéndote actuar y prevenir complicaciones. Hacelo por vos, por tu salud. Un control a tiempo puede marcar la diferencia. Agustina Rossi, estudiante de bioquímica.
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1: Hola, soy Alejandra García, estudiante de la licenciatura en nutrición y directora de un proyecto en la Facultad de Bromatología. Y hoy vamos a hablar acerca de la soberanía alimentaria. ¿Sabías que tener un control sobre lo que comemos es un derecho? Hoy quiero compartirte algunos consejos para fortalecer tu alimentación y también tu comunidad. Elegí alimentos producidos en tu región, ya que son más frescos y generan trabajo local. Apoyá a los productores de ferias y mercados populares y sembrá en casa. Aunque sea una aromática, ya es un gran paso hacia la autonomía alimentaria. Apostar a la soberanía alimentaria es cuidar nuestra salud, nuestra cultura y nuestro planeta. Soy Alejandra García, estudiante de la licenciatura en nutrición.
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0: autorizado. ¡Pa! ¡Pa! Tremendo. Aplauso fuerte. Increíble. Gracias, Cristian. Tremendo.
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2: Hola, soy Belén Parodi, soy licenciada en nutrición, graduada de la Facultad de Bromatología de la ciudad de Gualeguaychú y también soy docente de la misma. Hoy te voy a hablar sobre la alimentación libre de gluten para personas con enfermedad celíaca u otras patologías asociadas al gluten. ¿Sabías que la celiaquía puede afectar el crecimiento y desarrollo de los niños si no es diagnosticada y tratada a tiempo? Te voy a dejar unos tips para que tengas en cuenta. Primero, siempre ten en cuenta al mirar un alimento que la etiqueta sin gluten sea la oficial. Puedes consultar en la página oficial de la ANMAT el listado de alimentos vigentes. Usa utensilios separados para evitar la contaminación cruzada. Y ojo con lo naturalmente libre de gluten, como por ejemplo frutos secos o las semillas, el arroz, porque pueden estar contaminados si no son manipulados correctamente. Belén Parodi, licenciada en nutrición.
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Gustavo. Buenas noches. Bueno, si no brindamos acá en Mendoza, ¿dónde, no? Así que, salud. Salud para todos. Adelante. 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

Siempre tratamos de convertir el dolor en desahogo. Así que si me das luces, David, vamos a saltar este estribillo como uno de los tantos que pido. Primero agradecerle y pedirle un fuerte aplauso para la Sole, che, un orgullo nacional, Vamos, Sole. ¡Habla!

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2: ¡Mágico! ¡Aplauso para la señorita Taichu! ¡Uh!

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0: Audiencia de Bandera Verde, ¿qué tal? ¿Cómo les va? Muy, pero muy buenas tardes. Arrancamos nuestra edición de miércoles. Como cada tarde aquí nos encontramos por las radios de la Universidad Nacional de Entre Ríos, cada una de las emisoras que nos retransmiten en la provincia para llevar nuestro programa con información de nuestra actividad y bueno, lo que viene en agenda también hoy miércoles cortando la semana. En la segunda media hora tenemos historias de Bandera Verde con Beto Zapata, como todos los miércoles aquí en nuestra tira diaria. Información importante que nos llega de la gente del Rally Entrerriano. Se posterga una semana la fecha que estaba programada en principio para este fin de semana en Hernández. Vamos a estar hablando de eso en un rato. Tenemos que hablar del karting también. Por ahora todo viento en popa para lo que será Villaguay el fin de semana. Nos quedaron algunas notas del fin de semana también de Concepción del Uruguay, así que según el tiempo que tengamos en esta edición lo vamos a estar compartiendo en un rato nada más. Javier Bucci, ¿cómo anda, amigo? ¿Cómo estamos por ahí? Buenas tardes, una tarde bastante rara, ¿no? En cuanto al clima, amaneció con llovizna, por ahí intentó despejarse por algún momento, pero en gran parte del día nublado aquí en Paraná, por lo menos. ¿Cómo andamos, Javier? Buenas tardes.
1: Saludo cordial, Santi, con vos, con el resto de los compañeros, la amable audiencia tuerca de Bandera Verde. Abrazo para los que nos están escuchando en vivo. Buenas tardes, buenas noches, buenos días, en todo caso, los que en diferido nos escuchen en el resto de emisoras que van en otros horarios del programa, o en todo caso por internet, www.banderaverde.com.ar, para la gente que nos sintoniza a través de nuestra página web. Estamos en Instagram, Facebook, canal de YouTube, Bandera Verde 2016. Siempre le pedimos el pulgar arriba, compartir.

0: poner, suscribirse al canal de YouTube, tocar la campanita para que le lleguen todos los datos de los informes que ahí se vayan depositando de bandera verde. De esa manera nos ayudan a pegar un brinco en el éter mundial a través de internet, y de esa manera, si se pega el brinco, también lo hace el Sonar en Terreno, porque básicamente de lo que hablamos todas las tiras diarias y prácticamente 14 horas de transmisiones semanales, cuando hay fin de semana de actividad y competencia como este que viene de frente al karting enterriano. Cielo de vuelta cerrado, está lloviendo en buena parte de la provincia de Entre Ríos. Acá en Paraná simplemente, bueno, garúa, va chispeando de vez en cuando. Días bien malvineros, decimos nosotros los que somos malvineros, es un clima de Malvinas el que tenemos prácticamente, y nos identificamos mucho con ese tipo de clima. Así que bueno, le ponemos todo el aguante a este tipo de días y vamos al frente para llevar adelante el programa de hoy. Santi, saludamos a toda la amable audiencia tuerca, insisto, que nos sigue a través de la gran cadena de la amistad de las disciplinas mecánicas entrerrianas, rumbo a esta postergación una vez más del rally. Era de esperarse, mucha cantidad de agua, no hay manera que se recuperen los caminos. Hernández, será la cuestión de esperar una semana más. Y bueno, así las cosas, y no va a ser fácil, como ya hace rato lo venimos anunciando, con este tipo de clima con respecto a la corriente del Niño, que vamos a tener estos azotes de lluvias, de precipitaciones, de tormentas que se arman en pocas horas. Bueno, va a haber que ajustarse el cinturón y remangarse mucho y tratar de correr todo lo que se pueda y cuando se pueda, en definitiva, porque no va a ser nada fácil este segundo semestre, amigo.
1: Totalmente, complicado en cuanto al clima, y bueno, iremos siguiendo atentamente lo que pasa con el karting también en estas próximas horas para lo que será la fecha de Villaguay este fin de semana también que se nos viene por delante. Pero ayer hablábamos de regreso, ayer en el aniversario número 15 de Radio UNER Paraná 100.3, bueno, hablábamos en gran parte con José Trovato, nuestro director, repasábamos la actividad nuestra y hablábamos de que iba a aparecer nuevamente un compañero de tareas y de muchos caminos también, pero en esta semana lo queríamos tener con nosotros a Andrés Grillo Brinkmann desde Federal, porque sin lugar a dudas que la gente de Federal viene bien y viene ilusionada con sus pilotos sobre todas las cosas, pero como siempre, siguiendo la actividad zonal, y aquí en nuestra provincia nos estamos cruzando, el fin de semana nos cruzamos en Concepción del Uruguay, en cada fecha de competición especial con el Grillo, pero lo queríamos tener en el programa también. ¿Cómo andamos, amigo, por ahí? ¿Cómo va la cosa? Tanto tiempo aquí en la radio con Javier de este lado. ¿Cómo andamos, Grillo, por Federal? Buenas tardes.
2: Hola, Santi, Javi, buenas tardes para los dos, para toda la audiencia de Bandera Verde. La verdad que feliz, muy contento de estar escuchándolo de vuelta al Javi en una conexión telefónica. Con vos nos encontramos seguido, pero al Javi hace rato que no se le escuchaba la voz, así que saludo para Javier. Y contento, vos lo decías recién, Federal está viviendo una especie de oasis automovilístico que es primera para nosotros en nuestra historia y que realmente nos llena de orgullo, porque nunca habíamos tenido pilotos de autos a nivel provincial y de repente estamos con pilotos a nivel provincial, nacional, y se habla de que podríamos pasar al plano internacional también pronto.
1: Qué importante esto, Grillo, y agradecido por sumarte estos minutos. Sabemos que hoy la agenda está cargada porque está tu programa también, Una Vuelta de Tuerca por delante, que te convoca como todos los miércoles, pero pensábamos esto hace algunos días, ¿no?, con Javier, para la historia de Federal, o bueno, para lo que uno tiene memoria, ¿no? Es uno de los momentos más importantes en cuanto a su relación con el automovilismo, y se puede decir de alguna manera, por los pilotos, ¿no? Federal siempre tuvo una gran presencia en el automovilismo zonal, bueno, no solamente en autos, sino también en otras disciplinas, pero en cuanto a piloto, hoy por hoy con Joaquín Pagola, con Martín en la clase 1 de competición especial, y bueno, otros que andan por ahí también en otras categorías, ¿no?, de karting, de motos zonales, pero sobre todo Joaquín Pagola hoy por hoy el abanderado, y esto marca un hecho histórico para la ciudad también, para uno que por ahí es de pueblo, es importantísimo, ¿no? Y sin lugar a dudas que donde le toque estar lo sigue de cerca, porque no es fácil llegar al lugar que les toca estar hoy por hoy.
2: Sí, sin lugar a dudas, Santi. Federal en los años 80 había tenido dos

0: pilotos que llegaron a correr en la Fórmula 6, lo que hoy es la Fórmula Entrerriana. Tino Gotti, uno de ellos, que le da nombre al circuito de nuestra ciudad, y otro, Alfredo Tati Gatica, que hoy radica en la ciudad de Chajarí. Iván Artigas lo conoce muy bien. Y después en los 90, el surgimiento del TZ850 y de las motos, que bueno, se ganaron un lugar en el corazón de los federalenses, y Federal llegó a tener unos 20 autos de carrera en la ciudad. Era una cosa impresionante. Lo que en su momento fue el furor del karting, antes había sido por autos de carrera, había autos de carrera por todos lados en la ciudad. Pero, como vos decís, era algo, un fenómeno más bien zonal. Si bien el TZ salía, corría en Charrúas, corría en Concordia, corría en Feliciano, corría en San Jaime, corría en La Paz, era un fenómeno zonal, netamente zonal, y no era catalogado ni siquiera como una categoría provincial, no estaba federada. Entonces, para tener el primer piloto provincial federado, pasaron muchos años hasta que Néstor Negro, ya en esta década, debuta en el SP1000. Y después de Néstor Negro vienen una seguidilla de pilotos que, no sé si por contagio, no sé si de casualidad, pero bueno, Martín Jacob, Joaquín, que ya venía fogueándose en el karting entrerriano, logrando títulos. Había tenido también federal un buen pasar en el karting con Esteban Revecci, con Matías Duarte, pero esporádicos, ¿no? Y difíciles de sostener en el tiempo. Entonces, este momento que estamos viviendo, en donde tenemos tanta representación de repente y en niveles tan importantes, sin duda que revolucionan un poco a la gente fierrera y también a la no fierrera, que se está empezando a inmiscuirle a poquito en el tema, mirar las carreras, seguir las transmisiones y estar al tanto y apoyando a los pilotos, ¿no? Una revolución muy linda, la verdad, que por suerte me toca vivir.
1: Qué importante esto que mencionás, Grillo. Lo voy a sumar a Javier también para este ida y vuelta. Ya vamos a hablar de lo nuestro, ¿no? La actividad provincial, como siempre, sabemos que la seguís muy de cerca, todas las categorías nuestras. Te sumo, Javier, para saludarlo al Grillo también, que después de tanto tiempo nos estamos reencontrando aquí en la radio.
2: Sin duda, y es parte del equipo Bandera Verde, siempre lo ha sido. Idas y vueltas o distintas vicisitudes hacen que no lo hayamos tenido tanto en vivo o tanto en los programas, pero bueno, siempre ha estado cerca del equipo. Así que, Andrés, un abrazo bien fuerte, como apretando tuerca, como el programa que se viene en un rato ahí para Federal. Momento dulce, qué lindo escuchar tanta historia en tan pocos minutos, ¿no es cierto? Repasar la historia de los volantes en federalenses con respecto a esta disciplina mecánica. Tan lindo repaso y vivir ese momento que vos bien explicás, ¿no? El pueblo se va sumando a la gente que lo representa en distintas actividades deportivas, y también particularmente pasa lo mismo con actividades que son de autos de carrera, de fierros, de medios mecánicos, este desafío del hombre y la máquina, que es estas disciplinas mecánicas, y también la gente de a poco va mezclándose con este interés. Decir, mirá, uno del pago está corriendo en auto y está corriendo acá o va a correr allá y va a pegar el salto, aparentemente el gran charco, y va a repercutir eso en una ciudad que se va a empezar a contagiar a través de sus propios representantes, porque antes se contagiaba con enterrianos, pero de otros pagos, pero enterrianos al fin, y ahora con uno de los propios, ¿no? Así que es un momento para que el pueblo todo acompañe y conozca más todavía lo que es son las disciplinas mecánicas, y sobre todo en la provincia de Entre Ríos, y con su representante, y más que nada del pueblo, Andrés.
0: Ni hablar, Javi, ni hablar. Federal siempre fue fierrero, siempre tuvimos mucha gente en el circuito cada vez que Federal organizaba algún evento del deporte motor, en su momento carrera de auto o de karting, siempre rebalsó el autódromo de gente, el kartódromo, siempre acompañó mucho a la gente, pero había un desconocimiento grandísimo del ámbito provincial, del nacional, ¿no? Porque bueno, el nacional uno lo palpa siempre por la televisión y por los medios, pero del automovilismo provincial el federalense promedio desconocía todo, digamos, no sabía dónde se corría, ni siquiera en qué autódromos. Uno le decía, no, estamos por ir a correr el autódromo de Paraná, y me acuerdo patente, en el de Paraná donde corre el TC, nos preguntaban cuando arrancábamos con Martín. Sí, wow, y eso cómo se hace para ver, nos decía la gente, porque no lo podían. Era algo increíble para muchos que entendían que por primera vez un

0: Federalense, o no por primera vez, porque ya estaba Néstor, pero por ahí se hacía más visible lo de Martín que lo de Néstor, y generaba eso como, ¿dónde están corriendo? En Paraná, no lo podían creer. Y eso es todo toda una novedad para una ciudad tan chica como Federal, que no ha tenido nunca representación entrerriana, justamente, en ninguna disciplina de automovilismo.
1: Bueno, Andrés, este jovencito Paola que viene haciendo bien los deberes, pero que va pensando en grande y va rompiendo un poco el molde este de, bueno, siempre pensar que más allá del karting, del auto de monoposto, que hoy por hoy es la Fórmula 3, no hay otro destino que seguir la escuela de la CTC. Bueno, este pibe quiere encargar el sueño grande, tal vez acompañado por una economía o un tipo de cambio que le permite darle el vuelo al viejo continente, pero bueno, por lo menos se decidió y salió de ese modelo de siempre, ¿no? Auto de fórmula y auto de turismo carretera, y ir a lo grande, ir a aprender a correr con el automovilismo donde se cuece lo importante, ¿no es cierto? Que es el viejo continente. Lamentablemente la historia del automovilismo mundial es, el corazón está en Europa, por la historia y por el presente. Y bueno, este pibe están queriendo encarar su periplo internacional, así que es otra barrera que se va superando por un federalense, por un entrerriano y por un argentino también, porque no son tantos los que están en esa aventura. Contale un poquito a la audiencia de qué viene la mano.
0: Totalmente, Xavi, me gustó eso que dijiste al final. Primero nos representa a nosotros, a los entrerrianos y a los argentinos también ahora, ¿no? Si se da lo que se está planteando. Bueno, Joaquín recibió la invitación, Joaquín Paola recibió la invitación hace un mes más o menos para probar un Fórmula 4 italiana del equipo Alfa 54, el equipo argentino auspiciado por el Automóvil Club. Tenían que costearse, obviamente, toda la prueba, el viaje, los viáticos y demás. Y bueno, tomaron la decisión trascendental, ¿no? Porque es una decisión muy difícil de tomar, de correr ese riesgo, de hacer esa inversión. Se fueron a Italia, Joaquín con su papá, solamente ellos dos. Y de hecho, Joaquín estuvo solo el primer día de entrenamiento porque Lale perdió el equipaje, entonces tuvo que quedarse en el aeropuerto hasta 12 horas más esperando el equipaje, Joaquín solo, en un país que no conocía, con gente que no conocía, que estaba viendo por primera vez. Fueron a probar a Mugello contra 40 autos de la Fórmula 4 y se metió a un segundo 2 del que hizo el mejor tiempo y a 4 décimas de su compañero de equipo, no, bueno, pero del que estaba corriendo con el otro auto del equipo. No lo podían creer, los del equipo lo querían subir, esto en palabras de Lale mismo, lo querían subir ya en la fecha siguiente. Lale decidió que no, que es muy apresurado, que ellos tenían que organizar la cuestión económica, ver cómo hacían para que Joaquín, si se mudaba a Italia o si viajaba, iba y venía, un montón de cuestiones. Y finalmente lo que se decidió, y esto sí está confirmado, es que Joaquín va a estar desde el 15 de agosto, él se va el 15 de agosto ahora a Italia, a Faenza, para radicarse allí, por lo menos momentáneamente, y tiene confirmadas 3 pruebas oficiales de la categoría con este equipo hasta el mes de noviembre, y el mes de noviembre completo ocupado con la pretemporada para el año siguiente, lo que no le garantiza una butaca, esa es la realidad. Lo que tiene asegurado y garantizada son las pruebas. Pero, bueno, muchos creemos, o incluso por lo que nos comenta Ale, su padre, es muy probable que si hace la pretemporada después esté arriba para disputar la temporada que viene de la Fórmula 4 italiana, lo cual sería una noticia hermosa.
2: Totalmente. Nos alegramos muchísimo, tanto por Joaquín, por la familia, que está haciendo un gran esfuerzo para todo esto, y bueno, esto trae aparejado por ahí tener que dejar un poco la actividad nacional aquí en nuestro país, Iván, enfocarse de lleno en la Fórmula 3 entrerriana, lo que resta del año, que lo tiene como gran dominador también, pero bueno, recordemos, Joaquín arrancó el año corriendo en 3 categorías de Fórmula, como la Fórmula 3 Metro, la Fórmula 2 Nacional y bueno, y la Fórmula 3 entrerriana, pero hay que dejar un poco de lado ciertas categorías y bueno, más teniendo, ¿no?, esta puja que hay por ahí ACTC, CDA y todo, cómo puede venir en un futuro, ¿no?

0: tanto dinero a nivel nacional y ya ir proyectando el dinero que van a tener que poner para estar presentes en Europa en las pruebas, que hay que pagarlas, y por supuesto si se da para el año que viene. En la Fórmula 3 entrerriana van a seguir porque quieren ganar el campeonato hasta fin de año, eso te lo confirmo, van a estar en todas, y también tienen intención de terminar el año en el karting entrerriano. No sé si lo del karting entrerriano, si le coincide alguna, probablemente tenga que faltar, lo mismo lo de noviembre. En noviembre, como tiene todo el mes, probablemente tenga que faltar alguna, incluso de la Fórmula 3 entrerriana. Pero no es la idea. La idea es estar en todas las de la Fórmula 3 y en todas las del karting entrerriano que quedan a lo largo del año. Y ya el año que viene, sí. Si todo sale bien, encarar toda la vida nueva allá en Italia.
1: Estamos con Andrés Brickman, con El Grillo, nuestro compañero de trabajo desde Federal, conectado en esta tarde. Ya vamos a hablar de la actividad zonal nuestra y bueno, nos alegramos muchísimo por este panorama de Joaquín Pagola, que seguramente este fin de semana lo vamos a tener en el karting en Villaguay. Y Grillo, preguntarte, hablaba de la gran representación de Federal, ¿puede ser que por ahí haya la posibilidad de sumar algún otro piloto a competición especial, o estoy equivocado viendo alguna foto estos días por ahí de alguna prueba en Concordia?
0: No, sí, totalmente confirmada, por lo menos por ahora, ¿no? Puede pasar cualquier cosa, pero confirmada la presencia de Lorenzo Benítez en la próxima fecha de competición especial entrerriana con un Fiat 600 de color negro, divino, está muy prolijito el auto, muy bien desarrollado, cero kilómetro, y bueno, Federal suma un representante más a la clase 1 de competición especial.
1: Preguntarte por el año, sos parte del equipo de Martín Jacob, ¿cómo viene el año para el equipo, para Martín? Y bueno, ¿cómo venís viendo el año de competición especial también, que en cada fecha nos estamos cruzando por ahí, Grillo?
0: Y viene raro, Santi, la verdad que una sensación extraña, porque el auto es un misil casi toda la fecha. Esta fecha estuvimos medio perdidos el sábado, pero el domingo encontramos el rumbo. Siempre tenemos un gran auto, siempre yo creo que ha estado en todas las fechas para ganar si se daban algunas cosas, y no sé si por desatenciones, no sé bien si atribuírselo a la suerte. La realidad es que venimos parando mucho, o no parando, pero bueno, se nos vienen rompiendo siempre cosas en el auto, casi siempre en la caja de cambio. Hay algo que no está bien, que no se está encontrando, y bueno, nos está haciendo sufrir bastante, pero contento, Santi, porque el auto está, el piloto está, casi siempre responde. Vamos a decir la verdad, el sábado estaba con las muñecas enredadas, pobrecito, pero para el domingo ya se acomodó y sacó los remos, a pesar de la rotura de caja, pudo aguantar bien y avanzar 10 posiciones en lo que fue la mañana del domingo, en lo que fue la final, ¿no? Así que contento, qué sé yo, trabajando y pensando en la próxima ya en Concordia con más entusiasmo que nunca.
1: Está bien. Qué alegría, Grillo, y me imagino también para ustedes, ¿no? Un orgullo la fecha pasada de piloto invitado, se disfrutó mucho con el Pope Bonelli como invitado en el equipo también, y ustedes trabajando todos juntos.
0: Sí, Santi, fue hermoso. Aparte, Pope se involucró totalmente en el proyecto antes, durante y después de la fecha. La verdad que increíble lo que colaboró el fin de semana, o sea, en la previa con algunas cosas, el fin de semana con los frenos fundamentalmente, que él encontró algo que no le gustó y se puso a tocar, y el auto mejoró muchísimo con su intervención. Y después que terminó la fecha, bueno, le regaló unos caños para hacer los nuevos caños de agua, hizo atender los frenos con la familia Ricciardi en Rosario, nos tiró muchos consejos para mejorar temas de dirección, suspensión y demás, se involucró totalmente. Y de hecho este fin de semana ellos estaban en la carrera de las estrellas, y Pope mandando mensaje al grupo de WhatsApp, porque lo tuvimos que agregar porque participaba con constantemente, así que lo agregamos al grupo, y preguntando, estando en el desafío de las estrellas, preguntando cómo veníamos, referencia, tirando ayuda, data, información desde allá para que laburemos. Así que la verdad que felices, porque una generosidad, una humildad increíble, y como te digo, brindado al 100% por nosotros sin que se lo hubiéramos pedido. todo nació de él, así que

0: Eso vale más todavía.
1: Al 100% como todo el equipo, amigo.
0: como al 100%, dijo el Chelo.
1: Grillo, ya para ir cerrando, te recuperamos, Javier, del otro lado, ¿no? Lo recuperamos, amigo.
2: Sí, se había saltado la comunicación ahí, escuchándolo atentamente, Andrés. Bueno, celebrando ese momento en la competición especial. Simplemente la última, Grillo, antes nosotros nos tenemos que ir a la pausa de usted del programa. Recuérdele, perdón, el que lo quiera seguir escuchando, cuándo, dónde, de qué manera.
0: Bueno, hay varias opciones, pero los miércoles de 17:30 a 19:30 hacemos una vuelta de tuerca, hago una vuelta de tuerca por la FM 100 Federal, que lo pueden escuchar si lo buscan ahí en internet, FM 100 Federal, sale para escuchar online. Y bueno, hoy lo tengo Iván Artigues, donde vamos a hacer un análisis completo de todo lo que dejó la categoría. Siempre que está Iván Artigues hablamos hasta por los codos, así que seguramente va a ser un lindo programa con mucho para decir. Y bueno, y si no, en YouTube, como Grillo en Ruta, donde bueno, ahí comparto por ahí cosas fuera de cámara de las carreras y también mis viajes en moto, ¿no?
2: Claro. Andrés, las dos últimas, ¿qué panorama general tenés del resto del zonal? Y bueno, la expectativa que tenés por Franco Colapinto, ahora que hay receso y bueno, renegociación para ver si sigue y de qué manera el año que viene.
0: Bueno, veo que el competición especial está en su mejor momento lejos, a pesar de que por ahí se le fueron cayendo un poco los autos. Está con ha adelgazado un poco el parque de competición especial, se lo vi bien de salud. Me gustaría mucho más que empiece a salir a otros autódromos, me gustaría que se corran, no sé, en Gualeguaychú, o que ojalá, y soñar con Paraná, lo veo muy difícil, Gualeguay, que se termine y podamos ir, la verdad que sería re lindo, pero bueno, está muy bien la categoría. Por el lado de ASME los veo sobreviviendo, pero me parece muy acertado haber soltado la organización de los eventos. Me parece una gran decisión porque era lo que venía aplastando, y me parece que concentrarse en las categorías y concentrarse en conseguir los pilotos y concentrarse en eso le vino bien. Me parece que la última fecha tuvo un parque que sigue siendo malo, pero que en relación a cómo venía me parece súper aceptable, y felicito a la gente de ASME por el trabajo, por no bajar los brazos a pesar de lo difícil que estaba la situación para ellos. El 850, la categoría más numerosa de la provincia, la verdad que pasando un gran momento. Un poco complicado veo el hecho de que no tengan un calendario con escenarios muy definido, como que vayan medio buscando al tuntún. Eso como que no me termina de convencer, pero veo una categoría muy bien. Sigue siendo para mí la mejor categoría de Entre Ríos. Los espectáculos que da el 850 no los da ninguna otra categoría, y es siempre hermoso verla. Y bueno, para el sur te la debo, porque la verdad que no vengo siguiendo Tercer Litoral y demás, pero sí te puedo hablar de todo lo que viene siendo el karting entrerriano y los zonales de karting, que yo nunca en mi vida pensé que en una provincia podía llegar a ver tanta cantidad de karting dando vuelta en distintos circuitos el mismo fin de semana alrededor de la provincia. Hoy en día tenés karting en Interlago, karting ahí en María Grande, en Cerrito, en San Salvador, en Los Charrúas, en Federación, en Chajarí, el karting entrerriano, en San Ramón, y todos coinciden algunos fin de semana, hay dos, tres al mismo tiempo y todos tienen karting. La verdad, ¿qué crees que te diga? No lo puedo creer. Es algo que me sorprende y me pone contento, ojalá y esto se pueda sostener. No creo, yo creo que sería lo mejor ir unificando un poco, dándole un poco de orden, pero la verdad que es impresionante el momento del karting en la provincia.
1: Grillo, estamos cerrando la primera media hora, vamos a seguir hablando obviamente en estos días, y bueno, en cualquier momento lo vamos a volver a tener amigo aquí con nosotros. Simplemente para despedirlo, felicitarlo por todo el trabajo, bueno, por estar siempre atento al zonal, y felicitarlo también porque no solamente hablamos y hay que hablar de los pilotos, ¿no?, sino del trabajo que vienen haciendo junto con Matías, con Poporo, con todo el equipo Sense, con un gran trabajo ya desde hace un tiempo, principalmente hoy volcado en el automovilismo, santafesino en el karting, pero bueno, usted es parte del equipo también de trabajo, así que destacar este proyecto que también es de la Ciudad Federal, y bueno, como federalense, para felicitarlo también, amigo.
0: Bueno, gracias Santi, Javi, por la invitación. siempre tengo ganas de estar en bandera verde, creo que lo saben bien, por ahí los horarios nos quedan un poco atravesados, pero me encanta estar en bandera verde, me siento parte y me encantaría poder formar parte de alguna transmisión de nuevo. Gracias también por lo de Sense, sí, la verdad que venimos trabajando muy lindo. Creo que el equipo de transmisión con el que hoy estamos trabajando es de primer nivel, no sin caer en comparaciones, pero me parece que estamos en un nivel muy cercano a lo mejor que hay en competencia, digamos, o parejo, y eso me deja muy contento porque se hace un trabajo muy serio, muy a conciencia. Matías es un gran líder, tiene un gran equipo de trabajadores, y formar parte de Sense para mí es mi vida, Sense, porque de hecho siempre lo digo, yo creé Sense y después se la vendí al que sabía que le iba a hacer crecer mejor que yo, y la verdad que me pone muy contento que crezca, me pone muy contento que Sense siga creciendo, y siempre por el camino del éxito.
1: Un abrazo, amigo, lo dejamos tranquilo, buen programa.
0: Un abrazo, Santi, Javi, nos vemos pronto, cuando quieran.
1: Ahí estaba Andrés El Grillo Brinkmann con nosotros de Federal, y nos vamos a ir a la pausa, al corte en cada una de las radios. Se nos fue la primera media hora. En un ratito llega Beto Zapata con historias, como todos los miércoles también aquí en Bandera Verde. La pausa y ya continuamos con más en esta tarde.
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1: Seguimos en esta tarde de Bandera Verde. Después de la pausa en cada una de las radios, ya viene Historias de Bandera Verde como todos los miércoles. Vamos a renovar el contacto con Javier porque hay mucha información también en el tintero dando vuelta. Horas claves, atento a las próximas horas, atento a nuestras redes sociales respecto a la fecha del karting en terreno para este fin de semana. Hoy a la mañana llovió bastante, por lo que nos decía gente de Villaguay. Por lo menos para hoy y lo que resta mañana, no es muy alentador el clima, pero sí para el fin de semana. Así que bueno, estaremos atentos a lo que decía la gente del kartódromo de Villaguay, como así también la comisión del karting entrerriano. Javier, renovamos el contacto y seguimos en esta tarde.
2: Renovamos el saludo, Santi, con vos, el resto de los compañeros, la amable audiencia tuerca de Bandera Verde que sintoniza a través de la radio la gran cadena de amistad de la disciplina mecánica centerriana con las locomotoras de las radios de la UNER. Y bueno, buenas tardes a los que están en vivo, gracias a los que están de aquel primer minuto de este día miércoles, encapotado, cerrado y promiso con lloviznas y lluvia en buena parte de la provincia de Entre Ríos, lluvia que se anuncian también para mañana, pero con mayor intensidad. Saludo a los que nos están siguiendo por redes sociales, estamos en canal de Facebook, Instagram, canal de YouTube Bandera Verde 2016. Bueno, obviamente que el saludo que corresponde a los que nos escuchan en diferido o en todo caso por estas vías de internet en otras partes del mundo es buenas noches, buenos días, según el uso horario o según cuando retransmita nuevamente el programa. Vamos avanzando sabiendo que se postergó por una semana el campeonato entrerriano de rally. No hay manera de hacer frente a la recomposición de los caminos para esperar este fin de semana en Hernández, los que recién va a ser la cuarta fecha del campeonato provincial de rally. Por lo tanto, una semana esperan que la otra semana no haya nada de lluvia y se pueda trabajar en los caminos, se pueda correr la cuarta fecha. Va a ser duro, va a ser difícil. Dejaste pasar un mes entero y sin correr no se pudo, no se dio. Y alguna otra cosa que se impidió más de un mes no estar corriendo y ahora tenés que bailar con la más fea, ahora es el clima, ahora es la corriente del Niño, que en este caso para las disciplinas mecánicas y el deporte del aire libre complejizan los calendarios porque, bueno, te vas tachando fines de semana. Concretamente para lo que es Villaguay para el fin de semana, lo que resta la jornada de hoy miércoles ya no da lluvia para la noche, pero el jueves con una madrugada nublada, pero ya de mañana vuelven las lluvias, entre un 40 y 70% tormentas fuertes durante la tarde también, pero ya a partir de la noche ya el cielo se deja de precipitar agua, entonces hasta ahí serían las lluvias para mañana, pero con gran parte de la jornada con tormentas fuertes, entre un 40 y 70%, 11 la mínima, 25 la máxima. Viernes, sábado y domingo con algo ligeramente nublado, el sol estaría apareciendo, temperaturas en descenso, 4 la mínima, 16 la máxima para el viernes, 7 y 16 para el sábado, 4 y 16 de vuelta para el domingo, pero insisto, con cielo algo ligeramente nublado, con estas temperaturas, con ese clima para los 3 días de actividad en pista, pero bueno, la previa indica lo que decía Santiago, que llovió bastante hoy miércoles, que mañana va a llover más todavía, y hay que hacer, ¿no?, por el hecho del avance de los equipos para el viernes, donde se hacen las pruebas, cómo estarán las banquinas para esas pruebas, que es lo principal en cuanto a las arcas del karting entrerriano, recibir muchos kartistas que estén probando para, bueno, suministrar esas pruebas y el valor económico que les permiten buena parte de la recaudación, o casi toda la recaudación más importante del fin de semana. ¿Qué puede pasar con un circuito que esté en esas condiciones después de haber recibido miércoles y jueves mucha intensidad de agua caída? Es así el clima, y lo va a hacer con esta corriente del Niño y este semestre de lluvia, de tormenta que se arman en la semana o que anuncian para los fines de semana. No en este caso, porque el fin de semana va a venir con buen tiempo, pero miércoles y jueves con esta variante de bastante cantidad de agua para Villaguay y también para gran parte de la provincia de Entre Ríos. Signo de interrogación, seguramente momentos para definir si también, al igual que el rally, pero con otra coyuntura, el karting decide postergar y para cuándo esta fecha de Villaguay. Así que bueno, todos atentos a las redes sociales de Bandera Verde, ni hablar las del karting entrerriano, por cualquier aviso durante la jornada de mañana para ver cómo viene avanzando este clima, que es lo que anticipa el Servicio Meteorológico Nacional, que la viene acertando mucho en estos años, a pesar, como decíamos en la semana, muy a pesar, que hace varios años, pero particularmente este, se lo está desmantelando, se lo está dejando sin esos científicos, sin esos especialistas que, bueno, trabajan para esto, para prevenir, y que ayudan tanto, en este caso para la disciplina, el deporte al aire libre, tener esa predicción del tiempo. Y tenemos que darle la derecha, porque muchas veces le están acertando y son pronósticos que varían. Por ahí la podés pifiar, más allá de la tecnología que tengas. El servicio meteorológico son probabilidades de un clima que va cambiando hora, minuto, minuto. Y bueno, generalmente en esa siempre está el que quiera elegir. Algunos se van del Servicio Meteorológico Nacional, eligen servicios internacionales, están en su derecho. Pero el Servicio Meteorológico Nacional lo están castigando con ese desmantelamiento que hubo en los últimos años y particularmente en este, y sin embargo muestra a las claras el potencial que tiene, que es vigente, la calidad de profesionales que tiene, pero se necesita más, todavía más, incluso con estos climas tan cambiantes, con estos climas tan difíciles y que son tan necesarios. Acá estamos hablando de carrera de auto, pero estamos hablando de lo más importante para el país, que es el clima, para prevenirlo, para predecirlo en el tiempo, para la actividad más importante, que es la productiva. Si decimos que el motor de buena parte de la economía es el campo, la otra es la industria, bueno, el campo necesita muchísimo del clima, saber cómo va a avanzar por el tema de las cosechas, los cultivos, la inversión, esa inversión tan arriesgada que hace la gente del campo para seguir produciendo, bueno, necesita tener esa predicción. Y para eso los servicios meteorológicos nacionales son vitales. En otros países son importantes la cantidad de números que de gente, de profesionales que trabajan dentro de los que prevén el clima. Y bueno, en este país siempre a contramano en los últimos años, lamentablemente. Pero a pesar de todo eso, Santi, hay que seguir confiando en el Servicio Meteorológico Nacional, que le está dando el acierto bastante seguido a un clima que es muy variante, que es muy de revés, que viene en este clima, en este tiempo, con la corriente del Niño. Hace rato que nosotros venimos hablando de esto, hace muchos meses. Bueno, va a haber que ajustarse el cinturón, va a haber que gambetear este tipo de clima, sobre todo en la organización de carreras, porque así van a ser las cosas de acá en adelante, amigo.
1: Gracias, Javier, lo despedimos, nos metemos con historias de Bandera Verde, un abrazo.
2: Chao, hasta mañana.
1: Hasta mañana, actualizamos la pausa y presentamos pegadito historias de Bandera Verde para cumplir con Beto Zapata como todos los miércoles.
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1: Rama, lo escuchamos.
12: Santiago y demás integrantes del grupo Bandera Verde, hoy día de hacer un recorrido a través de los años en el ámbito del automovilismo. En este caso vamos a recordar una competencia disputada en el tradicional circuito del Parque Urquiza, aquel escenario por todos conocidos aquellos pilotos de esa época, un trazado de 2.870 metros, resultó, como decimos, la prueba para la fuerza libre y la fuerza limitada, en donde ese día realmente hubo un número importantísimo de público que en cada oportunidad se daba cita a un escenario tan particular como lo era las calles del Parque Urquiza, que de esta manera era un elegido de la gente del ámbito nacional, fundamentalmente para competencias automovilísticas, pero también de las categorías Forte de aquí de la provincia de Entre Ríos, en donde se corrieron varias pruebas. Realmente una competencia que tuvo un desarrollo muy interesante en cuanto a lo que ocurrió no solamente en la categoría libre, sino también en la fuerza limitada, en donde el Vecio Enrico, con un Playmon, se impuso en 15 vueltas a más de 79 kilómetros por hora de promedio. Segundo se ubicó Francisco de Mercurio, un piloto de la ciudad de Paraná, que entonces competía en esa especialidad, y ese día tuvo la dicha de escoltar al ganador. Roque Namur, el tucumano, fue tercero. Cuarto se ubicaba Enrique Sticconi, el hombre que había ganado varias competencias ya, inclusive había sido campeón. Y la quinta colocación le correspondió a Isidro Gessner, el piloto de Concepción del Uruguay, que ese día vino a correr en la categoría Forte, pero que se animó también a los grandes, pero pudo conseguir el quinto puesto, pero a cuatro vueltas del ganador. Realmente una competencia en donde Enrique ganó ciertamente con una comodidad muy demostrada en todo momento, ya que prácticamente no tuvo quien le discutiera, salvo en la primera vuelta a Sticconi, que se colocó al frente y pareció repetir lo realizado en Río Cuarto, la competencia anterior, pero su máquina no le respondió como en esa prueba y se fue retrasando considerablemente hasta llegar luego del ganador. En cuanto a la categoría mayor, la categoría la fuerza libre, una gran final, y se largaron las 20 vueltas finales a cargo de los muchachos de la libre, como les llamaban, cuyos reñidos duelos estaban provocando elogios, comentarios en torno a una categoría que realmente apuntaba lo que fue tiempo más adelante, 3 años después, la denominada Mecánica Nacional Fórmula 1. De entrada nomás se produjo la primera alternativa, ya que al tomar el primer viraje, uno de los favoritos, Hugo Graverna, cordoneó y rompió cruceta, terminando para ver la carrera. Se produjo entonces una cercana y encarnizada lucha entre Nasif Estéfano, Ramón Requejo y Luisito Niemis, el hombre de Paraná, que entonces estaba compitiendo en esa oportunidad, y donde allí entre los tres realmente demostraron un alto nivel de competencia y que le dio brillo sin duda a esta carrera. Estéfano buscó inmediatamente un claro que le permitiera dejar atrás a Ramón Requejo. Por el general, ambos estaban separados por poca distancia, inclusive Requejo tuvo casi un vuelco total en donde logró salir indemne, y de esta manera lo pudo escoltar a Nasif Estéfano, que en 20 vueltas ganó en más de 38 minutos a más de 94 kilómetros por hora de promedio. Lo escoltó Ramón Requejo con Chevrolet también. Tercero, Luisito Niemis, el hombre de Paraná, que de esta manera fue al podio a ocupar el tercer escalón. Cuarto, Carlos Lueffel, el hombre de Marco Juárez. Quinto, Luis Brosutti de Santa Fe. Y sexto se ubicaba Luis Nanzer, otro de los pilotos que entonces competía en esta categoría que luego se pasó a llamar Mecánica Nacional Fórmula 1. Y a propósito de Nasif Estéfano, bien cabe recordar que fue justamente el que logró los dos primeros campeonatos, 1963 y 1964, de la Mecánica Nacional Fórmula 1. Realmente un piloto con muchas cualidades, no tuvo buen pasar cuando el argentino de Tomaso lo convocara para que se fuera a correr a Europa. Un engaño que se tuvo que digerir el tucumano, ya que aquel no había hecho ni siquiera los planos para un auto para competir en esa especialidad. Luego se vino a correr a Argentina, fue campeón también del anexo J, inclusive ganó aquel campeonato post-mortem en Aymogasta, aquel 21 de octubre de 1973, en donde encontró la muerte tras una salida de ruta en una competencia y en un momento que dio comentarios lamentables de lo ocurrido justamente en el auto que conducía, que era un Ford Falcon, el cual fue prácticamente destruido por el concesionario, y eso despertó ciertas dudas en función de que por qué habían tomado esa actitud. Nasif Estéfano, un excelente piloto, un gran representante que también inclusive tuvo algunas participaciones en la Fórmula 1 Internacional, pero que a los 40 años perdió la vida en una carrera justamente de ruta del turismo de carretera de aquellos años. Ustedes, con más bandera verde, y dentro de 7 días volvemos con más recorrida por el mundo y fundamentalmente por lo ocurrido aquí en la provincia de Entre Ríos. Y me estaba quedando de lado que ese día también compitió la Fórmula Forte, en donde el concordiense Vicente Antonio Linares ganó en 22 minutos a 74 kilómetros por hora de promedio. Fue segundo Olinto Alcine, bien digo. Tercero fue Carlos Rufiner, cuarto Agustín Sherman y quinto se ubicó Jorge Rodríguez en una carrera que también tuvo como gran protagonista Hugo Enrique, el campeón sin corona, como yo lo denominé alguna oportunidad, al representante de Novoya, quien logró el récord de vuelta a más de 81 kilómetros por hora de promedio. Es todo por el momento, siguen ustedes.
1: Muchísimas gracias, José Alberto Beto Zapata, como todos los miércoles, con historias de bandera verde. En el final de nuestro programa estamos cerrando esta edición. Nos vamos con la última pausa, señor operador, la última pausa para despedirnos en esta tarde.
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0: volvemos en una semana.
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0: Estábamos escuchándolo a Pablo Ascúa y esta interpretación de Campo. Y así los saludamos y les damos la bienvenida a un nuevo encuentro que llevamos adelante a través del aire de la radio. Nosotros desde la ciudad de Paraná, Sole Castañares los saluda y como siempre compartiendo este espacio junto a Lisandro Alarcón y junto a Lautaro Alarcón también. Y este programa que también se hace con todos ustedes y con todas sus intervenciones, con los mensajes, por eso es que los invitamos como siempre a que estemos en contacto a través, por ejemplo, de nuestro teléfono celular que es el 3434-178228, 3434-178228. A la radio se pueden comunicar al 0343-432-1122, 0343-432-1122. Y en las redes, en Facebook, La Calandria y en Medio Oficial, en Instagram, Calandria Oficial, y nuestro correo que es entrerrianias@hotmail.com. Saludamos a las grandes compañías de cada jornada, como son las radios, en distintas partes de la provincia de Entre Ríos, provincias vecinas también. Así que las saludamos y las nombramos a ellas.
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Estábamos escuchándolo a Mario Suárez interpretando El Patio. En esta fecha de agosto, estos primeros días de agosto, nos traen algunas efemérides muy importantes que ya las venimos repasando y que las seguiremos repasando durante esta semana. Puntualmente, en la fecha en la que estamos realizando el programa, que es 5 de agosto, vamos a recordar muy especialmente a uno de nuestros grandes escritores, aquel que había nacido en Gualeguay el 13 de septiembre de 1900 y que falleció un 5 de agosto de 1969, y es Amaro Villanueva. Entre los múltiples escritos que nos ha dejado Amaro Villanueva, y tal vez uno de los que traemos a menudo al programa, que es El Mate, el arte de cebar, nos hace pensar también en cuáles son esos otros escritos que también está bueno compartir. Y si bien no es la primera vez que aparece este Paraná Rosa de Otoño aquí en La Calandria, teníamos ganas hoy de compartirlo con ustedes. Queremos recordar primero que este Paraná Rosa de Otoño forma parte de una serie de crónicas que están contenidas justamente en uno de los libros de Eduner, de la editorial de la Universidad Nacional de Entre Ríos, que lleva ese nombre, Paraná Rosa de Otoño. Y concretamente esta crónica es del 12 de abril de 1942, que había sido publicada en el diario El Litoral de Santa Fe. Refiriéndose entonces a Paraná, nos dice Amaro Villanueva: fue un verdadero y grande acierto el de la propaganda en favor del turismo cuando difundió como un poético eslogan de la capital de Entre Ríos aquella sugestión de su paisaje: Paraná, ciudad de otoño. Tal acierto está condicionado indudablemente por la verdad. Estamos viendo crecer el otoño desde esta orilla del río epónimo, y es necesario confesar que, entre los finos colores de la estación espiritualísima, la ciudad de Carriego se trasunta en la rosa. La rosa, que florece en las fábulas y es la preferida de los poetas, como decía el viejo Anacreonte, que la vio en los dedos de la aurora, en los brazos de las ninfas y en la tez de Venus, es el símbolo plástico de esta ciudad de colinas y agua numerosa. Le llega del otoño como a la flor que ya abre sus párpados, la gracia y el prestigio de la armonía. Todo va armonizando aquí, en efecto, al llamado de la estación: tierra, cielo y agua. Y aunque todavía la estación no ha decantado su tema bajo la inestable atmósfera, el milagro se anunció con 2 o 3 días de limpio cielo y plácida temperatura. Entonces pudo verse cómo esta ciudad concede la razón al eslogan turístico. Sus calles ya no duermen la rigurosa siesta del estío, sino que nos salen invitando a caminar, a cumplir con ese rito de la lenta caminata, da premidí del buen burgués, que es un rito digestivo, pero que aquí se transforma en una ablución espiritual. ¿Por qué estas calles irregulares e indóciles al nivel nos llevan a las cosas y los detalles más inesperados? Cada una de ellas parece que tiene su peculiar telón de fondo, levantado por quién sabe qué tramoyistas amables que andan manejando las cuerdas del paisaje. El cielo, el río, el ondulante campo, las arboledas altas y lejanas, todo eso que es el panorama y la distancia, tiene su esquina o su bocacalle de exposición individual. Y para disfrutar de estos óleos y acuarelas, no hay que pagar otra moneda que la de la caminata pacífica y atenta, es decir, gastar un poquito de suela para contribuir a la campaña de economía de combustibles. No se venden esas telas y esos cartones, de modo que tampoco hay compromiso de comprar, para que el autor no nos reciba al día siguiente. La tarde siguiente, es más apropiado decir, con cara de león de escalera, según la expresión de Joaquín Castellanos. Es también imposible robar este enmarcado paisaje con la complicidad de la cámara fotográfica. Es muy difícil que la película pueda expresar en su única tinta el matiz dulcísimo del otoño mirado desde una calle de Paraná. Para esto sería indispensable poseer dotes de artista. Y un artista no roba a otro, aunque sea capaz, en cambio, de sacarle los ojos. Desde estas calles se va insensiblemente hacia el Parque Urquiza, hacia la costanera, hacia la vecindad del agua ancha y espléndida,
Y si uno se queda por ahí mirando, como buen impresionista, la sucesiva degradación de la luz en los pinceles de la tarde, se ve que toda la fiereza de este río color de león, del verso de Lugones, se va endulzando de matices y escorzos innumerables, sorprendentes, delicadísimos, perfectos en su fluidez y su instantáneo naufragio. Es el otoño del agua, la estación del río. Y cuando la tarde pisa el umbral del horizonte, para decirlo con Apollinaire y Saint-Ove, queda el agua olorosa, rosada, que más vale. Es la expresión, es la versión otoñal de Abril y la flor de Darío. Con estas transcripciones de señores poetas queda dicho que uno no puede dejar de espiritualizarse en la tarde otoñal y paranaense de la ribera. De modo que, si no es poeta para llamar las cosas por su nombre más lúcido, uno tiene que recurrir al recuerdo de los versos de quienes lo fueron y siguen mirando la realidad desde su tiempo eterno. El río armoniza así con la tierra y las calles del otoño en esta ciudad de entre ríos y entre cielos. Entre cielos, sí, porque también el cielo toma su iniciativa para ponerse de acuerdo con la tierra otoñal y se vuelca en acuarelas sobre el agua en marcha, donde se despeja con un temblor de ondas. Este cielo paranaense es una estación de los ojos, hasta levantar la mirada en un día claro para que ya nunca más los ojos dejen de añorar la pureza de esa tierra de arriba, según la llamó el araucano y el pehuenche. A veces en todo el ancho del campo celestial no se ve otra alma viviente que la de una nubecita que va demandado con su delantal de brisa y almidón. Como también sucede que solo corta el agua de este inverso mar sin riberas la rumorosa quilla de una bandada de patos. Pero este cielo tirante y claro que no alcanza al cobalto tiene asimismo su encantadora y expresiva soledad. Sin nube mandadera ni alado barco. Solo cielo. Cielo que medita y suspira en escalas de luz, en despejada gama de matices de su paño azul, como el virtuoso en una sola cuerda y entre las dos rosas crepusculares del oriente y de la oración. En esas dos puntas del cielo, la de las barras del día y la del brasero del poniente, no hay color que no deje de acudir al concierto de su milagro, que es casi canoro, como el de los pájaros, y de tan multiplicada voz como estos. Es un cielo increíble, si pintado, porque lo jugaríamos una fantasía. Es un cielo imaginado, un cielo para inventar recién el viejo lugar común de la sinfonía de color. Y cuando todo este juego de predestigitador cae en el agua y se entregan las peripecias del río, ya en el alba o en la oración, entonces no se piensa ni se razona. Porque la locura de los colores invade el alma y la lleva entre esos dos rieles de ensueño y de fábula, que son el agua y el aire, para devolverla deslumbrada tras ese vertiginoso viaje de la más pura realidad. Esta es la verdad del otoño paranaense, en la tierra, en el cielo y en el agua. Es la rosa de la estación, su prólogo y su mérito, pero no es todo lo que hay que ver, según lo iremos viendo en esta ciudad.

0: Estábamos escuchando Canción Paranaense por Los Leñeros.
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3: Las supersticiones populares tienen su lugar en nuestra cultura criolla, conforme lo hemos señalado en otras oportunidades. Se le puede aceptar o desechar, según las creencias o la formación de cada persona, pero de su vigencia no se duda, aunque en la actualidad aparezcan debilitadas por influencia de la vida moderna. El informe elaborado en 1921 por el maestro José Espiro en Crucecitas, departamento Nogoyá, al que en otros aspectos nos hemos referido antes, consigna que en esa zona la picadura de víbora se neutraliza con una ligadura de cuero de venado, atada una o dos cuartas arriba de la mordedura. Un pelecho de víbora colocado dentro del sombrero evita los dolores de cabeza. Para curar el reumatismo se usan fricciones sobre la parte afectada con grasa de pavo negro. Parece que este color tiene efectos antirreumáticos, pues también se puede friccionar la zona con grasa de chivo negro, aunque en este caso el animal debe ser carneado un viernes y con viento norte. Para aliviar el dolor de muelas se hacen buches con una infusión de corteza de paraíso sacada del tronco hacia el lado que sale el sol, aclarándose que la corteza debe tener el tamaño del pie de un niño. Con la misma finalidad, puede colgarse del cuello de la persona afectada una bolsita que contenga un colmillo de perro o dientes de sobrino. Los llamados saludadores curan con la saliva toda clase de enfermedades, virtud atribuida a una cruz que tienen de nacimiento dibujada en el paladar. Son creencias populares de nuestra región.

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1: 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Seguimos en La Calandria. ¿Querés comunicarte con nosotros? Envíanos tu mensaje o audio al 3434-1782-28.
0: También podés escribirnos en nuestras redes sociales. 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
11: Nos vamos a ir para Uruguay. Ya hemos repasado en otras oportunidades artistas o algunos sonidos que son característicos de esta zona de Sudamérica. Pero hoy nos vamos a quedar con la polca. Durante el siglo XIX, la polca, que es una danza de pareja enlazada, originaria de Bohemia, República Checa, estuvo presente en los salones montevideanos y en el teatro. Casi simultáneamente se extendió a la campaña junto con el vals y la mazurca. El acordeón de una hilera o de dos hileras que había venido de Europa fue el instrumento que la difundió en sus distintas variantes, como pueden ser la polca cruzada, la polca mazurca, la polca militar, la polca de relaciones, la polca del pavo, la polca de la silla, la polca piqué, muchos tipos de polca que se conocen. También existieron algunos ejemplos de polca cantada que se llamaba polca canaria, con versos organizados en cuartetas octosilábicas. Y esta denominación de canaria obedece a su auge inicial que se produjo en el departamento de Canelones, aunque después se popularizó en todo el país. Hacia principios del siglo XX, la polca fue perdiendo vigencia en bailes criollos y quedó más bien asociada a entornos rurales. hay algunas otras polcas o algunos temas nuevos que van surgiendo en este ritmo de polca, y hoy queríamos entonces viajar hasta el Uruguay y escuchar una polca.

0: Numa Moraes nos dejaba esta polca de Cerro Chato y este viaje que hicimos a través de la polca a Uruguay. 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

Así pasaba Raúl Palma interpretando La Sin Nombre. Vamos a agradecer a quienes se están comunicando con nosotros al 3434-178228 o también que se van comunicando a través de nuestras redes en Facebook La Calandria y en Medio Oficial o en Instagram Calandria Oficial. El saludo grande que le enviamos a Maris, que nos escucha siempre desde la localidad de Oro Verde. Así que un gran abrazo para ella, que siempre está allí del otro lado. Y también queríamos recordarles algo que sobre lo que estuvimos hablando en el programa pasado, y es la peña que se viene el próximo sábado 8 de agosto en la ciudad de Paraná, específicamente en el Salón de Ate, que queda en calle Colón 59. Es la gran peña comunitaria que organiza Cultura Comunitaria, Cultura Viva Comunitaria, con miras al Congreso de Cultura Viva Comunitaria Nacional que se va a realizar en la provincia de La Rioja. Esta peña va a contar con la participación de los hermanos Corradini, Tierra Nativa, Arrabaleras, María Silva, Noé Telagorri, Alfredo Arce, La Ronda Trío, también con el dúo Menos Pensado, que es el Turco Audala junto a Silvia Teijeira, también Alpamayu, Danza Folclóricas, y muchísimas otras sorpresas que van a estar siendo parte de esta noche de peña el sábado 8 de agosto desde la hora 20 en la ciudad de Paraná, en el Salón de Ate, calle Colón 59. Las entradas se pueden adquirir de manera anticipada, tienen un valor de 10.000 pesos y habilita no solo a participar de la peña, sino también que viene con 2 empanadas y un vaso de vino. Y si no, en puerta la pueden adquirir a 15.000 pesos, también con 2 empanadas, un vaso de vino. Va a haber caña con ruda para tomar algunos sorbos, que habrá seguramente, nos contaban, algunas para sortear y otras para compartir entre los asistentes a la peña. Sábado 8 de agosto entonces, gran peña comunitaria en la ciudad de Paraná, Salón de Ate, calle Colón 59, comienza a la hora 20, va a comenzar bastante puntual para poder darle lugar a todos los artistas que serán parte de este evento, con miras entonces al Congreso de Cultura Viva Comunitaria que se realiza en carácter nacional en Chepes, La Rioja. Así que el agradecimiento a todos los organizadores y ojalá podamos encontrarnos allí el próximo sábado 8 de agosto.

Así pasaban las hermanas Vera interpretando Kunumi Carrero. Les compartimos una información que nos llegaba y está vinculado a la historia de Entre Ríos y especialmente a la realización del tercer encuentro sobre historia de Entre Ríos, que se va a realizar en Concordia el 13 y el 14 de agosto. Es un espacio de intercambio que va a reunir a docentes, estudiantes, investigadores y a cualquier persona que esté interesada en la temática, que puedan y tengan ganas de poder conversar y escuchar algunas reflexiones, algunas ponencias en torno a la historia de Entre Ríos. Esta, como les decía, es la tercera edición. Ya se realizó en 2023 en la ciudad de Paraná, en 2024 se había realizado en Concepción del Uruguay. Este tercer encuentro, entonces, 2026, será en Concordia. Lo organiza la Facultad de Ciencias de la Administración de UNER, la Facultad de Humanidades, Artes y Ciencias Sociales de UADER, el Instituto de Estudios Sociales CONICET UNER y el Instituto de Investigaciones y Estadísticas de ACMER y también el Instituto Superior de Formación Docente, el Profesorado de Ciencias Sociales, que depende del Consejo General de Educación. Esta propuesta surge del trabajo entre todas estas instituciones con el propósito de fortalecer un ámbito de diálogo para quienes investigan y producen conocimiento sobre la historia entrerriana desde distintas perspectivas disciplinares, abordando la trama de los sujetos, hechos y procesos en sus dimensiones política, institucional, económica, social, cultural, entre otras. El evento va a comenzar el jueves 13 de agosto por la noche con la proyección del documental Pasó en el Delta y también un conversatorio con los realizadores. Esto será entre las 18:30 y las 21. Y las actividades centrales tendrán lugar el viernes 14 de agosto desde las 8:30 de la mañana hasta las 8 de la noche. Todo se va a realizar en la Facultad de Ciencias de la Administración en Monseñor Tabela 1424 en la ciudad de Concordia. Quienes tengan interés en participar o en compartir esta información pueden, por supuesto, comunicarse con nuestro programa y les hacemos llegar información más detallada, porque si bien se trata de una actividad libre y gratuita, requiere de inscripción, así que es importante que quienes tengan interés en asistir puedan acceder a esa inscripción justamente. En Concordia, entonces, jueves 13, viernes 14 de agosto, se va a realizar el tercer encuentro sobre historia de Entre Ríos de manera libre y gratuita. Y queremos dejarles entonces esta invitación.

Lo estábamos escuchando a Iñaki Zuligoy con Colorado Areta. Y ya en los minutos finales de nuestro programa les recordamos que vamos a estar jueves y viernes 6 y 7 de agosto con la orquesta de Costa a Costa. El día 6 de agosto, un día muy importante para nuestra cultura porque es el centenario de Aníbal Sampaio, y en Paysandú se está preparando una gran celebración y se conmemoran estos 100 años del nacimiento de Aníbal Sampaio, con la presencia de los lemes de la orquesta de Costa a Costa, de Graciela Castro Bañasco y de Gustavo Surt y de Los Costeros. Jueves 6 de agosto, desde las 7 de la tarde, así que allí vamos a estar disfrutando de la música y por supuesto este recuerdo de Aníbal Sampaio, que siempre lo tenemos presente y que en esta oportunidad se lo celebrará de manera especial. No es el único evento que se realiza en Paysandú con motivo de los 100 años de Aníbal, pero sí es este el que vamos a estar participando. Y el 7 de agosto, viernes 7, vamos a estar en La Roque, en el Salón Padre Paoli, con un concierto íntimo también con la orquesta de Costa a Costa. Así que queremos hacerles especialmente la invitación a un espacio en el que nos vamos a encontrar con la orquesta, con un sonido muy íntimo justamente, de ahí proviene el nombre que se le da a este tipo de conciertos, en el que el público está alrededor de la orquesta y se escucha y se vive desde muy cerquita y de una manera muy cercana, muy familiar. Así que allí vamos a estar encontrándonos entonces el próximo viernes 7 de agosto en La Roque. La invitación que les hacemos a todos, las entradas se pueden conseguir allí en Puerta, en el Salón Padre Paoli, para poder disfrutar entonces de nuestra música y de encontrarnos. Así que ojalá podamos ver a muchos de ustedes por allí. Estamos entonces ya sobre el final de nuestro programa y, como hacemos habitualmente, nos despedimos escuchando a algunos de nuestros artistas. Y en este caso lo vamos a escuchar al Mencho Velázquez y su conjunto con El Último Viejo Hachero. Con el Mencho Velázquez entonces nos despedimos, agradeciéndoles por supuesto a ustedes que nos hayan acompañado una vez más, y esperamos encontrarnos en el próximo programa de La Calandria. Muy buena jornada para todos.

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6: Hola, hola, ¿qué tal? Shalom Lekulam, ¿cómo están ustedes? Bienvenidos a esta media hora en la que vamos a compartir juntos sobre arte, historia, recetas y un montón de festividades que hacen a la vida comunitaria judía y que queremos compartir con todos ustedes, sean o no sean de la cole. Así que bueno, los invitamos a estar con nosotros, con Alejandro, acá, quien la voz que están escuchando, y Neri Carlos Cotto, que está allí saludando, está en la parte de operación. Nos vemos entonces, nos escuchamos durante esta próxima media hora.

0: Bueno, pasó hace algunos días la festividad de Pesach y saben que en realidad una vez que termina esta fiesta, durante la cual quienes conmemoran la Pascua judía no solemos comer determinadas cosas, ¿no? Denominadas hametz, básicamente nada que esté leudado o que pueda leudar. Así que los bizcochitos, las facturas y demás con harina común, todo eso recién volvieron hace unos días el domingo al atardecer después de Pesaj, también coincidiendo este año con la Pascua cristiana, con la Pascua católica. Y hay una tradición muy interesante que tiene que ver con la jalá. La jalá es el pan trenzado que se come durante Shabbat. Bien, si yo pregunto y dejo ahí durante unos segundos para que lo piensen, si bien la jalá es un pan trenzado que se come todos los viernes, hay algunos momentos del año que la forma de este pan tiene una particularidad. Una forma circular, ¿cuándo? Sí, para el año nuevo, para Rosh Hashaná, pensando en el nuevo ciclo que se avecina. Pero hay otra forma particular que tiene una jalá, un pan trenzado que se comparte después de Pesaj. Tal vez no sea muy común en algunas tradiciones. Pensemos que el judaísmo tiene étnicamente casi 70, bien, subgrupos étnicos. Tal vez acá en Entre Ríos, los judíos ashkenazim, venidos de Polonia o de Rusia, de Ucrania, o los turcos de Sefarad, no conocen la Schlüssel Jalá. Schlüssel, para quienes saben yiddish, significa llave, o Schlüssel del alemán. Es una jalá que se come justamente después de Pesaj, el primer Shabbat posterior a Pesaj. El origen tiene que ver con los Hasidim, bien, un movimiento ortodoxo hace varios siglos en el centro de Europa, vinculado a tradiciones cristianas. Tal vez los judíos veían cómo los cristianos que festejaban la Pascua hacían panes con formas de cruz, o incluso insertaban algunas cruces en esos panes como tradición. Más allá del origen, lo cierto es que se está haciendo muy popular en Israel, por un lado, y también en Instagram, donde aparecen fotos constantemente con esta jalá en forma de llave. También era muy común poner llaves, insertar llaves, ¿bien? No era algo muy, muy higiénico, así que bueno, están las indicaciones de hacerlo lo mejor posible, lo más cuidadosamente posible, pensando que es una jalá con la cual se pide parnasá, es decir, prosperidad. No es un ritual mágico, pero es una tradición interesante que queremos compartir. Así que bueno, a ver quién este viernes se hace una Schlüssel jalá.
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0: Bien, y queremos compartir algunos instantes una reflexión por el fallecimiento de su santidad el Papa Francisco. Consideramos oportuno y justo, bien, compartir estas palabras sobre una persona que realizó una ardua tarea para la construcción del encuentro. Del encuentro de personas distintas, de culturas distintas y de credos distintos. Realmente el Papa Francisco realizó un aporte trascendental para el diálogo interreligioso. Primero el ecuménico y luego el interreligioso. Quedan, por supuesto, el recuerdo de su visita a Israel, su trabajo constante ya con las comunidades musulmanas, con la comunidad judía y con otras confesiones cristianas, ya en su rol como arzobispo de Buenos Aires. Y si bien es cierto que tal vez fue más polémica, bien, la ambigüedad de su postura ante el conflicto entre Hamas e Israel, cuando empezamos a tamizar y ya recordar en perspectiva, es sin lugar a dudas muy importante el legado que ha hecho Francisco, el Papa, para la convivencia en la diversidad. Ha realizado publicaciones muy interesantes, por ejemplo la encíclica Laudato Si, en la que hace referencia a la protección del ambiente y que ese trabajo debe ser realizado también en un ámbito de diálogo interreligioso. Entre muchas publicaciones, quiero destacar una obra que se publicó unas semanas después del cónclave que lo eligió como papa, aunque el libro fue escrito durante su etapa como arzobispo. El libro se llama Entre el cielo y la tierra y fue escrito junto al rabino Abraham Skorka, que en ese momento era director o rector del seminario rabínico. Comparto solamente unos fragmentos a manera de diálogo. Dice el rabino Skorka, la relación que cada hombre tiene con Dios es muy especial. ¿Acaso no somos distintos en nuestra manera de ser, en nuestros gustos, en nuestras experiencias? nuestra relación y nuestro diálogo con Dios son peculiares, y hay diferentes tradiciones religiosas que conllevan ese diálogo. ¿Por qué son distintas las religiones?, se pregunta la gente. Creo, dice el rabino Skorka, que la respuesta es porque la experiencia individuales son distintas. Y en este sentido responde en este diálogo, en ese momento Bergoglio: Dios se hace sentir en el corazón de cada persona. También respeta las culturas de los pueblos. Cada pueblo va captando esa visión de Dios, la traduce de acuerdo con la cultura que viene y la va elaborando, purificando, dándole un sistema. Algunas culturas son más primitivas en sus explicitaciones, pero Dios se abre a todos los pueblos, llama a todos, provoca a todos para que lo busquen y lo descubran a través de la creación. Me parecía interesante compartir estas palabras de diálogo, de respeto por la diversidad. Y por supuesto que, bueno, en Argentina, ¿no? Siempre por ahí nos cuesta pensar la trascendencia de ciertas figuras, tal vez, y sin lugar a dudas, la persona más destacada, más allá de su fama, pero de la historia argentina, y no sabemos cuándo habrá una persona que esté tan en el centro de la influencia y de los medios de comunicación. Era difícil tal vez pensar para nosotros que ya no pertenecía a los argentinos. Bueno, desde hace unos días, Francisco tampoco pertenece a este tiempo. El Papa Francisco ya es parte de los grandes nombres de la historia. Y para cerrar vamos a compartir una canción israelí de Omer Adam, que se llama Tefilá, Plegaria. El Papa Francisco siempre pedía que recen por él. Y bueno, en su memoria entonces compartimos esta canción, Tefilá, de Omer Adam.

0: Bien, seguimos en esta tarde compartiendo Shalom Lekulam y tenemos el gusto de poder charlar hoy con Hernán Dobri. Hernán nació en Buenos Aires, pero vive actualmente en España, ya nos va a contar dónde exactamente. Es licenciado en periodismo, magíster en relaciones y negociaciones internacionales y doctorando en historia. Entre algunas obras que quiero destacar hoy, algunos libros que ha publicado, es autor de Operación Israel, El rearme argentino durante la dictadura, Los rabinos de Malvinas, La comunidad judía argentina, La guerra del Atlántico Sur y el antisemitismo, Los judíos y la dictadura, Los desaparecidos, el antisemitismo y la resistencia, Ser judío en los años 70, Testimonios del horror y la resistencia durante la última dictadura, junto al rabino Daniel Goldman, y otra obra que tiene que ver un poco con aspectos económicos, País riesgoso, cómo interpretar la economía y los mercados financieros, junto a Claudio Suchovitsky. Finalmente, Los soldados judíos de Malvinas. Bueno, por supuesto que el currículum y las producciones de Hernán son mucho más amplias, pero por lo menos para presentarlo, te escuchamos. Hernán, muchas gracias por compartir con nosotros esta tarde.
1: Hola Alejandro, ¿cómo estás? ¿Todo bien?
0: Bien, muy bien. Sabemos que estás en España. ¿En qué ciudad particularmente vivís y cuánto hace que estás radicado por allá?
1: Vivo aquí en Madrid hace 3 años ya, pero siempre muy vinculado con la Argentina.
0: Bien, bueno, genial. Entonces, que podamos comunicarnos a unos cuantos miles de kilómetros, pero poder charlar, por lo menos esta primera vez, poder presentarte a quienes nos escuchan y que, por supuesto, sos muy conocido, pero tal vez hay siempre algunas personas que pueden escuchar por primera vez sobre tu producción, sobre tus líneas de investigación. Hay varios de los libros que yo destaqué, bueno, salvo particularmente el que tiene que ver con, por ahí, con la economía, ¿no? Que es muy interesante también, la riqueza de tu currículum, pero que tiene que ver un poco con la guerra, Malvinas, los soldados de Malvinas, luego también los rabinos. ¿Qué te llevó a investigar esta arista del conflicto, ¿no? Que es tan complejo estudiar Malvinas, pero bueno, es un aspecto muy particular. ¿Qué te llevó a comenzar a ahondar sobre esta área de la guerra?
1: Viene un poquito más atrás de la guerra, y es que la guerra está incluida dentro de la última dictadura militar. Sí. Y cuando yo era alumno de periodismo, mi trabajo de investigación periodística final en TEA, decidí hacerlo sobre la comunidad judía y la dictadura militar. Entonces ahí fui dividiendo la comunidad en diferentes sectores, o sea, sector religioso, sector institucional, los medios de comunicación, etcétera, para poder analizar un poco el tema de desaparecidos, cómo había sido lo que había ocurrido. Y leyendo un diario de la época llamado Nueva Presencia, me encuentro con un pequeño artículo que tendría 5 líneas, que decía, 3 rabinos viajan a Malvinas. Y yo dije, no sé, esto es raro. No sí, sé si por ahí yo me equivoco, viste, no tenía el conocimiento que tengo ahora de la temática, pero me sonó raro. O sea, dije, acá esto no es algo común. Entonces como que saqué una fotocopia, lo guardé y dije, bueno, en algún momento voy a trabajar en esto. Terminé ese trabajo que después sería la base de Ser judío en los años 70, que escribí con el rabino Danny Goldman. Sí. Y eso quedó ahí. Cuando hice mi maestría en relaciones internacionales, mi tesis fue Operación Israel, o sea, todo lo que fue el rearme argentino durante la dictadura. Sí. Y porque era un tema que también siempre se nombraba mucho en la dictadura, diciendo que las armas que vendió Israel a la Argentina, y los familiares desaparecidos decían que no sea que cosa que con estas armas estén matando a nuestros hijos, cosa que era mentira, pero era algo que utilizaban para pinchar a la embajada y que hablara. Entonces cuando terminé de mi trabajo en la maestría, salió publicado, o decidí que se iba a publicar Operación Israel como libro, pero cuando terminé esa investigación como que me quedé vacío y dije, quiero hacer algo más, quiero otra. O sea, estaba con la adrenalina de la investigación y dije, bueno, vamos por más.
0: Claro.
1: Y ahí me acordé de ese artículo que había separado varios años antes, y casi 10 años antes, y dije, bueno, vamos a ver qué da esto, porque por ahí era algo que me daba para un artículo, yo colaboro mucho con Perfil, para un artículo del diario, o por ahí me daba para un paper académico, o por ahí daba para un libro.
0: Exacto.
1: Pero todo dependía del material que tuviera. Bueno, cuando empecé a tirar de la punta del ovillo, bueno, el ovillo terminó siendo muy grande, y eso me permitió escribir Los Rabinos de Malvinas, y que el año pasado se republicó aquí en España. Y ahí me metí en un... O sea, si bien ya me había metido en Malvinas en Operación Israel, porque buena parte de la venta de armas de Israel a Argentina tuvo que ver con la guerra de Malvinas, o sea, toda la triangulación de armas a través del Perú y todo el rol que cumplió Israel como el mayor proveedor de equipamiento bélico de Argentina en la guerra, y esa había sido como una entrada muy militar, si te gusta, por llamarlo, claro, de alguna forma.
0: Sí, sí, como decías, ¿no? Por tu maestría en relaciones internacionales, esto es otra cara del conflicto,
1: claro,
0: con Los Rabinos, por ejemplo.
1: Pero Los Rabinos de Malvinas eran una cara muy humana.
0: Sí.
1: Si es que hay algo humano en una guerra, ¿no? Era trabajar con la espiritualidad en la guerra, con muchos sentimientos, con muchas sensaciones, y no tanto la estrategia, los barcos hundidos, y todas las cosas que uno termina hablando siempre cuando habla de una guerra, ¿no? Era hablar de la gente que participó de esa guerra. Y eso fue lo que me abrió esa puerta ahí para escribir ese libro. Que en su momento yo me hice una pregunta, que era: ¿para qué sirve un rabino en una guerra? O sea, quienes no vivimos guerras constantemente no tenemos idea de esto. Y si bien era una pregunta muy naif, que yo tenía mi propia respuesta, necesitaba que me la respondiera un protagonista. Y entonces salí en busca de los soldados judíos que habían combatido en la guerra de Malvinas, para que ellos me pudieran explicar cómo hubiera influido o impactado en ellos la presencia de un rabino en la guerra. Claro. Estoy spoileando un poco el libro, porque obviamente los rabinos no llegaron a la guerra, a las islas. Entonces, ahí me encontré en ese momento unos 25 soldados judíos, y que me servían a mí como una muestra lo suficientemente representativa que me permitiera poder responder esa pregunta. Ah. Bueno, y ahí salieron un montón de otras cosas, porque empezó a aparecer todo lo que fue el antisemitismo durante la guerra, las torturas durante la guerra, y muchísimas cuestiones que terminaron disparando el libro hacia otro lado, que no era el lado que yo quería, o que está enfocado en el libro realmente,
0: ¿no?
1: Claro, que es el hecho histórico de que 5 rabinos formaron parte de las Fuerzas Armadas Argentinas en su carácter de capellanes, por primera y única vez en la historia del país. Es la única vez en la historia que un religioso de otra fe que no sea la católica sirve en las Fuerzas Armadas, hasta el día de hoy inclusive. O sea, si bien hoy no hay casi presencia judía en las Fuerzas Armadas, sí hay mucha evangélica. Y los evangélicos no tienen la posibilidad de que un pastor les preste asistencia espiritual en las Fuerzas Armadas. Siglo XXI, plena claro. democracia, eso todavía no ha cambiado, y lo único que había, que los quienes únicos que tienen la posibilidad es la Iglesia Católica, que tiene el obispado castrense.
0: Particularmente.
1: Entonces, claro, mi historia era por ese lado, el libro iba por ese lado. Pero después que surgió el libro, bueno, eso generó muchísimo impacto en la comunidad, y empezaron a reconocer a los soldados judíos que habían combatido en la guerra, algo que era una cuenta pendiente, porque hacía 30 años que los tenían olvidados. Entonces, cuando empezaron esos homenajes, empezaron a aparecer muchos más soldados de los que yo había contabilizado en ese momento.
0: Claro, comenzaron entonces, por ahí a animarse a hablar, ¿no?
1: Claro, cuando empezaron los homenajes, dijeron, pará, no me dejes afuera el homenaje.
0: Claro.
1: Porque yo también combatí. Muy entonces, padre. Bueno, el listado se empezó a incrementar. Después, en el año 2000, fin de 2018, 2019, no recuerdo bien la fecha, la Sociedad Hebraica Argentina en Buenos Aires decidió nombrarlos socios honorarios de la comunidad y entregarles un carnet con las Islas Malvinas estampadas en él. Y ahí aparecieron otros que tampoco habían estado en los anteriores, con lo cual el listado terminó siendo de más de 40.
0: Claro,
1: ahí en ese momento dije, bueno, falta algo, digo, hay que contar la historia de esta gente, porque nosotros estamos acostumbrados que las guerras primero son muy lejanas en nuestro país, ¿no? Y entonces, cuando uno habla de la guerra de la independencia, no sé, habla de la campaña de los Andes, habla de San Martín, de O'Higgins, de Las Heras, de Soler. Pero después tenés atrás 15.000, 20.000 personas que participaron, que no sabemos ni cómo se llaman.
0: Claro, sí, lo que sucede siempre, ¿no? Los anónimos, ¿no? Los combatientes anónimos, o bueno, o
1: claro,
0: estos sujetos en realidad anónimos en los procesos históricos en general. Hernán, te quería
1: consultar. Porque las guerras las combaten los países, pero la pelea la gente.
0: Claro, claro.
1: En este caso, teníamos la posibilidad de que los protagonistas estuvieran vivos.
0: Claro. Sí, de primera mano, entonces, ¿no? Escuchar sus testimonios.
1: Claro, la oportunidad de que esto, dejarle un testimonio a la gente del futuro, para que no les pase lo que nos pasa ahora a nosotros, que no podemos saber quiénes eran esos que estuvieron en las guerras de la independencia, o en la guerra, no sé, de la Triple Alianza, o la guerra que te guste.
0: Claro.
1: Y entonces el objetivo de los soldados judíos de Malvinas fue que cada uno de ellos pudiera contar su historia en primera persona, porque la realidad es que no hay una guerra. Son 10.000 guerras diferentes. Cada uno que vivió ahí vivió una guerra distinta a la que estaba viviendo su compañero de trinchera, no el de la otra trinchera. El de al lado de él vivió una guerra distinta.
0: Una percepción y una vivencia con las cargas personales, ¿no? Que lo hace distinto. Hernán, como para cerrar, como te decía, bueno, esta es la primera invitación de espero muchas se puedan dar en el futuro. Que estaba acordándome, vos seguramente, como decías, spoileás hasta ahí, es importante que podamos comprar los libros y leerlos, simplemente recordar al rabino Plavnik, ¿no es así? Es uno de los rabinos que estuvo allí en Malvinas, y bueno, este, un recuerdo muy especial suyo, por eso a manera de homenaje. El resto, bueno, los rabinos habrá que investigar, comprar el libro, leer y bueno, por ahí asistir en algún momento cuando andes por Buenos Aires, algún tipo de charla que puedas dar. Pero la última pregunta que te hago, tiene que ser muy cortito, pero a partir de tu publicación, ¿tomaste conocimiento si en otros países se han dado historias parecidas, digamos, de soldados judíos que hayan vivido situaciones de antisemitismo estando dentro de las fuerzas combatiendo? Pienso en países europeos por ahí, que son situaciones donde lamentablemente la guerra es más habitual.
1: No, pero sería impensado. O sea, que un oficial de su propio país o suboficial de su propio país torture a su propia tropa, es casi impensado.
0: Claro.
1: O sea, nada, porque el soldado es tu arma.
0: Claro.
1: Es el que combate. Exacto. O sea, destruir tu propio arma es como romper tu cañón.
0: Los afroamericanos.
1: Y a nadie se le ocurre.
0: Los afroamericanos la pasaron muy mal. Es cierto, entiendo. Los afroamericanos la pasaron muy mal en el

0: pongámosle que se podría llegar a aceptar, y entre comillas, que te torture el enemigo para sacarte información, lo que sea, pero el propio.
1: Sí, sí, sí.
0: Es una locura. Sí, o sea, es, se lo planteas a cualquier militar del mundo y te miraría con una cara de qué me estás hablando.
1: Claro, sí, sí, sí, es lo que lo hace singular, ¿no? A este triste fenómeno que se dio durante la guerra. Bueno, Hernán, tendremos que comprar entonces estos libros. Cualquiera de los que mencioné, esta temática de Malvinas, los soldados, los rabinos, es muy interesante. Pero bueno, sos un hombre con intereses también amplios, que van desde la economía hacia la alta política. Será un gusto entrevistarte en otra oportunidad. Y para cerrar, dejando la puerta abierta para otra visita, como decía, hay una canción que nosotros proponemos siempre a quienes nos visitan puedan compartir. ¿Cuál elegiste? Si hay un motivo, y si no, simplemente la presentás y con esto nos despedimos.
0: Puede ser No olvides que una vez tú fuiste sol, una canción hermosa, hermosa, hermosa, que interpreta el dúo Vitale Baglietto, que nada, la letra es una. Aquel que vive en el exterior es muy fuerte, porque justamente No olvides que una vez tú fuiste sol habla de no olvides de dónde venís, ¿no?
1: Bien.
0: Donde floreciste, donde creciste y donde fuiste todo, ¿no? Entonces creo que es, para mí es un tema maravilloso, y la versión que hacen ellos dos es única.
1: Bueno, muchas gracias. Entonces, Hernán, te despedimos. Será hasta pronto.
0: Un gusto, y aquí a disposición, como siempre.
1: Muchas gracias.

muchas gracias por haber estado estos 30 minutos compartiendo sobre la cultura, la historia judía en relación a todos nuestros amigos que nos escuchan acá en Entre Ríos y en el mundo. Nos vemos, nos escuchamos, nos vemos con el corazón y nos escuchamos pronto cuando volvamos a hacer juntos Shalom Lekulam.

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1: La salud mental no se protege destruyendo las condiciones de vida. El cinismo de declarar la emergencia mientras se fabrica el sufrimiento. Decretar la urgencia sanitaria en salud mental en Entre Ríos, mientras se deterioran deliberadamente las condiciones materiales y simbólicas de la existencia de la población, constituye una paradoja cruel. Allí donde el Estado debería proteger la vida, el ajuste, la exclusión y la indiferencia terminan produciendo el mismo sufrimiento que luego dicen combatir. El decreto de urgencia en salud mental es pura formalidad, puesta en escena. Lo mismo que la adhesión del municipio y el Consejo Deliberante de Concordia al Programa Provincial de Prevención de Suicidio. La emergencia como espectáculo, el ajuste como política. La urgencia sanitaria en salud mental, decretada en Entre Ríos, no sería necesaria si se aplicara la ley de salud mental, tan denostada por los gobiernos de derecha, que asegura esa ley el derecho a la protección de la salud mental de todas las personas y el pleno goce de los derechos humanos de aquellas con padecimiento mental. Con esa herramienta alcanzaría para obligar al Estado a brindar la prevención y la asistencia que en los hechos no realiza con eficacia. El decreto de urgencia es pura formalidad y espectáculo, como lo fue en su momento la adhesión del municipio y del Consejo Deliberante de Concordia al Programa Provincial de Prevención del Suicidio. Fuego de artificio, jueguito para la tribuna, sin ninguna eficacia en los hechos graves que afectan a las personas reales, que encima se realizó simultáneamente a la sanción vergonzosa de la ley de reforma jubilatoria, como si la salud mental no tuviera nada que ver con las condiciones concretas de existencia de los seres humanos y las comunidades. Como si la aplicación de esa ley infame que viola los derechos de los trabajadores activos y pasivos no impactara de lleno destructivamente sobre el bienestar psíquico y emocional de los sujetos y los colectivos sociales. La urgencia en salud mental y la reforma previsional a la vez representan una paradoja psicotizante, como lo ha referido Rocco Carbone. Además, un acto de crueldad, casi diríamos de cinismo. Es cada vez más claro que el padecimiento psíquico del cual el suicidio es su expresión paroxística es una producción compleja, multicausal y multidimensional, de la que las condiciones económicas y sociales, la pobreza, la miseria, el desempleo, la angustia de no llegar a fin de mes, la desesperación por no resolver las necesidades más elementales y una cultura de la crueldad y el sufrimiento del otro constituyen entramados causales esenciales de los pesares y depresiones que afectan a la sociedad. Esa ecuación entre políticas, de las que resultan la miseria socioeconómica, la corrupción moral y las elevadas tasas de suicidios, nos las enseña la historia. En la década del 30, década infame por la miseria, el hambre, la desocupación y la prostitución, producto del fascismo gobernante, que fue la herramienta del capitalismo para echar sobre las espaldas del pueblo trabajador la crisis financiera, producida por el crack del 29, el agotamiento del modelo agroexportador del país semicolonial, que dio lugar al primer golpe de Estado, se sucedieron, según reporta Norberto Galasso, en esa década, en la década del 30, los mayores índices de suicidio que se hayan registrado en la historia argentina. Sabido es que en los 90 las tasas de suicidio se incrementaron en el sector de los jubilados y de los adultos mayores, en el contexto de políticas de asfixia y humillación hacia los abuelos, tal como sucede ahora, cuando solo reciben del Estado ajustes mortales de salario y represión salvaje frente a sus manifestaciones de protesta. En el estallido del neoliberalismo del 2001 fueron las políticas de las privatizaciones y el desempleo brutal los factores de deterioro de la salud mental y de la vida de los argentinos, a muchos de los cuales asistí perplejo por su cantidad en el 2002 cuando eran internados por tentativas de autoeliminación en el servicio de salud mental del Hospital Felipe Heras de Concordia. Por eso, cuando hace un par de meses me invitaron a una reunión de comisión del Consejo Deliberante para dar mi opinión como miembro de Lazos en Red, esa organización de vecinos voluntarios para la prevención del suicidio de Concordia, sobre un proyecto de ordenanza del concejal Bovino, llevé un libro muy significativo que se llama Trabajo, desocupación y suicidio, efectos psicosociales del desempleo. Es de Miguel Orellano. Ese libro muestra, a partir de una investigación sesuda, la relación entre el trabajo y la salud mental, entre la desocupación y la depresión, para señalar a los concejales oficialistas y sus aliados que la política de despido llevada a cabo por el municipio puede tener graves efectos psicosociales. La única respuesta ofrecida ante el proyecto integral, bastante completo como red de contención y asistencia que había presentado Bovino, fue que no hay plata y que por lo tanto se podía hacer algo chiquito a través del Centro de Fortalecimiento Social para afrontar esta inmensa y dolorosa problemática. Agregué en ese momento a los concejales que me parecía una paradoja que esa institución municipal degradada en esta gestión, que despidió allí a dos psicólogos y una operadora en psicología social y desmanteló por lo menos un programa de apoyo a las niñeces, esté a cargo de dar respuesta a un problema tan delicado. De hecho, aún ni siquiera, y ante la urgencia que delata la situación de los casos de suicidios en esta ciudad, han concretado esa cosa chiquita, que se traducirá, con mucho viento a favor, en la contratación, precaria por supuesto, de uno o dos psicólogos para brindar asistencia a una ciudad de 200.000 habitantes. Una respuesta a todas luces insuficiente y solo a los efectos de seguir montando una escena poco creíble, un como si les preocupara de veras el drama social. Es un dolor intolerable, la frustración y la desesperación junto a un sentimiento de sin salida por múltiples y complejísimas causas, tanto personales como familiares y sociales, las que configuran el contexto subjetivo de los pensamientos y las conductas autodestructivas. Las condiciones económico-sociales, la miseria y la pérdida del empleo incrementan las fuentes de ese sufrimiento. Y la falta de políticas de prevención, asistencia y contención deja sin red a los más vulnerables. Los jóvenes están desesperanzados, hoy tentados encima por la ludopatía promovida para jugarse en la ruleta su destino, absorbidos por una cultura de la alienación, la soledad y la baja tolerancia a la frustración que propicia la penetración disociativa de los aparatos tecnológicos y las pantallas. Impedidos de investir, los jóvenes, libidinalmente el futuro, porque perciben el horizonte oscuro de las dificultades para realizarse a través del estudio, porque reconocen con tanta lucidez como angustia la explotación laboral que los espera, o el desempleo que los espera, y les obstaculiza la elaboración de un proyecto de vida que los instala en la siniestra inquietud de un presente continuo con exigencias desmesuradas. Los ancianos viven la angustia de la miseria a la que son empujados y los adultos padecen los despidos que lo deprimen y desarticulan la vida familiar y social. No encuentran trabajo o son sometidos a una brutal precarización del empleo. Son esos los sectores más vulnerabilizados en su salud mental. Un abordaje de la salud mental y la prevención del suicidio supone la concreción de políticas de inclusión sociolaboral, de estabilidad económica, de promoción del bienestar subjetivo y cultural, de recuperación de los lazos solidarios, de los lazos sociales solidarios, amorosos y tiernos, y de una estrategia de salud mental y atención de las conductas autodestructivas que incorpore en serio la promoción de los factores protectores, la prevención primaria, la detección precoz y el tratamiento eficaz de las situaciones de riesgo de suicidio, es decir, la prevención secundaria, y la posvención, es decir, la asistencia al entorno de la persona cuando se consuma un hecho. Todo lo cual está presupuesto y establecido por la Ley 27.130, pero que no se concretará mientras gobierne un presidente y sus aliados, que expresó en campaña, como toda concepción de salud mental, que si alguien se quiere drogar, que se droga, y si se quiere suicidar, que se suicide, pero no a costa del Estado. Esa cosa brutal es la libertad que viven, que vivan, es la libertad que vivan, viva la libertad, dice, produciendo estos monstruos, estos nueve monstruos, tanto dolor. Y desgraciadamente el dolor crece en el mundo a cada rato, crece cada 30 minutos por segundo, paso a paso, y la naturaleza del dolor es el dolor dos veces, y la condición del martirio carnívora voraz es el dolor dos veces, y la función de la yerba purísima, el dolor dos veces, y el bien de ser, dolernos doblemente. Jamás, hombres humanos, hubo tanto dolor en el pecho, en la solapa, en la cartera, en el vaso, en la carnicería, en la aritmética. Jamás tanto cariño doloroso, jamás tanta cerca arremetió lo lejos, jamás el fuego nunca jugó mejor su rol de frío muerto. Jamás, señor ministro de Salud, fue la salud más mortal y la migraña extrajo tanta frente de la frente. Y el mueble tuvo en su cajón dolor, el corazón en su cajón dolor, la lagartija en su cajón dolor. Crece la desdicha, hermanos, hombres, más pronto que la máquina, a 10 máquinas, y crece con las res de Rousseau, nuestras barbas, crece el mal por razones que ignoramos, y es una inundación con propios líquidos, con propio barro y propia nube sólida. Invierte el sufrimiento posiciones, da función, en que el humor acuoso es vertical, el pavimento, el ojo es visto, y esta oreja oída, y esta oreja da 9 campanadas a la hora del rayo, y 9 carcajadas a la hora del trigo, y 9 sones hembras a la hora del llanto, y 9 cánticos a la hora del hambre, y 9 truenos, y 9 látigos, menos un grito. El dolor nos agarra, hermanos hombres, por detrás, de perfil, y nos aloca en los cinemas, nos clava los gramófonos, nos desclava en los lechos, cae perpendicularmente a nuestros boletos, a nuestras cartas, y es muy grave sufrir. Puede uno orar, pues da de resultas del dolor. Hay algunos que nacen, otros crecen, otros mueren, y otros que nacen y no mueren, otros que sin haber nacido mueren, y otros que no nacen ni mueren, son los más. También de resultas del sufrimiento, estoy triste hasta la cabeza y más triste hasta el tobillo, de ver el pan crucificado al nabo, ensangrentado, llorando a la cebolla, al cereal, en general harina, a la sal hecha polvo, al agua huyendo, al vino, un eche homo, tan pálida la nieve, al sol tan ardido. Como hermanos humanos, no deciros que ya no puedo, y ya no puedo con tanto cajón, tanto minuto, tanta lagartija y tanta inversión, tanto lejos y tanta sed de sed. Señor ministro de Salud, ¿qué hacer? Ah, desgraciadamente, hombres humanos, hay hermanos, muchísimo, muchísimo que hacer.
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1: Amarita, compartimos. Tenemos que hablar. Estamos aquí por 97.3, la radio de la Universidad Nacional de Entre Ríos. Apareció el aire, así nos agarró un poco en offside. Este programa que realizamos todos los miércoles con mi querido amigo Mauricio Amiel. ¿Cómo estás, Mauricio?
2: Hola, Sergio Brodsky, ¿cómo estás? Mucho gusto saludarte. Somos un montón en esta mesa, tenemos un programón. Esto es, sí, tenemos que hablar en las radios de la UNER. Concepción del Uruguay 91.3, Concordia 97.3, Paraná también 100.3. Estamos saliendo por YouTube al mundo entero, por el sistema integrado de radios de la Universidad Nacional de Entre Ríos. Y bueno, hoy tenemos un programa, adelanto un poco los temas y, dale, ¿cómo no? Y pasamos a ellos y presentamos a la mesa que tenemos, ¿no? La idea de hoy es hablar, bueno, Sergio creo que fue bastante elocuente hablando de lo que es la declaración de emergencia de salud mental de la provincia, ¿no? Esta especie este mecanismo neofascista, ¿no? Psicotizante, como decís vos, ¿no? De decir una cosa y hacer otra totalmente opuesta, ¿no?
1: De hacer como que te preocupa la salud mental y reventar a los adultos mayores, a los trabajadores, ¿y dónde está la preocupación por la gente, por la salud mental, ¿no? Esa doble.
2: Sí, además habiendo las herramientas, ¿no? Que están, no se cumplen, ¿no? Sería solamente cumplir con las leyes ya sancionadas
1: cumpliendo
2: para poder.
1: La ley de salud mental
2: no sería tan difícil,
1: ningún decreto de nada.
2: Exactamente. Y cumplir tal vez con las obligaciones del Estado, digamos, ¿no? Las obligaciones constitucionales del Estado de velar por el bienestar.